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0: Eso suena muy bueno. Me gustan las altas y las chaparritas. Puede ser, me gustan los altos y los chaparritos, los flacos y gordos y ay. Combina, combina. Natalia, hello.
1: Hola Karina, buenas noches. Soy Natalia Andrea Lo de Osorio, más rica de San Pablo. Karina me hace el favor y me pone el caso de dos mujeres. Y ese diciembre tan solo. Yo escucho Tropicana, la más bacana. Que Dios me la bendiga.
0: Querida, juicio, juicio, pues juicio.

0: 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En Tropicana ya son las 7 de la noche, 59 minutos.
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0: Le ha pasado, los ha vivido y va a poder opinar, ¿vale? Así que bienvenido, mi nombre es Freddy de Producer, como siempre, aquí estamos, toda la titular, todos los que hacemos a Que No Me Duermo de Tropicana. Caballito, muy buenas noches, bienvenido a Tropicana. ¡Eso! Mi querido caballo, caballito, bueno, voy a mirar si es la conexión de pronto que está ahí, algo debe haber pasado porque... Caballito no responde por ahí, pero bueno, ya en minutos nos vamos a estar conectando con él, así que ustedes tranquilos, pónganse cómodos, disfruten de este programa. Mi querida Karina Uribe, que es la mamacita de este programa, bienvenida, buenas noches, ¿cómo
1: buenas,
0: vamos?
1: Buenas. ¿Qué más? ¿Cómo vas, Fresiño? Un caballito, oyente de Tropicana. ¿Cómo estás?
0: Muy bien, me encanta ese habladito sensual que pones. Me fascina. Yo creo que más de uno se despierta hasta ahora y dice, uy, esa voz de Karina no me deja dormir.
1: Despertando, pues, porque esta hora vamos a poder, es bueno en aquel momento.
0: Uy, qué rico que uno lo... Yo siempre he dicho, qué delicia que a que uno lo despierten así. Y nosotros no lo dejamos dormir durante 4 horitas donde vamos a tener este show hoy para cada uno de ustedes, para cada uno de los que se conecte y cada uno de los que arranca la semana hoy. Hoy con lunes festivo, hoy pasándola rico, 18 de mayo, ya esta vaina se va volando, llevamos para mitad de este 2026.
1: ¿En qué momento?
0: Pero bueno,
1: ¿en
0: cierto,
1: qué momento
0: esta
1: pasó
0: vaina,
1: tanto tiempo? No, qué rabia.
0: Esta vaina, Cari, pregunta de una vez, ¿usted ha hablado con el caballo? ¿Usted ha hablado con el caballo?
2: No.
0: No, ni idea. No, es que lo tengo aquí abierto y no me sale.
1: Pero no.
0: Caballito.
1: Caballo.
0: No. A usted le llega perfecta la señal allá, ¿cierto? Sí.
1: Sí, pero tampoco lo noto. Caballo.
0: Bueno, pues ahí no ha llegado el caballo, pero le vamos dando la bienvenida. Y empezamos toda la transmisión a través de nuestras plataformas digitales, a través de YouTube, para que se conecten, a través de Facebook, de TikTok, en nuestro live que hacemos siempre. Pero me extraña y estoy preocupado por mi compadre el caballo, porque nunca se ha desconectado ya que no me duermo y siempre está ahí muy pendiente. Pero si usted me dice que no sabe nada de él...
1: Nada, esperemos que se conecten mientras que se reporten todos los oyentes, los que se encuentran en el norte, en el sur, los que se encuentran en el occidente de Colombia, los que están por allá, lejos, en otros lados del mundo. Ya saben, 301.
0: Tengo. 74. Sí, ¿cómo es? ¿Cómo es? Repítalo, por favor.
1: 301-7422-989.
0: Me llegó una duda a la cabeza. Caballo sabe que hay programa, ¿cierto? Sí.
1: Usted le mandaron el correo a él, yo no la vi.
0: Yo hablé con él el viernes y yo le dije, caballito, vamos a hacer programa de una forma normal, conéctese a las 8 de la noche porque aquí vamos a estar.
1: Pues yo le avisé.
0: Pero me preocupa de forma, pues hombre, no podemos arrancar el programa así tampoco sin saber del caballo porque él tenía que estar aquí acostado. Pues vamos a marcarle, pero no me parece. No me parece porque, no, yo hablé con él y él me dijo, listo, vamos para esa, no sé qué. Sí, yo hablé con él y nos conectamos. Será viejo Ronald con las buenas noches también que está por ahí conectado con nosotros. Bienvenido a Que No Me Duermo de Tropicana. ¿Le podemos marcar al caballito a ver si sabemos algo de la existencia del caballo? Me preocupa, estoy preocupado porque habíamos tenido una reunión después de la super broma que me hizo Karina la semana pasada.
1: Bueno,
0: de
1: no,
0: cómo se iba...
1: Eso, ¿sí?
0: Cómo se iba a llevar a cabo este programa y que por favor la puntualidad
1: vea,
0: y me preocupa.
1: Dicen por acá, Tropicana, buenas noches, feliz noche, un abracito, hola, saludos, ¿cómo están desde Chile? Que repitan el número 301-7422-989, listo, hágale pues.
0: Caballito, hágame un favor, usted puede contestar el celular, hágame un favor, es que le estoy enviando mensajes y no me responde, entonces... No sé si de pronto estaba preocupado.
1: Venga, ¿le pasó algo?
0: Sí.
1: Él es que se va para la emisora.
0: Él tiene la moto y todo. Y él vive muy cerca de la emisora, de hecho. Él vive muy cerca porque él me ha dicho. Pero me preocupa. Viejo Ronald, si podemos hacerle una llamadita al caballo, porque yo hablé con él, Karina. Yo hablé con él el día... pues cuando tuvimos la reunión de todo lo que pasó con la broma. Y yo hablé con ustedes y les dejé los puntos claros de lo que había que pasar y... No, es que hasta donde quedamos, no, perfecto, mi hermano, no sé qué, nos vemos el lunes y vamos a estar ahí conectados, pero pues me preocupa.
1: También a ver si de pronto me responde. No, venga, apenas le haya pasado algo.
0: Me preocupa porque él siempre está muy puntual y él es de los que me escribe antes, arrancando 15 o 20 minutos antes del programa y me dice...
1: Joda, mínimo, voy por ahí, quién sabe a dónde.
0: No le creo.
1: Mentiras, o estar ahí conectado.
0: No le creo.
1: Espero que pisen.
0: No le creo. No, pero ya, y él está conectado, vea.
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1: Caballo.
0: Y él está ahí. Caballito está por ahí. No. Entonces sería bueno Pues llamarlo porque me preocupa, si sabía que tenía que estar aquí a las 8 de la noche en programa. Entonces, pues viejo Roral, si le podemos hacer una videollamadita ahí, chévere, pues para saber. Ni es que ni quiero llamada, pero quiero una videollamada. Porque si no es por videollamada, ¿no contesta?
2: No contesta.
0: Caballito, pero es que está raro porque yo le mandé ahorita nótica.
1: Silvio dice, debe estar con la tía. Ah.
0: Porque es raro.
1: Y no quedamos con el número de la tía.
0: ¿Será que se le olvidó porque hoy es festivo? No creo. No creo porque yo le dije, esta semana vamos normal a partir de las 8 de la noche, caballito. Así que, pues, pendí. Y él me dijo, sí, hermano, firme. Pues lo mismo que me dijiste tú, Karina. Así.
1: Mentira, nos vemos, ¿sabes, no sé qué me pasaba a mí?
0: ¿Qué?
1: Eso es como en el colegio. Yo empacaba el martes el uniforme del lunes.
0: Sí.
1: Y empacaba los cuadernos del lunes. ¿Qué le pasó?
0: ¿Qué le pudo haber pasado al cabrón? No, y... No, me preocupo. Pues ya estoy preocupado porque...
1: Espérame, le marco.
0: Márquele a ver, sí, de pronto ahí.
1: Espérame, yo le marco.
0: A ver.
1: Que acá sí nos tiene que contestar más rápido.
0: Bueno, mientras usted le va marcando por ahí, yo quiero saludar a toda la gente que está en Tropicana Colombia a través de TikTok para que nos ayude, por favor, a compartir. Ayúdenos a compartir para llegarle a mucha más gente. Y dele mucho tac-tac ahí a la pantallita, mucho like a la pantalla también para que sus mensajes y todo lo que usted escriba pues sea más relevante y lo podamos ver.
1: Ya, le estoy marcando. Acaban los cuadernos del lunes. Ay. Espere.
0: Uy, Dios mío, pero... Que eso no hay. Jamie, ¿cómo vas? Saludito que está ahí conectando.
1: Espere.
0: ¿Será que no sabe? No, él sabía que el festivo íbamos a hacer programa. Él lo tenía muy, muy clarito.
1: ¿Alguien le conteste? Ah, no. ¿Qué le pasó? ¿Aló?
0: No, ya me preocupé. Ya me preocupé porque los mensajes tampoco los responde.
1: O botaría el celular. No, de verdad, ya estoy preocupado.
0: ¿Será que se le perdió el celular? Pero igual si se le hubiera perdido el celular, pues igual se conecta acá y llega a problema.
1: Ay, no, parece no.
0: Caballo, si alguien en Barranquilla me está escuchando, que por favor me den señales del caballito.
1: Venga, llamamos a un compañero.
0: Pero será, o sea... Es que ya es escalar a otros niveles y hoy lunes festivo a las 8 de la noche, pues cualquiera se preocupa. No, espere, tampoco hagamos una alarma de todo esto porque no sabemos y estamos en suposiciones de que le haya pasado algo, pero pues yo no creo.
1: John.
0: Freddy, llama a la tía, de pronto ella da razón del caballo. Pero es que está preocupante, caballo, o sea.
1: Pero venga, la pareja está como conectado.
0: Sí, pues es que.
1: A ver, volvamos a marcar.
0: A ver, es que no sé. ¿Ronald le puede marcar ahí por videollamada?
2: Le estoy marcando, pero no contesta.
0: Ve, tan raro. ¿Será que de verdad botó el celular o algo? Pero es raro porque él siempre llega a programa, llega muy puntual, llega con toda la actitud. Y esto me preocupa porque lo hablamos la semana pasada. Después de la broma que hicimos, hicimos una reunión de pronto para los que están conectados. En A Que No Me Duermo, saben que yo estaba muy ofuscado respecto a eso. Hablamos del programa, dijimos, por favor, tomemos esto en serio.
1: Que el lunes, no sé qué.
0: Que el lunes nos vemos, arrancamos el programa de una forma totalmente normal. Un saludito para todos los tropiamarillitos que estén ahí conectados, los conductores de la noche. Espero les haya ido muy bien este fin de semana, que era quincena.
1: ¿Lo llamo o lo llama Ronald?
0: ¿Quién lo llama?
2: ¿Tú? Bueno, llámenlo ustedes.
0: A ver.
1: Voy a intentar.
0: A ver, tendré que llamarlo, Cari, a ver si nos podemos comunicar con él. Estoy preocupado por mi hermano.
4: ¡Aló!
0: Preocupado por mi pana.
2: ¡Uy! ¿Aló? ¡Apareció!
0: ¿Aló? ¡Apareció!
1: Caballito.
4: ¡Aló, sí!
1: ¡Mor!
0: ¡Uy! ¡Aló, caballo!
4: ¿Con quién?
0: Caballo, habla con Freddy.
1: Es que ¿con quién?
0: ¿Cómo hay que con quién? Caballo, usted debería estar a las 8 de la noche con él.
1: Caballo,
0: habla
1: venga,
0: con
1: ¿dónde
0: Freddy?
1: Está?
0: ¿Me escucha?
4: ¿Con quién hablo, Karina?
1: Sí, mor, le estoy llamando desde acá, desde la
4: emisora.
1: Oye, mor. ¿Dónde está?
4: Ah, ¿cómo está la vaina, mami? ¿Qué anda haciendo por ahí?
1: Caballo, ¿usted dónde está?
0: Caballo, ¿usted me escucha?
4: ¿De dónde estoy?
1: Oigan ahí.
0: Cari, caballo, ¿me escucha?
4: Oye,
0: caballo, ¿me escucha?
4: Yo, ¿dónde estoy? Karina, ¿dónde estás metida?
0: Caballo.
4: Llega.
0: ¿Cómo hay que llega?
2: Él no está ahí.
0: Karina.
4: Suele.
0: Sí, él no está porque
4: era,
0: hay música.
4: Llega. Aló.
1: Pero,
4: ah, Karina, ¿dónde andas? Ya está en Medellín otra vez, ¿qué?
0: Pero espere. Karina, caballo, ¿me escucha? Caballo.
1: Que allá está, le está escuchando. Caballo.
0: Caballo, me está escuchando,
4: estoy,
0: caballo.
4: Estoy, me digo otra vez. Yo te digo por ahí que estás en Bogotá.
1: Pero, caballo. No, no, ponete serio, de verdad que ya estamos preocupados. ¿Dónde anda?
0: ¿Usted me está escuchando, caballo?
4: Estoy acá con unos amigos, en una discoteca que me invitaron, extraños de graduación.
0: Caballo. ¿Cómo así que una discoteca, caballo? Caballo.
1: Pero que me pongo una discoteca y no invito, no, así está muy maluca la vaina.
4: A mí, llega, todo bien, sé que eso va.
1: No,
4: que
1: venga, caballo. Que tiene
0: pero, amor. Pero espere un momento, caballo, ¿usted me escucha, caballo? Caballo, ¿me está escuchando? No, es que no me escucha.
1: Sí.
0: No, el caballo no me escucha.
4: Ese es Freddy.
1: ¿Que si es
0: sí,
1: Freddy?
0: Yo le estoy hablando, ese es Freddy.
1: Escuchando.
0: Venga, hágame un favor, ¿usted dónde está que estamos en programa?
4: Eche, ¿cómo así que programa? Le estamos mamando gallo, ¿qué?
0: No, no, no, ¿cuál va mamando gallo? Yo hablé con
4: un gallo.
0: No, no, espere un momento. No.
1: No,
0: espere un momento porque yo hablé con usted el viernes y yo le dije que íbamos a hacer programa el lunes.
4: ¿Cómo hacía?
0: ¿Cómo hacía? No, hermano.
1: No.
0: ¿Dónde está? No, ¿cómo así? ¿Qué pasó? No, no, no, no, no, señor, no, señor.
1: Caballito, venga, salga así un momentico de ahí para que nos escuche bien, que yo te estoy escuchando como todo raro.
4: Ey, espérate, ya vengo, espérate ahí.
0: Me da rabia porque yo hablé con ustedes el viernes.
1: Nos colgó.
0: Karina, yo hablé con todos ustedes después de lo que pasó la semana pasada.
1: ¿Pero qué tiene?
0: Y me da mucha rabia porque quedamos en que el lunes nos encontrábamos a las 8 de la noche muy puntuales y veo que ustedes esto lo toman de recocha.
1: Pero oiga, no, Freddy, no, relájese. Ni siquiera
0: no,
1: sabemos.
0: No, yo sí estoy estresado.
1: Ni siquiera sabemos él por qué está allá, o sea, no, espere.
0: No, yo sí estoy estresado y si puede llámelo de una vez.
1: No,
0: llámelo de una vez y dígale que...
1: Bájele un poquito a los humos, mi amor, espere a ver que conteste de nuevo.
0: No, llámelo de una vez y dígale que llegue a Caracol Radio y a mí me vale tres tiras si entra borracho o no.
1: Cálmese.
0: Dígale que vaya para programa.
1: Bájele una rayita.
4: ¿Aló?
0: No, es que yo no tengo que bajarle a nada.
4: Sí, ahora sí te escucho bien, mi amor, ¿qué? Cuéntame, ¿qué andas haciendo?
0: Caballo, hágame un favor y se va a Caracol, que lo necesito en programa.
1: Pero, espere, Freddy, espere un momentico. Freddy, cálmese, espere un momentico, caballito.
0: No, es que no es cálmese, yo hablé con él, que había programa normal.
4: Pero hombre,
0: caballo, hágame un favor.
1: Mor.
0: Tómese un suero o algo y vaya para... Vaya para la emisora, por favor.
1: Venga, caballito.
0: ¿Está lejos de la emisora?
1: Amor, pero venga, a usted le mandaron de verdad el correo que hoy también, o sea, hoy es festivo, pero hoy no.
0: Pero es que yo hablé con él, ¿cuál correo?
4: Domingo, que vamos a hacer programa hoy, o sea...
0: ¿Cuál domingo? Hoy es lunes, ¿cuál domingo? Despierte, señor. Hoy es lunes. Y va el programa de lunes a jueves. Oiga,
1: lo más bacano, Freddy, es que yo siento que el caballito tiene la energía que todos quisiéramos tener hoy. Ay, no.
0: Caballito,
1: ¿qué culpa tiene el lunes de que no sea sábado?
4: Es más, ahora va a cantar un amigo, un panita, canta vallenato, pero sabroso.
0: ¿Qué vallenato? Hágame el favor y se va para la emisora.
4: Chévere.
0: Hágame el favor y se va para la emisora que necesitamos hablar. Hablamos la semana pasada de lo que iba a hacer este programa.
1: Pero ni
0: y veo
4: no,
0: que...
4: No entiendo si hoy es domingo, bueno...
0: Caballito. Hoy es lunes, señor. Hoy es lunes y al parecer usted está tomando trago. Y déjeme decirle que si entra Caracol tomando trago va a tener un problema tremendo.
1: Caballito, amor.
4: Es que yo estoy tomando es porque yo sé que no hay camello, no hay nada. Pero
0: no, amigo. Amigo, no había camello.
1: No le diga amigo.
0: No había camello ayer, hoy sí hay que camellar.
1: Él no es un camello, ¿vale? Él es un caballito,
0: y déjeme decirle que si usted entra a Caracol...
4: Ay, si me está mamando gallo, barro. Pero
0: no,
4: si
0: no le...
4: Ahí, yo
0: no,
4: al corte,
0: yo
4: el
0: pienso...
4: Problema. Yo me voy así para la emisora,
0: yo...
4: ¿cuál es el problema?
0: No, listo, no hay problema, si no quiere ir, no vaya, no hay ningún problema. Yo mañana reporto todo, pero me parece una falta de respeto. Después de lo que hablamos... No, después de lo que hablamos, después de todo lo que nos comprometimos la semana pasada y dijimos, no más, vamos a tomar esto en serio.
1: Pero,
0: y
1: entonces, Freddy...
0: No, Karina, se le olvidó que hoy es lunes.
1: No, se le olvidó, no, tranquilo, No, espere.
0: No, pero ¿qué tenemos que hablar? ¿Pero cómo tenemos que hablar si está rumbeando? A mí no me interesa que se le haya olvidado.
4: Necesidad, o sea, si me toca...
5: Caballito,
6: venga. No, por eso le estoy diciendo, váyase ya mismo a la emisora que hay programa.
1: Espere,
6: y si tiene que hacer programa...
1: Espere,
6: lo que yo estoy viendo aquí es que está en videollamada.
2: Sí, señor.
6: ¿Y lo puedo colocar aquí en audio?
1: ¡Ay!
6: ¿Qué es eso? Señor, está saliendo...
5: ¿Qué? Tíralo ahí. ¿La botella dónde está?
6: Señor, está saliendo de una discoteca. Oiga, caballo, de verdad, mire cómo está usted.
1: Ay, pero muy lindo.
6: No, usted le parece... ¿A usted le parece que así debe hacer un programa? Que no... O sea, nosotros tenemos que ser ni, o sea, sus papás, tenemos que ser sus papás y ponernos en la tarea de ellos.
1: No, primero tenemos que saber qué pasó.
6: Pero
1: dónde
6: qué vamos
1: estaba,
6: a saber.
1: Estaba.
6: Pero espere un momento, que vamos a saber, Karina, puede si lo estoy viendo.
1: Puede que haya estado en un cubrimiento.
6: Hágame
1: de una
6: un favor.
1: Actividad.
6: Hágame un favor toda Colombia. No. Y váyase de una vez a Tropicana, Colombia, y me hagan el favor el estado deplorable en que está el señor.
1: Dizque deplorable.
6: Y los que están
1: pero
6: en
1: yo no
6: YouTube
1: lo veo
6: y todo.
1: Tan mal.
6: ¿Cómo que no? Mire esa cara que tiene.
1: No,
6: tiene los
1: yo
6: ojos
1: no lo veo
6: entre
1: mal.
6: El. Está
1: antes
6: borracho.
1: Tiene la actitud que todos querríamos tener hoy un lunes.
6: Está borracho. Tiene labial.
1: ¿Y qué tiene?
6: Hágame el favor, hablamos la semana pasada de esto. No.
1: Caballito.
6: O sea, no, entonces yo estoy pintado en la pared cuando hablo con ustedes,
1: pero
6: ¿o qué?
1: Pero Freddy, vea, usted no es el jefe. Relájese un momentito.
6: ¿Cómo que no? Sí, señora. Yo soy el jefe.
1: No es el jefe.
5: A mí
6: me dieron este programa y me dieron Freddy en cargas.
5: Cualquier persona se equivoca, joda, está bien, me tocó a mí, pero
1: sí.
5: ¿Cuál es el problema? Yo no le veo,
1: caballito,
5: no le veo pelea esta vaina, o sea, si me toca yo camello, ¿cuál es el problema?
6: Hermano, usted tiene la cara como si estuviera en una feria de labiales, ¿usted se ha visto un espejo?
1: No. Muy lindo, yo le hubiera dado uno así también, vea.
6: No, háganme el favor, respetan esto.
1: Pero respetan que Freddy, relájese.
6: Pero ¿cómo que no van a respetar?
1: Yo no conozco a nadie más aburrido que Freddy, hay que
6: pensar. ¿Cuál aburrido?
1: Aburrido, agua fiestas, arma show.
6: Tuve un fin de semana que ustedes no se imaginan de mil vainas.
1: Déjenlo respirar, que al menos explique.
6: No, Karina, no, esto no tiene explicación alguna.
1: ¿Cómo que no tiene explicación? Déjelo, no sabemos el contexto.
6: Oiga, estamos... No, estamos en un programa, Karina.
1: Mírale,
6: estamos en un programa y esto es serio.
1: Caballo, espere, Freddy, silencio. Caballito, mi amor, venga, yo le veo el cuello, venga.
6: No, caballito, hágame el favor.
5: No, pero...
6: Hágame el favor y se va para el programa. Oiga, hermano, usted hágame el favor y se va para la emisora y hace programa con nosotros. Y me importa un carajo si está en su fiestera y en su vaina y que sea barranque. A mí no me importa eso. Hágame el favor, se va para el programa.
1: Oiga,
6: y pone la cara como debe ser.
1: ¿Qué culpa tiene el lunes de no ser sábado?
6: No, Karina, no. ¿Cómo tiene que celebrar esto? Hágame el favor.
1: No. Y se altera y todo.
6: Oiga.
1: Freddy, usted no es el jefe, amor.
6: Pero ¿cómo que no? Vea, ¿quiere ver que sí soy el jefe? Hable.
1: No.
6: Me parece muy bien, Karina. ¿Ve que si soy el jefe? Ahí puede hablar. Caballo, ¿usted dónde está?
5: Papi, estoy aquí donde unos amigos que están de inauguración de una discoteca.
6: Hermano, hoy es lunes.
1: Freddy,
6: usted no tiene nada que estar haciendo por allá. Hágame el favor y se va para el programa.
1: Freddy.
5: No, bueno, dale, todo bien. Yo
6: por eso, usted es mi hermano y yo lo quiero mucho.
5: Sinceramente, se me fueron las de caminar, no pensé que hoy había programa, pero
6: pues sí, pero si usted quiere ir a celebrar, vea, a partir de mañana podemos hablar aquí con todas las directivas que puede ir a celebrar todas las noches.
5: No. Igual no es necesario, ustedes saben que yo soy un mal gamellador.
6: Hermano,
5: yo te repito, yo no pensé.
6: Por eso, pero es que yo pensé
5: que había problema y que... pensé que era domingo ya.
6: Yo pensé que le había pasado algo o alguna cosa,
1: no.
6: Hermano, pero el estado... Y además está apareciendo en las redes sociales así.
1: ¿Cómo que me mutearon? ¡Conteste, caballo!
5: Yo me voy a llevar esta porque...
6: No, y así todo el mundo se me venga encima, a mí no me importa, pero yo tengo que responder por esto. Y todos quedamos que hoy a las 8,
1: Freddy, hoy a las 8
6: de la noche. Ahí está que grita Karina. Cállese un momento.
1: Desmuteme. ¿Cómo me tiene muteado a mí? Oiga, a este.
5: Vamos a hacer algo.
1: Caballo, contésteme a mí.
5: Vamos a hacer.
1: Caballo.
2: Colgó.
6: No, ya colgó, Karina. Eso no es de celebrar. ¿O se le parece que es de celebrar? Entonces yo me voy aquí, traigo unas viejas y vengo y monto una discoteca acá y lo hago.
2: Uy, sí, aguanta.
6: Y usted también ahí siguiendo en la pendejada, Ronald. No, hombre.
1: Sí.
4: Ajá. Y, ajá, ya se me entiende.
1: Sí, amor.
6: Vea, eso parece la llamada de cuando lo regañan uno en el trabajo y se va uno a llamar a la novia.
1: Yo sí le entiendo. Freddy se cree el jefe. Freddy se cree el jefe y por eso está jodiendo, ¿no? ¿Qué?
6: No, es que nada que ver. No, nada. Aquí no vienen a pasarse por la galleta eso.
1: Listo.
6: No, ver, no, no, no.
1: Pero venga, entonces, venga, dígame la verdad, ¿dónde estaba entonces metido que le dieron un montón de picos? Ya usted fue al baño y se vio.
4: No, en una discoteca con un amigo.
6: Hágame el favor. Oiga, caballo, si me está escuchando, que no sé.
1: Sí.
6: Karina,
1: o sea,
6: hágame el favor.
1: ¿Estabas también trabajando?
6: Hágame el favor. Karina, si usted me está escuchando, hágame el favor y le dice al caballo que en 10 minutos lo quiero en la emisora.
1: No.
6: 10 minutos. Y si no, ustedes se quedan aquí haciendo el programa solo.
1: Ahí está diciendo Freddy que lo quiere, dice que en 10 minutos en la emisora, pero vayas usted relajado, con toda la actitud.
6: Hágale, 10 minutos en la emisora. Karina, ahí quedan sus 10 minutos hasta que venga el caballo y explique qué es lo que está pasando, porque me parece una falta de respeto esto. Nos vemos ahorita en 10 minutos.
1: Mor.
6: Vaya, caballo, corre,
1: Mor.
6: Fresco. Vaya.
1: Usted está muy lejos, Mor. Usted está muy lejos.
4: Estoy como a 15 minutos.
1: Espere, venga. Pero primero no vaya a manejar. Pida un taxi.
4: Ya voy a pedir el taxi.
1: Bueno. Pero espere. Yo no estoy enojada. Relájese. Aquí el que tiene que bajarle a los humitos tres rayitas es a Freddy. Entonces cálmese, listo. Venga.
4: Dale.
1: ¿Usted fue que se equivocó? ¿No se acordó que era lunes
4: sí,
1: o qué?
4: Sí, no. O sea, sinceramente, no me acordaba. Me equivoqué. Se me fueron a caminar. Pero, como te digo, no hay problema. Yo voy.
1: Bueno. Amor. Venga, pero entonces cómprese alguito por ahí para comer o tomar algo. Si algo yo le pido un domicilio, ¿o qué? Para que se lo coma en la emisora. ¿Listo?
4: Sí, ya a uno de los amigos yo le digo que me lleve algo, hacer un consomé, una sopita, una vaina.
1: Bueno, hágale pues de una, hágale pues, listo, hágale amor. Llegué.
4: No, mire, Freddy, ya voy a parar el carro, ya todo bien. Espérame que ahora que yo esté allá yo voy
1: con Bueno, hágale pues, bueno amor, de una, hágale pues, chaito, un besito. Freddy, todo se habla calmadamente. Relaje usted porque se altera ahí mismo. ¿Ah?
2: Cari, Freddy se fue.
1: Pues que se vaya entonces, yo hago el programa sola. Se altera por unas bobadas. Qué pereza, no, qué pereza la gente así. ¡Ah! Vamos a hablar de algo chévere, más bien, oyentes que se reporten qué hicieron el fin de semana, dónde estuvieron, qué compartieron, qué hicieron. Vamos a escuchar oyentes qué opinan en este momento. A ver, ¿qué dicen? Buenas noches. A ver.
7: Los caballos lo cogieron, fue el trancón de las cobijas.
1: El trancón de las cobijas. Es que caballo, tómese un consomé. A ver, ¿qué dicen?
8: Bueno, buenas noches, a que no me duermo. El caballo está en este momento...
9: ¿Cómo esto no tiene?
8: Hay que ser responsable. Dijeron que iba a estar en el programa y Caballo dijo que iba a estar en el programa. Freddy dijo que estaba en el programa. Estaban en deuda con Karina y ahora Karina defiende al Caballo. Eso es para lincharnos, señores. Responsabilidades son responsabilidades y si son cosas de mayores, y Freddy tiene toda la razón. Así que pantalones puestos, cinturón.
1: Pero puesto
8: y pao, mañana a la directiva, no digo más.
1: No, pero es que no es para tanto, muchachos. Vea, cualquiera se puede confundir, cualquiera se puede equivocar, puede que le haya pasado algo, puede que se le haya cruzado el cable, a más de uno de ustedes les va a pasar lo mismo y van a creer que en vez de martes va a ser un lunes. Mañana empacan los cuadernos del chiquito en el horario que no es.
7: Caballo está en guayabado. No lo espere porque el caballo está perdido. Creo que se fue para siglo.
1: Escuchen.
10: Yo, muchachos de Tropicana, muy buena noche, Freddy, Karinita. No, lo que pasa es que caballo, como muy buen costeño que es, se le olvidó que los festivos se trabajan.
1: Vio. Puede que haya pasaron cosas.
10: Karina,
6: hágame el favor, ya llegó.
10: ¿Qué más, Karinita? Eso es otro soldado caído que hicieron ahí entre ustedes mismos.
1: ¿Vio, amor? Ah, no.
6: ¿Ya llegó?
1: Freddy, espere, calma un momento.
6: No, yo no necesito esperar nada. ¿Ya llegó?
1: Parece la exalcaldesa de Bogotá.
6: Siga ahí.
1: Vea.
2: Estoy llamándolo a ver si contesta, a ver dónde va.
7: Dejen al caballo, que el caballo está donde la cariñosa. Déjenlo quieto.
1: Déjenlo quieto, ¿vio? Relájese un momentico.
11: Buenas noches, Tropicana. No, yo no hablo del caballo porque yo siempre fallo los lunes y eso es normal.
1: ¿Vio?
2: Va en un mototaxi.
6: Vea, ¿a usted le parece lo que yo estoy viendo lo que la gente está viendo en TikTok?
4: Ya como que me está haciendo la carrera.
6: ¿A usted le parece que yo...?
4: A la derecha, ahora.
6: ¿Qué es esta? O sea, de verdad, ustedes parecen que esto... O sea, este es el patio de la casa.
1: Pero
6: esto
1: Freddy...
6: es el patio de la casa. Esto es el patio de la casa. Todo el mundo viene y hace lo que se le da la gana.
1: Pero Freddy, ¿usted por qué tiene que pelear por todo?
6: No, yo no es que pelee por todo, es que un programa se inicia a las 8 de la noche.
1: Pero,
6: y punto.
1: Ay, no, qué pereza usted, jefe. Qué
6: no,
1: pereza usted,
6: no, no, no, no, no, ningún jefe, ningún jefe. Luego es que él me llamó a decirme, oiga, Freddy, es que no puedo ir porque voy a irme a rumbear. No, o porque
1: Freddy,
6: me pasa algo. No.
1: Pueden pasar cosas en el camino. Él dijo
6: ¿y
1: que
6: cuáles son
1: trabajando.
6: Las cosas? Dos viejas chupeteando.
1: Estaba trabajando. Dijo que estaba trabajando y que...
6: ¿Qué trabajando qué? ¿Y es que ahora qué? ¿Prueba travesti? No, no, ¿qué le pasa?
1: Pero ya pues, usted gana de estar allá pasando. Bueno, eso es envidia.
6: No, ¿cuál envidia? Yo sí
1: eso es
6: cogí,
1: envidia,
6: me vine muy tempranito para la emisora,
1: Freddy,
6: me vine muy temprano
1: cálmese,
6: para la Tropicana.
1: Como dice un oyente por acá, vida es una sola. Listo, entonces usted relájese.
6: Claro, no, a partir de mañana ya puede coger la vida todo lo que quiera y rumbear y hacer.
1: Freddy,
6: y verá,
1: tranquilo.
6: mañana el guayabo va a ser el doble. Mañana el guayabo va a ser el doble.
12: Caballito, está relinchando ahí para allá, me ha dicho en esa moto. Llegué.
1: Llegué.
13: Caballo, acabo de salir donde las maricosas. Ay, déjenlo joder. Oh, mire, le llenaron labial. Ay, mírenle la ropa, miren el cuello. Está lleno de labial por culo de la joda. Costeño tenía que ser. Ay, se le movió la maribonda hoy. No jodas, se le cambió la. El día pensó que es que domingo. No jodas, culo de monda. Este costeño y manda, caballo, a relinchar allá con la yegua y no joda más.
1: Pero, ¿por qué? ¿Por qué son así? Míralo. Caballo, póngase ese casco bien que se va a caer, culicagadito.
2: Cari,
1: no,
2: tú estás
1: sí.
2: Como muy coqueta con el caballo, como
1: no,
2: muy
1: pero es que
2: mamá.
1: Ahí sí me hace dar rabia, le pasa algo y ahí sí tenemos que lamentar, no. ¿Y quién
2: pero
1: va
2: por qué lo estás defendiendo, Cari?
6: No, seguramente él estaba a la vuelta de la emisora, vea, lleva 15 minutos y no ha llegado a Caracol.
1: Bueno, pero Freddy, cálmese, usted tenía ganas de estar allá en vez de él.
6: No, ¿cuál cal? No, es que no,
1: no
6: es de calmarse,
1: calmarse,
6: es de tener...
1: Bájale, pues,
6: no, es de tener una seriedad y profesionalismo. No. Y esto es un programa que inicia a las 8 de la noche, me parece que ya con lo que tuvimos la semana pasada, vamos a arrancar este programa igual, o sea, esta semana vamos a hacer lo
1: vea.
6: Mismo. No,
1: dicen por acá, por Dios... qué amargado, Freddy. Qué
6: o si no, entonces fácil. Háganlo ustedes y yo me salgo y no hay ningún problema. Y entonces usted, cuando no le aparezca el caballo,
1: ay.
6: Usted coge como la mamita que es, va y lo saca de una discoteca, lo lleva a la emisora y ahí sí miramos entonces qué pasa. Porque es que si no hay orden en esto, nos jodimos.
1: ¿Quién sabe? Puede
6: no,
1: estar
6: pero ¿cuál
1: no
6: le pasó algo? Está rumbeando y cuando lo empezamos a llamar desde las 8 de la noche pensamos que le había pasado
1: silencio,
6: algo. Porque yo estaba preocupado.
1: Los oyentes,
6: no,
1: silencio,
6: hombre.
12: Freddy, cojala,
6: hay que
12: suave,
6: crecer
12: hermano.
6: Ya.
1: Escuche.
12: Freddy, cojala suave, hermano. ¿A quién no se le olvida ir a trabajar un efectivo? Dígame, ¿a quién? Ah. Y si está donde la cariñosa, menos. Cola suave, mijo, cola suave, cero estrés.
6: Ah, no, yo entonces yo tampoco hubiera venido y saco la excusa de que entonces
1: Dios,
6: estaba donde
1: envidia,
6: las cariñosas.
1: Pura
6: no, ¿cuál envidia?
1: Ganas.
6: Yo tampoco hubiera venido y me hubiera quedado en mi casa Ficana, durmiendo completamente.
1: Noche, escuche.
14: Tropicana, buenas noches. El caballo se fue por allá para donde las cariñosas. Eso me imagino, se fue para donde las de la 19. Estoy escuchando Tropicana, la mamá,
1: oiga.
15: Ese caballo estará en un combate de picos ni los hijos de putas.
1: Ay, tan rico estar en un combate de picos. Ya llegó, ¿cómo? Ya llegó.
2: Ya, mírenlo. Ahí está llegando. ¡Caballito!
6: ¿A usted les parece justo después de lo que hablamos la semana pasada de lo del programa y empezar esta semana con que hay un integrante? ¿Yo qué le voy a decir a la...? Mañana cuando me digan qué voy a decir, Karina. ¿Cómo les fue anoche? No, pues
1: que
6: imagínense
1: relajarse.
6: Que el caballo tocó sacarlo
1: cosas
6: de una
1: pasaron.
6: Vaina.
1: Usted, no, cosas pasaron.
6: Tocó sacarlo de un rumbeadero porque no vino a programa. Ay, Freddy, ¿y usted por qué no encarga de eso? Y entonces, ¿cómo hago yo? Voy y lo saco de la mano para que esté en programa.
1: Pero
6: ah, es que ustedes no le avisan.
1: Freddy,
6: yo le avisé
1: mamá,
6: desde el día viernes.
1: Pareces una abuelita,
6: no.
1: Pareces un jefe. Vos
6: es que en esto hay
1: aburrido.
6: Que ser así. En esto hay que ser así.
1: No.
6: ¿Cómo va a estar rumbeando y besando
1: no,
6: con viejas
1: aburrido,
6: en pleno programa?
1: Cálmese.
6: Más encima,
1: a
6: vea.
1: Cualquiera le puede pasar. Al papá y a la mamá le pasa, empacándole los cuadernos
6: vea,
1: al muchachito.
6: Vea
1: día
6: cómo
1: que no
6: está
1: es.
6: Llegando Karina, está llegando borracho a Caracol. Nomás eso le da despido a él. Ah.
1: Envidioso.
6: Si yo no lo quisiera,
1: usted,
6: no le estuviera diciendo
1: si
6: esto. Uno como amigo.
1: Si usted
6: no,
1: lo quisiera, no le estaría ni gritando ni alegando.
6: Uno,
1: nada.
6: Uno
1: más
6: como
1: bien,
6: amigo tiene que dar
1: un
6: buen consejo. Por eso es que los amigos que dan mal consejo se tiran a las personas. así. Freddy, uno tiene que celebrar los buenos triunfos y regañar en los malos.
1: Freddy, usted no es el que paga la nómina aquí. Usted, relájese, listo. A ver, caballito.
6: No, por eso le digo, sigan haciendo programa ustedes dos. Ahí se lo dejo.
1: Vaya,
6: tome
1: agua, yo hablo con el caballito. Caballito, ¿qué más?
5: Mor. Ajá, y entonces.
1: Mor, venga.
5: No, escuchando aquí la laraca de Freddy. O sea, Mor. Freddy es el padre caballito. Benedicto.
6: No, fresco, háganlo ustedes. Freddy, ustedes son perfectos.
5: Freddy es el que nunca la ha fallado. O sea, ya que estoy en emisor, o sea, no ha pasado nada, todo bien, vamos para adelante, ¿sí me entiendes? Ya, o sea.
1: Caballito.
6: Qué pena con todos los que escuchan a que no me duermo de Tropicana. Qué pena verlos así a ustedes dos.
1: Caballito.
6: Y que usted le celebre eso a él.
1: No le estoy celebrando, estoy teniendo compasión con un compañero que no sabemos qué cosas tuvo que pasar en el camino para quedarse.
6: ¿Cómo
1: allá?
6: Que no? Tuvo que pasar de todo. Lleva rumbeando, quién sabe, de mediodía.
1: ¿Usted tiene envidia o qué? ¿Usted qué va a saber si él hizo turno ahora o no hizo turno? Yo creo que hizo turno ahora.
6: Salió a las 6 de la tarde de turno y se fue y se metió en una taberna para rumbear toda la noche.
1: ¿Qué tiene? Todos tenemos derecho.
6: ¿Cómo no va a saber que hoy había programa a las 8? ¿Usted le parece eso justo?
1: Freddy, relájese, sí. Déjeme conversar con él. Caballito.
6: Entonces, si yo no llego, ustedes me celebran.
1: Sí, no, hombre, decimos, no sabemos qué le pasó, ya.
6: Tengo,
1: pero no armamos
6: tengo mucha piedra, hombre.
1: Ay, pareces
6: tengo
1: un
6: mucha
1: lorito.
6: Piedra. No. Pereza, háganle el programa ustedes hoy.
13: Caballito, por favor, échase un poquito de que embellecimiento en la cara y más, y póngate bien en la vida, no joda, para que salga bien. Caballito. Maribonda, no joda, culo de Diego, esto, no joda, vamos a relinchar.
1: Caballito,
6: no sabe ni poner una cámara porque no se le ve la cara,
1: Freddy,
6: lo borracho que está.
1: Freddy, cálmese un momentico que voy a hablar con él. Usted relájese, listo, vaya a tomarse otra agua. Caballito.
5: Ah, mi amor, ¿cómo estás?
1: Amor, bien, venga, amor. Vaya al baño y limpiese la cara, échese un poquitico de agua.
6: Vaya para la casa, más bien.
1: Freddy, cálmese.
2: Pero lo quería
1: silencio,
2: en la emisora.
1: Déjame hablar.
5: Amor. No, dale, está bien.
1: No, pero ven.
5: Vale, está bien.
1: Amor, es que tienes en la cara como unos piquitos, no sé pues con quién
6: está. ¡Nos piquitos, hermano! Está lleno de labial, mírese. Y la gente que está ahí en Tropicana, Colombia,
1: Freddy,
6: no le celebre
1: usted
6: nada.
1: Usted no se puede quedar en silencio un momentico. Sí, vale,
6: es que me da mucha piedra, ¿cómo le ocurre hacer eso?
1: Pues
6: si
1: no
6: es que es un lunes festivo.
1: Que le dé piedra, relájese un momentico. ¡Ay, qué pereza, qué alegadera! ¡Ay, no! Parezco elegando aquí como con... ¡Ay, no! Caballito, ya. A ver.
16: Es pura envidia. ¿A quién no le puede olvidar? A mí me olvidó que hoy es lunes festivo y no salí a trabajar. Apenas va a arrancar a trabajar en el carro y a que no me duermo. Pero no es azar en que Caballito ya llega, ya el programa, hombre. Es la envidia.
1: De la rabia y la envidia. Caballito, a ver, lo veo. Muéstreme.
2: Se está lavando la cara, Cari.
1: Sí, pero a ver, que quede bien limpio.
6: Que se lave la moral también.
1: ¡No! ¡Freddy!
2: Ay, me encanta. Yo no sabía que ustedes eran tan divertidos.
6: No, esto no es diversión, Ronald, qué pena. Yo le digo una vaina, esto no es diversión.
1: Bueno, Freddy, ¿qué me parece? Decirle un momentico que
6: tenía
1: ahora,
6: unos temas programados para las 8 de la noche para arrancar y gracias a ustedes ya no quiero hacer nada.
1: Pues váyase entonces, usted lo que tiene es ganas.
6: Pues es que queden ustedes dos haciendo el programa ya.
1: Ay, no, amor.
6: Y si quieren traigan viejas y traigan manes y ya.
1: ¿Cuántos años es que tiene?
6: Y yo mañana voy.
1: Vea,
6: yo mañana voy. Voy donde Pablo y voy donde Daniel, le digo muchas gracias, vea, ahí le tengo
1: entonces,
6: dos payasitos
1: vaya,
6: que van a hacer
1: no,
6: el programa.
1: Escuchen.
17: Freddy, relájese, mi amor, que le va a dar un babiao.
1: No.
17: Usted está más tóxico que un mozo, Ana María.
1: No, ¿qué va?
17: Control.
1: No.
6: Yo llegué hoy a las 7 de la noche
17: le pasó.
6: Al programa.
17: A todo el mundo le puede pasar algo antes de llegar al trabajo. Y no por eso lo van a crucificar.
6: ¿Le puede pasar qué, mi señora?
17: Respire, tome aire y hagamos el programa para que pasemos bien bueno.
1: Ay, no, Freddy, va a ver que me tiene un trapito en la boca. Ay, no.
6: ¿Pero por qué en la boca? Luego he dicho algo que no sea cierto.
1: Ay,
6: llegó
1: no, Freddy,
6: borracho, está borracho, está todo pintorreteado, está despeinado.
1: ¿Y qué
2: se está peinando?
1: Vea cómo se está peinando ya. Caballito, bien. Caballito, le mando un domicilio.
2: ¿Está bravo? ¿Caballito está bravo?
1: Pues ¿quién no va a estar bravo con otra laraca al lado?
6: ¿Por qué no hizo eso a las 7 de la noche para llegar a las 8 puntual?
1: Vea.
6: ¿Por qué le tenía que olvidar hoy que es festivo? Entonces no trabajemos. O sea, ¿a usted les parece esto que es juego, es diversión? Entonces toda la gente que
1: no
6: está conectada
1: en
6: Tropicana...
1: pero tampoco es para que usted hable y empiece a...
6: Toda la gente que está en Colombia conectado con esto, mientras íbamos cuadrando el show, los temas que íbamos a tener hoy... No, pues el tema fue caballo, ¿qué hacemos? Y le celebran. Ay, no, voy saliendo de una discoteca todo borracho, lleno de pintalabial, de besar quién sabe a quién... Y ya voy para allá,
1: o sea,
6: que estoy aquí enrumbado.
1: O sea, el caballo, pues, que tiene celos, si lo besaron o no lo besaron.
6: No, hombre, es que así no es.
1: ¿Ah?
6: Haga eso a las 7 de la noche, a las 7:45 corra para programa, hace lo mismo que está haciendo, se organiza y empezamos el programa.
1: Bueno, ya, escuchemos oyentes también, que ellos son los que mandan a esta hora, listo, y aquí no manda ningún Freddy.
18: Venga, Freddy, ya bájale 5, papi, es que usted no es el patrón, mano. Veremos más adelante que no le va a pasar algo por ahí. Deje que el caballito está distraído y está... Estaba poniéndose un rato alegrón con las primas. Déjelo, déjelo, mano. Ya llegó, ya llegó. Imaginen de fuera el patrón. Ay, Dios.
1: No.
6: No, es que qué pena, de pronto no saben, pero a mí sí me pusieron la conducción de esto.
1: Ay,
6: y me
1: Freddy,
6: pusieron a poner la cara,
1: Freddy,
6: de todo esto.
1: Freddy,
6: y entonces tengo que ir a la calle como papá, ir a buscar a los niños para que vengan al programa a las 8.
1: Freddy, listo, ya.
6: Tuve un fin de semana de caos y entonces tengo que venir
1: bueno,
6: a soportarme
1: silencio,
6: esto.
1: Silencio, escuchemos oyentes.
16: Tropicana, Karinita.
1: Amor.
16: Saquen esa papa podrida de la olla que va a contaminar todo el ambiente.
1: Ay, no.
6: A mí
1: no
6: me importa, yo soy así, punto.
1: Bueno, se puede calmar.
19: A la próxima nos invita caballito. Ojalá la haya pasado rico y este deslechadito, papi, que eso es lo mejor.
6: Eso es lo que le gusta a la gente.
1: Si
6: la
1: ve que yo no estoy celebrando nada.
6: Aquí no puedo hacer un programa,
1: Freddy,
6: porque empieza.
1: Vea, Freddy, en todas las empresas se ve esto.
6: ¿Se ve qué? Llegar
1: usted,
6: borracho.
1: Usted es el sapo.
6: Llegar borracho se ve en todas las empresas, claro.
1: No, cálmese.
6: Claro, pero Freddy llegará borracho a ver si me tratan igual. Y entonces ahí sí, Freddy, pobrecito. Y Freddy está pasando un duelo.
1: No.
6: Ay, sí, no.
1: Freddy, vea, es que usted tiene que calmarse un poquito. Listo.
6: ¿Y calmarme de qué? Si ustedes no llegan. Bueno,
1: un poquito,
6: Karina sí llegó, pero.
1: ¿Quiere Valeriana? ¿Quiere ir a dormir?
6: Caballo no llegó a programa. No llegó a programa. No llegó. Y es la 8.
1: Yo lo veo ahí.
6: Vea, son las 8:41 y no se ha arreglado ni siquiera para hacer. No.
1: Se equivoca de fecha, a cualquiera le puede pasar, a cualquiera.
6: O sea,
1: cualquiera.
6: El día
1: cualquiera
6: mañana...
1: se puede confundir. Antes, berraco, el que nosotros lo llamamos para que fuera.
6: Ah, no, entonces el día de mañana tengo que esperar a que Karina no llegue porque está con el novio.
1: Puede.
6: Claro, puede pasar, sí, claro.
1: El día que usted venga por todos, ahí también bien perdido, nosotros también podemos
6: todo
1: llamar.
6: Todo se pasa por la galleta. Ya no hay horario, entonces, en este programa.
1: Escuche.
19: Hey, Freddy, bacano, marica, mañana ya puede reclamar el bono. El bono por sapo,
6: yo
19: lo que
6: sí,
19: hice la pelada, lo
6: sí, claro.
19: Y el caballito que se enrumbó, qué chimba, weón, que ahí fue puta, llegó borracho, pero ya llegó. No sé qué en el error, papi, haga de los programas porque comenzaron chimba.
1: Vea, ¿sabe qué?
6: No, claro, mañana si quiere entonces no vengo, mañana voy a llegar a las 10 de la noche.
1: Uno. La energía
6: mañana
1: con
6: voy a
1: la que
6: a las
1: llegó
6: la
1: caballo después de tremenda fiesta. Díganme
6: mañana
1: dónde
6: voy a
1: es el
6: a las
1: inicio
6: de la
1: fiesta.
6: Sí.
2: ¿Cómo?
1: Que me avisen dónde es el inicio de la fiesta.
6: Claro, es igual de desordenada el caballo, sí. ¿No vio la semana pasada?
2: Karina no vino, no fue la semana pasada, no vino a programa.
1: Ya.
6: Claro, porque estaba que, ay, estoy con Maluma, yo no voy, entonces esto es un juego.
1: No es un juego, uno avisa y listo, cosas.
6: Ah, bueno, mañana les aviso que
1: bueno,
6: mañana.
1: Bueno, usted tiene ganas de disfrutar así como nosotros, ya, relájese. A su edad usted tendría que disfrutar porque
6: no,
1: pues se va a arrugar.
6: No, ¿cuál edad?
1: Rápido.
6: ¿Cuál edad? Ni que nada, es que uno tiene que ser profesional toda la vida.
1: Se va a arrugar, se va a arrugar.
6: No, ya estoy más arrugado si viera.
1: Por eso, ya, se va a arrugar más. Ay, qué pereza la gente amargada, aburrida. Y usted es como de esos, entonces, como esas señoras vecinas que
6: bueno,
1: todo lo que ve lo cuentan.
6: A ver, haga programa usted, haga programa.
1: Yo hago programa caballito, ¿ya está bien?
6: Vale.
1: Caballito.
6: Ay, no.
1: Caballito, mi amor.
6: A ver si el novio le llega borracho y lo trata igual.
1: No importa. Caballito. Caballito.
2: Ya está conectado.
6: No quiere ni po- no,
1: amor,
6: no quiere poner la cara.
1: Usted dijo que se iba a quedar en silencio un momentico, ¿sí? Caballito, amor.
6: Llegó allá y desconectó todo, la pantalla está en negro. De la borrachera ni supo qué movió, ni está conectado.
1: Freddy, ¿te podés callar un momentico? Caballito.
2: Se desconectó.
6: No, la borrachera desconectó
1: no.
6: todo.
1: Ay, por Dios, vea, ¿a cuántos de aquí no se nos han cruzado los cables en algún momento? Uno se puede confundir. Ya. Por eso tienen que tener tres piedras en la mano, ¿no? Al contrario, tienen que tener unos compañeros que le apoyen, que le digan, vea, me haga esto, haga eso, o quédese por allá, nosotros lo salvamos, le ayudamos. Pero pues, guardes el drama para otro día, Freddy. Con el drama, no, mijito. Caballito.
6: A ver que le responda, a ver si lo está tratando tan bonito que le responda.
1: Caballito, pero yo lo llamo.
6: Se fue de cara seguramente.
1: No importa. Caballito, no te escucha, mi amor.
6: O está ya sentado en la taza, le dio
1: caballito,
6: sueño.
1: Caballito, no te escuchas, mi amor, espere.
2: Caballo. Ya, el caballito está hablando, muchachos, pero no, al parecer no lo podemos ver.
1: Espéreme, yo lo llamo.
2: Mírelo.
6: Ahí yo lo tengo, pero ni eso he podido.
1: Caballito. A ver. Caballito, amor.
2: ¿Será que no sabe cómo de la borrachera?
6: Sí, de la borrachera no sabe ni cómo está saliendo.
2: ¿El micrófono?
6: O sea, no. Y hágame el favor, toda la gente que está en Tropicana Colombia no le celebra nada. Ni en YouTube. Ahí está.
1: Pero ahí te escuchamos ya. Ya estás mejor.
20: Sí, ya.
1: Mor,
20: sí.
6: Pues conéctese al programa, hombre. Vaya, conéctese al programa.
1: Ay, Freddy, cállese un momentico que estoy hablando con él. Mor, ya. ¿Quieres, ¿qué quieres de comer? ¿Un caldo?
2: No,
20: como una sopita, parece.
6: ¿Cuál sopita? Ni que nada. Es que un caldito ni. No, sí.
20: Sí.
6: Sí. ¿Por qué no le dice a las viejas con las que estaba que le traigan algo?
1: Ay, Freddy, cálmese.
6: No, eso estaba en una reunión de... Claro.
20: Bacano que le estoy pasando con ella.
6: No, él estaba orando. No lo vieron, estaba en un retiro.
1: Listo, ya está acá, ya.
6: En un retiro.
1: No puede calmarse un momentico.
2: Freddy, ¿el caballito será que la borrachera no puede conectar el micrófono?
6: No puede, está jeteado. No sabe ni dónde está. Yo creo que tiene hasta una canción en la cabeza en este momento.
2: Ya. Ay, ay, ay.
1: Pero si te sientes mejor.
6: Pero ay, tranquilos, arranquemos el programa así que vamos bien.
1: Moria, ya en la sede no hay nadie más.
20: No, estoy solo. La sede estaba apagada.
1: Ah, bueno.
6: Claro, estaba apagada porque usted no avisó que usted iba para allá.
1: ¡Cállese!
20: Lo que pasa es que, bueno, listo, está bien, efectivo. Hay unos que trabajan, otros que no. Y vuelvo y te repito, yo sinceramente no sabía. Se me había borrado el cassette y por eso fue que...
6: Claro, como yo no le dije.
1: Ay, Freddy. A cualquiera nos pasa. Pero venga, caballito. Llegaste con buena actitud.
20: No, como siempre. O sea, tú sabes que a mí la actitud no me falta más.
6: No, actitud tiene para rumbear y para jartar.
20: Por lo que están diciendo que me van a poner a hablar con las directivas, con esto, con lo otro. No.
1: Aquí,
20: ¿sabes? Que yo soy un pelón que desde que yo estoy aquí siempre doy la cara, siempre camellado. Es más, yo estoy en pase caso, ¿ya me entiendes?
6: Bueno, mañana también voy a hablar con las directivas y le voy a decir que me van a emborrachar y no vengo.
1: Fíjate que tengas ahí en la consola el program 1 o program 2 para que te podamos escuchar, que no te escuchamos bien.
6: Ahí está abierto y ni se ha conectado.
20: Ah, bueno.
1: Fíjate, pues.
6: Ay, bueno. Mientras, va una hora de programa y no ha hecho nada.
1: Bueno.
20: Tiene que conectarme, ya me tiene.
1: Bueno.
6: Sí, traiga al ingenebrio.
2: Al ingenebrio,
6: tárgalo.
1: Llámelo.
6: Porque eso sí.
1: No, hágale. Llame al ingeniero. Mientras tanto, le voy a poner esta canción para que se relaje un ratito.
6: No, qué canción ni qué nada.
1: Bueno, hágale pues.
6: Canción ni que nada.
1: Tienen que relajarse, Freddy.
6: Me voy a ir a...
1: Freddy,
6: no.
1: Como es de bueno disfrutar la vida, es más, escuchemos oyentes que esto está buenísimo. Escuchemos oyentes que ellos son los que mandan a esta hora. Buenas noches.
21: Freddy, calmadito, papi, que le va a dar un infarto.
1: Cierto, ay.
22: Caballito, mi hermano, buena por esa, mi hermano. Freddy tiene envidia. Freddy es envidioso.
6: ¡Celébrenle!
21: Ay, Freddy, relajado, papi, que usted hace buen programa, weón, relajado. Al caballito, pues, mándele, Freddy, ahí usted que dice que es el hermano, que el parcero, que el mejor amigo, mándale un caldito al parcero, weón. Y me mandas uno a mí también acá a la casita, que todo bien.
6: También, si quieres, sí. No, de una, todo el mundo. ¿Quién está tomando Freddy, hasta ahora para mandarle caldo?
23: Aquí es Tropicana Bucaramanga, ole, Tropicana Medellín. ¡Ole! Pues, ¿qué le decimos a caballito? Pues no, Freddy, apóyelo, hombre, apoya al man ahí, eso no es nada, pollito. Freddy, por favor, ¿sí? Tome aire, cuéntese a 20.
24: Lo que pasa es que el caballo está borracho, llega tarde y para remate, está borracho, ay, está borracho.
1: Ay, me encantó ese oyente.
6: Yo no puedo creer que
0: lo que pasa es que el caballo está borracho. Está borracho. Está borracho. Llega tarde y para remate. Está borracho. Ay, está borracho. Está borracho.
1: ¿Vio? Hay que tener actitud en la vida. Es que muchas
6: ¿cuál veces... actitud? Se llama responsabilidad de un trabajo.
1: Freddy, pero al menos, o sea, una vez.
6: Para rumbear puede ir el sábado, puede ir el domingo. Pero acá se entra programa a las 8 de la noche.
1: Lunes de que no sea sábado, relájese.
3: Bueno, lo que sí me ha gustado, ¿cómo le va, mi hermanito? Lo que sí me ha gustado ha sido la actitud de Karina. O sea, a pesar de que el Yokaba tuvo ahí un combate fuerte con un payaso, pero no joda. Karina está portada a la altura, para domicilio le mandó a pedir.
6: Saludos. Yo sí creo que estaba con un payaso.
1: Si a mí me pasa algo igual, yo le diría que me trataran así, o sea.
6: Todo pintorreteado, no le da pena.
1: ¿Y esas ganas ustedes que le hubieran dado los picos a ustedes?
6: No le da pena llegar a un programa así.
1: Está soltero.
6: Aguantémonos.
1: No tiene a quien llevarle razones. Si estuviera casado.
6: ¿Cómo que no? Tiene un programa al que llegar y no está. Y nosotros preocupados, dice que le había pasado algo.
1: Relájese. Le había pasado algo. Trabajó el fin de semana, estaba cansado, estaba agotado. Tenga también usted un poquitico de empatía, relájese.
6: Sí, toca entonces aguantar, no vea ni siquiera hasta ahí.
8: Salgo, no sé. Ese marchino, yo lo invito, el mamito está grabeando.
2: Otro borracho.
1: A ver.
9: Y Cari, deja ese de Diomedes. Y ya le mando al caballito un zipá. Caballito, te lo tomas bajo cuerda, viste, que Freddy no se dé cuenta.
1: De una, mi amor, mande falta, lo que quiera. Mándelo.
6: Que falta de respeto.
1: Él pidió una pura
6: falta. De respeto con todos los que están escuchando a Que No Me Duela. Venía yo feliz a hacer un programa chévere.
1: Freddy, al
6: ¿sabe
1: contrario?
6: Que ya no quiero saber más de esto. Hablamos ahorita. No, me la volaron. Hablamos ahorita. Chao.
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1: 8:04. Buenas noches. Me encanta saludarlos en esta noche de lunes festivo en A Que No Me Duermo para toda Colombia por Tropicana, la más bacana, bacanísima. Bienvenidos, póngase cómodos. Ya abrimos la casa, abrimos puertas para que usted se sitúe en nuestros sillones, para que usted se ponga cómodo, traiga alguito de tomar y disfrute del show de esta noche, que vamos a tener un show genial. Y estoy seguro que muchos de los temas de los que vamos a hablar, pues hombre, muy seguramente a usted

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3: Es hora de estar en Pax. 8:57 minutos en Tropicana. 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
1: Colombia es bacana y Colombia es tropicana. 9:06 para los que necesitan de pronto saber la hora. Es que yo ya no quiero ni estar, hermano. Bueno, le digo todo. O sea, tengo tanta piedra. Ay, Dios, caballo, buenas noches.
2: Bueno, buenas noches para ti, Freddy, para sí. Nuestra gente en Colombia. Bueno, aquí estamos, ¿cómo te puedo decir?
1: ¿Borrachos?
2: Después de tanto bate que llevé, parezco una pelotica de
1: ¿usted dónde
2: de
1: estaba?
2: Béisbol.
1: ¿Usted dónde estaba,
2: cabrón? Aquí estamos, vamos para adelante. Ya que... Papi, lo único que te puedo decir es que el día de morirse es uno solo, yo me gozo la vida. Yo soy un man que camello, yo soy un man que la lucho, yo soy un man que por donde me mandan yo voy para esa.
1: Deme una sola razón, caballo, ¿por qué no llegó a las 8? ¿Por qué no llegó a las 8?
2: Por eso, presento excusa, se me fue la liebre, pero todavía vamos para adelante, no hay problema.
1: Ya
2: no,
1: ni escucha.
3: Yo estaba... Ni escucha. Un desliz, ni escucha. Una pérdida en el tiempo, una pérdida en el horario. O sea que las disculpas son válidas, Freddy. Deje regañar, deje estresar, deje...
1: Yo tuve un amigo que tuvo un desliz y ahorita le dice papá, pero bueno.
2: No, yo ahorita estaba donde unos muy buenos amigos, ahí estábamos... Disfrutando de la noche.
1: Caballo, yo a usted lo quiero mucho. Yo a usted lo quiero mucho, usted es mi hermano.
3: Lo quiere mucho.
1: No, yo a él lo quiero mucho y me preocupa. Estaba preocupado porque lo primero que hice cuando no lo escuché a las 8 de la noche fue llamemos al caballo, miremos dónde está, qué pasó. Y cuando usted va y dice que está en un bar.
3: Pero
1: en medio de su loquera y borrachera, ¿sabe qué hizo mal?
2: No, pues es que yo no hice mal.
1: O sea, ¿cómo que no hizo mal, hombre?
2: Primero, listo. Creo que lo único mal que estoy haciendo es de pronto venir sabroso, venir para acá para la emisora, porque lo importante es cumplir con el deber, cumplir con las obligaciones. Yo estoy acá. Otro man dice, no, yo me ausento, yo hago una licencia falsa.
1: Sí, no, hace programa desde el celular allá
3: antes
1: metido.
3: Antes es que estaba disponible, Freddy.
1: Bueno, por lo menos ya se peinó, ya se ve más peinado que yo. Pero se ve arregladito, ya se quitó el labial. ¿Cuántas viejas tenía al lado?
2: Varias.
1: Sí, sí lo noté.
3: Caballito, ahí es donde uno dice que culpa tiene el lunes de no ser sábado. Entonces, mi amor, disfrute, la vida es una sola.
2: Y mi amor, hoy me di cuenta, y mirándote aquí a los ojos, hoy me di cuenta que yo hoy siento cosas por ti.
3: Ay,
1: no van a empezar con la boda.
2: Que eres una persona, primero, a la cual admiro.
3: Y a ver, mi
2: respeto,
3: pollo asado.
2: Eres.
1: No.
2: Eres esa mujer que cualquier hombre desearía tener. Porque.
1: Eso le pasa todo por estar borracho.
2: Y de verdad, caballito, quiero que sepas, caballito. Quiero que sepas que estás en mi corazón. Caballito. Gracias por defenderme. Caballito. Espera, déjame hablar.
1: Ni le pone cuidado a la que lo está defendiendo, ni le pone cuidado.
2: No, lo que pasa es que yo quiero expresarme. Yo quiero decirte, Karina, que tú me gustas, me encantas, me fascinas.
1: Ya. Sí, ahora sí, aguánteselo. Vaya.
2: Es más, desde el primer momento en que yo te vi bajando de ese avión, que me dijo, espérala.
3: Caballo. Venga,
2: yo dije, primero me encantas.
1: O sea, tras el hecho, ¿se está sincerando en este momento? ¿Le está echando los perros a Karina a usted?
2: Sí.
1: No, igual que no, está en la
2: Freddy,
1: tapa.
2: Tú sabes que yo con Karina siempre tengo esa afinidad. Y de verdad, te lo digo. Hoy te lo digo, Karina Uribe. Tú me encantas.
1: No. No.
2: Y si Dios me permite, y si tú me permites, esa oportunidad no te voy a fallar.
1: Esto es lo que
2: no
1: pasa.
2: No te voy a fallar, porque yo te voy a dar lo que tú te mereces.
1: Sí,
2: amor,
1: por
2: comprensión,
1: por
2: calidad
1: llegar
2: de
1: borracho.
2: Vida, calidad de momentos, todo, todo.
1: No,
2: todo,
1: no,
2: todo,
1: no, no, todo, más, todo, caballo, todo no más, caballo, no más. Ya, no más.
2: Mi amor.
3: No, venga. Yo creo que estás como confundido. Espera, respire profundo. ¿Ya te tomó agüita?
2: Sí, aquí estoy tomando un tinto.
1: Pero yo sabía que estaba tragado. Yo sabía.
2: Sí, me siento bien, perfecto. O sea,
1: ¿Se siente bien borracho?
2: Hoy estoy mejor que nunca. Hoy estoy feliz, hoy estoy contento. Viva la vida, que mueran las cosas malas, los pesares. Y lo único que te puedo decir, Karina, es que me encantas, me fascinas.
1: Caballo. Pero le está, oiga, caballo, usted. Usted está siendo,
2: o sea,
1: consciente.
2: Yo soy compañero. Mira, a mí me enseñaron algo: que las empresas quedan y las personas pasan.
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2: me puedo ir de aquí.
1: No, compañero, pero tú y yo
2: podemos tener una historia.
1: La gente en Tropicana, Colombia y en YouTube está sorprendida. O sea, tras del hecho, confesiones de borracho.
3: Pero Freddy, ¿por qué no dejas?
2: Freddy, tú sabes que a mí Karina me encanta, Karina me fascina. Hey, Karina. Mira, si los oyentes han podido darse cuenta de lo poquito que Karina cuando sale aquí habla con nosotros, ahora yo que la tengo todo el día hablando.
1: Es que el caballo no es feo, Karina. Usted es muy mal. Caballo. Bueno, va a dejar esto en su recocha, que se conquiste. No, una que no quiere y el otro que quiere. A ver.
3: No, caballo.
1: Se parrandearon el programa. A ver. Ah. Aguántese el borracho, aguánteselo.
3: No, pero caballo, ¿por qué está diciendo eso?
2: Karina. O sea, Karina, ¿tú te acuerdas del día que nosotros estuvimos en el hotel?
1: ¡Ay, Dios mío! Ay, ¡eso sí me gustó! ¡Eso!
2: ¿Yo qué te dije el día que estuvimos en el hotel? Eso te sí ayudé con las maletas.
1: Quiero saberlo.
2: Me dijiste, levántame súper temprano. Me levanté primerito que tú. Te levanté, me dijiste. Por es
1: que
2: eso,
1: está celoso,
2: de la amistad al amor hay un paso. Y yo, es más, pónmela difícil que cuando uno lucha, es cuando más uno cuida lo que ha conseguido. O sea, Cari, ¿tú crees que uno tiene buenas condiciones?
3: Chiquita esa.
1: Es más, vaya recursos humanos y ahí llama a Karina y le dedica todo eso, ¿vale?
2: Cari, ¿tú crees que yo no estoy en condiciones de abrir mi corazón y delante de mucha gente, delante de toda Colombia, decirte que tú me encantas, me fascinas y que yo estoy a la expectativa de que tú me des esa oportunidad de oro?
1: Usted puede, vea, vinimos al programa a las 8 de la noche, veo un borracho, tocó sacarlo de un bar y ahora Karina que calmándolo con un caldito y ahora confesiones de borracho diciéndole que ama a Karina. Dios mío.
2: O sea, créeme que... Qué confundido estaba el Joe cuando cantó esa canción, confundido. Yo en este momento y media no puedo estar más
1: lúcido. Me quitó la rabia con esa declaración, con eso le digo todo, me quitó la rabia.
2: No puedo, no, y Freddy en este momento está puto, Freddy me quiere matar, no, ya me
1: no,
2: quiere
1: ya
2: como
1: no, no, ya no, ya no, hermano.
2: Lo que él quiera, no, Ronald, y tú también sabes que yo hablo contigo.
1: Yo he hablado
2: con Ronald y le he dicho, Ronald, esa pelada talentosa... Culebollo.
1: Por ahí dice.
2: Quiero todo con
1: es
2: ella.
1: Es que no lo para nadie, Cari.
3: Caballito, venga, puedes parar un momentico.
2: No, es que para. No, mi amor, lo que tú me digas. Lo que tú me digas, mi amor.
1: No, yo no puedo creer eso.
3: Amor, en este momento no estás con el pensamiento exacto, ya no.
2: Lo mismo que te estoy diciendo hoy, te lo voy a decir mañana, pasado, el día que te tenga enfrente, cuando sea.
3: Escucha uno ya.
4: Tropicana, la más bacana, bacanísima. Bueno, yo soy fiel oyente de Tropicana, más de 10 años, yo puedo creer. Y le cuento que la actitud de Freddy es un poco brusca. También quiero como oyente alzar la mano y de pronto tengo fuentes cercanas también para hablar con Pablo porque me parece una falta de abuso contra Edgar.
1: Que hablen.
4: ¿Sí? Usted no es el dueño de la emisora, ni usted es accionista, papá, también de ese lugar.
1: ¿Y usted cómo sabe?
4: También es un locutor que le dieron el cargo de que manejara el programa, pero eso no quiere decir que venga aquí a soplarle los mocos también.
1: Eso sí me da risa.
4: Si usted también le pagan es porque nosotros acá lo escuchamos.
1: ¡No me escuche! ¡No me escuche!
3: ¡Pero déjalo hablar!
1: Pues ¿por qué? Usted, yo también puedo hablar.
4: Escúchalo usted como un reo de la... Bueno, se me fue la palabra.
1: Eso, no tiene argumento.
4: No es el caso. Si al compañero se le fue el día, hermano, manéjelo como interno. Pero usted déjeme decirle que como líder le falta mucho.
3: Ay, no.
4: Bájese de esa nube, papá, que es que el
1: líder es Raycon, amigo.
3: Déjalo hablar.
1: Daddy Yankee es el líder.
4: Y si hacemos una huelga y si nos tenemos que ir para allá, Tropicana o Bogotá, para que lo saquen a usted, papi, lo hacemos sacar. ¿Eh?
1: ¡Que se vengan! ¡Aguánteselo!
2: Mira, yo no soy un man maluco. Yo soy un man bacano que aguanto la garra de mano por el parque.
1: Bueno, no.
2: Tú te puedes imaginar tú y yo casarnos, tener una familia bien bonita. ¿Cómo? O sea, un peladito tú y yo.
1: Tres negritos corriendo ahí.
2: No, porque Karina es blanca, yo soy morenito y y van a ser bonitos los pelados. Yo no tengo el pelo maluco, el pelo currucuchú, tú tienes un pelo bonito. Así que...
1: Karina, aquí se gana poquito, pero se ríe.
2: Karina, tú tómame en serio, Karina.
3: Eso no es maluco.
2: Tómame, obvio, yo sé que no.
1: Hoy está maluco, hoy está maluco, está borracho.
2: Y yo.
3: Amor, escucha esto.
5: Ay, el hombre que trabaja y bebe. Ay, déjelo gozar la vida.
6: Vamos, joda.
5: Y que eso es lo que.
6: Porque lo que se lleva.
5: Sí, tarda
6: temprano y muere. Ay.
5: Ay, bebe. Ay,
1: no, ¿qué es esto?
6: Gozar la vida.
1: ¿Qué es
6: y
1: eso?
6: Es verdad. La vida es una sola. Como no, dijo Diomedes, yo siempre que me meto un trago, siempre
3: con
6: digo,
3: eso sí
6: como
3: estoy
6: dijo.
3: De acuerdo. La vida es una sola y como, hay que disfrutarla como sea.
6: Amor de mi vida y de mi virtud. Como dijo Diomedes una vez, el día que tú te mueras, ese día, joda, no te dan ni siquiera recreo. Ese día va a ser para la eternidad. Ese día no te dan recreo, no con un ratito de corre, puede cometer eso por allá, nada.
1: Eso son reflexiones de borracho. Lo que usted está escuchando ahí en A Que No Me Duermo. ¡Uy, Alexa! Bienvenida, mi Alexa Yuyemi, ¿cómo va?
3: Amo lo que está diciendo, caballito. Hola,
1: otra borracha. ¿A usted le parece bien que llegue borracho al programa?
3: Hay que disfrutar de todo.
1: No,
6: una pea, que estoy borracho y qué, una pea sabrosa. ¿Cuál es el problema? ¿A quién le estoy haciendo daño? ¿A quién le pedí plata para meterme una fría? A nadie le estoy haciendo daño. Yo me fui, me metí unos tragos y me vine para acá.
3: Meter una que se la meta.
6: Y me la vuelvo a meter. ¿Cuál es el problema?
1: Se la.
6: Sí.
1: No.
6: Yo me meto una pea.
1: No.
6: Es más, muy seguramente cuando salga aquí a las 12 me voy otra vez para allá. ¿Por qué? Porque yo mañana entro a las 5 de la tarde. ¿Cuál es el problema?
1: ¿Pero será que habla uno solo? Que es que hay un trabalenguas ahí que no entendemos, por favor.
3: El día que se la vaya a meter, invita para que sean varios a los que se la tengan que meter.
1: ¿Cómo? ¡Oiga! Uy, caballo.
6: No, y como dijo Alexa.
3: Que pereza,
6: mira.
3: Que cosa.
1: No. Apégalo por seguro que no.
6: Y esta sabrosura que yo tengo, eso es continuará. Ahorita muy seguramente me voy de aquí, me voy otra vez para allá. ¿Cuál es el problema? Vamos a seguir.
1: Pero
6: a
1: ¿por seguir qué tomando, caballo? No.
6: Papi, yo tenía como 2 meses que no tomaba. Y ya hoy estoy contento. Es más, tú no sabes por qué voy a tomar. Y le voy a dedicar la pea a Karina. Karina, no. Te voy a dedicar la pea a ti. Te voy a dedicar la pea a ti y te voy a dedicar canción.
1: Venga, caballo, ¿cuánto te tomó?
3: Se tomó hasta el trago que le faltaba.
1: Sí.
6: Yo estaba, nos alcanzamos a tomar como 2 garrafones de amarillo y una. Y una fría. Pero no vaya a pensar que yo estaba solo, estaban con unos vales ahí, con unos llaves.
3: Caballito, le metieron 2.
1: ¿Qué? ¿Dos qué?
3: Le metieron 2 garrafones y medio al caballito.
6: Papi, eso era trago a tutiplén. Pim, pam, pim, pam, pim, pam, pim, pam.
3: Pero él quería que le metiera.
1: Es que a tutiplén. Dios mío, hermano. ¿Y usted se siente bien de verdad? No está mareado ni nada, ¿no?
6: Papi, si yo tengo hígado de albañil.
3: Eso sí, caballito.
6: ¿Y tú crees que yo sigo por los pelados de eso? ¿Tú crees que yo sigo como los pelos de esos que se toman 3 cervecitas y ya comienzan a vomitar? No,
1: pero es que a mí me preocupa las declaraciones a Karina hoy, o sea. Porque un niño y un borracho dicen siempre la verdad.
6: No, y lo mismo que te estoy diciendo hoy, se lo digo mañana, se lo digo pasado, cuando ella quiera, donde quiera. Y si me toca hablar con los jefes, que porque la empresa no se puede, también hablo.
1: No, Karina, pero ¿por qué no? Dígale algo. Él se está sincerando.
6: Paulo lo sabe.
3: Karina no quiere porque al caballito lo
6: Daniel también lo sabe.

0: también, Gustavo también lo sabe.
1: ¿También se le sinceró así? No, no, no.
0: No, ellos saben que yo tengo un gusto por Karina.
2: Bueno, ¿y cuánto hay, pues?
1: ¡Uy, sí! ¡Oh!
2: ¡Mentiras, mentiras!
1: ¡Se leó la carina, verdad! A ver, ¿cuántos caballos tiene la finca, caballo?
3: ¿Cuántos caballos de fuerza hay?
0: Ay, yo sinceramente tengo puro... En este momento, en la finca hay puro pasto. Pero con el favor de Dios, o sea, el pocotón de pony de yeguita que vamos a tener.
1: Hola. Hágame el favor, Ronald, vuelve a poner el video del caballito conquistando. El caballito conquistando. Todo el mundo en Tropicana, Colombia. Escucha el caballito conquistando.
4: Vale, Chino, ¿cómo está?
3: Espérame un segundito.
1: A ver, devuélvalo.
2: Ojalá cuando el caballo conquiste a Karina la pele de una.
1: Y yo, tiene el mismo cachumbito en la frente.
0: Yo solamente te puedo mostrar esta y esto es lo único que me acompaña.
2: Caballito de...
0: Si tú quieres, ya mismo me meto en Avianca y pido los tiquetes para que te vengas para Barranquilla.
1: Sacó la roja. No, preocúpese ahora sí de esto.
0: Un hombre que no tenga una mujer bonita como Karina, ¿para qué en este mundo? No. ¿A cría hijo ajeno? O sea, ¿en serio?
1: Preocúpese.
0: ¿Sabes qué es lo bacano? Tener una mujer como Karina y hacerle cuatro pelados, cinco pelados.
1: Cuatro pelados. Caballo, deja escuchar su video conquistando, por favor. Ahí va. Vea, todo el mundo escuche esto.
3: Ahí va.
4: Valentina, ¿cómo está? Valentina, yo te amo a ti, oíste. Sin es que Daniel andaba atrás de mí. Yo superé esa lea. Esa cole estaba era pegándome cacho aquí para acá. Primero fue con Jonas, no, después con el Pechi, después con el Kay, etcétera, y etcétera. Me viene pegando cacho. Por eso ya yo no la quiero a ella.
0: Reacciona, pelado.
4: Ahora te toca a ti, oíste, mi amor. Tú tienes 20,000 pesos. Tú tienes Nequi. Si quieres te mando 30,000 pesos por Nequi. Oíste, mi amor. Yo te lo mando. Sé que yo soy un hombre de palabra. Te amo mucho a ti, oíste. Te quiero mucho,
1: Así está el caballito.
0: Y a mí también plata. Me pasó porque bastante cacho que me han pegado y bastante que me han pelado, pero a mí no me interesa, Karina. Yo siempre creo en el amor.
2: Para
0: y contigo yo voy.
2: Pueda encajar en esa relación, la tiene que pelar.
0: Yo la pelo. Yo la pelo, yo la pelo.
2: La billetera de inmediato.
0: Ay, yo la pelo, mi amor.
5: Buenas noches. Por favor, pasen por Recursos Humanos a reclamar la invitación del matrimonio de Karina y Caballo.
6: El caballito, pero cambia la parla, la misma parla que le dices a todas las de acá de Barranquilla.
2: Hasta
6: mi hermana le decías así que le ibas a hacer cuatro pelados. Y terminaste de padrastro.
2: A todas, ¿cómo piensas en cuatro pelados?
1: Es que padrastro, caballo.
2: Escuchen. No.
7: ¡Ay, sí! ¡No!
0: Fuera estable todo el tiempo, yo no bebería ni malgastaría la plata.
7: Me doy cuenta que la vida es un sueño.
0: Es un sueño. Si antes de morir es mejor aprovecharla.
1: No más.
0: ¡Viva la mujer, no joda! Soltera, comprometida, paría, pero que viva.
1: ¿Cómo? Oiga, pero venga, caballo, le hago una pregunta. Karina está muy lejos donde usted está.
0: A las mujeres bonitas como Karina, ¿hay que tenerlas preñadas o hay que tenerlas en cinta?
2: Ya no quiero nada, ¿cómo así?
1: ¿Cómo usted va a tener una relación si Karina está muy lejos de donde usted está, caballo?
0: Papi, o sea...
1: ¿Qué?
0: Mira, yo puedo hablar... Juan, ¿para qué te voy a revelar mi secreto? El mago nunca revela su secreto, pero ya yo tengo un plan B, un plan A, un plan C por si
2: la
0: mujer.
2: Caballito tiene la
1: ¿pero
2: varita
1: cuál es?
2: Para eso.
0: Y bastante, mi amor.
1: A ver, ¿pero qué va a hacer? Respóndame. Ella está lejos, ¿usted está lejos qué?
0: Ya, yo... Freddy, lo que pasa es que no te puedo decir qué es lo que voy a hacer porque la vaina cuando uno le dice los planes siempre se echan a perder, siempre se dañan. Es mejor quedar callado y listo, así como el comején.
1: O sea, usted se va a ir hasta Medellín.
0: ¿Quién quita que ella también se venga?
1: Ah, que ella la traigan.
0: No, quien quita de pronto, hay dos posibilidades, que yo me vaya para allá o que ella se venga para acá. O sea, cualquiera de las dos.
1: ¿Y se van a vivir los dos juntos, chévere?
0: Sí, no, rico, a mí me gustaría.
2: Al caballo le gusta es cuando se viene.
0: No, sí.
1: A enamorarla, Alex, sí, a enamorarla.
0: Sí, es correcto.
8: No, pensándolo bien, caballito, se pasó y tomando. Se pasó, no debió llegar ahí borracho.
2: Escuche.
6: Hey, caballito, contéstale a Freddy que usted puede tener una relación a distancia con... con Karina, porque Karina está a un bostezo de distancia.
1: ¿A un qué?
3: A un bostezo, a un bostezo.
0: Eso sí.
3: ¿A
1: un bostezo de
0: las mujeres con Karina hay que tenerlas preñadas o recién paridas? Hay que tenerlas ahí.
2: Ya no me parece.
1: No, no, no, no, yo no puedo. No, no, no, no, yo no puedo con esto.
3: Yo sí puedo.
1: No, no, no, yo no, no le celebro el ron al que está. Tras de que está tomado, está borracho y está diciendo vaina.
0: Duerme conmigo esta noche.
1: Que baja de cantar.
0: Qué tristes son las despedidas.
1: Aguánteselo, usted estaba celebrando la borrachera.
0: Mañana me voy de tu vida. Ay, por favor, duerme con el caballito esta noche. ¡Ay! De cloro,
2: oiga,
0: sucia.
2: Que yo te voy a querer.
1: ¡Uy!
0: Te voy a adorar. Uy. Lo juro por Dios.
2: Porque
0: tú eres mi sol. Eres mi pasión. Te quiero y te amo, Karina, mi amor.
1: ¿Ustedes quieren ver un video de Karina y Caballo bailando?
3: ¿Ay? ¿Cómo?
1: Yo tengo un video de Karina y Caballo bailando. No. Ustedes saben que existen los inquietos. ¿Cierto? Del vallenato.
2: Ah, el de los...
0: Y ven acá y no existen los quietecitos.
1: Claro, es usted, Karina. Atención, viejo Ronald, ahí tenemos los quietos del vallenato para que lo pongamos ahí.
3: Sí, señor. ¿De una vez?
1: De una vez, para que la gente vea, la gente. Este es Karina y este es Caballo bailando. Ellos son los quietos del vallenato, escuche.
3: A ver.
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1: Ahí están los quietos.
0: ¡Qué rico!
1: Se mueve la niña que está allá atrás. Se mueve.
3: Y va en reverso.
1: Lo va a quitar la.
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1: ¡Mira la niña!
0: Oh, mira la garrafona que se fue el man allá que estaba riendo. Mira el man del palo.
1: ¡Mira el man del palo! No, no, no, no, no, no, no, no.
2: Pero muy rico, están bailando en una sola baldosa.
1: Ahí están, ustedes son los quietos del vallenato. No, no, no, no, no, no, no, ¿qué es eso? Hágame.
0: Vea, ese man como se descuide, entorcha a esa muchacha.
1: Ahí están ustedes bailando, ¿cómo la vieron? Todos los que están ahí conectados. Tienen que conectarse a Tropicana Colombia a través de Live y también a través de YouTube. Ahí nos encuentran Tropicana Colombia. Estamos en vivo mostrando los videitos. Vea a la niña, ahí le pega y toda la mamá.
0: Freddy,
1: ¿qué pasó?
0: Y, sabes, y yo te voy a contar una vaina a ti y a los oyentes.
1: Pero por supuesto.
0: ¿Tú te acuerdas, Karina, el día que nosotros estábamos en Bogotá? Es que fueron muy, muy pocas horas. Ese día, cuando yo bajé a tu cuarto. Yo bajé a tu cuarto. Me dijiste que te esperara y te estabas. Pero déjame hablar, amor.
1: Llévele un pollo asado, hermano. Está demorado.
3: ¿Pollo asado? ¿Cómo?
2: Porque los borrachos llevan pollo.
1: Claro, los borrachitos llevan siempre pollo.
0: Bueno, entonces yo te voy a decir una cosa. El día que yo te esperé en el cuarto, me dijiste, amor, espérame. Yo nada más te veía paseando. Yo dije, wow, esta mujer, Dios mío, de cuerpo, cara, pelo, olor. Cuando tú me dijiste, amor, ¿quieres comer omelette?
1: ¿Qué?
0: Yo en ese momento dije, madre, pero ya yo comí huevo, entonces, Karina, pero no, amor, tienes que comer lo mismo que yo. Caballo, tú tienes que comer lo mismo que yo, no sé, no te preocupes que ya yo mandé a pedir el omelette. Y ella fue quien me lo sirvió, me sirvió el café, me sirvió las frutas, me sirvió, y cuando ya terminamos, ella cogió...
1: Caballo, usted tiene unos videos de la vez que ustedes vinieron a Bogotá. Ya los podemos poner acá para verlos.
0: Ese día yo dije, jue madre, esta es la mujer que yo me merezco.
2: ¿Quita la musiquita
0: porque...
2: esa?
1: No, porque está sincerando.
0: Por mujeres como tú hay hombres como yo.
1: Qué madre labia.
3: Oigan, no han hecho
0: por
3: un programa.
0: Mujeres como tú hay hombres como yo, o sea, eres... Eres un 10 de mujer, eres un 10 de persona, eres camelladora.
1: Ahí
0: eres
1: está, chapalante, aguántese.
0: O sea, yo por ti, para las que sea, de verdad que sí. Así me decías, amor, ¿quieres esto? Mira, yo le voy a contar algo, yo todas las mañanas, yo escucho a levantarme, primero le doy gracias a Dios, le escribo a mi mamá y tal, al hijo mío, para ver cómo está el pelado. Y resulta que yo escucho la nota de voz de ella. Amor, hola, ¿cómo estás? Amor, me regala,
1: se lo juro,
0: 20 minutos más.
1: Que en cualquier momento el caballo queda dormido. Se lo juro.
0: Yo todas las la mañanas escucho.
2: Estoy muy agotado porque no tengo otra la cocina tan rápido.
0: No, que agotado, no. Así apenas esto está, apenas está como.
2: Caballito, yo creo que llegó por el domicilio. Vaya a ver si ya llegó.
0: Ey, ven acá, ¿verdad? El domicilio, ¿vale? ¿Qué mal es que?
2: Vaya a ver si creo que ya llegó, vaya.
3: El domiciliario fuera cagado de la risa escuchando el programa.
1: Claro, timbre de Caracol y nadie abre.
0: No me pasaba a fila.
1: Nadie aquí, le ¿vale? abre.
0: Espérate ahí, vamos a ver que este man me mandó. Hermano, déjame, yo le paso el pedido. Ah, mira, apenas, ve. No, hombre, no. Mira, ve.
10: A ver, hermano, déjame, yo le paso el pedido a la muchacha. Bueno, no sé si tú tienes el número de ella.
1: Uy,
0: tú te puedes creer.
1: Uy, no, otro no, número.
2: Muchacho, la tiene gruesa.
1: Uy, ¿qué?
0: Papi,
1: ¿tiene gruesa qué?
0: Rapidez, que estoy barro aquí en la emisora. Tengo el estómago pelado, pegado el espinazo, mándame ahí lo que sea.
2: El caballito también la tiene gruesa.
0: No, claro.
2: Y le encanta.
0: Calzo 43. Bueno, caballito. Entonces ahora sí, ahí, vamos a ponerle gozadera esta vaina ya. Vamos a ponerle gozadera. Ojalá y que Karina me dé el sí de aquí a la noche, me dé el sí para ver qué es lo que es.
1: Vea, tanto que dijeron todos los que estaban ahí conectados en Tropicana, ay, dejen al caballito, que es que eso está bien que llegara así. Llevamos 2 horas en la borrachera del caballo y no hemos aprendido, no hemos pasado a otro tema, no hemos hablado nada.
0: ¡Ay! ¡Joda! ¿Y me vas a poner eso? ¿Quieres que me vaya de aquí? ¿Qué? Me tienes contento y enamorado, mi amor.
2: ¿Qué?
1: Sígale celebrando las cosas.
0: Óyelo. Chaga, chaga, chaga.
3: Chaga, chaga, dice.
0: Karina, pon. Chaga, chaga. ¡Joda! Karina, ponme la misma vaina, ponme la misma vaina.
2: Pero ¿cómo se llama? La misma vaina, la misma canción.
0: Así, la canción de Diomedes se llama así.
1: ¿Qué hora vamos a poder hacer programa, por favor?
0: Con la misma vaina se llama.
1: No, con la misma vaina es que usted lleva 2 horas.
0: No, esa no me gusta porque es machista y tú no pegas ahí.
1: ¿Tú no pegas ahí? ¿De qué, hermano?
0: Por... Oye, los chacachan, chacachan, chacachan, chacachan.
1: Es que chacachan, chacachan.
0: Oye, los tananana. Sin medir distancia. Oh, qué vaina linda.
1: ¡Sírvalo!
0: A esa clase yo no hice falta, todas me las sé. Sí.
2: Nos van a bloquear.
1: Nos van a bajar el live por ustedes estar poniendo música. Vea cómo escucha todo bonito Ronald con sin toda esa guachafita, uno pudiendo hacer programa normal. Pero no, vea. Si uno embutea eso y vea lo que suena, vea. Mire, el uno allá todo borracho y la otra celebrándole pa que no le caiga. Eso es como cuando uno conquista a una mujer, la mujer le va diciendo, ay, sí, venga, papito, venga, tome aquí, venga, va al baño, venga, siéntese allá.
0: Pero hablando de la seriedad. O sea, ustedes nunca se han metido una fría en la emisora.
2: Amor, mira.
0: ¡Óyelo! Darío Gómez. Ey, no, pon el del amigo mío. El del amigo mío, este, el del video que me mandaste, que me regalaste, mi amor.
1: Mi amor, le dices que mi amor.
0: El amigo.
1: Sí, les voy a dar 3 minutos más de esta payasada y nos vamos a ir ahorita con tema. No,
0: pero el del que canta Andrés, es que ese man le mete culo y barraquera, o sea, que se siente el meque.
1: ¿Qué no, es caballo, eso? No más.
0: El joda, como tú me pongas esa vaina aquí, se cae Tropicana.
1: No, ya cayó hace rato.
3: Dio la herencia.
0: ¡Ay! Pero le metió 11 a mi abuelita.
3: Con esa canción, mi abuelo perdió la herencia. Pero le metió 11 a mi abuelita, papito, y dígalo.
0: ¡Ay, carajo, no joda!
2: ¡Ahora sí!
1: Caballo, cálmese, hombre, ya no más. Wow. Es que con la silla.
2: Caballo.
3: Lo dicen por ahí. Música agropecuaria, pero colombiana, papito.
0: Y como dicen por ahí, no, yo soy como el Hall Negro, fresquito y me presto para unas cochinadas.
3: ¡Vamos, mi amor!
2: ¡Ave María!
11: Yo vea, quiero ser como el caballo.
1: ¿Ah? Vea a Ronald tan bonito que se escucha el programa así, sin esa guachafita, uno pudiendo hablar.
2: ¿Qué pereza habrá ahí tan amargado?
1: 49. Pero no, uno enciende esto y vea.
2: Oigan, oigan.
0: Un hombre sin mujer no vale nada.
2: ¿Cuál que sin mujer? Sin amor.
1: Un hombre sin mujer.
0: Un hombre sin Karina no vale un beso. Aunque tenga.
1: Un hombre con Karina no tiene plata.
0: Hijo de madre.
1: Un hombre que sale con Karina no tiene plata. Ay, aunque gane de 5 para arriba en la nómina.
2: Deja de ser envidioso.
12: Tenga en el bolsillo mucha plata.
0: Guicha, guicha, guicha, guicha.
2: Pero lo mejor es esta.
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0: ¿Cómo?
3: Pero le metió 11 a mi abuelita, papito. ¡Y dígalo!
1: Vea cómo se escucha esto de bonito. Así, así queremos el programa. Ya ahorita, por favor, caballo, vaya, tome de su caldito y Karina deje seguirle las vainas.
2: Pero todo lo hace bueno para que no le caiga. Bueno.
1: No, es del lunes festivo. Por favor, respeten también a la gente que está ahorita trabajando juiciosa.
2: Amor.
1: ¿Qué?
2: Avíspese, pues.
1: Avíspese, ya venimos. 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
1: Aquí estamos en Tropicana, 10 de la noche, 5 minutos para los que están conectados a través de todas las emisoras de Tropicana. Esto es a nivel nacional, usted nos puede llevar a cualquier lado, podemos ir al ladito suyo disfrutando, acompañándolo en este programa de lunes festivo que se me salió de las manos, puedo decirlo. Tenía preparado otra cantidad de cosas, pero como el caballo no llegó a las 8 y tocó buscarlo, sacarlo de un bar y tenerlo aquí con su ambiente, y peor aún, que es que de verdad me bajó el mal genio que se le haya declarado a Karina. Todo pensé, menos que iba a salir con eso.
2: No, y como te digo, hoy, mañana, pasado, cuando lo quieras y lo necesiten, lo mismo voy a decir yo de Karina, porque me parece una pelada genial, me parece un boyazo, me parece una re mamacita, y mi sueño es ese. Karina para mí es un sueño. Yo estar con ella...

0: sería...
1: Estos sueños al cero.
0: Sí, fíjate que sí sería un sueño estar con ella. A mí me encanta Karina, me fascina. ¿Y tú lo sabes, Freddy?
1: No, no, yo lo sé, pero me preocupa, caballo, porque ya lo habíamos hablado. Yo le dije, pues Karina es prohibida, vive muy lejos. Una persona que gasta 4.200.000 en arriendo, pues usted no le alcanza con eso, no, no le alcanza con su sueldito para sacarla y ella.
0: No, y de pronto puede ser que es así, pero cuando uno quiere, cuando uno está dispuesto, se siguen
1: endeudando.
0: Se siguen unas cosas que a veces parecen locas, extrañas, pero el amor es así, brother, el amor es así. La gente, yo sé que tú me vas a decir, caballo, no seas bobo, caballo, esa platica mejor guárdatela, ahorra, cómprate una casa, un carro, lo que sea. Pero, papi, este sentimiento no me lo va a sacar ni tú ni nadie. Este sentimiento no me lo saca nadie y yo voy para adelante con ella.
1: Bueno, caballito, muchas gracias por expresar sus sentimientos en el programa Que No Me Duermo de Tropicana. Había mucha gente apoyándolo. Estábamos en como alrededor de 25.000 tac-tac y dije yo, ay, no, que apoyen al caballo y les gustó el show de la borrachera, ya van 5.000 de una. Increíble. A la gente le gusta verlo borracho, caballo. Venga, y a todas estas usted ni siquiera ha contado usted por qué estaba ya metido en una taberna con manes y viejas y demás.
0: Papi, eso es un plancito que ya nosotros teníamos aplazado hace días. Los manes decidieron hacer inauguración el viernes, metieron un grupo vallenato, metieron un man de champeta, metieron a un man de ranchera también, porque aquí la vaina pega bastante. Y hoy dije, hoy es domingo, vamos para esa. Hoy hablé con unas amigas también que me estaban diciendo, hey, no jodas, hace rato no te vienes, puro trabajo, que esto, que lo otro. Bueno, listo, está bien, cogí. Me emperifollé, me bañé, me eché los coloretes, pa, pa, pa, y me fui para allá, para la discoteca, que entre otras cosas es cerca de acá de Caracol, y ahí estuve, llegué como a las, ¿qué? Como a las cuatro y media, cinco. Como a las 5 de la tarde más o menos, 4:30 para 5, y nos alcanzamos a tomar una fría, estábamos departiendo con amigos, unas amigas que también tenía rato que no veía, nos tomamos una foto, unos videitos, que esto, yo estaba animando también.
1: Usted sabe que hoy es lunes, ¿cierto? Si usted tiene conciencia de que hoy es lunes.
0: No, y créeme, si mamá te gallo, yo pensé que era domingo.
1: No, o sea, téngalo por seguro.
0: Yo pensé que era domingo, por eso yo fui allá a la discoteca. Es más, yo estaba animando, papi. Yo cuando llegué, yo dije, papi, te animo.
1: Tenía una tanga en la cabeza y todo.
0: Pipa, papá, le animó una hora. Y comencé, me senté yo, papi, me achanto yo aquí, comienzo a tirar fría, y eso sí, no me digas que me monte de la tarima, ¿verdad? Porque ya.
1: Venga,
0: no
1: usted que está hoy diciendo y revelando la verdad de todo, ¿qué es lo peor que usted ha hecho borracho?
0: Lo peor.
1: Sí, lo peor que usted ha hecho borracho.
0: Una vez me vomité unos sardineles por allá por.
1: ¿Qué
0: por
1: es un eso? ¿Qué son unos sardineles?
0: Un jardín.
1: Ah, ok.
0: Un jardín, me vomité un jardín y. Y esa vaina quedó grabada, pero como que no se dieron cuenta. O sea, no se dieron el trabajo de ver quién era. Pero sí me vomité esa vaina. Salí como a las 5 de la mañana y me vomité. Y mejor dicho, eso era pizza. Eso era.
1: Ya. Saludos para la gente que está cenando hasta ahora, porque hay mucha gente que está cenando. Para toda la gente, mis tropi amarillitos, que están por las diferentes vías en Bogotá, en Colombia y el mundo, que están ahí conectados a Que No Me Duermo de Tropicana. Abrazo para cada uno, Freddy, de ellos. ¿Qué pasó?
0: Ese día estábamos tomando guaro, ron, whisky. Ese día también llegaron unas peladas que estaban haciendo un show. Primero eran como cuatro. Ya después vinieron como cuatro más, eran ocho. Se montaron a la tarima. Ella, esa vaina la cerraron. Quedamos como 25 personas y esa muchacha haciendo el show. La que
1: venga, yo quiero hacerle bacana. Una pregunta. A las 8 empezamos con usted. ¿Qué, dónde está el caballo? 9:10. ¿Dónde carajo está Karina?
0: Ya eso es otra cosa, porque Karina sí está buena y sana.
1: ¿Dónde carajos está Karina? ¿A ustedes les gusta? Yo no sé. ¿Dónde está Karina? Ahora Karina no se conecta. O sea, fue primero el caballo y lo defendía y por eso. Ahora hacen lo que se les da la gana en este hijo de madre programa.
0: O sea, bueno, vamos a llamar a Karina, espérate ahí.
1: Lunes de camiseta blanca. Sí, dígale que ya empezamos el programa de rato. ¿Qué pasaría?
0: Espere,
1: ¿será que está en el baño? ¿Dónde está Karina? ¡Ay, Dios mío! ¡Dios mío!
0: Vamos a ver qué dice el amor de mi vida.
1: Dios mío, ¿dónde está Karina? Oiga, tengo un video que lo va a mandar aquí al viejo Ronald de una vez. Ronald, usted vio este fin de semana, creo que fue este fin de semana, la semana pasada,
2: ajá,
1: que estuvieron haciendo la gala de los premios Cannes. en Europa, que son premios a todos los actores y a las películas y demás. ¿Usted vio el aspecto?
0: Mi amor hermosa, te estamos preguntando, mi reina de mi vida, ¿dónde estás? Karina. Amor mío.
1: ¿Usted puede creer este programa así?
2: Qué vergüenza.
1: Ay, qué pena con Karin, todos los que están escuchando si tú, a que no me duermo. Qué pena.
0: Si tú me dices sí, desde mañana te cambio el plan de celular porque ese que tienes está increíble. Porque mira, te llamo y esa vaina se pone a pensar una pensadera.
1: No, caballo, muy bueno, borracho.
0: Esa vaina y esa
1: muy
0: vaina,
1: bueno,
0: vaina,
1: borracho. Muy bueno. Ay.
0: Mira, una pensadera y le cae ese celular a ese coso. Ya me colgó.
1: No, yo no puedo. Ahí está abierto el canal, no se ha conectado. Entonces estaba hablando aquí con Ronald Caballito también para que se integre el programa al tema. Y estábamos viendo.
0: Hey, Ronald, ¿qué? ¿Cómo está la película?
1: Hermano.
0: Hey, por la peleadera ni siquiera había saludado al Vale. Ronald, mi hermanito, tú sabes que te llevo en la nave. Firme, ¿ah? Paradito en la raya. Firme,
2: caballito,
0: firme, papi. Tú sabes que tú eres un man bacano. Eres un man bacano. Gracias.
2: Tú
0: firme.
2: Eres el bacano.
1: Ay, ahora no, los dos. Ese besito. Ay,
0: firme,
1: tan
0: papi.
1: Tan bonitos los dos. Estaba hablando, caballos, y me deja continuar con lo que les quería contar. Que se llevaron a cabo los premios Cannes en Europa. Y llegó este man, John Travolta. ¿Sabe cuántos años tiene John Travolta?
0: Oh, ese man debe tener como 95 años.
1: ¿95 años? Karina está llamando. Karina, no la conectan por ella.
0: Karina, si quieres yo te conecto, mi amor. Tú sabes que yo me muero por eso.
1: Le conteste a Karina o caballito. Puede llamar a Karina o Ronald. Bueno.
0: Reina de mi vida, ¿cómo estás, mi amor?
1: Ay, Dios.
3: Muchacho.
0: Mi reina hermosa, ¿qué te pasó?
3: Me quedé encerrada en el baño.
0: Karina, ¿cómo así?
1: No, ya no puedo más con esto. Me retiro. Me retiro así, de este Karina? Programa hoy.
2: Espera.
3: Sí.
0: ¿Y entonces ahora cómo hace para salir de ahí?
3: Ese es el problema.
1: ¿Cómo así que esa está encerrada en el baño? Hágame el... No.
2: Pero espera, le hago videollamada, caballito. Déjale que le va a hacer videollamada.
0: No me preocupes, Karina.
1: Con todos los que están conectados, qué pena, no me han dejado hacer el programa hoy. Sí, les iba a hablar de John Travolta y no pude tampoco porque la otra quedó orinada encerrada en un baño.
0: Cari, pero y si llamamos a algún
1: esto
0: compañero,
1: no es programa.
0: Persona, te toca que vayan.
3: Acá solamente está uno de los muchachos, pero no me escucha y estoy de rato llamando.
0: Bueno, dame el número de él para yo llamarlo porque imagínate, tú no te puedes
1: quedar. ¿Podemos conectar a Karina en videollamada, mi querido
2: sí,
1: Ronald?
0: No, imagínate.
1: Karina.
2: Dígale.
0: No, ya colgó porque ahí se me está quedando y en el baño. Imagínate que le pase algo.
2: Que me conteste.
0: No, ya la puede llamar, ya la puede llamar.
1: ¿Cómo carajo se va a quedar encerrada en el baño, Karina? Hágame el favor, que es esta payasada el programa hoy. No voy a hacer programa, vamos a ir hablando de ustedes. No, hoy el programa fue el caballo de Karina.
0: Ey, ¿qué tal? Ella es claustrofóbica.
1: ¿Qué? Sí. No, pues el baño ahora no tiene una ventana. No tiene una ventana el baño, pobrecita.
0: Caballito, ¿y qué tal pero... que le pase algo, que le dé un soponcio allá? Aquí es el que te va a quedar el remordimiento de conciencia.
1: ¿Cuál conciencia? Conciencia se dice, no conciencia.
0: Bueno, consciencia. Esa vaina, conciencia. No,
1: conciencia, conciencia.
2: Caballito, pero ¿a qué número llamo? Si Karina le estoy llamando y no me contesta.
0: Lo que pasa es que ella tiene un número ahí extraño, ahí no sé.
2: Pásamelo,
0: es más, desde mañana comienza a manejar un solo número. Ya te lo mandé, Ronald.
2: Listo, voy a ver si...
1: No, ahora la gente mandándome a dormir. No, frescos, que Karina y que caballo hagan todo esto, porque no podemos llevar un programa normal.
0: Yo no sabía, no sabía que esta vaina era poderosa, ¿ves?
2: ¿Qué cosa, caballito?
0: Este es un tinto. Un tinto ahí, pero está fuerte. Y esta pelada me dijo, ay, tómate un tinto, que esa vaina como te ayuda y tal, y es bueno. Pero es un tinto con sabor raro, es como arándano, una vaina así.
2: Sí, ahí ya tenemos a Karina. Karina, no sé si activar el audio, querido Freddy.
1: ¿Qué? Pero ya, lo tengo activo.
2: ¿Karina?
1: Ahí tenemos a Karina en videollamada para que vayan a Tropicana Colombia en el live que hacemos y en YouTube también, si la quieren ver.
0: Karina, mi amor, pásame el número, mi reina hermosa.
1: ¿Qué es reina hermosa? Y quedó atorada.
0: No, pero el compañero, el que está ahí, para yo llamar.
2: ¿Y por qué ella no lo llamó?
0: Lo que pasa es que ella, sí, ella no tiene...
1: Entre o sea,
0: ella
1: dos tiene, borrachos, ¿se entiende?
0: No, ella tiene internet, pero no tiene minutos como tal. Y él de pronto, o sea, se le llama es...
2: Cari, ahí te estamos viendo. Ahí te estamos viendo. Hola, ¿cómo estás, Karina? ¿Estás bien?
3: No, qué rabia.
2: ¿Qué estabas haciendo, Popó?
1: Del 1 o del 2, diga la verdad, del 1 o del 2.
4: Del 1 es la bobada.
0: Karina, mi amor, y no llevaste pañitos húmedos.
4: Que sí traje, tengo papel de todas clases, pero qué pereza con esos pañitos.
1: ¿Pero qué fue lo que le pasó, sinceramente? O sea, ¿se quedó adentro del baño? O sea, no, no, ¿qué? No puede...
4: Sí, como que, es que acá están haciendo como unos arreglos en el coso, pero entonces no sé si alguien me la trancó de afuera.
0: Karina, que me mandes el número, yo llamo al man.
1: Y en ese momento...
4: Que yo ya lo mandé al grupo, ya les escribí ahí el número, ya les escribí.
0: Hey, Ronald, hey, entonces llamo yo, Ronald.
2: Sí, señor, por favor.
1: Mi pregunta es...
0: Reinaldo.
2: Pero Karina, estás apuntando al techo, te queremos ver para Tropicana, saber si estás bien.
1: Tropicana Medellín está rodando, ¿qué? ¿Qué? Si no tienen a nosotros, ¿no?
4: No, que
1: no,
4: qué maricón.
2: Que se... No. Que no, que vaya,
0: viste, mi amor,
2: y empieza
1: yo
2: a pitar
1: no
2: afuera.
0: Viste lo que yo te digo, mi amor. Mi hermano, ¿cómo está usted? Mucho gusto, el Caballito Castillo de Tropicana, compañero de Karina. Bueno, quiero ser Mario Alberto de ella. Amigo, amigo, imagínese que la niña joa, se me quedó en el baño. Para ver si usted me ayuda y abriéndole la puerta.
5: Quedó en el baño.
0: Se quedó en el baño.
1: Se quedó en el baño.
0: Imagínese usted.
5: Bueno, yo voy a mirar entonces si puedo abrir.
0: Oiga, sí. ¿Y cómo es que es su nombre? Que lo está escuchando toda Colombia.
5: Yo soy Reinaldo Parra. Aquí también locutor de Tropicana Estéreo en las mañanas.
0: ¡Hombre! Reinaldo, qué placer.
1: ¿Cómo así, Reinaldo duerme allá?
0: Sí, sí, sí. Oiga, ¿y Cari cómo se reporta?
5: Claro, muy bien, muy bien.
0: ¿Sí? ¿Juiciosita ella?
5: Sí, ella es muy juiciosa, una niña muy juiciosa, muy linda, también, de verdad que sí.
0: Hombre, aquí le está hablando Freddy. Freddy, el producer, le está hablando.
1: Reinaldo pregunta, ¿usted duerme allá en la cabina o qué?
5: No, ojalá, no, hombre, mi hijo, sí que camellar mi hijo 24/7 mi.
1: ¿Pero para que esté ahorita despierto a las 10 de la noche?
5: Toca, y vamos mañana hasta las 10 de la mañana.
1: Y ahora pregunta, ¿pero por qué lo estamos llamando a usted? O sea, ¿usted está en Caracol?
5: Claro, es que Karina, que con el baño encerrado, a ver si la puedo sacar.
1: ¿Y usted es que conoce que la llave, usted tiene la llave para abrirle?
5: No, Aldi, después de que le bloqueó la chapa, chapas como a veces le bloquean.
2: ¿Qué ay, amigo,
1: pero de antemano, de parte de A Que No Me Duermo, le pedimos disculpas.
5: No se preocupe, Bar, que es que esa chapa también abre con la huella. Vamos, si la huella mía me sirve, porque la de Karina como que le falló.
0: No, la huella de Karina como que se ensució.
5: Está en el baño.
0: Sí. Y ya llegó.
5: ¿Cómo le parece que esa puerta no abre, vea? Eso no abre. Oiga, vamos a tener que llamar a los bomberos.
0: No, llámelo, porque esa niña no se me puede quedar ahí.
5: No, ahí se quedó.
0: No, joa, viejo rey, no, me haces el favor, sáquemela de ahí. Juan Reinaldo, sí. tumbe esa vaina que después hablamos con David Alfaro.
5: No, donde yo llegue un tumbe, no, mañana llega don Oscar y me echa.
0: No. El más importante es la vida de la mujer mía.
1: Por favor, todos los que quieran ver a Karina en el baño, conéctense al live en Tropicana Colombia y en YouTube Tropicana Colombia.
5: ¿Qué más puedo ayudar? Si bajo en el portero, la portera, a ver qué nos puede ayudar. O ayer pronto allí.
0: Que levanten esa puerta a bolillo si es necesario.
1: Ahí van a ver a Karina.
0: ¿Y para qué la cabulla? No, y si se me cae.
1: Así es Karina en el baño, así es Karina.
5: Por el lado de la terraza, puedo bajar ahí entregaditos.
0: Karina, ¿y si te bajas por las terrazas?
5: Claro.
1: Uy, Karina.
0: Karina, el baño tiene respiración, que te bajes por las terrazas.
5: Sí. Que te metas por el lavamanos.
0: Que te metas por el lavamanos.
5: No, ahí se la llevo. Para morir, la llevo en patas. Yo creo que la llevo en patas.
0: No, ¿qué es eso, Dios mío?
5: Que echamos una llave, ¿cuál? La llave del agua. Para que vaya tomando y no le dé tanto susto.
1: ¿Cómo alguien se queda atorado en el baño? Yo no he logrado entender.
0: Karina.
5: ¿Sabes por qué le pasa eso a Karina?
0: ¿Por qué?
5: Porque me metió al baño de los hombres.
0: ¡Hombre, cómo va a ser!
1: Uy, Karina.
0: Sí, Karina, ¿cómo? Por Dios.
1: A partir
0: Karina,
1: de ese momento,
0: el salado tiene día libre.
1: Es Karino. Sí. Le vamos a decir Karino.
5: Ahí se embaló. Hasta mañana, que no llegue.
0: Imagínate.
5: La chiqui, no tiene la llave para abrir.
0: Que hasta mañana que no llegue la chiqui no tiene la llave para abrir, Karina.
5: Sí, ya no puede. Así ay, que...
4: No,
5: ahí se embaló ya. No. Pues usted que tiene más patas que yo, hágale a ver.
1: En este momento está Karina en el baño y la tenemos conectada a través de Tropicana Colombia.
5: Yo no, me doy palillos.
0: La suya parece uno polillito de queso.
5: No, cuesta un jabón. El chaval, eso soy yo.
0: Sí.
5: Sí.
0: Parecen la patica del palo a la guacharaca.
1: No pudimos hacer un programa serio hoy. No pudimos.
2: Ay, se fue Karina.
5: Voy a llamar a los bomberos entonces.
0: Listo, llame. Y si alguna vaina necesita manguera, yo le doy una.
5: Ver,
0: listo.
5: Me la manda por WhatsApp.
0: No se preocupe, que ahí le va. Listo, Rey. Listo, Rey, en la buena.
1: No, pues, ¿qué haremos? ¿Qué haremos con esta recocha de programa y todo lo que ha pasado el día de hoy? Hasta yo estoy hablando paisa ya.
2: Amareado,
1: Karina.
0: ¿Y qué era lo que estabas contando de la de
1: no, esto, ya no, no, hermano, con esa cagada de programa ya. No, ustedes cogieron el programa y lo volvieron nada.
0: No, yo no cogí nada. No. Es más, yo estaba donde estaba y me vine, fui a camellar, que la gente comenzó a decir, ay, caballo y tal, pi, pa, pa, pa, pa.
1: No, y todo el mundo celebrando a través de TikTok y en Tropicana Colombia, todo el mundo mandando los picados. Ay, qué rico, Karina en el baño. Hoy el caballo también llegó borracho. Y entonces, ¿qué hago yo aquí? ¿Me quito la camiseta o qué?
0: Yo borracho, estaba sabroso, eso sí te lo digo, estaba sabroso. Porque yo borracho.
1: Camis Sánchez dice, caballo, ¿qué tal estás de manguera? No, pues
0: bacano.
1: Celebrémosle. Que le tiren un papel a Karina por arriba.
0: No, yo sé. Mire, yo sé que aquí en Colombia mañana más de uno no vaya al trabajo porque está en guayabao.
1: No, claro, aplaudemos. Ay, sí,
0: va a estar en guayabao. No, colombiano que se respete ha presentado una incapacidad falsa para niña camellar.
1: Dame el favor, ¿cómo es esto que Karina se quedó atrapada en el baño? Y viene y nos hace una videollamada y la vemos a través de Tropicana Colombia, o sea, no le importa nada, y también, o sea, hoy no hablamos de tema, hablemos de huevoneras hoy, ya.
0: Bueno, el tema, porque bueno, también la gente está ahí, dale.
1: No, hermano, donde usted se levante de esa silla y se ponga a bailar, la gente es feliz.
6: El hombre es el que trabaja, la que manda sí, es la mujer,
1: eso es lo que
6: no
1: quiere.
6: Bajo la manda, que no le tiene de nada.
0: Bueno, pero eso sí, cachón yo no soy. Yo fui cachón en un tiempo, pero ya cachón no soy.
1: No, usted está feliz.
0: Y si Karina me pega los cachos, soy un cachón.
1: No, contento. ¿Qué haremos? ¿Qué haremos?
2: Un cachón contento, dice.
0: Sí.
1: Yo no, ¿usted qué le da a Karina, hermano?
0: ¿Cómo? Karina está buena, Karina. Con el perdón y el respeto de todas las mujeres en Colombia, Karina es un chipote boy. Esa canción se la dedico a Karina. Yo por ella me voy a pie descalzo del Valle a Barranquilla sin importarme, pero no puedo vivir sin ella.
1: Hermano, pero usted sabe que Karina le va a sacar plata, ¿para qué?
0: Es verdad. ¡Ay! Que Dios me quite la vida si yo esa mujer bonita no la quiero.
1: Ay, caballito, saludos para toda la gente que está aquí, que no me duermo de Tropicana, 10 de la noche, 24 minutos. Hoy estamos con la borrachera del caballo y Karina que no aparece porque quedó encerrada en el baño.
0: Saludos para mi compadre Freddy de Producer.
1: Gracias.
0: El hombre que las tienes que tener preñadas o recién paridas. Un abrazo, compadre de la capital.
1: A mí lo que me preocupa es que la gente diga que es el mejor programa que hemos hecho.
0: A mi compadre Freddy le dicen el mamón de dos pepas.
1: Oiga, hágame el favor y me respeta, señor borracho.
0: Señor. Ay, porque no. El man preña de dos para arriba.
1: No te voy a ponerle esa
0: allí. ¡Óyalo! Mi compadre se cayó.
1: No.
0: Ay, yo no sé, pero hoy esto. Tengo las patas, no que para matar cucarachas.
1: Venga, caballito, y estaba con viejas buenas allá.
0: O así, pote, voy, no te digo.
1: Sí.
0: O la más maluca se. No puedo decirlo.
2: Dígalo,
0: pero no puedo decirlo.
1: Diga, descríbanlo. Descríbanlas cómo eran, a ver.
0: Papi, yo te voy a mostrar una foto. Yo sé que ella en este momento no me está viendo porque se quedaron allá en el parque.
1: Pero manden la foto a Ronald, manden la foto a Ronald para que la ponga.
0: No.
1: Pero la tenemos que ver bien.
0: No. Yo le puedo mostrar aquí de rapidez y ta, y pero...
1: Jenny Bravo dice, ¿y eso por qué tan raro este programa? Porque lo han cogido de recocha, Jenny. Yo no he podido hacer programa realmente. Caballo llegó tarde, ahora Karina que está encerrada en el baño. ¿Qué vamos a hacer?
2: Ya vamos a ver cómo sigue Karina.
1: Por favor, ¿la podemos llamar?
2: Sí, a ver.
1: Pues que no sé qué está haciendo. Está encerrada en un baño en este momento. Y todos los que quieran ver a Karina, que eso les parece la sensación... Karina en el baño, ¿les parece la sensación? Por favor, en Tropicana Colombia se conectan. Ahí la vamos a llamar a ver si nos contesta la videollamada. Y a través de YouTube, también en Tropicana Colombia. No, pues qué chimba programa hoy. Caballo borracho y Karina en el baño.
0: Miren eso.
1: A ver qué está.
2: Uy. ¿Cómo?
1: ¡Ah! Hágame el favor. Ahí está.
2: Karina, mi amor, ¿cómo estás?
0: Más buena que una quincena de Cristiano Ronaldo. Sí.
4: Supuestamente me metí al baño y decía fuera de servicio.
2: ¿Y por qué se metió si estaba fuera de servicio?
1: Pues era para que la gente me quedara ahí.
4: Porque yo no vi el letrero, venía a la carrera antes de que se parara la canción.
0: Karina, pero no joda, qué vaina.
4: Ya, parra, se puede llamar es que a los de vigilantes.
2: Bueno, y si de pronto uno de los
0: oyentes... Oye, pero esos vigilantes tienen el nombre mal puesto, eso es puro duerme. Los vigilantes para que estén vigilando, hagan ronda por ahí.
2: Si le pedimos el favor a algún oyente allá en Medellín, que pase
1: rápidamente, póngale cuidado lo que vamos a hacer, Karina. Quédese ahí conectada. Rápidamente vamos a jugar. Atención, caballito. Cosas que hay en el baño. Empieza, Karina.
2: Se le cayó
1: la llamada. Ahí ya está.
4: Oiga.
1: ¿Qué?
4: Me voy a bañar.
2: Muestre.
1: ¡Ay, muestre!
0: Karina, me haces el favor, deja tu vaina. No vayas a ponerte que te vas a bañar y tal.
1: Esos baños tienen ducha y todo, wea. Eso no lo tenemos nosotros acá.
2: Sí, nosotros menos. Sí, acá tenemos duchas.
1: Ah, no, aquí hay duchas abajo, sí, en los de abajo.
0: ¿En serio?
2: Ajá. ¿A ustedes no tienen duchas?
0: Nosotros a duras penas aquí tenemos orinales.
1: Este programa, es una recocha a partir de este momento. Si quieren ver a Karina en el baño, Tropicana Colombia.
0: Karina, me haces el favor, déjate de venir con tus maricadas.
1: Aquí me están diciendo que no me estrese, que bueno, listo, vamos al programa así. Ya ustedes quisieron que sea lo que ustedes quieran a través de Tropicana Colombia, los que están hablando ahí. Ay, caballo, ¿y entonces?
0: No, papi, aquí.
1: ¿Qué vamos a hacer con Karina? Porque igual no la podemos dejar ahí.
0: Con Karina yo tengo tantas cosas para hacer que bueno,
1: ay,
0: esas son
1: hermano,
0: cosas
1: pero...
0: Pero bueno, ahí no, hay que sacar la pela de ahí, hay que buscar la forma.
1: Seriamente, ¿yo con quién voy a poder hablar esta noche? Porque la que estaba sobria está en el baño encerrada. Y me tocó con el que está mejor hecho llevado.
0: Papi, hoy tú estás tan pendiente de mí que ni siquiera has hecho Freddy Chistes.
1: Ay, sí, hoy sí, yo no he hecho Freddy. Deberíamos hacer Freddy Chistes.
2: Sí, señor, Freddy Chistes.
1: Deberíamos hacer más bien Freddy Chistes. Porque es que... ¿Qué? ¿Qué quiere, Karina?
4: Oiga.
1: Y que dice, mamá. En la escuela me dicen que tengo las orejas de mi papá. Pues devuélvaselas.
2: Calle, no se ríe. Calle, el chiste está muy bueno.
0: Imagínate que vi en estos días a Dariana echó un chiste y me pareció bacán.
1: ¿Cuál vio?
0: Ah.
1: ¿Cuál vio?
0: El de que se fue para allá por los Estados Unidos.
2: ¿Cómo es?
0: Y que imagínense qué es lo que yo hago cuando estoy estreñida.
2: ¿Qué?
0: Me voy para los Estados Unidos.
1: ¿A dónde?
2: Ajá.
0: A los Estados Unidos.
1: ¿A qué?
2: Aquí.
0: A ver Chicago. Ay, güey, madre vida.
1: Ay, no, vale, que un man tan bruto.
0: ¿Qué?
1: Le invitaron a ver la película al graduado.
0: Sí.
1: Llegó tarde porque fue a comprar regalos.
0: ¡Viva la vida y que mueran los pesares! Hola.
1: No, ¿qué haremos ahora? Yo no voy a traer aquí otra media guaro entonces para estar como ustedes.
0: Papi, ¿tú no sabes qué fría hay por ahí bacana? Hay una que se llama Modelo. Tómatela
4: dígale,
0: para que tú veas.
4: Dígale.
1: ¿Qué es lo que le pasa a Karina ya?
2: A ver.
4: Dígale que tengo que irme para el programa, entonces que necesito salir rápido. No.
7: Se puede bañar y también hacer lo que usted quiera ya.
0: Karina.
2: Ay, Karina.
0: Karina, pero tú cómo te metes en un baño.
1: La única forma de que Karina salga es por el en las noticias.
4: Sin eso mi ventana tiene.
1: Encerrada Karina Uribe en el baño. Si quieren ver cómo va a salir Karina Uribe, por favor, dele tac tac ahí, por favor, a través de TikTok.
0: Karina, ¿es en serio que tú te vas a volar esa vaina? ¿Es en serio que tú te vas a volar eso?
1: O sea, ¿Karina va a salir por la ventana, por la parte de arriba de ventana?
0: Por la parte de arriba de una ventana.
2: No hay nada. ¿Nada?
4: Qué maricada, perdón.
0: Karina.
1: Póngale cuidado que hay una fiesta de hierbas.
0: ¿Una fiesta de qué?
1: Una fiesta de hierbas.
0: ¿De maracachafa, qué?
1: Sí, sí, de hierbas. Ajá. Y llega una y le pega a todas, ta, ta, ta, ta. Y dice una, ¿y esta por qué nos pega? Es que soy la ruda.
2: La ruda, ni qué.
1: Así nos va a pasar el programa, nos queda hora y media, porque es que no quisieron no viajar el programa, la guachafita.
0: Ey, ¿ustedes nunca han escuchado un cuento de costeño vulgar?
1: No, usted...
2: Cuéntelo.
0: Es que no, oye, no, yo no lo voy a contar.
1: Usted no está en condiciones.
0: Pero seguramente ustedes no van a saber de qué está hablando el man.
1: Usted no está en condiciones de contar ahorita cosas vulgares. No.
0: No, es que no es... Bueno, te repito, es que no es vulgar, sino es que hay cosas que dan muchísima risa. Por ejemplo.
4: Bueno, en lo que yo me pueda jugar desde aquí.
2: Oiga, ¿alguna vez esto en la historia que ustedes llevan, muchachos, haciendo radio, alguien ha hecho radio desde el baño?
1: Es la primera vez, tenemos a Karina. Mejor dicho, a partir de este momento, hasta las 10:50, vamos a contar historias de baño.
0: Párale pelota, Freddy.
4: No.
1: ¿Qué pasó?
8: No hay una vaina más fastidiosa que es un corroncho queriéndose hacer pupi. Una vaina de puta. Proteja, ey. A mí me pasó, recién empacado yo de Rebol. Country Club. Mi mamá decía, no solamente ser bueno, hay que parecerlo también, me decía. Si te vas a equivocar, con seguridad. Y el que te crees no es puta mentira. Créetela tú primero. Sé mitómano. Ey, yo en el country y una señora por allá dijo, me trae un té. Yo, wepa, un té. Hermano, ¿de qué se le ofrece? ¡Un té! Yo pedí un té que en el conte, me han traído el pocillo con el agua caliente, la bolsita con la pitica del té, y yo cogí este corrón, ya cogí la bolsita así de.
1: ¿Qué es eso? Yo no entiendo.
8: El jamille este en el agua por los huecos. Ya yo boté jamille por los huecos la nariz. ¡Ah, sí!
1: Eso solo lo entienden los costeños, dice la Maru. Oye, es que el caballo borracho. No. Háganme el favor, yo quiero ver cómo va Karina, no sé qué, le pierda el aire, ay, le acabe el oxígeno en este momento. ¡Que le hablara a Karina! Mire, Karina está aburrida en el baño, pero muy aburrida, vea la cara que tiene.
2: Karina, ¿estás bien?
4: Oiga, juguemos aquí. Yo les voy diciendo cosas que hay.
1: Yo sí quiero jugar allá, hágale. ¡Qué rico! ¡Juguemos allá!
2: Pero ¿por qué nadie abre la puerta del baño, Karina? O sea, ¿qué pasa?
4: Porque parece que está bloqueada la cosita.
2: Ay.
1: ¿Y quién la está tratando de desbloquear? Porque yo no escucho a nadie.
2: Sí.
4: No, ahorita vino el señor de abajo del primer piso y están esperando que llegue otro.
1: Yo no le puedo creer en este momento. Yo no me había imaginado este programa así, Ronald.
2: No, yo... Qué vergüenza.
1: Qué pena con todos los oyentes.
0: No, pena no, porque mira, esa vaina para mí, me causa una gracia, se me infla el corazón, porque tanta gente en Colombia, que me quiere. Freddy dándome garrote, dándome palo, y sale un man de por allá de los Estados Unidos, viejo caballito, mi hermano, antes yo fui el que le dije a Freddy que no se metiera con usted, y ahora que yo vaya a Colombia, vamos a pegarnos unos tragos, yo lo voy a buscar, mi hermano. Claro que sí, gracias. O sea que la gente está disfrutando. Hoy estoy, ya estoy un, no, poco, pues un poco mejor, estamos bien.
1: Este programa de hoy ya se fue así, caballo, ya tocó a ustedes seguirle la corriente. Karina en el baño y caballo borracho, o sea, ¿qué más puede faltar? Que Ronald se me caiga de la silla.
0: Es más, lo que yo no le conté a ustedes... ¿cuál era el show que venía ahora después de los pelos del vallenato?
1: Es que tenemos otro show.
2: ¿Show? ¿Cómo?
1: ¿Cómo así?
0: Después de los pelos del vallenato donde yo estaba,
2: ¿sí?,
0: venía un show. Ajá. Que si ustedes no se hubiesen puesto a vociferar, ¡eh, ping, pam, que no sé qué!
1: Ah, usted esperaba quedarse en el show. ¡Ah! ¡Qué pena! ¿Saben de qué era? La rumbita.
0: ¿Saben de qué era?
1: ¿De qué?
0: De camisetas mojadas, papi, porque están de lanzamiento.
1: Y el primero era el caballo.
0: Pues, habían unas muchachas con unos teteros.
1: Hágame el favor, respeta a las mujeres. Qué pena todas las mujeres que están en Tropical.
0: Respeto, yo solamente no estoy diciendo que eran muy lindas, hermosas, con un cipoto de bollos que habían allá.
2: ¿Qué tan grandes eran los teteros, caballito?
0: ¿Ah?
2: ¿Qué tan grandes eran los teteros?
0: Eran como de 45 onzas. Sí.
1: Espere, ¿qué es lo que suena allá de fondo? ¿Es Karina?
2: Karina, sí, es Karina que está tratando.
1: ¿Pero Karina qué está haciendo?
2: Karina.
1: Karina. Karina, estamos hablando de teteros.
0: Por ejemplo, así como...
1: ¡Oh! Disparo ese life en este momento. Si no la vieron, solo
0: Karina, me haces el favor. Uy, deja la vaina. Deja la vaina, Karina. Deja la vaina. Me haces el favor.
1: Dios mío, saludo para toda la gente que está en YouTube. Eso no nos censura, ¿no? Y también Karina, la gente que está en Tropicana Colombia. Hágame el favor.
0: Deja de estarte tocando eso, hombre.
1: Oiga. Bueno, no, respete que ahorita desconecta un poco de gente a través de Tropicana Colombia. Solo para ver a Karina. Los teteros de Karina. No. Hágame el favor y respeta la guachafita y. Karina en el baño.
0: ¿Sabes qué? Así te sigo amando y sigo queriendo estar contigo.
1: No, usted está feliz de ver que se coja las y que las muestre y todo. Tropicana Colombia, estamos esperando a que Karina salga del baño, la puedan liberar del baño, está atrapada en el baño ya de Caracol y...
2: Caracol Medellín, ¿no?
1: Caracol Medellín, sí señor, se trabó la puerta, muy buenas esas puertas. Entró al baño que decía no entre y voy y entró la otra. Ay, Dios mío, santísimo. Y Caballo, por su lado, está todo alegrón. Viene con sus traguitos encima y está, mejor dicho, esperando a que sean las 12 para salir y seguir en su show.
0: Hay una canción de Silvestre que se llama El Confite. Ay, Silvestre, me echa un saludo. Ay, Caballito. Ay, Caballito. Estoy que la suelto ahora.
1: Ay, qué chichichichichich.
0: El Confite. Está. Esa la voy a poner ahora aquí.
1: Ya se desconectó, Karina. Ya se desconectó, Karina.
0: Ay,
1: dice que ya ha podido salir.
0: A mí me lo dieron. Vean, ahora, ¿para qué me duela?
1: No, caballito, hago el favor, se controla en este programa. 10 de la noche, 38 minutos. Aquí estamos, aquí no me duermo. Edición de lunes festivo, en donde el caballo le ha olvidado que tenía que ir a trabajar. Así será. Ay, lo que doctor. Huele que nadie le quiere abrir.
2: Ay, doctor. Ay, doctor. Ay, doctor.
1: Yeah. Dice por acá Will que Caballo muestre con la que estaba. Él mostró ahorita la foto, ¿no? De las amigas, sí, que las que estaba ya disfrutando en ese momento.
0: Sí.
2: Mostró la chica, sí.
1: Venga, sigamos mostrando. Sí. Yo tengo más. Ya le mandé el videito de. Uy, tengo un video por acá.
2: ¿Otra vuelta? Ya lo tengo listo.
1: Tengo un video por acá, atención. Espere, lo voy a descargar por aquí. Ah, bueno, estábamos hablando, Caballito, de John Travolta. Le voy a mostrar el video porque. John Travolta estuvo
0: fiebre
1: la semana pasada.
0: Por la noche.
1: Ay, pero otra vez, ¿qué es, verdad? Debe mostrar el video por lo menos.
0: El de fiebre de sábado por la noche.
1: Exacto. De Caballito, Gris. Caballito, vea este video y me va a decir cuál es la edad de John Travolta en este momento. Se la voy a mostrar. Ahí lo tenemos en Tropicana, Colombia. Le quito el audio por acá, solo lo vamos a dar aquí para que se vea.
0: Hijo de madre, pero se ve joven el man.
1: ¿Cuántos años le pone?
0: 65.
1: 65 años le pone usted. Debe decirle que ahí se ve John Travolta después de aparecer en diferentes cosas con una edad de 72 años.
0: Hijo de madre.
1: Ese señor ahí con lo. Bueno, ahí usted puede ver y tiene la barba pintada. Eso sí tiene la barba pintada. John Travolta con 72 años, hermano.
0: La plata sí da felicidad, la plata te quita estrés, la plata te pone más jovencito y te pone más bonito. Mira, con el bollito que está al lado, una peladita de 24 años, mírala. Si pote bollo y uno, yo tirando los perros a Karina.
1: Puede creerlo, pues, el man de 74 años y así se ve de joven. Ya quisiera uno tener esa edad, ¿no, mi querido caballo?
0: Joda, 74 ruedas.
1: Exactamente.
0: Papi, ese man, ¿cuántos mundiales ha jugado?
1: Y es que ese man, venga, miramos. ¿Nació en qué? Por lo menos en los 50.
0: O sea, demasiado joven. ¿Tú ves a su
1: claro,
0: player?
1: En el 54.
0: Está vicario.
1: 18 de febrero de 1954, John Travolta, a sus 72 años, se ve así. Imagine usted, usted y yo a los 72 años vernos así, no va a haber la más mínima posibilidad, cabrón.
0: Ah, papi, uno barrigón.
1: No, no va a haber la más mínima
0: posibilidad. Con urticaria.
1: Pero usted cree
0: dolor
1: que,
0: lumbar.
1: ¿Usted cree que el man se ve así por plata?
0: Pues claro.
1: ¿Sí, ay, es papi, por la
0: tú,
1: plata?
0: ¿Tú crees que el man no se va a inyectar cosas bacanas en la cara, poniéndose vitamina cada tanto?
1: ¿Y tú te pondrías eso en la cara?
0: Mira.
1: ¿Tú te dejarías poner eso en la cara?
0: por lo menos votos, sí voy para esa. Sí, claro. Freddy, ¿tú no vas para esa?
1: ¿Botox? Uy, no, hermano, yo sí. No sé.
0: ¿Y si el botox?
1: Nos veríamos todos estiraditos, todos bonitos.
0: Hay artistas que tienen botox y los manes van cada tanto a hacerse el mantenimiento y se ven bacanos, se ven chévere.
1: ¿Sabe
0: la
1: que,
0: es cuando esa vaina te quede mal?
1: ¿Quién se necesita botox?
0: ¿Quién?
1: Los que van ahorita para la presidencia. Necesitan bastantes votos. Bueno, uy, Duván, es que caballito, tú dejarías que yo te lo ponga en la cara. Que eso, Duván. Luis Eduardo, Ricardo, Jorge, ¿dónde estará Karina en este momento en el baño? No sabemos de Karina en este momento.
0: O sea, se desconectó y ya se quedó así.
1: Es que no, Freddy, que demandé colocar una prótesis capilar, ya parece Vegeta. ¿En serio? ¿Ya se me ven las entradas?
0: Freddy, te parecía, ¿sí?, a Vegeta.
1: La gente no respeta. Le mandé otro video, yo le voy mandando videos, mi querido Ronald.
2: ¿Ya está listo?
1: Sí, lo vio, póngale cuidado a este video, caballito. ¿Usted qué haría en esta situación? Dos manes se encuentran y, hermano, me ponen a pelear porque casi se chocan, si no es que chocaron. Y uno de ellos sale y vea lo que hace. Ahí está en Tropicana, Colombia, para que la gente lo mire. El man sale de su carro, se monta en el otro y le empieza a pegar a la camioneta patadas. Usted se prediqueta. Ay, les pasa.
0: ¿Y el man no hizo nada?
1: Vea el video.
0: El de la camioneta no hizo nada.
1: Vea.
2: Bueno, ahí se ve.
0: Papi, yo ahí arranco y lo tiro por allá, ve.
1: ¿Qué hace, man? ¿Cómo le da de patada al carro?
0: Papi, siempre hay alguien más guapo que tú. Siempre hay alguien más guapo que tú y el cementerio está lleno de guapo.
1: Qué miedo, ¿verdad? Donde salga el deván de la camioneta y ¡pum!
0: Ahí, mira, cuando... Ahí tiene... Ahí está equilibrado. Cuando el man comenzó a meter patadas... ¡Ay! ¡Rum! Tú arrancas y hubiese caído lindo ahí en el pavimento.
1: Y el man, yo no sé ni por qué le quitó la camiseta. Está sin camiseta.
0: Llegó la policía y el man todavía sigue ahí. Ya.
1: No le digo. Yeah.
0: Hey, Freddy, pero ven acá.
1: Parece el caballito a las 8 de la noche.
0: Y yo te voy a decir una vaina. Aquí la gente en Colombia no respeta a la policía.
1: Sí, es verdad. Aquí como
0: la
1: que les pasa
0: no
1: por la
0: gente no respeta a la policía porque, mira, parece como si no hubiese llegado la ley.
1: Les
0: y
1: pasa por la galleta.
0: Es más, le pegó más duro.
1: Ahí estaba el video. Pero tenaz, de verdad, cómo se agarra la gente, ¿no?
0: No. Ay, pero ¿sabes qué? Lo que yo siempre he dicho, coge la suave. Ey, la mejor pelea es la que se evita. Siempre hay alguien más guapo que tú. Tú te crees guapo. Tú te crees el fortachón, que es el que tiras muñeca. Siempre hay alguien más bravo que tú. Entonces, ¿cómo termina esa vaina, viejo Freddy? Termina barro, termina mal.
1: Sí, es verdad. Es mejor
0: con suave y su pitillito.
1: Uno apagar las vainitas y no ponerse de guapo, como dices tú, y... No, ahora terminé echando ahora carreta así con el caballito que estaba todo borracho, ahora está todo dando consejos y todo. ¡Qué bien, caballo!
0: No, y que tienes una cara de drogo hoy, me dijeron, imagínate, yo no tengo ninguna cara de esa vaina, papi, yo estoy contentoso, yo estoy bacano. Yo
1: ¿Karina
0: estoy
1: no contesta?
2: No contesta.
0: Hey, Karina, ¿qué es la vaina?
1: Me preocupa, Karin, me preocupa sinceramente.
0: Ya me van a abrir, 10:42 y todavía nada. Papi, lo que pasa es que Karina, wow. lo único barro que yo veo a Karina es que como ella no me conteste, eso no va a durar mucho.
1: No, ella fue más inteligente que el caballo, ya no necesito estar borracha y no voy, me encierro al baño y no hago nada más.
0: O sea, eso es lo único barro de Karina. Lo único que no me gusta de Karina, para los que saben o para los que no saben.
1: Karina se le pierde, hermano.
0: Sí, joder,
1: Karina le pierde.
0: Ni Karina con GPS. Sí. Hoy sí, está sí, aquí, sí. Mañana en Bogotá, y yo esa vaina así no me la voy a aguantar. Yo la quiero, la adoro, la amo.
1: Yo tampoco puedo con una mujer así. No,
0: yo siento que yo la necesito hoy en mi vida. pero yo aguantarme esa vaina, digo, Freddy, yo no voy para esa.
9: Es que yo la necesito en mi vida.
0: Ay, no. No, y es verdad. En este momento tú te estás riendo y te estás burlando de mí. Pero cuando ya... Es más, cuando ya yo le cante Karina, pero cuando te tenga abrazada, vas a pagar todo mi sufrir. Papi, oh, caballito, te felicito porque lo lograste.
9: Es que Freddy, tan bonito que el cabello y tú dejándote crecer la frente. Ay, ya, respeten, hágame el favor.
1: Respeten mi frente bonita.
0: Hey, ay, no se metan con Freddy, ¿vale?
2: Freddy, gracias, caballito. No está perdiendo cabello.
9: Entonces.
2: Está ganando frente.
9: Tan chistoso.
0: Freddy anda como la gasolina.
9: ¿Cómo?
0: Cada día más cara.
9: Tan chistosos todos.
0: Pero bueno, yo no sé. Hoy estoy contentoso, estoy feliz. Estoy más sencillo que un perro de mil.
9: Gracias, Cami Sánchez, dice ahí. Freddy, lo que estás bueno, exacto. Así es.
2: Cami Sánchez.
9: 10:46 y en este programa durante 3 horas que llevamos haciendo streaming. Y conectados a través de YouTube, conectados a través de TikTok también y de todas las tropicanas. No hemos hecho nada en 3 horas. Aguantándole la borrachera al caballo y la gente feliz celebrándole.
0: Ey, Freddy, y que en la frente tuya acabe el himno nacional. Ay, la gente nos respeta. Y yo pensé que solamente aquí en Barranquilla era la ciudad del perrateo, pero la gente en Colombia le gusta el perrateo, ¿eh?
9: Es que tiene más entradas que en Calpín.
1: No, hágame el favor, respetan.
2: Oiga, Karina, no conteste. Y eso me parece rancho ya.
0: Fernando Prieto, quiere decir Fernando Negrito. Dice que muica. Ahora ya va, hombre, déjenos hablar un ratico.
2: Ok.
0: Y que Freddy creció tanto que se salió del cabello.
9: No, esto qué es, Dios mío. Bueno, mucha gente conectada. Recuerde que ahorita vamos a estar conectados mirando qué pasa con Karina para que se queden ahí con nosotros mientras nosotros vamos a una desconexión acá en Tropicana. Pero ahí nosotros seguimos conectados en Tropicana Colombia y en YouTube también.
2: Uy, ¿a quién le contestó? ¿Pasó? ¿A mí?
10: Eso. ¡Ya!
9: Escuche. Están pateando la puerta porque no le abre.
10: Esperen. ¡Qué
2: huevona! Ya salió, Karina.
9: ¡Ya salió!
10: Oiga, usted no quiere... Pues, enfóqueme bien para que me vean en todo Colombia.
2: Espere, Karina, que no te estamos
9: viendo. Pero porque no tenemos imagen. Necesitamos imagen de Karina en este momento, por favor.
2: Llámame otra vez, a ver.
10: No se preocupen. Está bien, ya llegaron los bomberos. Ya encontré las llaves veladas aquí. Están extraviadas. Pero no, ya. Casi que no va a pelar esta pálida.
9: Cari, márquenos de nuevo, porfa, márquenos de nuevo.
2: Sí, no te vemos.
9: Cuelga porque es que no nos deja colgar desde acá. Eso, ahí. Vea al otro, allá está escuchando, quién sabe qué vaina. Ay, Dios mío, yo no puedo.
11: La luna de Barranquilla tiene una cosa de maravilla.
9: Que están escuchando ahí es el caballo que tiene algo por allá. No, este man está emparrandado. Ya le queda una horita, caballo, y se va otra vez a su rumba.
0: Ay.
9: Y nos vemos mañana a las 8. Es que ni... Oiga, la gente sí. No, ya, por favor.
0: Yo no sé.
9: Es que la mamá aplastaba los patacones con la frente, Freddy. Infiel,
0: pero en el hombre casi no se nota. Pero es triste que lo haga una mujer. Porque pierde el valor y muchas cosas. Yo no sé qué voy a hacer. Porque tú me heriste el alma, joda.
9: No, ahora
0: métanse
9: el caballo
0: un trago,
9: enamorado.
0: Carajo, métanse uno.
9: Ahora el caballo enamorado, ¿qué hacemos con todo esto? Karina no apareció durante una hora que ya salió. Ojalá ahorita pues la podamos tener conectada para que nos cuente qué fue lo que pasó en realidad con toda esta cuestión de que se quedó encerrada en el baño. Uy, mandó letrero, Karina, es que lo sentimos, baño fuera de servicio. Yo no entiendo por qué se metió un baño fuera de servicio. Nos queda esa interrogante, Cari, téngase ahí, fresca. Ahí la estamos viendo.
2: Ahí ya la vemos,
9: pero nos vamos a desconexión. Ya liberó, cuadre de emisora, por favor.
0: Karina.
9: Que Freddy, sabemos que eres bien frentero. Ya
0: lo
9: nomás.
0: Lo digo de corazón. Y yo se lo voy a repetir. Ay, mamacita Karina Uribe,
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0: Aquí estamos, en Aquí no me duermo de Tropicana, 11 de la noche, 7 minutos. Ahí para los que estaban hablando con nosotros a través de Tropicana Colombia, los que quedan conectados en el live, es que eso es algo que tenemos que contarles a todos, y es que los que quedan conectados con nosotros en el live, en TikTok y en YouTube, nosotros seguimos hablando con ellos y hablando de diferentes temas.
1: Ya comenzamos otra vez la película.
0: ¿Qué vamos a hacer, Ronald? ¿Qué vamos a hacer? Uno intenta ser serio en este programa y no puede. Uno intenta dar información y no puede.
2: ¿Me pueden explicar qué hablaron mientras que yo no estaba?
0: Mi querida Karina,
1: ¿qué carajo hacías tú en el baño de los machos?
0: Quiero que me explique cómo carajo usted se quedó una hora encerrada en un baño.
2: Ay, sí.
3: Es que quepa, ve. Es que quepa, ve. Te estoy escuchando, Karina Uribe. Es en serio, Karina.
4: Ya les vamos a ver lo que me mandaron.
0: ¿Qué le mandaron en este momento?
2: Un oyente, véate.
0: Para que todo el mundo mire a través de Tropicana Colombia, estamos conectados en TikTok y también a través de YouTube. Ahí estamos con Karina, que nos va a mandar y nos va a mostrar qué fue lo que le mandaron. Giovanni, que está en YouTube, un abrazo. ¿Quién más por acá? Gina Marcela también, Daniel, Leonardo Lozada. ¿Qué fue lo que le mandaron? ¿Qué es eso? ¿Qué es eso que yo no lo veo? ¿Qué es eso?
5: Movistar.
0: Es que Movistar. Ay, ahora se...
3: Ey, me ha dado risa la vaina.
0: Ay, la gente no sabe de estilos.
2: Miren, es que les mandé tres, pónganlo.
0: ¿Cuál? ¿Qué más mandó?
5: Ah, aquí está el del caballito.
0: ¿Qué más mandó ahí?
5: A ver, ahí va.
0: A ver. ¿Qué dice el caballo ahí?
2: No me he tomado ni un policía, señor Tragos.
1: Ey, o sea, entonces ahora me van a echar agua sucia a mí porque me tomo unos tragos. O sea, está malo que el caballo tome unos tragos. O sea, el día que ustedes se tomen unos tragos, vengan a la emisora así sabrosito, hagan el mejor tour de su vida, también les van a dar garrote, porque, o sea,
0: mañana me vengo borracho, tranquilo, señor.
1: No, es que yo estaba, era sabroso, y estoy aquí sabrosito. Yo borracho no estoy hablando como árabe, yo estoy sabroso.
5: Que se venga de frente, borracho.
0: Ahí no se ve la M, ¿sí? ¿Cómo hablan ustedes de carreta?
2: Bueno, van a escuchar esto.
0: ¿Qué?
2: Hace rato no escucharon, oye, porque ahorita estuve encerrada.
6: Ay, venga, Freddy, ya se relajó.
0: ¿Ya tocaba?
6: En serio. Dios los bendiga.
0: Venga, vamos a hacer una cosa.
6: Feliz día. Feliz noche.
7: Hey, caballo parcero, ¿sabe qué? Lo engañaron. No es Karina, sino Karina. Lo engañaron con esa antena.
0: Karina, oiga, no.
3: ¿Es en serio, Karina?
0: De todo ha pasado en esto.
3: Karina, ¿es en serio? ¿Qué? No, hombre, no. Karina tiene brecha. ¿Usted cómo va a decir que Karina tiene antena?
0: ¿Tiene antena? ¿Karina tiene antena?
3: No, hombre, no.
2: Claro, la antena es Tropicana.
0: Ay, es así de grande como Tropicana. Eso sí me preocupa más.
3: No.
8: Venga. Tropicana, la más bacana, bacanísima. Mira, muchachos, no le den tan duro al caballito, que ustedes saben que un animalito de esos con cualquier guarapo se emborracha. Ahora, miren, toca perdonárselo, porque el que peca y reza empata. La semana pasada fue Karina, y quien le dijo algo, y ella estaba más ebria.
0: Mañana me dijo borracha este programa.
3: Oh, Karina, tú
0: estaba borracha, ¿cierto, caballito?
3: Sí.
9: Freddy, ¿cuánto te paga Movistar por la publicidad?
0: Venga, pero vamos a hacer una cosa porque queremos sacar oyentes en videollamada.
2: Aquí un oyente le está.
0: Pere, Karina, pere.
10: Caballito, él le mando un detallazo para que pase guayado, caballito.
0: Dios mío, ¿cómo haremos para que Karina de prene?
2: Está haciendo tajaditas, chorizo y arepa.
3: Hijo de madre.
0: Gracias al oyente. Venga, Karin, frene ahí un momento porque es que vamos a hacer videollamada en este momento. Entonces, vamos a hacer una cosa. A través del WhatsApp que tengo aquí en la ciudad de Bogotá, para que todo el mundo se conecte, lo está viendo también a través de TikTok, ahí 310-206-3302. El que hay un eco por ahí, muchachos. El que diga que lo llamemos ahí a través de ese WhatsApp, lo vamos a llamar y lo vamos a vincular a Que No Me Duermo para ver qué está haciendo. Si está trabajando, si está ocupado, si está parchado en la casa, si lo tienen lavando el baño, lo que usted quiera, escriba de una vez. 310-206-3302 para mandarle el número al viejo Ronald acá. Y de una nos conectamos con ellos para ver qué está haciendo. Dígame ahí a través, levante la mano y diga, a mí me pueden llamar. Y yo le paso aquí el numerito cuando a Ronald.
2: Yo se la levanto.
0: Eso me encanta. Pero necesito oyentes que estén ahí conectados a través del 310-206-3302.
2: Ya dice por aquí, oyente, que ella quiere que la llame.
0: De una, mándeme el número y la llamamos, pero por videollamada, para que sepan, videollamada.
2: Vamos a mandar el número.
0: Esto es video oyente, ¿vale? Para que lo sepa a partir de ese
2: video
0: momento.
2: Oyente, se le va.
0: En
2: se le va.
0: Tropicana, porque queremos ojalá saber dónde bollito, están.
3: Ojalá hice una muchacha para amenizar la noche.
0: ¿Para qué? Usted si es que quiere, dale, quedan ya nomás 48, ¿qué? Menos 38 minutos.
3: No,
0: va a seguir parrandeando.
3: No, yo solamente, tú para que andes con el oyente y yo para andar con Karina.
0: Bueno, ahí Karina mandó, Aida se llama, listo, la tenemos ahí, viejo Ronald, para hacerle la videollamada en este momento. Vamos a hablar con los oyentes, con todos los que están trabajando, con todos los que no andan borrachos, ni Karina, quedan en el baño, ni nada. Anda,
3: pero Freddy, pero ya, déjame tranquilo, ya, suéltame, ya, usted ya puede ir ahorita. Ya, tranquilo. Karina.
4: Dime.
3: Te amo. Mamacita preciosa.
2: Amor, no se le ha pasado.
3: La traga por ti, ¿no? Y no creo que pase.
5: Ahí tenemos ya a la videoyente.
0: Ya la tenemos para
5: ya
0: sacarla.
5: Ahí está.
0: Ahí le puse el sonido.
5: Uy, mire.
0: Uy, ahí la tenemos. Ah. Uy, le mandó el chorizo. Así el chorizo del caballo.
3: Mi señora hermosa. Gracias. Uy. Usted se ve que cocina delicioso.
0: Aida, nos está escuchando. Buenas noches. Bienvenida a Que No Me Duermo de Tropicana.
11: Buenas noches, yo casi todas las noches los escucho, pero yo gozo con ustedes. Qué cosa tan berraca con ustedes.
0: ¿Qué es eso que usted nos mostró en ese plato? ¿Qué es eso que usted nos mostró en ese plato?
11: Vea.
0: ¿Y eso
3: qué es patacón?
2: Arepa, tajaditas de criolla.
3: ¿Qué es criolla?
2: La papita
0: amarilla.
3: Ah, ok. Morito, señora.
2: Soy una criolla cuando quiero.
0: Mi señora Aida. Mi señora Aida, le estamos buscando novia al caballito. ¿Se le mide?
11: Caballito, yo los quiero ver a todos. A ver. No.
3: Míreme esta estampa, míreme esta estampa. 1.90 de estatura. Calzo 43.
0: ¡Opa!
2: Caballo,
0: contrólese. Por favor, respete a nuestros oyentes. Señora Ida, pregunta, ¿usted qué hace hasta ahora despierta?
11: Pues es que hasta ahora me toca poner la alarma para despertar a mi hijo, que entra a trabajar en un call center con España. A la una tiene que estar conectado con España.
0: Uy, qué mamita tan juiciosa.
2: Mamá, ¿y tú de dónde eres?
12: ¿De dónde eres?
11: Yo soy de Manizales, Caldas. La ciudad de las
3: Hombre, qué
11: abiertas.
3: Rico, una tierra sabrosa. Lastimosamente cogimos a los Secaldi y los jodimos.
0: No, solo tiene nada que ver, hermano. Usted está borracho. No, hágame el favor, respete a Doña Aida. Doña Aida, ¿usted tiene alguna historia que contarnos en esta noche?
11: Pues sí, una historia muy graciosa. A ver, yo me gané un pase para ir al mundo.
0: ¿Usted nos está escuchando por el radio también?
11: Obvio, por el radio. Bueno, ya le mermé, vea.
0: Eso. Solo por el teléfono, gracias.
3: Sí, y que Manizales con M de Freddy.
0: ¡Ay, ya no
11: mames! ¡Vamos a dejar contarlo!
0: ¡Aida! Hágame el favor, respetan a Aida. Aida, siga, por favor.
11: Bueno, entonces yo sí me gané de cumpleaños un pase para ir a...
3: ¿Cómo así que un pase, ah?
0: Ay, cállese, deja, doña Aida, contar la historia.
5: Los regalos, señora Aida.
2: Déjala contar la historia.
11: ¡Qué muchachos tan indisciplinados! Se le ganó un pase para ir a
2: comer. Doña Aida, muy bien, así es.
0: Cuídese usted, la que no la deja hablar, así es, ella la que no deja hablar. Señora Aida, cuéntenos la historia, ahora sí, por favor. Señora Aida, se cayó, ¿qué le pasó? Señora Aida, reaccione.
11: Sí, dejan, sí dejan. Toca silbar, a ver si se aconductan. Entonces me gané un pase para ir a almorzar. Entonces yo fui a almorzar. Y eso es por allá, por Termales el Otoño. Vía Gallinazo, por si no conocen, eso es para arriba, para Termales, Tierra Fría. Entonces yo fui bastante retirado, eso es de La NEA para arriba. La NEA es un barrio de Manizales. Bueno, entonces yo fui a almorzar y el señor estaba bastante, tenía dos meseros y un gentío. Entonces yo iba a ir con mi hijo y no se pudo, iba a ir con mi hija y tampoco. Entonces terminé siendo con un amigo. Entonces le dije,
0: ay, quien la ve, está, ¿no?
11: Un buen jefe, es muy buen jefe y buen amigo. Entonces le dije, usted también está de cumpleaños, vamos, y yo, hágale, y fuimos. Entonces él me va diciendo que es que usted como es de avispada, no, vaya, ayúdele a recoger la losa. Yo le dije, no, a mí me da pena. Entonces dijo, no, cuando ese gentío ya me dio fue lástima. Entonces le dije, le ayudo, y el señor me dijo, no, qué pena. Y le dije, no, y agarro de a recoger losa de esas mesas y eche para allá y hágale y limpia mesas y hágale. Entonces era muy chistoso porque me veían y me decían, es que, niña, me da la carta, y yo, la carta, y se las pasaba. Niña, me hace el favor y me empaca esto para llevar. Y yo, empáqueme esto para llevar. Y entonces ellos les dio risa. Entonces, bueno, yo mientras me servían el almuerzo, yo hacía eso, les limpié las mesas y tan, tan. Cuando ya me sirvieron, entonces yo me senté a almorzar. Y ya me miraban. Y esta no estaba pues meseriando, que está haciendo almorzando. Bueno, entonces ya fue, cuando ya nos íbamos a él, le dije al señor, ay, mi amigo, llegó y le apuntó el número. Y se vea, ya está buscando trabajo y es muy pilosa y tal. Entonces el señor me dice, que venga, que tenemos que hablar. A hablar, ese gentío no dejaba. Cuando yo ya nos fuimos ahí, le dije, bueno, hasta luego. Y me dijo, uy, que así la voy a necesitar. Entonces eso fue un domingo, porque no trabajan sino sábados y domingos. Entonces yo llegué y me fui. Y el lunes me fui para Santa Rosa, para donde mi antigua suegra, que ya no es mi suegra, pero sigue siendo la abuela de mis hijos. Entonces me fui para, se vive por lado de los termales también de San Vicente. Y me fui a... El lunes me fui a ir y volver el mismo lunes con mi hijo en la moto.
0: Sí.
11: Y resulta que ella estaba enferma y no sabíamos. Entonces le dije, yo no, yo me quedo. Me quedé hasta el jueves. Y el jueves me vine porque tenía unas citas y otros compromisos. Cuando llegué, estaba el WhatsApp, que me necesitaban, que me estaban llamando. Entonces le dije yo a un amigo que se llama Bernie, de pronto alguno lo conoce, el gordito Bernie, y... Le dije yo, ay, me dijo, le mandó el número de don Fabián.
0: Que espere, espere, que vaya. Cuente la historia otra vez desde el principio, que no le entendí. Venga, señora Aida, venga, señora Aida. ¿Usted tiene novio? ¿Usted tiene novio? ¿Usted tiene novio?
11: No, yo soy separada hace 15 años.
0: 15 años, ¿y usted ya está pensionada o no?
11: No.
3: Ey, Freddy, que le bajan ya los perros a la señora.
0: Ay, déjenme averiguar, que es que alguien necesita aquí una novia.
2: Deja de ser fastidioso, pues.
0: ¿Y no le interesa tener novio?
11: Pues sí, a mí sí me gustaría.
0: ¿Sí ve que sí?
2: Un oyente que esté por acá interesado en Aida. Cocina rico. Cocina rico.
11: Ay, entonces no dejaron. Entonces, no dejaron acabar la historia. Entonces.
0: Yo fui y... Señora, es que no tenemos mucho tiempo. ¿Puede resumirlo un poquito? Gracias.
11: Que allá estoy trabajando sábados y domingos.
0: ¡Ah, ya! ¡Yo trabajo!
11: Me contrataron, estoy trabajando allá. Fui a almorzar y terminé trabajando allá.
0: Ah, usted fue a almorzar, la vieron atendiendo, como mesera y todo, limpiando la mesa, y le dijeron, venga, ¿usted por qué no trabaja allá? Y usted dijo, listo, de una.
3: No, señora, pero bien.
0: Uy, pero bien.
2: Te felicito, berraca. Y vea la hora en que se acuesta, dejándole al hijo la comida ahí hecha. O sea, de verdad, más personas como Aida. Uf.
0: Sí, le doy un consejo, no vaya a llegar borracha ni se va a quedar encerrada en el baño.
3: Yeah, señora Aida. Señora Aida.
11: Ese choricito es de allá donde yo trabajo. Hoy nos dieron chorizos para traer para la casa.
3: Señora Aida, ¿a usted también le gusta tomarse sus cervecitas, sus traguitos?
11: Cervecita, trago no, porque el día de la madre tomé y me tocó irme a trabajar así. Uy, no, qué horror. Me tocó irme para allá a trabajar. Y
3: ah, bueno, viste, la gente vio, señora Aida, ahora Freddy me está crucificando porque yo me estaba tomando unos traguitos y me vine para acá y me está crucificando Freddy porque me tomé los tragos.
0: No, eso no pasa, eso no pasa en ningún lado.
11: escuché el programa cuando empecé, pero me tocó salir, y entonces acabo de llegar cuando yo dije, pero usted, ¿qué es que esa cara del caballo? Que yo no sé qué. Pero no, yo sí gozado con ustedes. La otra vez fue la cara de Karina, que no fue. Oiga, Karina, usted no fue, y estos hicieron bellezas.
0: Si ¿cierto? Sabido,
11: mejor dicho.
0: El mejor programa del mundo.
11: Usted se desquitó y puso fotos de todo. Eso fue fenomenal.
2: Es que es más, voy a ver cuándo de estos días no vuelvo.
0: No, ya quiere ir. Ella quiere nomás trabajar el lunes ya.
11: Me cura que usted hace falta y es que se aprovechan de que usted no está.
0: Mi querida Ida, le mando un besito, ¿vale? Cuídese mucho y gracias por estar conectada en A Que No Me Duermo.
11: Todas las noches, A Que No Me Duermo con ustedes. Y con esa música de Tropicana, ¿quién duerme? Nadie.
0: ¡Eso! ¡Bien, mi amor!
1: ¡Eso, señora Aida! Coma rico, coma sabroso y pégale un mordico a ese llorisco.
0: Gracias ahí a la señora Aida que estaba conectada. Más gente, tiene numeritos por ahí, necesitamos hablar con ellos en esta hora, 11 de la noche, 22 minutos, para toda la gente que está en YouTube.
2: Si me va a llamar Karina, de una. Entonces,
0: llámela, claro. Llamémoslo, pásele el teléfono ahí al viejo Ronald y de una le hacemos la videollamada.
1: Oye, pero yo quiero llamar un bollito.
0: También, si tiene número, mándelo, caballito.
1: No, ahí no te Karina. No te Karina.
0: Karina ya llamó los bollitos.
1: Karina, mi amor.
0: Ya se deshizo de los bollitos, más
1: mi
0: bien.
1: Reina hermosa. Te amo.
0: Recuerde que se puede conectar con nosotros todos los días de 8 a 12 en TikTok y en YouTube. Ahí nos ve, nos escucha, nos ve y nos comparte. Gracias a todos los que le están dando tac-tac allá en Tropicana, Colombia. Y dele compartir para que le llegue a mucha más gente y seamos más grandes en esta comunidad de la noche que se llama A Que No Me Duermo. Luz Buenona dice, Maluma, ¿dónde anda? Mañana Maluma se conecta, hoy no venía. Hoy estaba igual que el caballo, no venía. Así.
1: Yo no digo nada, yo estoy...
5: Estoy llamando a Richard.
0: ¿Sí?
5: Uf, cómo me ves inglés, Richard.
0: ¿Cómo Richard, es que ahí se le salió una calza? Se le acabó de caer un diente de la sonrisa, sí. El del diseño de sonrisa se movió.
5: No me contesta Richard.
2: Entonces ¿para qué manda el número?
5: Allá, apareció Richard.
0: Ahí contestó, mi querido Richard, bienvenido a Que No Me Duermo de Tropicana, buenas
2: Richard,
0: noches.
2: Richard, mi amor.
4: Muy bien.
0: ¿Qué más, hermano? ¿En dónde está? ¿En qué parte del mundo anda?
4: Puerto Libertador, Córdoba, laborando.
1: Ah, no, este mes costeño. Aguántate ahí, Richard, ¿qué? ¿Cómo estamos? ¿Super Chukiluki o no?
4: ¿Cómo?
1: ¿Estamos Super Chukiluki o no?
4: Ahí, tú sabes, siempre.
1: Papi, cántala, ¿qué es la que hay por ahí? ¿Qué andas haciendo?
4: Papi, camellando, vea, un poquito de lo que hacemos aquí, vea. Uy, trabajando ¿cómo? La minería.
1: Retroexcavadora, por todo. ¿Cómo? ¿A usted le gusta la minería?
4: ¿Cómo?
1: ¿A usted le gusta la minería? Sí, señor.
2: Me gusta, Richard, porque tiene la maquinaria en la mano.
0: ¿A usted le gusta que se lo entierren?
1: ¡Ey!
0: No, la...
4: Caballito, cógela suave.
0: La retroexcavadora. Ah, pero usted maneja eso, usted maneja esa retroexcavadora ahí.
4: Claro, mío, soy operador.
1: Bacano.
2: Tiene la palanca en la mano.
0: ¿Usted qué opina de Karina, mi querido amigo?
4: Hola, Karina es lo mejor que hay por acá en Colombia, vale.
0: ¿Otro que también le va a caer?
2: Papacito.
4: Escucho, toda la noche la escucho.
0: Ah, o sea, usted no escucha por Karina.
2: Richard, mi amor,
4: caballo.
2: Caballito.
0: Caballo.
4: Podemos estar tirando un duelo porque me la estás enamorando mucho de seguido hoy. Entonces,
1: papi, primero, papi, te la voy a tirar plena. Primero fue sábado que domingo. Yo a Karina la conozco desde atrás.
0: ¿Cómo?
2: Desde atrás, o sea, atrás no me conoce.
1: Tú sabes que sí.
5: ¿Cómo?
0: ¿En serio usted le conoce al Uribe?
1: Vamos a tener una conversación para que estos cachacos se les reinicie el Windows.
4: Mamacita, dime.
2: Mi amor, ¿y ya comiste?
4: Mi amor, hace rato.
2: ¿Qué comiste?
0: Piedra.
4: comí una porción de esa voz tan hermosa que tienes.
2: Vio más hombres como Richard, claro, vio, papacito.
0: ¿Es verdad que cuando usted va a dedicar una canción es Tierra Mala?
4: ¿Cómo?
0: ¿Usted cuando quiere dedicar una canción dedica a Tierra Mala?
4: No. Es que no les escucho muy bien por el ruido de la maquinaria. Estoy ahorita como estoy laborando, estoy dentro de la máquina, tiene mucho ruido.
0: ¿Hasta qué horas trabaja?
4: De la mañana.
0: Espere que está hablando el señor Karina. ¿Hasta qué horas?
3: Hermano. Hermano.
4: Hasta las 6 de la mañana, de 6 a 6.
2: De la mañana.
3: Oye, mi bro, ¿qué es lo que más te gusta de que no me duermo? ¿Qué es lo que más te vacila de que no me duermo?
0: Que el caballo llegue borracho.
4: Esas guachapitas que forman ahí, bacano, eso no deja dormir a uno. Me vacilo hasta las 12 de la noche.
3: Métase una fría ahora ahí para que Freddy deje de estar hablando de mí.
0: Venga, pregunta, mi querido Richard, ¿allá trabajan también mujeres o solo hombres?
4: Mujeres también, manejan camiones.
0: ¿Qué hacen las mujeres allá?
4: Manejan camiones mineros, 777, de lo más grande que hay.
0: Día, pues. Mor. Venga, ¿qué es lo más raro que le ha pasado a usted manejando esa máquina?
2: Mor.
4: Vea, sí ve ese camionzote que está allá, vea.
0: Muestre.
2: Mor.
0: Uy, sí, señor. El propio.
2: Mor.
0: Vea, Karina, que el señor la tiene grande.
2: Quisiera ser.
0: Un pez.
2: Quisiera ser retroexcavadora.
0: ¿Para qué?
2: Para que me agarraras.
0: No. Uy, uy, no.
3: Ey, Karina, mi amor, ya está diciendo esas cosas. Eso se malinterpreta, por favor.
4: Karina es golosa.
2: Mori, mañana también trabaja.
4: Mi amor, toda la semana. 7 días de noche, 7 descanso. Descanso la otra semana a partir del lunes.
0: Okay. ¿Usted con lo que trabaja ahí en la mina podría mantener a Karina?
4: A Karina y 5 Karinas más.
0: ¡Ah! ¡Ay, tan chicanero! No, ¿qué haremos? Porque Karina sale bastante Karina.
2: Yo me iría con él a recorrer la mina. Me encanta.
0: Ay, sí, la quiero ver en botalla. Vea, amigo, le voy a dar un minuto para que usted conquiste a Karina. Un minuto, conquiste a Karina ahí.
4: ¿Cómo?
0: No, este man, sí.
4: Papi, no le escucho bien porque tengo mucho ruido, por eso le pregunto.
3: Papi, que te van a dar un minuto para que conquistes a Karina, para ver si es verdad.
2: Amor, que si me va a parar la maquinaria.
4: Yo le paro todo lo que me pida.
0: Amigo, gracias. Un abrazo, que siga trabajando y escuchando a que no me duermo. No, este man está ya metido en su cuento, no hay nada que hacer.
3: Sí,
0: pero de
3: bacano.
0: Pronto tenemos más llamaditas. Vamos con videollamada para todos los que están conectados en A Que No Me Duermo. Vamos a hablar con la gente que está trabajando a esta hora, que está de pronto descansando, que está parchada en la casa, o
3: de una.
0: Que las tinteras están por ahí, la gente que de pronto está en las bombas de gasolina. Mándelo ahí, marcan mientras tanto. ¿Cómo se llama, Cari?
2: Se llama Johan.
0: Y nada que le ha ligado a la mujer. ¿Alguna mujer que llame al caballito, por favor? Que envíen el número. Los están enviando a través del WhatsApp de Karina.
2: Qué pereza.
0: Mañana, porque ustedes cogieron esto de recorte. Ustedes vinieron acá y volvieron el programa nada. Usted quedó en el baño y esperándola una hora para ser soldado caído. Una hora usted en el baño allá encerrada.
2: No.
0: Y el caballo 2 horas borracho. Hasta ahorita despertó. Digo que tiene cara como de sueño ya. Caballo ya tiene cara de irse a dormir.
3: No. Papi, yo ahora apenas está comenzando la rumba para mí. Salgo a las 12 de aquí, mañana entro a las 5 de la tarde, tengo chance para recuperarme.
0: No.
3: Ahora lo que viene es fiesta, para que tú sepas.
0: Este número que envió Karina se llama Jonja. ¿Jonjairo se llamará?
2: Jonja
0: Rojas. ¿Quién se llama Jonja en la vida? Yo creo que es Jonjairo, sí. Vamos a llamarlo a ver si de pronto lo tenemos conectado. Ahí está Jonjairo. Jonjairo, buenas noches, bienvenido a Que No Me Duermo.
2: Uy, mi amor.
12: Hola, buenos días. ¿Cómo va?
2: ¿Para dónde vas?
12: Voy para un pueblo que se llama Birnopilia.
0: ¿Qué problema tiene en la vida?
3: ¿Y dónde está él?
0: ¿Dónde nos está llamando usted que está como en el sol? ¿Usted tiene sol allá de día?
2: Sí.
12: Estoy en Ucrania.
0: Estamos comunicados con gente de Ucrania.
12: ¿Vio? Yo les envío un mensaje de una muchacha que le envió un saludo a Caballo. Bien, bien, gracias a Dios.
3: Ah, bueno, mira, mandó un mensaje de una muchacha que me mandó saludos a mí. Qué bacano, mi hermanito. En la buena, gracias.
12: Sí, a la última. Escúchalo, escúchalo. Karina lo tiene, lo envié jueves y no lo pusieron.
3: ¿En serio, Karina?
0: Sí. Ah, Karina, sí. Karina.
3: Karina solamente pasa a saludos de ella.
13: Hello, my name is Dasha. I'm from Ukraine. Happy to hear you. Slava Ukraini, Caballo.
2: Saludos, Karina y Caballo.
3: Oye, mi amor, Juana, tráeme a su ucraniana para saludarla, para conocerla.
12: No la tengo en este momento, voy a recogerla. Tenemos que ir a trabajar.
0: Amigo, ¿qué hora son allá? ¿Qué hora son allá en este momento?
12: Son las casi 7:32 de la mañana.
0: 7:32, vea pues. Oye, son ¿cómo está todo por allá? Cuéntenos.
12: Pues yo trabajo cerca del frente de batalla, mantengo más o menos a 20 kilómetros y es muy ruidoso, la verdad, se escucha feo.
0: Bueno, usted es colombiano, ¿verdad?
12: Sí, claro.
0: ¿Y cómo hace para llegar un colombiano a Ucrania? ¿Por qué llega usted allá?
12: Yo trabajo con ONGs en desminado humanitario.
0: Y lo mandaron allá a trabajar. Pero eso gana buena platica, ¿no? Gana buena platica.
12: Marica, todo colombiano pregunta lo mismo, no entiendo por qué.
0: Pues, está vaciado allá. Diga la verdad. Sí.
12: Marica, todos los colombianos con los que me encuentro por acá, me encuentro algunos soldados de vez en cuando. Y la misma pregunta, ¿y tú qué haces? No, yo soy asesor técnico del mirado humanitario. Uy, marica, debe ganar harto. Y yo, pues, puta, pero ¿me quieren qué?
0: O sea, usted es una ayuda humanitaria ya y le vamos a mandar otra ayuda humanitaria para traerlo porque está como jodido, entonces.
3: A mí lo que pasa, pero ven acá, la pregunta mía es, mi bro, con este tema del conflicto ahí en Ucrania, ¿no se te ha pasado por la cabeza de pronto dejar la peluca?
0: No, porque si no, ¿cómo me viene calvo?
12: Pues ya te encuentras casi malito.
3: Competencia de frente, Freddy el Vale.
12: Oye, no, yo llevo ya cumplí tres años trabajando acá. He estado en las regiones de Chernihiv y Kharkiv. Yo soy un actor civil, no soy nada militar. Trabajo con... pues desminando lugares, desminando tierras para los campesinos, pero no soy nada militar y sí, en varias ocasiones se pone intenso. En las noches, donde yo vivo, casi todas las noches caen drones o hay defensas trabajando. A veces uno piensa así, salir, pero después recuerda que...
3: Entonces sí está ganando platica, sí señor.
0: ¡Claro!
3: Papi, acá, ¿no?
0: Desminando.
2: No importa si gana poquita o no.
0: Está desminando, que da miedo. Amigo, ¿qué es lo más raro que le ha pasado a usted por allá?
12: Lo más raro. Hermano, la cultura.
0: ¿Qué pasa?
12: La cultura. Aquí tú no le das, chicos, aquí tú no le das un beso en la mejilla a la mujer. Es un high five. Aquí no hay beso en la mejilla.
0: ¿Y entonces uno cómo la saluda? ¿Qué? ¿Con la mano?
3: Sí, sí. Paso 5.
12: Choca. Hola. Ya.
0: Y cuando se dan la vuelta, una nalgadita.
3: Papi, ¿y tú? Papi, ven acá. ¿Y tú por ahí estás en verano o tienes tu noviecita por ahí?
12: No, yo estoy casado. No tengo mi anillo acá, lo tengo en la cadena, pues porque uso detectores de metal. Entonces, debo tener las manos sin metales.
3: Okay,
2: yo no soy de metal, o sea, yo no soy de metal. Entonces.
0: Le gustan los metales preciosos, que es diferente, pero...
12: Karina es aquella frase de matrimonio que dice hasta que la muerte nos separe, y ella es la muerte.
0: Esa está buena. Venga, amigo, y allá las mujeres, ¿cómo son? ¿Si hay mujer así bonita?
12: Estamos en Ucrania.
0: Uy, no sea perro. Uy, no sea perro.
14: No, pero debe haber mujeres bonitas, ¿no?
12: Sí, sí, sí. Lo que pasa es que ahorita en verano se ponen más bonitas. Porque, pues,
0: ¿cómo así? ¿Florecen o qué?
12: La mujer no es tan recatada como lo es en Colombia. Aquí sí vas a un río, vas a ver mujeres haciendo topless o en bikini, en cualquier río, en cualquier piscina.
3: ¿En serio? Que Karina, si se va para allá, tiene que pelar los cocos sí o sí.
12: Obvio, sí, marica, se va a estar en Ucrania.
3: Karina, vamos para Ucrania.
0: Pero allá las mujeres son voluptuosas o no, son así normalitas.
12: No, son normalitas. Yo creo que
3: ay,
12: tipo
3: niña.
12: Colombia, los altas.
2: Ah, nosotras somos normalistas.
12: Sí, lo que pasa es que cuando, en Dinamarca las mujeres son altas y los hombres también, países comparados. Yo mido casi 1.90 y yo era una estatura promedio en Dinamarca. La gente mide y 45, el otro marica de caballo casa 43, yo 45.
0: ¡Ay, no!
3: O sea que este man ya se puso a medirse los zapatos conmigo. ¿Y qué está pasando?
0: Ay, vale, compártanse los zapatitos.
12: Tú lo dijiste ahora, mío, 1.90 y caso 43. ¡Ah! Marica la tiene chiquita, ¿no?
2: Muy suave, ¿no? Es cierto, muy suave.
0: Oiga, venga, ¿y qué? ¿Allá qué artista de Colombia suena?
12: Juanes, mira que esa canción Juanes. Camisa Negra aquí la escuchan mucho. Esa canción de Camisa Negra la escuchan harto y la gente la tararea y quiere entenderla, pero la escuchan bastante, la he escuchado mucho. Juanes, he escuchado muy poco a Karol G, como unas tres ocasiones, pero Juanes lo escuchó.
0: ¿Shakira harto, no suena por allá, Shakira?
2: Shakira.
12: La verdad no la he escuchado. Bien, la verdad pues. No.
3: Papi, vallenatico, yuquita, nada.
12: Ay, hueputa. No, yo soy buen llanero, hueputa, solo joropo.
0: Sí, allá son la banda parranda todos los días.
3: ¿Cómo así que
12: aquí solo carnitas hay, llaneritos y... Bueno, cervecita la que pueda conseguir por ahí, güey, porque...
0: Venga, eso le iba a preguntar. Allá, ¿qué es lo más... Pere, Karina. Allá, ¿qué es lo más colombiano que se ve?
3: No, a papi no hay nada.
2: Morjo, ¿qué más colombiano que yo?
12: No, marica, no.
0: Allá no hay nada colombiano, nada.
12: No, es que no hay ni restaurante, weón.
0: ¿En serio?
12: Restaurante que mire uno que sea que restaurante argentino, Argentina Grill. En Jarquí, pero lo destruyeron, marica. El año pasado le cayó un vaso y destruyeron ese restaurante.
0: Oiga, y si usted quiere comer algo colombiano, ¿lo puede preparar allá?
12: Pues son diferentes especies, donde usted no consigue comino, color, y mucho menos en español ni en inglés. Esto,
3: por ejemplo,
12: ven
3: acá, yo te voy a hacer una pregunta. Si tú vas a la tienda allá donde un cachaco, bueno, ya no hay cachaco, pero...
0: ¿Dónde
3: los granianos? Tú le dices, ay, loco, ven acá, dame un plátano ahí
0: y
3: una carne que no esté pellejúa. ¿Cómo haces tú para eso?
2: ¿Cómo hace para que le...
12: Marica, aquí no hay plátano, weón, aquí no hay plátano, marica. Aquí no hay plátano, acá no existe el puto plátano, marica.
3: Déjame aquí.
2: ¿Y qué es lo que más extraña?
12: No, marica, aquí no hay plátano.
2: ¿Qué es lo que más extraña?
12: Marica, comer un buen platanito asado, claro. Se extraña mucho.
0: Claro, qué rico.
2: Venga,
0: o sea que le gusta mucho el plátano, le gusta mucho el plátano.
2: Venga, espere.
12: Pero es que eso no, mejor dicho...
2: Venga, amor, pero yo le quería preguntar algo. ¿Y el huevo allá es igual o es el huevo diferente?
0: Pues depende. Oye, si lo quieres en la mañana o en la noche.
12: No, no, pero mira, no, en cuanto al huevo de gallina, ¿no? El huevo es grande. Aquí venden un huevo XL, me gusta porque la mayoría de ese huevo sale con doble yema.
2: A mí también me encanta el huevo así grande.
12: ¡Uy! ¡Opa! Palabras, claro, mejor dicho, duras.
0: Porque es paisa, entonces le gusta su huevito.
2: No, porque es diferente. Claro. Usted se ahorra de gastarse más, entonces con uno está listo el desayuno.
3: Oiga. Oye, brother, yo te quería hacer una pregunta.
12: Oiga, le voy a presentar un africano, mi compañero de trabajo, que me dio parqueo en la carretera, le dijo, y ahí viene dando reversa. ¿Cree que esté varado? Entonces, la verdad, van a sorprender con el pinche africano, espérame.
0: Uy, ahora le llegó competencia al caballo.
2: ¡Qué rico!
0: Uy, le llegó competencia al caballo. Pelea entre caballo y africano.
15: Les voy a presentar un africano. Ay. ¿Entraste?
16: Aló.
15: ¿En español? No, en español. ¿Qué? Ya ve, ya sabes que quiere decir. Ok, no problem.
1: Hey, los africanos, es blanco, es blanco el africano. Yo pensé que era biche.
0: Yo esperando el negro del WhatsApp y ya llegó este con un blanquito.
1: Papi, imagínate que la concepción de uno es, verdad, ya me va a presentar el ninja, pero que va, es blanquito el mame.
15: Sí, es blanco, es un sudafricano.
1: Ah, papi, dicen que los peladitos ahí en África, en los juegos de ellos son correte a los leones.
0: Karina. Karina, de una vez a echarle los perros, ¿no? Ay, dice que ahí tan lindo.
2: Ay. Pero bebé.
15: Hombre, no, siempre tenemos. Nosotros dirigimos varios equipos de trabajo.
2: Pero está más lindo yo.
15: Y nada, las...
0: Venga, le hago una pregunta aquí entre nos. Si Karina se fuera para allá, ¿levanta un man con plata, sí o no?
15: Marica, aquí. De pronto se levanta un gringo de estos que trabajan conmigo y los manes las hacían un buen tiempito y ya después la dejan, weón. Así son la gente que
2: ¿Cómo? ¿Cómo dijo?
0: Es que la sostienen un tiempito.
15: ¿Pero quiere que sea honesto o no?
0: Sí. La sostienen un tiempito.
1: Karina, ahí está. ¿Qué vas a buscar ya? Quédate conmigo.
15: Ucrania hay gente con mucho dinero, pero están muy aliados al sistema de defensa del país y pues entrar a un círculo, eso es muy difícil en Ucrania.
2: Claro.
0: Ni Karina con sus dos razones entra.
1: No, si tuviera dos razones, tiene cuatro.
2: Mentiras, no. Yo no doy a ti tan interesado.
15: Oiga,
2: como dice.
15: Oiga, nada, Karina, no, todo bien, sin ánimo de ofenderte. Tú vienes y claro, te levantas un buen ucraniano, un buen bien pintoso, porque la gente, obviamente, nosotros somos como un tipo afrodisíaco o algo así para ellos. Entonces, obvio, tú te vas a levantar un buen muchacho.
0: Pues. Yo le hago una pregunta a usted, pues respecto a lo que gana y ¿su sueldo vaya que en la moneda de Ucrania o le pagan al peso colombiano? ¿Cómo es la vuelta?
15: No, el sistema bancario acá es complicado porque para sacar dinero de Ucrania desde cuentas ucranianas no puede sacar más en pesos colombianos como 5 millones de pesos mensuales. Ahí queda bloqueado todo. Entonces, no, yo no uso moneda ucraniana. Mi banco y ahí me consignan, me depositan mi poquito salario, mis 30 mil pesos diarios en mi banquito y
0: ya. Ay, sí, ay, no, 30 mil pesos, 25.
2: Lindo, así es, me encanta.
0: Pero entonces, papi, usted paga todo allá que con tarjeta.
15: Sí, señor.
0: O sea, usted no carga efectivo para nada.
15: Pues por seguridad, digámoslo, en caso de emergencia, cargo como 200 mil pesos nomás en pesos colombianos, por decirlo, 2000 algo de grimnas. Pero eso es en caso de emergencia, porque hay que salir evacuado y no haya luz, no haya energía, no haya cómo pagar el diésel para el carro, entonces, pues te motivo para pagar.
2: Johnny, allá les toca a veces vivir en los sótanos, se les dice sótanos, ¿cierto?
1: Búnker.
15: Mira, lo que pasa es que una cosa es decirlo, otra cosa es vivirlo. Hay muchas alarmas aéreas todo el día, cada hora, cada media hora, cada nada hay alarmas aéreas. Entonces, si tú en cada alarma aérea te vas para el búnker, no vas a salir del búnker. Entonces, Ucrania es un bingo. Aquí donde estoy, no sé si alcanzan a ver, mira las defensas que ya se hacen.
0: Ronald se cayó.
15: Esos palitos que hay ahí están alrededor de unos 8 kilómetros aquí a este pueblo que voy a entrar.
2: ¿Sí?
15: Y ellos ponen una malla, como una malla de pescador, una atarraya, porque los drones pueden impactar los vehículos en la carretera.
1: Brother, la pregunta del millón.
0: ¿Cuánto gana?
1: La guerra está lejos de acabarse o ya casi le ponen fin a la vaina.
15: Pues hermano, yo la veo lejos, yo no la veo cerca, la verdad.
0: Está como está como la relación del caballo y Karina, lejos. Eso está lejos.
1: No, ya sabe que yo la amo, lejos. Que desde el primer momento en que yo la vi, yo se me aguaron los bolis con ella. se me aguaron los bolis con ella.
15: Yo esta guerra la veo como el proceso de paz que hubo en Colombia.
0: No, amigo.
2: ¿Y por qué tú tienes el teléfono con número colombiano y el de por allá?
15: Yo tengo mi número ucraniano, pero mi WhatsApp es colombiano.
0: Ah, vea pues.
1: No, con Wi-Fi, con Wi-Fi.
0: Viejo John, pues déjeme decirle que muchas gracias por estar conectado en A Que No Me Duermo. Le mandamos un fuerte abrazo desde acá, desde la distancia. Y vea, la tecnología hace que estemos un poquito más cerquita. Espero le vaya muy bien en su día.
15: Gracias, gracias. Hoy es mi último día de trabajo, 8 días. Salgo a tomarme estos 4 días en buena cervecita, vodka.
1: Eso, papi, eso, para que Freddy bote el chupo, para que coja la rabia. Mame, fría, tome, disfrute la vida, que la vida es una sola.
0: Pero vea que él ya salió de trabajar, él va a hacerlo en su tiempo libre.
15: Eso, 8 días trabajando, 4 días descansando, sin que nadie le llame, sin que nadie moleste, solo echándome la cervecita, relajado.
0: Gracias, mi hermano, por escucharnos. Un abrazo gigante, le deseamos. Es que siguen con la guachapita, no dejan hablar aquí, John. Cuídense mucho, mi hermano, que le va muy bien.
15: Chao.
2: Chao, mi amor, está muy lindo. Mero papacito.
15: Dale, cuídate.
0: Ay, Karina cayéndole a todos, hombre, hasta Juan. ¿Sí que le dijimos? En Ucrania tampoco puede, Karina, no va a levantar nada ya. La mantienen un ratico y la devuelven.
1: O sea, yo definitivamente o estoy ciego o yo no sé qué es lo que está pasando, pero, Joacari, yo voy a seguir intentándolo. Tú a los manes les caes y yo que te estoy cayendo, tú a mí me omites.
0: Vea, muchas gracias a toda la gente que está conectada. Hoy fue un programa festivo, vamos a decirlo así, un programa festivo. No pudimos hablar de los temas ni nada porque Caballo no llegó. Mejor yo, Karina encerrada en el baño. Pero la pasamos rico y la gente se divirtió, que es lo importante, de 8 a 12 de la noche. Mañana vamos a volver a estar a las 8 de la noche para que se conecten con nosotros y la pasemos así de rico. Síganos en nuestras redes sociales, síganos a través de YouTube, suscríbase al canal de YouTube donde estamos ahí apareciendo todas las noches para que le llegue a usted la campanita y le llegue a usted pues el mensaje de advertencia de que ya estamos conectados, ahí le llega la señal.
2: Síganos,
0: mi querida
2: síganos.
0: Karina. Mi querida Karina Uribe, mamacita divina, cuídese mucho, mañana nos vemos a las 8.
2: Ya saben, no me pueden seguir ahí en el Instagram o en todos lados, Karina Uribe 28, Karina Conca. No se pierdan, déjenme un mensajito para yo poderlos ver, reconocer. Listo, chao.
0: Gracias, mi Cari. Caballito, mañana hablamos usted y yo, caballo. Vaya, descanse, si es que va a ir a descansar o si no, vaya, tome su... Ahora sí, hágase la fiesta y haga lo que quiera.
1: Gracias por tanto, perdón por tan poco. El día de morirse es uno solo, yo estoy contentoso, yo estoy bacano. Mañana hablamos y si va a pasar algo, que pase. ¡Epa, no joda! Oye, Ronald, te llevo en mi corazón, papi. Vives en mi corazón y sin pagar riendo.
0: Dios mío, es que ni para acabar el programa Ronald se puede.
1: Y sigo siendo Ronald, el mismito del año pasado.
0: La otra no deja ni escuchar con esa música, ya la muteamos, ya despedimos a Karina, ya nos muteamos. Viejo Ronald, muchas gracias, qué pena por todo este show del día de hoy. Usted que vino hoy a trabajar de lunes festivo y vea con lo que lo recibimos hoy, ay Dios mío.
5: No, muchachos, ustedes, feliz noche, caballito, te quiero. Quiero cuando grande.
0: Ay, ay, ay, tanta vaina, tanta.
1: Te llevo en el Soncora, papi.
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0: Eso, se va a volver borracho.
2: Calzar 45.
0: 11:49. Mi nombre es Freddy, el producer, con esta partida de locos que nos conectamos todos los días, 8 a 12. @ soy Freddy Tropicana, para que me sigan en redes sociales. Cuídense, vaya caballo, descanse. Por favor, no se va a perder, hombre, lo necesitamos mañana.
1: El día que yo me muera, papi, voy a descansar bastante, no voy a tener recreo. No voy a tener recreo, así que vamos a beber. Es más, si tú estuvieras aquí, yo te llevara para allá, papi, con todos los gastos pagos sin cartera.
0: Deje así, más bien. 11:50, o sea que no me duermo de Tropicana.
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0: Americana.
1: ¡Huel, hijo de puerca popular, hombre! ¡Te bajates con esa, muchacho!

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2: Oigan esa ranchera, hombre, hijuepuerca, hombre, semejante cancionzota.

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1: Las 5 de la mañana, 2 minutos. Buenos días, buenos días, buenos días, buenos días. ¿Cómo amanecieron las damas, los caballeros? Que mi Dios me los bendiga y los proteja en este nuevo día, en este nuevo amanecer, en este nuevo despertar. Somos Tropicana 98.9. Hoy ya es martes 19 de mayo del año 2026. Bendiciones para todos. Arrancó el pico y placa para los carros particulares. 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Motos de 2 y 4 tiempos. Placas que inician con los números 0 y 3, 0 y 3. 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Dirige Jair de las Casas, yo soy el montañero Reinaldo Parra. Estamos en Cómo Amaneció Medellín, noticias de Antioquia, Colombia y el mundo.
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1: Las 5 de la mañana, 6 minutos. Buenos días, buenos días, buenos días, buenos días, oyente maravilloso. Ñato, Ñato, hermano, un abrazo fuerte para usted, Manrique, hermano, para su señora madre, doña Ofelia. Doña Ofelia, le mandamos un abrazo fuerte. Yo, lo mismo que a Luisa Fernanda y a la amiga del Ñato, a María Elena García. María Elena, ¿qué más, pues, mija? ¿Bien o no? Un abrazo fuerte, pues. Lo mismo que estamos saludando a doña Nidia Díaz, allá en Aranjuez. Saludo también, hombre, para Luz Rodríguez en Roledo y para el popular Pavito, Pavito que más, hermano, ¿bien o no? Marcelita en el Peñol. Marcelita, buenos días, mi amor. Usted amaneció bien, yo también, mi corazón hermoso. Un abrazo fuerte para usted, Marcelita. Yo, que Dios te bendiga a ti y a toda tu familia. Sintonizados con Tropicana. Ya venimos con Tropi Oyentes. Las 5 de la mañana, 7 minutos. Ya vienen también los sorteos que jugaron el día de ayer, lunes festivo.

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1: Mañana 10 minutos, buenos días, ¿cómo amanecieron? Marcelita nos dice, Parrita está amable, me coloca corazón de piedra, con mucho gusto más adelantico lo vamos a colocar a Marcelita allá en el Peñol, sintonizada. Qué bueno, nos alegra bastante que ustedes siempre se mantengan sintonizados con Tropicana 98.9. Sorteos que jugaron el día de ayer, ojo pues, Dorado Noche 1507, Astro Luna del signo Géminis 4827, Paisita 1, 7935, 7935. Paisita 2, 7310, 7310.
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1: Chontico día, 1746, 1746. Chontico noche, 3218, 3218. Cafeterito noche, 5812, 5812.
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1: 406, 406. Pitre noche, 303, 303. Pi 4 día, 8736, 8736. Pi 4 noche, 6666, 6666.
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1: Antioqueñita 1, 2939, 2939. Antioqueñita 2, 1845, 1845. Pijao, 1494, 1494.
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1: William, buenos días, buenos días, buenos días, buenos días.
3: Parrita, Parrita, buenos días. Parrita, William Darío Mesa Pérez, Trope Amarillito, WW647, Parrita. Parrita, por aquí otra vez laborando. Aquí ya, Ave María. Por aquí, un saludo vaya a toda la gente en Alemania, en España, en toda la gente en el exterior. Me complace, por favor, Parrita, con la canción Año y Medio.
1: Listo.
3: Parrita, pirulo, pirulo, cante el premio, pues, pirulo mío. Parrita, canta, se le quiere, de corazón.
1: Gladys Galeano en Orlando, Florida. María Gladys Galeano en Orlando, Florida. Un abrazo fuerte para usted. Lucecita Restrepo, dice, presente Pedro Misas en Támesis. Hermano, que Dios los bendiga y los proteja.

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1: Avanza la mañana de este martes 19 de mayo del año 2026. Tenemos las 5 de la mañana, 19 minutos. Saludo para todos nuestros amables oyentes que están escuchando Tropicana 98.9. Que mi Dios me los bendiga y los proteja. Yo, Amanda Sánchez, un abrazo fuerte. Pedro Misa en las terminales. Hermano, la terminal del norte, un abrazo fuerte. Yo soy la terminal del norte o del sur. Del norte, sí. Pedro, mijo, un abrazo fuerte para usted, para todos sus compañeros allá, y de verdad que nos alegra bastante. Y también estamos saludando a Luisita Restrepo, Javier Caicedo. ¿Qué más, Javier? ¿Bien o no? Pico y placa para hoy, les voy a recordar, pues, ojo pues. Ojo pues, pico y placa. Carros particulares, placa finalizada en número 0 y 3, 0 y 3. Moto de 2 y 4 tiempos, placas que inician con los números 0 y 3, 0 y 3. 6 de la mañana, amigos de La Mancha Amarilla, número 1. Marcelita, mi amor, en el Peñol. Gracias por reportar sintonía. Y tome pues su tema. A ver, escuche pues, vea.

0: Los hermanos Bedoya, Corazón de Piedra, las 5 de la mañana, 19 minutos, es Tropicana 98.9. Abrazo para Luz Rodríguez en Roledo, para todos nuestros amables oyentes, para Martica en Envigado también. Un saludo muy especial para todos los madrugadores trasnochadores. Que Dios los bendiga y los proteja, muchachos, muchachas. De verdad que nos alegra bastante que escuchen Tropicana 98.9.
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1: Tropicana 98.9. María Elena, mi amor, también en el Peñol, hermana en Marcelita, no digo qué sintonía la que tenemos en los diferentes pueblos, municipios de Antioquia, en todo Colombia y en todo el mundo. Un saludo muy especial. Por ejemplo, también Santa Rosa, está Jason, Nicolás allá en España. Un saludo también para Bernardo Romero en España. Y don Oscar Castrillón, ¿usted qué? ¿Cómo amaneció? ¿Bien o no?
2: Angelito, de las casas, toda la mesa tropicando el humo, pues ya para todos los escuchas, los primeros de los estén secuestrados. Si se encuentran, está bien esta cancioncita, por favor, la hora cero. Tropicana, más bacana, por la linda, y les quiere mucho.
1: Eso, Oscar, mi Dios lo bendiga. Usted también los queremos mucho, que ustedes son nuestros oyentes. Jason, Jason, Jason.
3: Tropicana, Tropicana, buenos días, Tropicana. Parrita, buenos días, Parrita. Tengan feliz y bendecido día.
1: Amén.
3: Parrita con Jason de Santa Rosa de Osos. Parrita, para ver si usted me puede complacer con una cancioncita. ¿Cuál? En respeto no hay amor. Parrita, yo escucho Tropicana, la más bacana y ahora la más popular.
1: ¡Eso, Jason! Saludo muy especialmente para todos nuestros amables oyentes. Que mi Dios me los bendiga, los proteja. Ustedes, que son nuestra razón de ser. ¡Ave María, hombre! ¡Monitos, monitos! El de los buñuelos allá en la 64, me cerca el éxito de Colombia. ¡Dios los bendiga, muchachos!

Ave María, Alexis Escobar, qué tema tan bonito, mamacita, vea, no le digo. Nuestro oyente tiene gusto, ahí estamos complaciendo a Milena allá en el Peñol. Qué bueno, de verdad que nos alegra bastante. Ya tenemos las 5 de la mañana, 28 minutos. Les voy a recordar que hoy es martes, ya 19 de mayo del año 2026. Bendiciones para todos. Y el pico y placa corresponde a los carros particulares, placas que finalizan con los números 0 y 3, 0 y 3. Y las motos de 2 y 4 tiempos, las placas que inician con los números 0 y 3, 0 y 3. 6 de la mañana, nuestros amigos de La Mancha Amarilla, que sabemos que somos muchos oyentes también de La Mancha Amarilla, corresponde al número 1. Buenos días, esa es Tropicana 98.9.

0: 5:31, Piedad Garcés, ahí de Manrique, Dios te bendiga también y te proteja. Esta es Tropicana 98.9. Rubiera Taborda en Campo Valde, Rubielita, ¿qué más pues? ¿Bien o no? JJ, cuéntenos pues qué pasa en las vías, qué tiene por ahí movilidad. Buenos días, buenos días.
1: Buenos días, amigos de Tropicana, con Javier Hernández para reportarles su movilidad. En este momento se presenta en la paralela, sentido norte-sur, desde comienza estación Tricentenario hacia la estación Madera. Alto flujo vehicular, sentido norte-sur, paralela. Feliz día, yo escucho Tropicana, todavía es más bacana escuchando Tropicana.
0: Muchas gracias, Jotica, muy amable. Buenos días, buenos días, buenos días. Bernardo, ¿qué más, hermano Bernardo, allá en España también? Contento, ¿cierto?
2: Parrita, buenos días. Un saludito desde España, Alicante, para un disquito con 4 copas de los relicarios. Aquí en sintonía con Tropicana, la más bacana. Ya habla don Bernard.
0: Eso, don Bernard, don Bernardo, mi Dios me lo bendiga y lo proteja. Vamos a buscar su disco y lo encontramos con mucho gusto. Esta es Tropicana 98.9. Ya tenemos las 5:33. Buenos días.

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1: Y a las 5 de la mañana, ya tenemos las 5 de la mañana, 37 minutos. Ángela María Orrego con noticias de Medellín, Antioquia, Colombia y el mundo.
2: Lunes ya 19 de, es que lunes, martes 19 de mayo ya, martes 19 de mayo en Tropicana, la más bacana 98.9. Arrancamos con la información de Marinilla, donde ajuste de cuentas por microtráfico sería la principal hipótesis de masacre en Marinilla, Antioquia. Se conocieron las identidades de las víctimas tras el hecho violento en el que estarían involucrados disputas entre el Clan del Golfo y el Mesa. Se ofrecen en este municipio 200 millones de pesos por la captura de los responsables de dicha masacre. Ofrecen 50 millones para capturar a quienes asesinaron a una joven en una estación de gasolina. Valentina Cardona Henao fue asesinada en el municipio de San Vicente Ferrer este fin de semana por dos hombres que huyeron en moto. En menos de 3 horas se registraron 2 incendios en el Cerro Quitasol de Bello. Labores de extinción del fuego se extendieron hasta altas horas de la noche del domingo y se retomaron en las primeras horas de ayer lunes 18 de mayo, pero ya por fortuna fueron controlados completamente. Siniestros viales durante Puente Festivo en Antioquia dejaron 2 muertos y 16 heridos. Según el reporte más reciente, más de 414 mil vehículos se movilizaron en los últimos 3 días en el departamento. Escuchas Tropicana, la más bacana 98.9. Nueva EPS pagó más de 10 mil millones al Hospital Alma Mater, con lo que se busca reactivar servicios. Según la EPS, queda un saldo pendiente de 4.500 millones de pesos, el cual espera cancelar en el mes de junio. Una buseta sin frenos chocó con varios carros y dejó 17 heridos en el santuario. El siniestro se registró el pasado domingo en el sector Alto de Pepito, en el área urbana. Estas y otras noticias las estaremos compartiendo con ustedes aquí en Cómo Amaneció Medellín de Tropicana.
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1: Ya tenemos las 5 de la mañana, 5 de la mañana, 40 minutos, Angelita, gracias. Más adelante seguimos con más información de Colombia, Antioquia, Colombia y el mundo.

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1: Ojo pues, hoy es martes ya, 19 de mayo del año 2026. Angelita, porque es que muchos, después de haber disfrutado el puente, se confunden con el pico y placa, ¿cierto?
2: Claro, se confunden con el día, como yo ahorita diciendo que era lunes, y es martes 19 de mayo, gracias a Dios, un nuevo día, y estábamos hablando aquí internamente con Parrita, que Dios nos está regalando un amanecer espectacular, hermosísimo.
1: Así es, Angelita, pico y placa para hoy, carros particulares, placas que finalizan con los números 0 y 3, 0 y 3, moto de 2 y 4 tiempos, placas que inician con los números 0 y 3, 0 y 3, 6 de la mañana, amigos de la Mancha Amarilla. Ojo pues ustedes. Número 1, Nicolás en España. ¿Usted qué, hermano? ¿Bien o no?
3: Parrita, le hablo a Nicolás Zapata de Alicante, España. ¿Cómo está, Parrita?
1: Excelente.
3: Parrita, un saludo para todos los emigrantes de Colombia, en todo el mundo, yo. Parrita, colócame cualquier disquito de Darío Gómez, de los más viejitos, sí. De los legendarios. Feliz día, Parrita. Dios te bendiga. Yo escucho Tropicana, la más bacana.

0: las 5 de la mañana, 48 minutos, Angelita. ¿Qué cancionzota también? Es que Darío Gómez no tiene canción mala.
1: ¿Cómo te parece, Parrita?
0: ¿Cierto?
1: Sí, señor. Es una canción espectacular, muy buena, pero yo quiero escuchar otra del Rey del Despecho, Darío Gómez. ¿Será posible?
0: Claro. Oiga, a propósito del Rey del Despecho, ya el 26 de julio de este año, cumple 4 años de haber cedido esta tierra. Imagínese todo lo que hace ya y lo tenemos prácticamente vivo, sigue aquí en Tropicana 98.9. ¿Cómo se llama la canción que quiere? Pues yo la busco.
1: Ah, yo quiero escuchar la canción
0: ¿Cuál será?
1: Negros Celos.
0: ¿Negros Celos?
1: ¿Será posible?
0: Será esta, a ver. ¿Esa es?
1: Sí, esa es. Bueno. Esa es, Parrita, muchas gracias.
0: Con gusto, Angelita. Aquí está el Rey del Despecho, don Darío Gómez.

0: Angelita, Ave María. Negro Celo se llama esta canción, Angelita.
1: Ay, qué canción tan bonita, Parrita. Muchas gracias. Muy chévere.
0: Con mucho gusto y complacemos a todos nuestros oyentes. Vea, por aquí dice Tropicana, muy buenos días. Desde España, Mallorca. Saludo para el gordito de la 066 del metro. Y él quiere escuchar una canción, Amor sin Fronteras. Vea, de la Decisión Vallenata, con mucho gusto.
1: Muy buena canción.
0: Cierto, en Tropicana 98.3. Buenos días, amanecieron contentos. Felices como Angelita y yo. Mi Dios me los bendiga a ustedes y los proteja, así como amanece el ñato, Luisa Fernanda, doña Ofelia, y también, hombre, para María Elena García, oyentes maravillosos de Tropicana 98.9.
2: Si escuchas un

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1: Las 5 de la mañana, 57 minutos. Buenos días. Ustedes amanecieron contentos, maravillosos. Nosotros también. Jair, feliz martes. ¿Cómo amaneció, señor?
2: Parrita, buenos días. Feliz inicio de semana. Angelita, buenos días.
3: Buenos días, buenos días.
2: Buenos días, buenos días. Good morning por la mañana. Martes 19, ya de este 2026, del mes de mayo. Escuchan el cómo amaneció Medellín de Tropicana. Está don Luis por allá saludando, Parrita, vea.
1: Lucho,
2: desde
1: Lucho.
2: España, dice el hombre, vea.
4: Hola, buenos días, Parrita. Parrita.
1: ¿Qué más, Lucho? ¿Qué
4: bonito? Luis Alberto Lazo, de aquí de España, Alicante. Fiel oyente, fiel oyente. Parrita, quiero que me haga un favor, que me felicite a mi mujer que está hoy de cumpleaños. Se llama Paola Andrea García Guerrero. Y por favor, me la felicites, que le deseo un feliz cumpleaños, que Dios me la bendiga y gracias por haberse cruzado en mi camino.
2: ¡Ah, qué lindo! ¡Vea el hombre, ah!
1: ¡Qué
2: bien enamorado está, hombre, don Luis, hombre! ¡Está bien enamorado! ¡Feliz cumpleaños para la esposa de don Lucho, hombre! Ve, ¿qué dice don David a esta hora? Reporte de movilidad, ¿qué pasa en las vías? Davidcito, buenos días, David, ¿qué pasó ya? ¡Buen día, ve!
5: Reporte de movilidad a esta hora para el día.
2: Ave María, dice que la avenida regional de norte a sur, desde el puente de la Madre Laura hacia atrás, dice el hombre, no se mueve. Dice, no hay cómo salir del norte del área metropolitana. Dice, no hay cómo salir del norte del Valle de Aburrá, o sea, los que vienen de Copacabana, de Barbosa, los que vienen por allá de Girardota hacia la ciudad de Medellín, llénense de paciencia porque dice que el taco va desde el puente de la Madre Laura, de ahí para atrás, esa vaina no se mueve. No se mueve.
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2: 5:59 es el cómo amaneció Medellín de Tropicana. Información deportiva así rápidamente. Ya se van conociendo poco a poco los 26 convocados por las selecciones para el Mundial del 2026 en Estados Unidos, México y por supuesto Canadá. Ayer se conoció la lista de los convocados por Brasil, por Angelotti. La fiesta fue cuando mencionaron Neymar. Casi todo el mundo hace fiesta el día de ayer porque Neymar, que estaba como en duda para ir al Mundial, ahora va a poder ir al Mundial.
1: Sí, señor.
2: Por otro lado, la Selección Colombia pues ya está trabajando aquí en la ciudad de Medellín. Están aquí concentrados, aquí arriba, en el Hotel Intercontinental. Ahí está la Selección Colombia. Tiene 55 preseleccionados y ya esta semana darán la lista de los 26 convocados. Muchos dicen, pero ¿para qué dar 55 preseleccionados? ¿Qué para qué? ¿Eso para qué?
1: Lo que pasa es que pronto se lesiona algún jugador, entonces porque los tengan
2: ¿sí
1: ahí,
2: será?
1: No sabe. Claro, no.
2: Ah, bueno,
1: pronto.
2: Bueno, Parrita.
1: ¿Quién quita que los coja un virus por a 20? Entonces ahí tienen los otros.
2: ¿Sí será?
1: Claro.
2: Un virus para 20. Bueno, puede pasar, Parrita, es verdad.
1: Sí.
2: Es verdad. 6:01, Envigado venció al Deportes Quindío 1-0 y ya es el primer finalista del ascenso en Colombia. Partido jugado el día de ayer. Al Quindío no le interesa salir de la B. ¡Boh!
1: Para nada.
2: Mientras al fútbol colombiano no le pongan A, B y C, al Quindío no le iba a importar volver a la A algún día. No le interesa. Le interesa más estar por allá en la B, a media tabla, a media máquina, sin tanto problema. Entonces, por eso difícilmente volverá usted a ver el Deportes Quindío en la A. Creería uno que debería de existir una reforma al torneo colombiano. Debería de existir la A, la B y la C. Sí, para claro, que cuando sientan que pueden descender, ahí sí de pronto le metan mal la ficha al fútbol, pero por ahora no les interesa. 6:01, la información deportiva en Tropicana.
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6: En unos segundos, la fundadora de quienes no paran de salir adelante.

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6: Buenos días, good morning por la mañana, buenos días.

por la mañana. Buenos días, martes, inicio de semana. ¿Cómo le fue en el puente festivo, ah? ¿Se fue a pasear? ¿Se fue a broncear las tales o no? ¿O le tocó trabajar? Cuenten a ver, ¿ah? 6:05, buenos días, el cómo amaneció Medellín de Tropicana. En este

0: Rosa, no, buenos días. Buenos días. A la hora, ni guía. Antes de llegar a la glorieta, desde la entrada de Navarra hacia el sur. Está el psicólogo, pues. Ay, Dios mío, bendito, no me mueve. No.
1: No se mueve, ¿no? Más de uno quisiera salir volando hasta ahora, Charlie.
2: Ay, qué pecado.
1: ¿Cómo me hiciste?
2: Ay, lo más de bien, ¿vos qué tal?
1: Bien, bebé. Feliz martes.
2: Ay, feliz martes. Ay. Qué dicha.
1: Bienvenida a Cómo Amaneció Medellín de Tropicana 98.9.
2: Qué dicha.

La canción que desearía más de uno hacer en este momento, querer salir volando del trancón en Medellín. No, en serio, es que hay unos trancones a esta hora en la ciudad de Medellín. ¿Sí o no, don David? Buenos días, David. Buenos días, buenos días. Buenos días.

0: Ay, pero mírala como
1: elo, elo, elo, elo, elo, elo, elo, elo, elo. Ay. Oh, y para el otro lado también. Oh, ay, qué belleza. Me encanta. Ay, qué dicha. Ven. Oh, llegamos de puente. Ay, qué dicha.
0: ¿Cómo te fue en el puente, Charlie?
1: Lo maté bien.
0: ¿Sí?
1: Lo mejor del puente es que ya uno llega y se salta el lunes.
0: Y arranca desde el martes.
1: Sí. ¿Listo?
0: O sea, que va a ser una semana cortica.
1: Cortica.
0: ¿Sí
1: la
0: o no?
1: Tenemos cortica.
2: Ay, pues fue la semana.
1: Fue por eso, sí.
0: La semana, ay, la belleza. Semana.
1: ¿Cómo te fue? ¿Te asoleaste las nalgas?
0: No, Charlie, bueno. No salí. Se veía chévere Medellín, desocupadito el fin de semana. Bueno,
1: ¿verdad?
0: Mucha gente por fuera.
1: Ay, qué pena.
0: No salí, se veía chévere Medellín.
1: ¿Y por qué no lo sacaron? Está castigado.
0: No, no, no, porque tengo unas prioridades que nos exigen estar ahí siempre.
1: Ay, ya.
0: Para el tema de medicamentos y demás.
3: Eso bendito.
0: Hay que estar las 24 horas del día pendiente.
1: Ay, qué bendito.
0: ¿Sí o no? Bueno, 6 de la mañana, 12 minutos. Te noto cómo le fue, señor.
3: Buenas, buenas. ¿Cómo le amaneció, muchachos? Arrugados, arrugados, templado, bien templado. Y pues, café, feliz martes. Inicio de semana. No se embolate usted, ¿no es cierto? Porque uno cuando arranca el fin de semana con puentes se embolate y entonces se le corren los días y las horas. Pero sí, ya es martes. Y pues, puerca, martes. 19 de mayo y fue, se acabó este otro mes también y fue perra. Vamos
0: no, noto, pero para que no se enrede por ahí, usted dice que es martes con cara de lunes y ya todos listos.
3: Pero para qué va a todos acabar de enredar la gente.
0: No, no, no es enredar, normal.
3: Ay, ay, no. Ahí mínimo encuentra, pues ahí fue puerca uno en la mitad del trancón diciendo y fue puerca. Yo tenía pico y placo hoy.
0: ¿Será?
3: Ave María, más de uno. No nos enrede usted.
0: Pero es martes, pero si usted lo mira bien, tiene una pinta como de lunes, martes con cara de lunes.
3: Pues por eso, el que vio el martes con cara de lunes y tenía el pico y placa al bici contrario, fue pues sacó el carro en pico y placa.
0: No, no, porque hoy hay pico y placa para los del martes. Carros particulares, placas terminadas en 0 y en 3.
3: Sí.
0: Las motos de 2 y 4 tiempos, placas iniciadas en 0 y 3. Y los taxis, las placas terminadas en número 1. ¿Sí ves? Fácil.
3: Fácil.
0: No hay problema, ¿vio?
3: Pico y placa de martes, no se enríe.
0: Sí, señor, cuidado. No se enríe. Saludo para John Jairo. John, buenos días.
1: Jairo.
0: Jotica, buenos días. Carmen Echavarría, buenos días. ¿Cómo lo ve el fin de semana, amor?
1: Tan lindo.
0: Juan Vélez, buenos días. Desde Caldas, Juancito, escuchando cómo amaneció Medellín de Tropicana. Don Rubén Darío, que estuvo por aquí, vea, tiene foto con Jota, con Bombillo. Estuvo por aquí en Tropicana 98.9. El mono de las almojábanas, véalo.
1: Oh,
0: no. 24 años boleando almojábanas, dice el hombre por acá.
3: Jesús bendito.
0: Saludo para Mauro Peláez,
1: Mauro.
0: David, Carmen Pineda, ay. John Mario Marín, Harrison Marín. John Mario Marín está en... Ve, John Jairo Marín está en España. Y Harrison Marín está en Miami. Sí, no, allí cerquitica, aquí a la vuelta de la esquina. Saludo para Nicolás. Nico, buenos
1: Nico.
0: Días. Nicolás Hello. Hernández nos escribe desde España. Y pide, por favor, que le mandemos un saludo a la familia Osa Ríos, en especial a la mami, doña Lina Osa, que dice el hombre que la extraña mucho y que le hace mucha falta.
1: Ay,
0: Nico, ¿y por qué no te devolves? No. No sé. No. ¿Por qué?
1: Ah, pues porque por ahí tiene el trabajito y que una cosa y la otra y que esto está, aquí está muy difícil.
0: ¿Qué?
1: Lina, I love you. Qué pico, beso, abrazos de parte de Nico y a toda la familia. Ay, qué pecado que por ahí está extrañando mucho a la mamá.
0: Y más si es la ñaña, vos te imaginas.
3: Eso
0: ¿no? todavía.
3: Y es la historia de muchos tantos. Sí, señor.
0: Es correcto, ¿no?
3: Se han ido a buscar suerte por allá, tienen la familia por aquí. Y la familia jale, que jale, que jale. Y el otro va más aburrido que Inverrión.
1: Ay, doña Lina, I love you. Qué pijo de Nico.
0: Nico y Gordea, porque no se devuelve, ¿no?
1: Que esto como está difícil, que no
0: ¿en sea? Dónde? ¿Difícil en dónde?
1: Pues aquí en este país.
0: Pues toda la vida ha estado difícil, dicen.
1: Ah, pues por eso. Está más fácil en otra parte.
0: ¿Será?
1: Ah, pues no sé.
0: Bueno, 6:16, buenos días. El cómo amaneció Medellín es de Tropicana.
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0: Saludo para Vivianita que está en los Miamis.
1: Anina.
0: Ay. ¿Sí o no? Saludo también por acá para Luis.
1: Luis, hello.
0: Marcelita en el Peñol. Lucy Gallego en San Cristóbal, Jonathan Muñoz Ruiz, Andrés en Nueva Jersey, Michael Arrieta, buenos días, el Elefante Rosado, buenos días, doña Vivi que está en París, oui, oui.
1: Vivi, oui, oui, bonjour, Vivi, usted
0: dónde vive. Te sí fastidioso. Se hace coger Pérez. Además, no me hable, que usted me tiene ofendido.
1: ¿Y qué pasó? ¿Ya qué hice?
0: Por favor, Mateo, tumbe ese video que hay por allá.
1: ¿Qué hacer?
0: En las redes sociales de Tropicana, hágame el favor. Ya lo vi.
1: ¿Ya lo vio? ¿Qué? Ah, pues usted. El del respeto, pidiendo respeto. Ay, qué pecado. Que aquí no lo respetan a uno y que no sé qué.
0: Y es verdad, aquí no lo respetan a uno.
1: Ay, yo.
0: Lo vi, al favor, y tumbe ese video. ¿Vio el video o no?
3: Qué vergüenza,
0: no,
3: man.
0: Qué pena con la.
3: Qué vergüenza, man.
0: ¿Cierto o no?
3: Qué Ave María.
0: Tristeza,
3: dejándose agarrarlas. Bueno,
0: pues, como que yo no me dejé agarrar nada, ¿no?
3: Señor.
0: Pero en el video se ve que hay violencia.
3: ¿Y cuál violencia? Ni qué fue, perras. Ah, y termina muerto de la risa en vez de enverriondarse, pues usted. Ah, deja que la otra le agarre la. No, es que no, no hay derecho, man. Imagínate cuando decía uno que iba a pasear al patrón de uno y le agarrar la nada. No. No.
0: ¿Da sanción, sí o no?
3: Eso da echada inmediatamente.
1: No, por eso echada al rincón. ¿Qué dices?
3: Bueno, hombre.
0: ¿Cuál rincón, hombre?
3: Mire que estamos con las músicas del devocional, hombre.
1: Ay, qué pecado.
0: Vamos con el devocional en el Cómo Amaneció Medellín de Tropicana.
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0: Feliz mañana para todos. Espero que les haya ido bien el fin de semana.
1: Ay,
0: que
1: sí,
0: hayan tenido la posibilidad de descansar. Y si no, pues agradecer también porque se tiene el empleito, se tiene el trabajito, algo que muchos desearían, ¿cierto? Porque hay unos que reniegan, ay, que es que el fin de semana me toca trabajar, y uy, ay, qué pereza, ay, el fin de semana, ay, el fin de semana para trabajar, y el fin de semana. Pues a veces toca, y cuando toca, toca, ¿sí o no? La idea es que se pueda hacer de la mejor manera, eso es como lo más importante, con buena actitud, pero uno ve un poco donde gente puede ir renegando que porque le toca el fin de semana. Ay, que es que el fin de semana. Ay, que es que el fin de semana. ¿Sí o no? Para trabajar no debería ser, sino que debería ser para descansar. Dirían por ahí algo. Vamos con este devocional. En el Cómo Amaneció Medellín de Tropicana. Lo iniciamos agradeciéndole a Papito Dios por el pocotón de cosas lindas y de bendiciones que derrama sobre cada uno de nosotros. Decirle que hay tan poco que pedir y tanto que agradecer. Gracias, Padre Celestial, por el pocotón de cosas bonitas, especiales que derrama sobre cada uno de nosotros. Este inicio de semana, aprendamos a verlo como esa oportunidad que se nos presenta para salir a dar lo mejor que cada uno de nosotros tenemos, ¿sí o no? Para salir a aprovecharlo también de la mejor manera, para salir a conquistar el mundo, para salir escalando otra posición más, buscando lo deseado, lo anhelado, ¿cierto? Deseando que se le haga ese sueño realidad que usted tiene y por el cual trabaja día tras día. Me imagino que el de muchos es poder tener su casa propia, tener su apartamentico, dejar de estar pagando arriendo aquí y allá y poder tener la casita propia. Deseamos que siga trabajando por ello y que se le haga realidad. Desear también que así como a otras personas les va súper bien, usted también merece que le vaya súper bien en la vida. Y siempre lo deseamos desde aquí del Cómo Amaneció Medellín de Tropical. ¿Por qué? Porque si a usted le va bien, a su familia le va bien, a su hijo, a su esposa le va bien. Si a ustedes les va bien, a todo ese círculo que lo rodea a usted le va a ir también súper bien. ¿Y por qué no desearle que le vaya bien a todo el mundo? ¿Sí o no? Claro. Si le va bien al vecino, ¿por qué no le puede ir bien a usted también? Si la va bien a sus compañeros de trabajo, usted también merece que a usted también le vaya súper bien y que esta semana sea una semana de logros, de ese llamado que usted siempre esperó, de ese empleo donde usted está calificando hace días y está esperando que lo llamen para cambiar un poquitico el presente que lleva en materia económica. ¡Qué rico! Que si se le llega esa oportunidad a usted, la sepa aprovechar de la mejor manera, la sepa leer. Porque a veces pasa que nos llegan las oportunidades y no las sabemos aprovechar y se nos pasa. Y se nos va así como agua entre las manos. Y cuando ya vuelve a empezar, usted dice, pero mira que sí me llegó la oportunidad y ve, y no la supe aprovechar. Pasa muchas veces. Nos pasa que a veces somos renegando de lo que tenemos ahoritica, que es lo que podemos palpar y lo que podemos disfrutar, pero después estaremos anhelando volver a tener ese presente. Pasan muchas ocasiones. En serio, no, es que estoy cansado de esto, estoy cansado de este trabajo, me voy, lo dejo tirado y salí y se va. Pasa un tiempo después de 5 o 6 meses, no debía haber dejado ese trabajo, no debía haberle dicho a ese trabajo que no, porque ese trabajo le servía para obtener ciertas cosas que necesitaba. ¿Sí o no? A veces no sabemos leer las cosas y somos como muy desesperados, como que queremos el cambio y las cosas como para allá, ¿sí o no? Pero hay que trabajar para que eso se logre y hay que saberlo leer también. Hoy los invito a que aprovechen de la mejor manera este presente, sin descuidar el futuro o la proyección que tengamos de nuestra vida hacia el futuro, pero aproveche bien este presente, dé lo mejor de sí en este presente. No reniegue tanto por ese trabajo que tiene ahorita, disfrute de ese trabajo que tiene ahora el día de hoy y hágalo con amor y hágalo de la mejor manera. ¿Saben por qué? Porque ese trabajo el que usted está renegando hoy es el anhelo y el deseo de otras personas. Hay un complemento para el devocional en esta mañana de martes, nos lo va a regalar Angelita en Tropicana.
5: La mejor manera para iniciar la semana, la mejor manera para iniciar tus proyectos, la mejor manera para salir adelante, para superar cualquier dificultad que estés enfrentando en este momento, es con la oración. No inicies tu día sin la oración, no inicies tu semana sin oración, no des un paso al costado o adelante o hacia atrás sin consultarlo con Dios. Recuerda que Él siempre está ahí para nosotros, Él siempre está buscando lo mejor para ti y para mí, pero tenemos que alinear nuestros deseos, nuestras acciones y nuestros proyectos con su querer, con su deseo, con ese plan maravilloso que Él tiene para nosotros. Por eso, ora para que, aunque veas lo peor en algunas personas, nunca dejes de tener un corazón bondadoso, noble y sensible. Ora para que Dios te regale sabiduría cuando el camino se vuelva incierto y fuerza para atravesar cada obstáculo con fe. Ora para que tu alma no pierda su esencia, para que sigas creyendo, sintiendo, confiando, incluso cuando duela. Ora para que Dios aleje de tu vida todo lo que no nutra tu evolución, lo que no te haga creer, lo que no te permita avanzar en paz. Ora para que la maldad del mundo jamás apague la luz que llevas dentro, porque esa luz es tu regalo, tu misión, tu verdad. Ora para que este día que hoy inicias o ese proyecto que estás anhelando sacar adelante sea fructífero como lo deseas. Ora por tus hijos, ora por ti, por tu salud, por todo lo que hoy quieres, lo que sueñas o incluso lo que pesa. Ora, y cuando ores, recuerda entregarle a Dios el control. Recuerda hoy pasarle a Dios la carta de renuncia a ser el rey o el controlador o el gerente del universo, porque eso es lo que a veces consideramos que somos. Creemos que nosotros tenemos que resolverlo absolutamente todo. Y ahí es donde el cansancio empieza a agotarnos, la paciencia. Ahí es donde empiezan a pesar cargas que ni siquiera nos pertenecen en los hombros, aquellas que no nos dejan avanzar. Hoy dile a Dios, yo te suelto esto. He sido por mucho tiempo el gerente del universo y yo me creo dueño y señor incluso de mi vida cuando no lo somos. Porque si lo fuéramos, nosotros podríamos tener bajo control absolutamente todo lo que pasa a nuestro alrededor, o absolutamente todo lo que nos pasa a nosotros o lo que pasa por nuestros pensamientos. Pero como no lo somos, entonces hoy vamos a tener la valentía de renunciar a eso que hemos querido controlar. Y la clave está en que cuando lo hagas, realmente tengas la paz en medio de la tormenta para levantar tu frente, para seguir luchando, para seguir avanzando, confiando en que tú estás haciendo tu parte, pero el verdadero rey del universo, el verdadero dueño de tu vida, de mi vida, de todo lo creado, es quien resolverá de la mejor manera todo aquello que escapa a nuestro control. Por eso hoy ora para que la paz llegue a tu alma y para que realmente tengas la capacidad, tengamos la capacidad de confiar en que cosas muy buenas y muy bonitas vienen para nosotros, en que la bendición de Dios siempre nos cubre y nos libra de todo mal, para que dejes de tener pesadillas, para que dejes de vivir pensando en todo lo malo que puede ocurrir. Hoy, por favor, concéntrate en todo lo bueno que puede llegar y en todas las oportunidades que Dios todos los días pone frente a ti. Ora para que aprendas a ver con unos ojos limpios, hora para que tu mundo tenga un sentido especial y diferente. Ora para que en tu familia exista esa unión que tanto anhelas. Ora para que tu empresa avance como lo necesitas. Recuerda siempre, todo paso, toda decisión, todo lo que vayas a hacer, consúltaselo a Dios en oración. Confíaselo a Dios en oración. Y arranca con toda, que este nuevo día está lleno de bendiciones y buenas oportunidades para ti y para mí, para todos los que decidimos confiar en ese Dios que tanto nos ama, en ese Padre amoroso que siempre está velando por ti y por mí. Recuerda, mi guardián no duerme, mi guardián está siempre velando por mí, por eso duermo tranquilo y vivo tranquilo. 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

0: Así es el devocional en el cómo amaneció Medellín de Tropicana para quedar listos con toda para iniciar la semana como debe de ser.
1: Agradecidos con el creador como siempre, ¿sí o no? Así arrancamos la semana, ¿o no? De una manera diferente y hay complemento para el devocional.
2: Sí, señor. Como nos gusta en Colombia, como nos gusta en Antioquia, Berciabo y fue puerca, ¿no es cierto? Para despachar el devocional y usted arranque con harta injundia. Sí, señor. Y esto que dice con el caballo y fue puerca.

0: partes y arrancamos la semana sin festivo, pero un martes todos los días pueden ser festivos si su actitud es la que se lo pone.
1: Así es, caballito. 6:30 a.m. 6:30 vienen las noticias en Tropica.
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3: Siniestros viales durante puente festivo en Antioquia dejaron 2 muertos y 16 heridos. Según el reporte más reciente, más de 414.000 vehículos se han movilizado en los últimos 3 días en el departamento.
1: Uy, es que todos andan como de afano.
4: ¿Qué, Ave María? ¿Qué cuenta?
1: Nos vino como todos a la carrera para llegar al taco del peaje, no sé. Bien.
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3: Esposos salieron de Guarne con destino Coveñas y murieron faltando 2 horas para llegar a su destino. La pareja oriunda de Guarne falleció en un grave accidente de tránsito ocurrido en Córdoba durante este puente festivo.
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3: Una buseta sin freno chocó con varios carros y dejó 17 heridos en el santuario.
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3: En la tarde del lunes, los organismos de Socorro de Bello dieron por terminadas las labores de extinción de los 2 incendios que comenzaron en el Cerro Quitasol la noche del domingo. Autoridades sugieren que los incendios habrían sido causados por intervención humana.
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3: Entre velas y lágrimas, Villatina despidió a Juliana Giraldo tras su feminicidio el pasado 13 de mayo. Según anunciaron los asistentes, Juliana había llegado desde Pereira a Medellín con la esperanza de construir su nuevo hogar. Sin embargo, las autoridades señalan que habría sido asesinada dentro de su vivienda por su pareja sentimental.
4: Ay, Jesús.
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3: Mandaron a la cárcel a Sebastián por el crimen de Juliana. El joven de 23 años no aceptó los cargos por el feminicidio agravado. La víctima fue atacada a golpes frente a su hijo de 8 meses.
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3: Ajuste de cuentas por microtráfico, principal hipótesis de masacre en Marinilla. Se conocieron las identidades de las víctimas tras el hecho violento en el que estarían involucradas disputas entre el clan del Golfo y el Mesa.
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3: Marinilla eleva a 200 millones la recompensa para capturar a los responsables de la masacre.
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3: Ofrecen 50 millones de pesos para capturar a quienes asesinaron a una joven en una estación de gasolina. Valentina Cardona Henao fue asesinada en el municipio de San Vicente Ferrer este fin de semana por 2 hombres que huyeron en moto.
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3: A la cárcel, mujer señalada de acordar citas con extranjeros en Medellín para robarlos.
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3: Nueva EPS pagó más de 10 mil millones al Hospital Alma Mater, con lo que se busca reactivar servicios. Según la EPS, queda un saldo pendiente de 4.500 millones de pesos, el cual espera cancelar en el mes de junio.
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3: A propósito de esta entidad, Jorge Iván Ospina se comprometió a revelar los estados financieros de la nueva EPS antes de mitad de año.
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3: Nancy, una estadounidense que decidió vivir sus últimos días en Colombia, fue hallada muerta en Envigado. La estadounidense de 79 años fue encontrada dentro de su vivienda luego de que los vecinos reportaran fuertes olores.
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3: Encontraron en Cúcuta el carro en el que Yulitza Tolosa fue sacada de la clínica de garaje en Bogotá, pero la mujer de 52 años no aparece. Se encuentra desaparecida desde el pasado 13 de mayo.
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3: Mamá de Yulitza Tolosa envió desgarrador mensaje. Dice que se está acabando mentalmente. Dice que se acuesta a pensar en ella, que está acabándose mentalmente porque su hija no aparece en ningún lado. Dice que su hija era su único apoyo y que le pide a las autoridades y a la ciudadanía continuar la búsqueda. Necesita encontrarla viva o muerta, pero saber dónde está su hija.
4: Ay, qué pesadilla.
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3: Entregan ayudas humanitarias en el Urabá antioqueño a miles de afectados por las lluvias.
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3: Buscan al ganador de una casa de 400 millones en Medellín. Una boleta vendida en el barrio Antioquia tiene el número premiado y el dueño no aparece a reclamarlo.
4: ¿Verdad? Ah, digamos que de nosotros.
3: Tiene que aparecer con la boleta o no, tú.
1: Ah, ¿cómo así? Si no aparece con la boleta, no le dan el premio. ¿Cómo le
3: pare? Pues entonces cualquiera va y la reclama.
6: Pues claro.
3: Dios mío.
1: No, una pregunta. No,
4: yo pensé.
1: ¿Cómo cuando rifaban por allá una garrafa de guaro y un pollo?
4: Sí,
1: se la ganó tal y a veces no iba con la boleta, pero ahí aparecía que el señor que tenía la boleta era ta-ta-ta.
4: Era ta-ta-ta.
1: La colillita, ¿acuerdas que quedaba la colillita?
4: Sí, señor. Claro. Y si no aparecía, comían el pollo.
1: Es así, que dice, debe o pago. ¿Se acuerda que decía, debe o pago?
4: Boleta bueno, sin pago. Cancelar, ¿no?
3: Bueno.
4: No
3: fue. Con mayor razón, el que sea propietario de la boleta, sea porque haya quedado en la colillita o no, tiene que llegar a reclamar su premio y no aparece.
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3: La defensora del pueblo Iris Marín Ortiz envió una carta abierta a la Federación Colombiana de Fútbol en la que cuestionó la convocatoria de Sebastián Villa para representar al país en el próximo Mundial y advirtió que la camiseta de Colombia no puede ser un escudo contra la justicia. Todo esto en el marco de la concentración de la Selección Colombia en Medellín, que entre uno, el primero en llegar a nuestra ciudad fue James Rodríguez. Los deportes con Jair de las Casas.
1: James Rodríguez. Rodríguez llegó ayer, ya llegaron también los tres arqueros de la Selección Colombia.
6: Okay.
1: Pero no se hace la pregunta, ¿pero para qué 55 convocados?
4: Montonón de gente.
1: Aún no entiendo. Y eso se presta para el dolorcito de cabeza que vuelve a revivir el problema de Sebastián Villa con el Boca Junior en Argentina, los problemas que tuvo de violencia familiar y aún sigue por ahí algo, la denuncia de acoso sexual y la otra... También que aunque aún nos dicen que ya terminó, no, ese pleito todavía continúa.
4: No fregues.
1: Está todavía al suelto de los problemas que tiene en Argentina Sebastián Villa.
4: Ah, qué dolor de cabeza, man.
7: 55 convocados, o sea, ¿será que dejan una selección en México, la otra en Estados Unidos y la otra en Canadá?
1: Solo pueden escoger 26 caballos. Solo serán 26 los elegidos, pero sí mucha gente se cuestiona del por qué. 55, ¿qué pa' qué? Por ejemplo, ayer ya la selección de Brasil dio los 26 convocados para el Mundial de 2026. De una vez.
4: Sí.
1: Sin tanta vaina, sin tanta laraca, ya están los 26.
4: Tanto protocolo.
1: ¿Sin tanto qué?
4: Protocolo.
1: Protocolo. Dejé así más bien.
4: Protocolo.
1: La gran alegría que le causó al pueblo de Brasil fue la convocatoria de Neymar, porque estaba en duda que si lo llevaban, que no lo llevaban, y pues lo van a llevar. Entonces, la felicidad de todo el pueblo de Brasil, me quedé sorprendido cómo quieren a Neymar en Brasil. No solo Brasil, sino los exjugadores de la Selección Colombia, Marcelo y demás, felices en redes sociales por la convocatoria de Neymar con la Selección de Brasil.
6: Está bacana, me encanta.
4: Ahora que no llegué ahí a caerse nomás, si puede ver.
7: Me cayó la convocatoria.
1: Bueno, ya.
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1: Otra de las polémicas del fin de semana, si fue o no fue penal, fue o no fue roja, lo que ocurrió el día sábado en la victoria de Atlético Nacional frente al Deportes Tolima, el guascazo con el que se le tiró Angulo a Rengifo, que le dio para la segunda amarilla y por ende pues la expulsión. Me sorprende que algunos periodistas digan que no debe haber sido amarilla. O sea, los que hemos jugado alguna vez fútbol, ver la manera en que ese tipo se le tira a ese jugador, donde lo coja parce, lo deja de una vez mínimo por ahí lesionado un buen tiempo.
4: No fregues.
1: Sí, es que lo que se califica es la intención. Ah, pero es que no lo cogió. Vea uno, inclusive los comentaristas deportivos del partido se dice, ah, pero es que no lo tocó, no lo toca. Y es que donde lo toque lo deja de cama.
4: Lo parte.
1: Donde lo toque, lo parte. Por eso lo más triste es que califican es la intención con la que el jugador va sobre el otro jugador. Y me sorprende que no exista como esa empatía entre jugadores, porque es que se le ve la mala intención al jugador.
4: Muy peligroso.
1: Al lanzarse con los dos pies así en plancha, en rastro, donde lo coja, lo saca lesionado.
4: Lo parte mismo y
1: que puede. Que eso lo haremos también más adelante en el Cómo Amaneció Medellín de Tropicana.
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1: En Colombia son las 6:39. Buenos días, ya vienen las noticias. Si tiene algún reporte de movilidad, lo quiere compartir con nosotros, bienvenido a través del Tropi WhatsApp de Tropicana, el 301-74-2298-9. 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

0: Es el binomio de oro de América, la voz de Jorgito Celedón, no pude olvidarte.
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0: A esta hora reportan accidente, Avenida Las Palmas, sentido occidente-oriente, hay un vehículo varado y pues tiene la movilidad bastante reducida aquí en este sector de Las Palmas. Vienen las noticias en Tropicana con Angelita.
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4: El pasado 13 de mayo en el barrio Villatina fue escenario de un violento hecho contra una mujer de tan solo 18 años. El confeso responsable es su pareja sentimental de 23 años, con quien vivía con un hijo menor de edad. El hombre se entregó a las autoridades luego de cometer el feminicidio. El hombre confesó que le causó la muerte a su pareja sentimental tras una discusión en la casa en la que convivían, a quien golpeó con un palo. Por ello, la fiscalía le imputó el delito de feminicidio agravado, el cual no aceptó. Sin embargo, un juez ordenó su detención inmediata en un centro carcelario. Según la investigación, el hombre de 23 años generaba violencia física y psicológica de manera permanente a la mujer, situación que según la familia ya había puesto en conocimiento de las autoridades, pero no hicieron nada. En cuanto al menor de edad, fue dejado al cuidado de bienestar familiar para el restablecimiento de sus derechos. Un menor de tan solo 8 meses que presenció la muerte de su madre a golpes. Pues entre velas y lágrimas, Villatina despidió a Juliana Giraldo tras su feminicidio. Según denunciaron los asistentes, Juliana había llegado desde Pereira a Medellín con la esperanza de construir un nuevo hogar. Sin embargo, las autoridades señalaron su asesinato y la reclusión de el confeso asesino, que confiesa que la mató, pero dice que no acepta los cargos. Con el feminicidio de Juliana Giraldo en Antioquia, ya son más de 1.800 casos de violencia contra la mujer. 8 mujeres han muerto de manera violenta en Medellín en este 2026. Lo que preocupa es que los familiares de Juliana dicen que ya se le había dado información a las autoridades sobre la violencia física y psicológica que este hombre ejercía sobre la mujer de manera permanente. Y dicen que a pesar de estar en conocimiento de las autoridades no hicieron nada. Y se terminó entonces con este fatal desenlace en el que este hombre de 23 años mató a su pareja de 18 años a palo, a golpes, en frente de su pequeño hijo de tan solo 8 meses.
5: ¿Cuántas historias de estas vamos a tener que encontrarnos para que las autoridades miren a ver cómo es que nos vamos a remangar y tratar estos casos donde en tantas veces se presenta denuncia, pero dejan que las cosas avancen a tal punto que las historias terminen de semejante modo? Qué tristeza, ma, y qué tragedia para el resto.
0: Pero es lo que uno no entiende, Donot, porque mire que ya existía una denuncia.
5: Por eso.
0: Ya existía un llamado de la misma comunidad.
5: Si ya se ha denunciado, ¿por qué el trámite queda en un escritorio? ¿Por qué eso queda en una citación? ¿Y por qué no y sale una orden de captura preventiva contra un tipo de estos que ya a todas luces y según la historia pues ya venía presentando este tipo de hechos con la muchacha, el tipo de cosas de maltrato y todo esto? Esperar a que las cosas terminen en semejante fin, hombre, por Dios, que los trámites quedan pues en un escritorio. Ah, se quedó muy bonito en un escritorio, en una carpeta, esperando una firma para pasar a otra estancia. No, muy triste, estoy mal.
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4: Hablando de casos tristes, en Cúcuta las autoridades encontraron el carro en el que Yulitza Tolosa fue movilizada tras salir de la clínica de garaje en la que se realizó un procedimiento estético el pasado 13 de mayo. En Bogotá, lo que genera como indignación es cómo van pasando peajes, cómo llegan hasta Cúcuta y pues no alcanzan a parar este vehículo que ya había sido conocido a través de videos, la placa, habían conocido el modelo del vehículo en el que se vio que sacaron a Yulitza pues en muy mal estado. Incluso hay quienes dicen que prácticamente por las condiciones en que se veía la mujer pues podría estar ya sin vida, y que fue trasladada entonces en este vehículo de placas UCQ340 y que fue localizado en un sector residencial por investigadores de la SIJÍN, la Policía Metropolitana de Bogotá, la Policía Metropolitana de Cúcuta y funcionarios del CTI con la ayuda de las cámaras de vigilancia. Pero cuando llegaron ya no había rastro de Yulitza. Incluso pues tampoco había rastro o hay rastro de los dueños de la clínica de garaje donde se realizó el procedimiento estético a esta mujer. Incluso dicen que ya podrían haber pasado a Venezuela, haber salido del país sin dejar hasta el momento rastro del paradero de Yulitza. Y es una situación que por supuesto tiene conmovido al país, conmovida a todos sus familiares, a sus amigos, y el relato que más conmueve es el de la mamá, porque es una mujer que dice que se está acabando mentalmente, porque dice que ella todo el tiempo está pensando en su hija. Dijo textualmente: yo me acuesto a pensar en ella, me estoy acabando mentalmente de ver que mi hija no aparece por ningún lado. La mujer también pidió apoyo a las autoridades y a la ciudadanía para continuar con la búsqueda, afirmando que vive sola y que su hija era uno de sus mayores apoyos. Es un dolor muy grande para una madre perder a una hija así, sin tener rastro de ella, sin saber qué pasó, qué le hicieron. Les pido que me colaboren buscándola todo lo que puedan, porque yo estoy sola y ella es quien me ayudaba para todo. Entre tanto, las autoridades mantienen las pesquisas para esclarecer qué ocurrió con Yulitza Tolosa. El vehículo en el que habría sido trasladado entonces fue encontrado en Cúcuta, norte de Santander, donde agentes de la SIJÍN realizan inspecciones forenses en búsqueda de pistas que permitan ubicarla. Además de esto, pues también capturaron a dos personas cercanas al caso que habrían salido hacia territorio venezolano, situación que ahora hace parte de las líneas principales de investigación. Pues bueno, dos que se fueron hacia territorio venezolano y dos que capturaron también al encontrar este vehículo y que tendrán que responder cuál es la relación que tienen con el vehículo y qué saben de las personas que desaparecieron a Yulitza. Es decir, tienen que responder por los delitos de desaparición forzosa y también pues tendrán que responder por la alteración y destrucción de elementos de material probatorio que podrían ayudar a encontrar a Yulitza. Por ahora no se conoce del paradero de esta mujer de 52 años. Estas dos personas tendrán que responder y hablar y decir, repito, qué relación tenían con los dueños de esta clínica, con quienes se llevaron este vehículo, o si son ellos precisamente quienes salieron con Yulitza desde la clínica de garaje en Bogotá.
5: No.
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0: En Colombia son las 6:56. 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
0: Saludo para Cris. Abrazo para Cami, que reporta a esta hora ahí inmovilidad. Hay un retén en el puente que conecta a la Avenida Las Palmas, diagonal al Centro Comercial San Diego. Hay un retén ahí, entonces tiene la movilidad bastante complicada. Saludo para Conrado Ruiz también, que reporta por acá. Tiene una tropidenuncia que le vamos a pasar más adelante en el Cómo Amaneció Medellín de Tropicana 98.9. 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
0: 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En Tropicana son las 6:57.
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0: en Tropicana. Son las
1: 6:59 en Tropicana.
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3: Buenos días, 7 de la mañana, 7 minutos, 7:07, es el Cómo Amaneció Medellín de Tropicana. En instantes, reporte de la movilidad. Si tiene reporte de movilidad, compártalo con nosotros a esta hora. Recuerden el pico y placa para el día de hoy, para este martes 19 de mayo. Carros particulares, placas terminadas en 0 y en 3. Las motos de 2 y 4 tiempos, placas iniciadas en 0 y 3. Y los taxis, las placas terminadas en número 1. Buenos días. Escuchas el Cómo Amaneció Medellín de Tropicana. Good morning por la mañana. Buenos días.
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0: hora o quê? Está la hora o qué?
1: Está la hora para coger los infractores.
0: ¿Será?
1: No sé.
0: Bueno, que hay un retén ahí en la avenida Las Palmas, en el puente que conecta diagonal ahí al centro comercial San Diego y que tiene la movilidad vuelta a un...
1: ¡Caquero!
0: Así es, señores, así es. Otro reporte de movilidad, por acá me mandan un video, pero no me dicen dónde es, entonces no sé, hay un accidente de tránsito o no, donde hay un motociclista involucrado, pero...
1: ¡Ay, ay, ay!
0: Pero nos queda difícil acertar dónde puede ser. ¿Sí o no?
1: Bendito, ¿dónde que será
0: no,
1: que
0: el no se ve,
1: nos retiñe ahí? Y bueno, ¿el motociclista ve vivo o no?
0: No, está
1: ya
0: bien.
1: La pregunta es esa.
0: Está viendo, no, otro, pero
1: bueno,
0: no sea así. Tan...
1: Ah, pero es que, compa, tragedia hace mano. Yo no bregando a llamarle la atención a estos muchachos para que manejen con más fundamento y también a los de los vehículos para que tengan más conciencia con los muchachos
0: conciencia,
1: de la moto. Esa, una, con sí. Los muchachos de la moto, entonces todo se rejunta, le dije yo al tipo. Mm.
0: Bueno, también pasa a veces que es así.
1: Sí, señor.
0: ¿Sí o no? Túnel de Occidente a la hora.
1: A ver, ¿qué fue?
0: Accidente de tránsito, motociclista involucrado, está ahí.
1: Y de otro.
0: No, es el mismo que en el túnel de Occidente.
1: Ah, ya,
0: no?
1: Es el mismo, ah, bueno. Túnel de Occidente. Fue porque, y el incidente pondrá en problema la actividad del...
0: Estoy túnel. Esperando a que me responda el señor que me pone que es en el túnel de Occidente, pero estamos esperando a que termine de escribir.
1: Ah, bueno, que si hace el favor y que gracias.
0: Sí, téngale paciencia, por
1: sí,
0: favor.
1: Señor. Sí,
0: sin afán. Bueno,
1: esto a veces es muy afán. Complicado estar escribiendo de esto.
0: Sí, señor. Más reporte de movilidad. Andresito, buenos días. ¿Qué pasó, Andrés? Buenos días.
2: Viaducto al túnel de Occidente, ahí cuadrita y media arriba del éxito de Robledo subiendo hacia el Occidente. ¿Sí? Incidente de tránsito con motociclistas tendido en el suelo.
1: Ay,
2: gracias a Dios está vivo.
0: Sí, está bien.
2: Subiendo a mano izquierda.
0: Ok, subiendo. Ahí después del éxito de Robledo y ahí para arriba, ahí se ve las imágenes, pues la movilidad bajando está muy complicada también. Recuerde que entrar ahí a la 80, bajando por el viaducto del túnel de Occidente, pues la movilidad está bastante complicada por estos días, por los trabajos y los arreglos. Y ahí bajan los amigos, pues, hacia la 80 y tienen la movilidad bastante reducida. Y entonces ahora se complica también la subida por el accidente del motociclista que está ahí en el piso, Don Otto.
1: Jesús bendito, hombre. Bueno, ojalá y no pase de ahí y que no sea más que raspones y latas.
3: De allí. Y por acá nos reporta.
0: Sí, ¿qué fue?
3: John Orozco.
0: ¿Quién es John Orozco?
3: John Orozco.
0: ¿Que cuando como no conozco?
3: Ah, sí. Y el man que me hace la vuelta de vez en cuando.
0: Ah, sí.
1: Bueno.
3: Sí, es que mensajero, entonces él me hace vuelta.
0: Ah, ya, porque es mensajero.
3: Mensajero, sí.
0: Ajá.
3: John Orozco. Que sí. Nos manda, que él mandó ahí también. Dice que por la vía Santo Domingo parece que un bus se quedó sin frenos.
0: ¿En Santo Domingo?
3: Sí.
0: Ay, ve la de John Orozco, ven una aquí. Sí.
4: Tropicana, muy buenos días.
0: John Orozco, buenos días, Johncito.
4: Para informar sobre movilidad.
0: ¿Pasó?
4: En la vía Santo Domingo, a la altura del puente de Carevieja.
3: ¿Qué?
4: Ahí se quedó, no se sabe si fue que se quedó sin frenos, no sé qué pasó. Acabo de pasar por el sitio. Y va a estar complicada la movilidad subiendo y bajando.
0: Gracias,
1: Jesús bendito.
0: Parce, salir de...
3: John, I love you.
0: Salir de Santo Domingo se ha vuelto un dolor de cabeza, le digo.
1: Cada
0: vez es más difícil eso.
1: Sale uno de Santo Domingo y llega el lunes.
5: ¡Wow!
0: Esto es serio.
1: Por eso, hombre, en serio le estoy diciendo, yo también. Ah,
0: ¿qué le pasaría al buseguería? ¿Qué? ¿Quedó sin freno o qué?
1: ¿Qué voy yo a saber?
0: Por favor.
3: Ay, no, qué pereza.
0: Hablando de buses sin frenos, trae noticia Angelita con un bus sin frenos.
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0: Cierto, Angelita, noticias en el Cómo Amaneció Medellín de Tropicana.
7: Momentos de pánico y terror se vivieron en el sector Alto de Pepito, municipio del Santuario, cuando un bus de servicio urbano de la empresa Cotra Elsa, al parecer, se quedó sin frenos y empezó a rodar hacia abajo, pues en una pendiente, llevándose por delante varios vehículos. Las imágenes son impresionantes. Incluso había acabado de pasar un joven o un niño, por esa zona, habían pasado varias personas cuando se ve bajar ese bus sin frenos. En un video de seguridad de una vivienda se observa cómo el bus de color verde y blanco se lleva por delante un carro gris que choca contra otros dos vehículos que se encuentran estacionados, mientras que el bus se golpea contra un poste de energía y termina en una casa. Segundos después se ve cómo las personas que iban en el carro particular salen sorprendidos y con algunos golpes, entre ellos un menor de edad. Igualmente, la comunidad se acerca temerosa. Sacan al conductor del bus y empiezan a sacar uno a uno por las ventanas a los pasajeros que quedaron heridos. Incluso en el video se ve que muchas personas solitas se lanzaban o salían por las ventanas del bus. Los organismos de socorro llegaron hasta el lugar y empezaron a atender de manera inmediata a las personas. El balance final es de 17 heridos, entre ellos 4 menores de edad. Todos fueron remitidos al Hospital San Juan de Dios del municipio, donde la mayoría fueron dados de alta, pues por fortuna, debido a que sus heridas no fueron de gravedad, pero sí un gran susto que nunca van a olvidar. ¡Qué impresión!
1: ¡Qué susto! ¡Hijo, tan miedosa!
0: ¿Y qué estará pasando con estos carros?
1: No sé.
0: Sigue el problemita, ¿no?
1: Sí, falta de mantenimiento, sí, falta de pericia de algunos conductores, las carreras de algunos otros.
8: Distracciones.
1: Distracciones con el celular y unas cuantas más. Uno no sabe ya, hombre. ¿Ah? En todo caso, hay que pararle bolas, pues, porque esto no es un tema simple. Y cada que tocamos el tema, volvemos al mismo nudo. Estamos hablando de una ciudad que tiene una topografía bien complicada, hermano, que esto son unas lomas miedosas. Y si a eso le sumamos falta de pericia, o le sumamos velocidad, o si le sumamos el hecho de que venga entretenido con otra cosa que no sea mirar para el frente, todo se junta y se vuelve un problema. Además, pues que el tema de los frenos, pues yo no sé, yo no manejo, pues yo no sé si eso avisa o no. Ah, pues manda uno la pata y ya no paró. Hueperra,
0: qué susto esa pata.
1: Hueperra, man.
0: Sí. 7:18, hay más noticias en el ¿Cómo amaneció Medellín de Tropicana?
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7: Esposos salieron desde Guarne con destino a Coveñas y murieron faltando 2 horas para llegar a su destino. La pareja oriunda de Guarne falleció en un grave accidente de tránsito ocurrido en Córdoba durante este puente festivo. Y hay tristeza, por supuesto, en Guarne tras la muerte de esta pareja de esposos que perdió la vida en un accidente de tránsito mientras viajaban a disfrutar del puente festivo en Coveñas. Las víctimas fueron identificadas como Otoniel de Jesús Zapata y Luz Ángela Ruiz Castro, residentes de la vereda San Isidro. El hombre era conocido en la comunidad por su trabajo como fontanero del acueducto de la vereda El Sango. El siniestro se presentó en el sector Aguas Vivas, en jurisdicción de Buena Vista, sobre la vía que comunica hacia, o que va hacia, la costa Caribe. La pareja se movilizaba en una camioneta Toyota TXL cuando chocó contra una minivan de la empresa Transportes Lux, que cubría la ruta Montería-Medellín. Según el reporte entregado por la empresa transportadora, el accidente habría ocurrido luego de que el vehículo particular invadiera el carril contrario. Sin embargo, algunos testigos señalaron que la maniobra pudo producirse por la aparición repentina de un perro en la carretera, situación que habría obligado al conductor a reaccionar intempestivamente. Además de las 2 víctimas fatales, varias personas resultaron lesionadas y fueron trasladadas a centros asistenciales cercanos. Entre los heridos se encuentran 2 menores de edad, de 2 y 3 años solamente, quienes reciben atención médica especializada. Familiares y allegados de la pareja viajaron hasta el departamento de Córdoba para adelantar los trámites correspondientes y así coordinar el traslado de los cuerpos hacia el oriente antioqueño. Mientras tanto, las autoridades avanzan en la investigación para esclarecer las circunstancias exactas que rodearon esta tragedia vial que hoy enluta a la comunidad guarneña.
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7: Y pues hablando de siniestros viales, durante este puente festivo en Antioquia dejaron 2 muertos y 16 heridos. Autoridades de movilidad en Antioquia siguen desplegadas en los diferentes corredores del departamento, garantizando la seguridad y adecuado flujo durante el plan retorno tras el final del puente festivo de la Ascensión. Pues resulta que hay muchas personas que pues pueden viajar el día martes en la mañana y lo hacen, por eso las autoridades siguen pendientes. Pero el reporte más reciente por parte de las autoridades autoridades indica que ya se han movilizado 414.766 vehículos entrando y saliendo de la región. En materia de operatividad, en 21 áreas de prevención de control, la policía practicó 216 pruebas de embriaguez e impuso 189 órdenes de comparendos por diferentes infracciones al Código Nacional de Tránsito. Entre los comportamientos más recurrentes está conducir sin haber obtenido la licencia y transitar en vehículos que no cuentan con óptimas condiciones tecnomecánicas. Sobre la accidentalidad, la Dirección de Tránsito reportó 9 siniestros viales en los que 16 personas resultaron lesionadas y 2 perdieron la vida.
1: Bendito.
0: Y es que no vamos a poder. Vamos a aprender, don Otto.
1: En ciertas vías, la forma de manejar de ciertas personas complica mucho la situación, hermano.
0: Sí, se ha vuelto un dolor de cabeza, don Otto. O sea, el exceso de velocidad, la imprudencia, el adelantar en doble línea, en curva, y eso aplica para todos, no solamente para las motos.
1: No, eso ve desfilar de todos así. Sí, señor. Vehículos de servicio público incluso pasan por el lado de uno zumbando y fue perra y uno dice Jesús bendito.
0: Y la verdad, ahora como que andan todos con más afán.
1: Sí, señor.
0: Se pasan el semáforo en rojo de una manera, todos.
1: Todo el mundo tiene afán.
0: Y uno es como que, pero verdad, en serio. Carros grandes, he visto buses que pasan el semáforo en rojo y uno es como, en serio. Ya no respetan ni el semáforo, hombre. Cambia el semáforo para pararse en rojo y antes más aceleran, don Otto.
1: Sí, señor.
0: No todos, pues, no todos, porque no todos. Ay, ese ya ahí, no todos. Pero casi el 80%, creo yo.
1: Pero hay un montón, sí, señor.
0: Ajá, vea, hablando de eso, dice por acá don Luis Fernando.
1: A ver.
0: Buenos días, amigos de Tropicana, la más bacana. Les voy a mandar una foto que le tomé a un motociclista pasándose el semáforo en rojo y con el agravante que lleva una niña dormida. Ah, le hice el reclamo y lo que hizo fue posar para la foto. En el país que estamos, por Dios, miren, semáforo peatonal que está en verde. Eso ocurrió en Belén, Aliadas, y el hombre se posa para la foto. Y efectivamente, le toman la foto.
1: Hazme el favor.
0: No, pero ¿qué es esto?
1: No tenemos vergüenza, man.
0: No, es que la irresponsabilidad a la hora de manejar en Medellín se ha vuelto el pan nuestro de cada día. No, es en serio.
1: Qué cosa tan miedosa.
0: En serio, todos están de afán, todos quieren llegar de primeros, no sé a dónde, pero
1: yo.
0: Quieren llegar. Y ahí está la fotografía, vea. El señor pasa para la foto, Tim, de una.
1: ¿Cómo le parece? Ay, hombre.
0: Chémosle trova, no, caballo,
1: no,
0: por favor.
1: No tenemos vergüenza, hermano.
0: A la improvisación, ¿qué iba a decir yo, hombre?
1: No sé.
0: No, ya usted me hizo enredar, don.
1: A ver, pues, sería yo.
0: ¿Cierto? ¿Sería usted?
1: Sería yo, hijo.
0: Bueno,
1: pues.
0: Dale, caballito.
8: Se le pegó yo.
9: No. Era una palabra rara entre irresponsabilidad e improvisación.
1: No deja de rejuntar.
9: Debemos tener cuidado

0: En Colombia son las 7 de la mañana, 10 minutos, 7:10. Luis Alberto Posada con su mal amor. En el Cómo Amaneció Medellín de Tropicana.
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0: Hay reporte de movilidad a esta hora.
2: A ver, hombre, ¿qué fue?
0: María, no te está hecho un caquero.
2: No bregues, pero
0: los
2: a son
0: de
2: qué.
0: Los para Medellín, por Dios, llénense de paciencia, por Dios.
2: No bregues.
0: A ver, María, sí. Y que hay un retén a esta hora ahí en la avenida Las Palmas, bueno, y repiten el retén, que tiene la movilidad muy complicada. Sí, pero ¿para qué hacen un retén hasta ahora?

0: Movilidad a esta hora no lo quiere compartir. Bienvenido a donde, don Odo.
1: Sí, señor, a través del Tropi WhatsApp, que es fácil, el 301-74-22-98-9.
0: Vea, el señor El Verbilla, que vive en Minnesota, pero está de paseo en Támesis. Pregunta por la Charlie, que
2: ¡Oli!
0: Le paga un directo, un vuelo directo de Medellín a Támesis.
2: Ah, bueno, hágale. Yo sí.
0: Porque sí.
2: Oh, sí.
0: Que se hace desear.
2: Ande por...
0: No sé si pueda, no. Estoy trabajando.
2: Ahora me pongo de rogar y llama a otra, ¿no, Juan?

0: Carlito Rivera, hombre, ¿ah? Sin despedida, escuchas.
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0: Tengo reporte de movilidad hasta ahora, pues, véalo.
2: ¿Qué pasará? ¿Qué accidente habrá? ¿Será que hay un choque? ¿Qué pasó?
0: 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Don Henry, ¿qué pasó, papi? Buenos días, Henry, buenos días.
3: Muchachos, buenos días, ahí les informo.
4: Señor.
3: Sentido norte-sur.
4: Sí.
3: Desde el cementerio Jardines de la Fe. Taco, taco hacia Niquí, hermano. Está muy complicado. Yo creo que es más fácil salir con el homosexual de Onoto.
4: Bueno.
3: Saludes a todos.
4: Fue perra. No, por acá no fue, fue pues.
0: Otro reporte más de ese sector, la inmovilidad muy lenta, sentido norte-sur, desde el cementerio Jardines de la Fe, reporta por aquí PC Integral, le dice que la movilidad del norte hacia la ciudad de Medellín es un
4: caquero.
0: Dolor de cabeza. Y hay otro retén, dice por acá otro oyente de Tropicana, don Didier Acosta, dice, en Las Vegas con la 65 Sur, sentido norte-sur, la movilidad está ahí complicada también, dice el hombre. 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
0: Hay más noticias con Angelita en Tropicana.
7: Pues miren que hemos estado hablando de la cantidad de accidentes de tránsito en las vías y muchas personas dicen que es que mire que a veces las licencias las sacan en un paquete de chitos, en un paquete de papitas, que hay mucha corrupción en ese tema, y resulta que precisamente ahora dicen las autoridades que obtener la licencia de conducción no será tan fácil y han puesto nuevos requisitos para tratar de garantizar que quienes tomen el control de un vehículo, el volante de un vehículo, pues realmente tengan todas las capacidades para hacerlo y se reduzca la accidentalidad en nuestro país. Obtener la licencia de conducción en Colombia cambiará de forma importante. Eso ya arrancó desde este 2026, solo que está siendo gradualmente, porque entre otras cosas van a entrar nuevas instituciones al proceso. Les cuento, el Ministerio de Transporte introdujo un modelo que separa la enseñanza de la evaluación con el objetivo de hacer más estrictos los controles. El principal cambio está en que los centros de enseñanza automovilística, el CEA, ya no harán los exámenes finales, una función que ahora quedará en manos de los nuevos Centros de Apoyo Logístico de Evaluación CALE, oiga, otra institución que llega. Pues en cuanto a la prueba teórica, no se tratará solo de memorizar respuestas, sino de demostrar comprensión real de las normas. Los nuevos cuestionarios tendrán situaciones con temas clave como normas de tránsito actualizadas, interpretación de señalización vial, comportamiento y convivencia con otros actores en la vía, principios fundamentales de seguridad vial para reducir la accidentalidad. Es decir, les van a poner situaciones de la vida real que uno se puede encontrar en las vías, a ver usted cómo reaccionaría. Otro de los cambios más fuertes está en el examen práctico, que ahora se dividirá en dos fases obligatorias. Una prueba en pista cerrada para revisar habilidades básicas y una prueba en vía pública con tráfico real. El nuevo sistema contará con supervisión de la Superintendencia de Transporte. La idea es que solo conductores bien preparados obtengan la licencia y así reducir accidentes en las carreteras. ¿Será que sí? Pues es entonces lo que se menciona ahora con la implementación de este nuevo modelo que tendrá entonces ahora los nuevos CALE, estos centros donde se realizarán entonces las pruebas, los Centros de Apoyo Logístico de Evaluación CALE. Entre otras cosas, también se menciona que se tendrá reconocimiento facial para que la gente realmente esté en las clases, porque pues dicen que han evidenciado que muchas personas iban, firmaban y se iban y no realizaban realmente las clases. El proceso incluye entonces validación biométrica y de reconocimiento facial durante el curso. y el trámite para corroborar que realmente es la persona quien está haciendo el proceso y que se está capacitando realmente. ¿Funcionará? ¿No funcionará? Ahí queda entonces la pregunta.
0: Bueno, esperemos bendito. Que no le hagan, porque recuerde que aquí echa la ley.
4: Echa la trampa y fue puerca. Y sí, bien lo dice Angelita, y ya para cursos y cosas así, entonces la gente llegaba, firmaba, se abría y volvía después por
0: no, pero eso había cambiado.
4: Pues sí,
0: y había que hacer unas clases teórico-prácticas y todo. O
8: sea, más largas.
0: No fácil, más largas. Y no se lo daban de un día para otro, o sea, no... No sé cómo estará funcionando, pero recuerdo que se demoraba, había que hacer unas clases de teoría,
4: sí.
0: Otras clases de práctica y presentar unos exámenes de ONOT, bueno. Y pagar como 1,000,000 y algo de pesos.
4: No está
0: ahora,
4: barato.
0: ¿Cuánto estará?
7: Ahora, el costo total de todos estos procesos, que ya no serán con una misma institución, sino que tendrá que ser con diferentes centros para los exámenes médicos, para la capacitación y para los exámenes, tendrá un costo de entre 1,500,000 y 2,000,000 de pesos, ya que debe sumar el curso de conducción, los exámenes médicos y los derechos de tránsito. Además, pues recuerden que, como siempre, sigue vigente el estar al día con todas las multas de tránsito para que a usted le puedan entregar su licencia de conducción y estar inscrito, obviamente, en el RUN. Si no tiene esto, pues entonces no lo podrá hacer. Recuerden que la edad mínima, según la categoría, es 16 años para motos y 18 años para vehículos particulares y públicos. Recuerden, entonces, estar al día con todas las multas o infracciones de tránsito pendientes de pago, porque de lo contrario no podrá recibir su licencia de conducción. Estar inscrito en el RUN y tener disponibles 1,500,000 a 2,000,000 de pesos para poder tener su licencia de conducción.
4: Bueno, ojalá y funcione, porque siempre le están metiendo muchos procotolos y todas esas cosas, ¿no es cierto?
0: Pero está carito, ¿no?
4: Está carito, mucho. Tiene mucha pinga, mucha cosa. Ahí la pregunta es, ahí me va a ganar la vacía, que porque Onoto no sirve nada. Que no sé,
0: ¿verdad? Qué, y no habla hablando, ahora que voy a hablar antes de que Onoto haga la pregunta. Señor. Y no dice hasta qué edades está permitido conducir, porque es que uno ve ya unos...
7: Sí, claro.
4: Mucho chuchumeco por ahí.
0: Dice uno ya, Donoto ya no debería estar manejando.
4: No,
0: de
4: yo no manejo.
0: Okay.
8: Ya les hacen pruebas cada menos años. O sea, sí, primero 10, 5, 3, 4.
7: Menores de 60 años, la vigencia es de 10 años, que se hace entonces la renovación de la licencia. Entre 60 y 80 años debe renovarla cada 5 años particulares y cada año si estás trabajando en servicio público. Los mayores de 80 años deben renovarla cada año, anualmente, para ambas categorías, precisamente para verificar que todos sus sentidos y que todas sus capacidades siguen intactas a la hora de conducir. Recuerde entonces, mayores de 80 años deben renovar la licencia cada año, anualmente. Entre 60 y 80 años deben renovarla cada 5 años si es para manejar vehículo particular y cada año si es servicio público. Y pues sabemos que los menores de 60 años, para el resto de la humanidad, la vigencia es de 10 años para vehículos particulares y 3 años si trabaja en servicio público.
0: Ay, hombre, ¿cuánto manejarán eso por ahí sin...
4: Sin nada de eso. Ah, mi María, no renuevan el SOA, que es para cuidar la integridad de usted que viene manejando, por si tiene un accidente, tengan cómo atenderlo. No cuidan eso. ¿Qué le va a importar a un hijo? Pues debe estar por allá toda con el pase que es doradito.
0: ¿El gris?
4: Sí, señor.
0: ¿El gris?
4: Pues perra, deben estar ahí todavía con ese. Ah, güey, puerca, hombre.
7: Venga, pues mire, según explica el superintendente o la superintendencia de transporte, las medidas buscan cerrar espacios a posibles fraudes relacionados con asistencia irregular a clases, certificados falsos y alteración de registros. Entre otras cosas, si usted está realizando las pruebas y se equivoca en una de ellas, tiene que volverlas a hacer y pagar nuevamente el valor total del procedimiento.
0: Hombre, ¿pero qué es esto?
7: Ah, sí, señor, eso dicen aquí. Si usted sale a hacerla... hacer la prueba, por ejemplo, en vía a conducir o el examen teórico o el examen práctico, si usted se equivoca, pues le toca repetirla y pagar nuevamente el valor de ese proceso, que sería entonces específicamente de la prueba de la prueba teórica o de la prueba práctica.
9: Profe, no me ponga a perder.
0: Que era lo que iba a preguntar, don Otto.
4: Me enfría la olla, hermano.
7: Pero era Yair el que iba a preguntar algo.
4: No, era usted. Ah, ya me recordé.
0: No, pero
4: imagínese y todo lo que me dejó, hermano, uno que a duras penas recuerda dónde es que vivió uno. Que no, que con tanto protocolo y tanta cosa que le están poniendo. Esa buena. Sí. Muy bueno, sí. Pero entonces, aquí entre nos.
9: Señor.
4: Ya cómo hacemos con todos esos loros viejos y pues perras que andan en la calle y que están para arriba y para abajo y que ya manejan. Yo manejo bueno así, de esos que se toman tres tragos y dicen yo manejo mejor cuando bebo, o en los que se atraviesan, o en los que se meten el semáforo en rojo, o en el que... Ah,
9: no sé, don Otto.
0: Estaba por acá revisando que me encontré también, Angelita, que va a existir una nueva regulación para los vehículos eléctricos en Colombia, los que deben de cumplir una nueva normativa del Ministerio de Transporte.
4: A ver.
0: Cierto. Sí, para los que les gusta andar por ahí en patinetas, bicicletas eléctricas.
4: Sí, señor.
0: Reglamentados bajo la ley 2486 y la nueva normativa de micromovilidad, los requisitos incluyen registro nacional. Todos deberán estar registrados en el RUN y contar con una identificación visible similar a la placa a más tardar el primero de enero del 2029.
4: ¿De cuándo?
0: Del 29, don Otto.
4: Para eso falta mucho.
0: No, faltan 3 años ya.
4: Eso es mucho. No,
0: hombre, ya.
4: ¿Cuántos se quiebran el triste fundillo todos los días en eso para contar los días aquí al 2029, hombre?
0: No sé, don Otto. Debe tener una seguridad activa. Los vehículos no deben superar los 1000 watts de potencia y deben contar con luces, sistema de freno delantero y trasero y elementos reflectivos. El límite de velocidad máxima es de 25 kilómetros por hora en las ciclorrutas.
4: ¿Qué?
0: Cosa que no lo cumplen, y de 40 kilómetros en vías autorizadas. Tampoco se cumple. El uso obligatorio, es obligatorio el uso de casco en todos los momentos y prendas reflectivas de 6 de la tarde a 6 de la mañana.
7: Qué vergüenza que tengan que decir que es obligatorio el uso del casco, cuando debería ser usted mismo el que, sin exigirle,
4: claro,
7: cuide su cabeza. Por Dios, es increíble.
4: Imagínese uno, cae ese día y abrís esa puerca tusta, mano. Eso es de pura conciencia.
7: Conciencia le queda a Don Otto donde caiga sin casco.
0: Por Dios, vea, restricciones de circulación.
4: A ver.
0: Para estos vehículos, deben transitar por ciclorrutas o el carril derecho de las vías permitidas. Está prohibido su paso por andenes y zonas peatonales. Hay que verlos entre los carros ya como si nada. Esto para las patinetas y bicicletas eléctricas. ¿Sí o no? Viene el tema de las motos eléctricas.
4: A ver.
0: Deben de tener la documentación al día. Las motos eléctricas están sujetas a las mismas exigencias que las motos de combustión. Deben contar obligatoriamente con licencia de conducción, categoría 1, seguro obligatorio de accidente de tránsito llamado el SOAT y los certificados de revisión técnico-mecánica. Ah, vea pues, yo pensé que estas motos no, pero las motos eléctricas deben de cumplir con los mismos requisitos que exigen para las motos de combustión. Deben contar con obligación de licencia de conducción, categoría 1, seguro obligatorio de accidente de tránsito, que es el SOAT, y certificado de revisión técnico-mecánica. Vea, pues.
4: Bendito. Pero, hay un bisque.
0: ¿Hay hombre qué?
4: No, es que yo esté buscando el regaño, hermano.
0: Ya, este no le sirve nada.
4: Espérate, hombre.
8: Así no es un regaño. Sí.
4: No, es que pregunta uno, no hemos sido capaz.
0: No hemos sido capaces
4: de organizar a las motos y a los carros a los que le exige técnico-mecánica y se le exige el SOA.
0: Sí.
4: Vamos a alcanzar al otro en patineta, que esconden más fácil. Ah, no, el día que seamos capaces de haber regulado los que andan en la calle, la Seca y la Meca, sí, estamos otra vez con el refo en la mano amenazando gente. Mucho cuidado, que si sale así o si sale sin esto o lo otro, lo castigo. Y es una mamá que amenaza con la pela, pero nunca castiga. No, eso así no es mal.
0: Pero eso comenzará a regir a partir del 2029, ¿no? Para que lo tenga ahí en el radar.
4: 2029, de poner eso para mañana.
0: Primero de enero del 2029. No, eso no se puede poner ahí mismo. Hay que socializar la norma para que a la gente le pueda llegar.
4: Pero, ¿y cuál socializa así? Desde que arrancaron esas puercas de aparatos ahí, ¿qué hubo? Se le empezó a decir que tenían que tener casco y chaleco por lo menos. ¡Ah! Huevo, nada más. Y vienen levantando gente por la acera, ya.
8: ¿Qué es lo que vamos a hacer? La gente no se conforma, porque es que hay mucha...

0: hay montado, te puede llevar la muerte. Así que mucho cuidado, que también sos un elemento más que está en nuestras vidas.
1: 7:44 es el cómo amaneció Medellín de Tropicana. Por aquí un oyente me manda una denuncia. ¿En serio?
2: ¿Qué sería?
1: Un señor que le enseña a manejar moto en vía pública normal a alguien así, sin chaleco, sin nada.
2: Sin nada. Ay, mi hijo bendito. Eso
1: se para en la esquina y grita, se enseña a manejar moto, vea.
2: Oigan al otro. No, hombre. Eso se podía en los 70, ya no, y fue perra.
1: Y entonces el señor ahí en toda la vía pública le enseña a manejar moto.
2: Los despachos graduados, dice el hijo.

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1: Estoy sorprendido, el pocotón de oyentes haciendo denuncias y demás. Pone por acá un oyente, Don Otto, bendito Dios, Don Otto.
2: ¿Qué fue?
1: Pone un oyente por acá de Tropicana 98.9, dice, muchachos, hablando del tema de las motos eléctricas.
2: Sí, señor.
1: ¿Quién regula el tema de las motos en los barrios sin placas y bien ruidosas haciendo piques?
2: ¿Cómo te parece?
1: ¿Verdad? No, eso se ha vuelto un problema, ¿o no? En serio.
2: Y que les diera por madrugar a las ternuritas esas.
1: No sé si es que al que le gusta el que más suene más duro o qué, no sé.
3: No,
1: duro, o sea, duro. Le ponen un resonador o qué.
3: Las modifican para que suenen más.
1: Ah, eso es lo que hacen.
3: Sí.
1: Ah, pero ella como conoce de moto.
3: Sí, yo sí. Dame este quemón de aquí.
1: O sea, me tiene el quemón de la
3: sí,
1: moto.
3: Sí, claro, ve. Te muestro,
1: ve.
2: Ya,
1: ve. En el pie derecho,
2: ve.
3: Aquí abajito.
1: Okay. Por ahí en los 90 le llamaban el quemón de las... ¿Cómo era aquello? El quemón
3: de las grillas.
1: pero ella...
3: Perdón.
1: Ay, ya. así en los
2: 90,
1: en los inicios de los 2000, así le decían a ese quemoncito de la moto.
3: Y lo que olía, par.
1: ¿Cierto que sí? Hoy, era muy duro.
3: Las cascaradas. ¡Ay, no!
1: Eso le echaba unos jabón rey, eso ni con jabón rey le daba.
2: Y su sacramentado. Oiga, pues, volviendo a las denuncias de la muchacha, tiene toda la, está invadida de razón. Y para acabar de ajustar, que madrugaran las ternuritas, pero no. Les gusta hacer los piques a las 10, 11, 12 de la noche, en la madrugada, inicio de la madrugada. Ah, y no hay control para eso, man. Motos sin placas, motos sin las luces, sin las direccionales. ¿Los retrovisores para qué?
1: Oye, uno de peladitos como de 10 años ya manejando moto a toda velocidad en el barrio, uno es como que...
2: Y no sabe si la viene manejando, fue que le rodó y fue perra.
1: No lo veía, este que hace nada moto. Y las niñas también, ¿verdad? Sí, igual.
2: Unas pinguitas de mano que uno dice, fue perra. Y sin casco y sin nada. Ah, yo no sé, la conciencia de estos muchachos, hermano. Conciencia. Por eso. Bendito. Es un dolor de cabeza el tema de la regulación en los barrios.
1: Sí. ¿Quiere escuchar oyentes, Don Otto?
2: Sí, señor, claro, que la gente se desahogue. Para eso es este cuento de manos. Para eso tenemos el Tropi WhatsApp, para que la gente comparta con nosotros la opinión y nos comparta su pensar. Le dije yo al tipo.
1: Le dijo usted al tipo. Buenos días, Tropicana.
4: Es que Tropicana, la más bacana, la más popular. Don Otto, Charlie, Nielita. Caballito y todos mis seguidores, Dios los bendiga. Dame un disquito ahí para mi esposa que está cumpliendo años hoy, 51 años. Póngame ahí el de Diomedes Díaz, cumpleaños feliz.
1: Listo.
4: Tropicana, la más bacana, la más popular. Dios los bendiga y bueno, bendiciones. Y ahí los aprecio mucho y bueno, bendiciones. Y a Don Otto, no, que no le den pase. Y a Don Otto está muy viejito ya.
2: ¿Qué?
4: De esta manera, Tropicana, la más bacana, la más popular. Dios los bendiga. Cuídense mucho, bendiciones. Tropicana, la más bacana.
1: Listo, Don Santi, vea.
3: Anivino, I love you. Qué feliz cumpleaños para la esposita, que los cumpla muy feliz. 51, ay. En el quinto piso, pero mírala cómo está de bonita. I love you, amor, que los cumpla muy feliz. Que pico, beso, abrazos. Y que se organice, que prepárate, mi amor, porque esta noche...
1: No, porque es martes, Charlie.
3: ¿Y qué?
1: De pronto le adelantaron la vuelta
3: pobre
1: al fin de semana.
3: No, recuerde que las parejas formales y estables tienen que hacerle pues, dos o tres veces a la semana.
1: Pero pregúntele a él si él es casado. Si es casado...
2: Ave María.
1: Eso cambia un poco, la fórmula no es igual.
2: No, ya decía el Torres cada año.
5: ¿Cómo así?
2: En el cumpleaños de él o en el de ella.
5: Es que las parejas formales, pues que el problema es que las parejas formales casi siempre están peleando.
1: Vale. No, esas son las parejas normales. No.
5: Ah, bueno.
3: Qué peca.
1: Esas son otras.
3: Ay, qué peca. No, señor, ellos no pelean. No, es que él está todo contento por el cumpleaños de la nena.
1: Bueno,
3: la
1: opinión de los oyentes a esta hora con el tema de las motos y de los papás.
2: Papá
1: irresponsables.
2: Sí.
1: Yo veo un muchachito chiquitico de los 8 o 9 años dándole moto para andar por todo el barrio.
3: Ña, ña, ña, ña.
1: Ya, pues. Escuche, pues. Tropicana, buenos días.
6: Buenos días, Yair. ¿Cómo estás? Yair, Tropicana, la más bacana.
2: Buenas.
6: No, y los papas les parece mucha gracia enseñarles que los ponen a...
2: ¿Cómo le parece a usted?
6: A manejar en toda parte por acá,
2: es que
6: sin casco, sin nada.
2: Sí.
6: Y a ellos les parece una gracia.
2: Sí, mija. Invadida de razón. Y que vea lo tan inteligente, salió al papá. Ah, Salve al papá así de irresponsable que va a salir abriendo la frente pa' ahí con un bordito de mano.
1: ¿Qué hubo? Que fuera con un bordito. Esto ahora aquí está carro por todos lados, moto por todos lados.
2: Sí, señor. Va y daña un carro por ahí o alguna cosa, no, o le manda a alguien.
1: Que dañe eso es lo de menos. Sí. Que pierda la vida montando un coso de eso.
2: Sí, señor.
1: ¿Dónde queda?
2: O se lleva a alguien por delante.
1: También, don Otto. Otro oyente que expone.
2: A ver.
1: Otra situación de la que no hablamos aquí en el Cómo Amaneció Medellín de Tropicana. Es como una especie de tropide.
0: Charlie, don Otto.
2: Buenos días.
0: No, yo les comento. Lo digo porque lo viví.
1: Sí.
0: A uno le dan la opción en muchas escuelas de pagar como 100, 200 mil pesos más y no hacer cursos.
2: Ah, no fregues.
0: Uno pone la primer huella. La voy a colocar finaliza la teoría.
2: Pero el huevón es donor.
0: Si no va a hacer prácticas, pone la huella en las prácticas. Y digamos, si las prácticas duran cuatro clases, va al día cuarto y pone el del final.
2: No fregué.
0: Y para de contar. Eso es muy brazo así.
2: Estamos huevoneando, hermano. Sí, ve, es que en este pueblo las normas son para los juiciosos. Que terminamos siendo unas huevas ahí.
1: ¡Qué hubo!
2: ¡Hombre! Pues sí, porque todo el mundo se salta al alambrado y uno sí se chusa con él.
1: No, pero no se salte el alambrado que se termina enredando ahí. Deja las jíqueras en el alambrado,
2: bendito
1: ¿no?
2: Bendito Dios.
1: Que no se la salte, que se la salten otros, usted no.
2: No, qué chispa, man.
5: Pero... Ya tú sabes que hay muchos que quieren estar como un rey y que le importa un carajo la ley, porque ellos salen sin la licencia y eso es un acto de pura imprudencia. Dicen, la espalda yo me rasco y me rasco la ley y yo no saco caco. Una licencia, ¿eso para qué? Yo conduzco solo con la fe y me subo por la acera si quiero, porque es que qué pereza un caquero. Incluso más de uno se ve mal, se sube en la moto por el puente peatonal. ¿Y qué es lo que pasa? No sean cabrones, se llevan por encima los peatones, también los vendedores ambulantes, y por la imprudencia no hay quien se los aguante. Y el problema es que es del día a día, es el problema a diario en las vías. ¿Y hasta dónde va a estar la solución? ¿Acaso nos brindan alguna opción? Porque nosotros somos legales, sacamos los papeles, qué tales y para cuáles, la técnico-mecánica, la semaforización, todo al orden, como debe ser la razón, pero hay otro que no les importa y simplemente voltean la torta. Eso es multa tras multa, señores, no solo aquí, en los alrededores. Y si de pronto el vehículo le incautan, ellos ahí mismo hacen la pauta. Colabórenme,

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2: 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Son las...
3: 7:57 a.m.
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1: En Colombia tenemos ya las 8 de la mañana, 13 minutos, 8-13 minutos en el cómo amaneció Medellín de Tropicana 90. Ay.
2: Eso es culpa suya. Pero ¿y qué hora es?
1: Pues 8:13.
2: Aquí las tengo ya ahí.
1: Bueno, la abogada, pues. Que
3: no, hombre, respete, no, hombre.
1: Ay. Esta no respeta.
3: Y es que usted también, como también.
1: ¿Y qué horas son, pues? ¿Qué horas tiene?
3: Pues las 8:13.
1: Ah, bueno, y entonces.
2: Papá, usted nadie las
4: tiene. Te respondo.
3: Silencio. Dios, Dios. Usted pudiendo decir la hora a otra hora.
1: Pero si esa es la hora.
2: Es la hora, ven a este.
3: Ay, hombre, Jesús.
1: ¿Qué más puedo decir ahí? ¿Es la hora, sí o no? Saludo para Manigueto, me Manigueto viene manejando la ruta de la salud. ¿Dónde está aquí tanto trancón? Buenos días, Mani.
5: Tropicana, lo va a pasar ahora más popular. Buenos días. La Manigueto, Manigueto, la ruta de la salud 096.
1: ¿Cómo va a pasar?
5: Saludo para toda la mesa, Dios los bendiga.
1: Trabajando
5: para Saludo para Wilfredo.
1: Wilfredo.
5: Para Mambo.
1: Mambo.
5: Wilfredo, Dios los bendiga a todos dos. Muchachos, compañeros de la ruta de la salud 096. Manigueto reportando inmovilidad en el éxito de Robledo.
2: Canino.
5: Bajando desde los semáforos, antes de los semáforos de Doña María.
3: Sí, señor.
5: Está el taco, o sea, en.
1: Eso es.
5: En la primera entrada de Facultad de Minas.
3: Sí, señor,
1: es correcto.
5: La universidad, vea.
1: No se le mueve.
3: Bendito. Y el de la cornetica. El de la cornetica era este, o está estorbando.
5: Ahí les mando el videito.
1: Ahí es una moto a toda velocidad.
5: Un videito y un minuto para que lo observen, vea.
1: Gracias, Maniguete.
5: Taco con morro. Esto está vuelto un caquero.
3: ¡Caquero!
1: Gracias, Maniguete. El reporte de la movilidad y como siempre bajando ahí por la 80 para llegar al éxito de Robledo.
3: Al éxito, sí.
1: Sí, señor. La movilidad éxito. Muy difícil. En el éxito de Roble.
3: Por eso, el éxito.
1: Sí, señor. Vamos con las noticias a esta hora con Ángel.
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7: En la noche del viernes, una mujer de 24 años fue asesinada en zona urbana del municipio de San Vicente Ferrer, en el oriente de Antioquia. Este hecho violento ha generado consternación en la población, por lo que las autoridades iniciaron una investigación para ubicar a los responsables. Según el reporte de la policía sobre este hecho, cerca de las 8 de la noche, dos hombres se acercaron a la estación de gasolina ubicada en la avenida Guillermo Gaviria, donde laboraba Valentina Cardona Henao, de 24 años, como islera, y le propinaron un disparo en la cabeza. De inmediato, huyeron del lugar en moto con dirección a la población de Concepción. En un comunicado de prensa, la alcaldía informó que, en conjunto con la policía y el ejército, adelantan la investigación para dar con el paradero de los responsables y esclarecer este hecho violento. De igual manera, se adelantan patrullajes en diferentes puntos desde la población. También solicitaron a la comunidad no difundir información no confirmada sobre este hecho por respeto a la familia y piden apoyo de las personas con información para que avance la investigación. Pues ante este hecho violento que generó consternación en la población y que incluso motivó a una velatón exigiendo justicia, el gobernador de Antioquia, Andrés Julián Rendón, informó ayer lunes que ofrece una recompensa de hasta 50 millones de pesos para incentivar la denuncia que permita capturar a los responsables del asesinato de esta joven de 24 años en una estación de gasolina en el municipio de San Vicente Ferrer.
3: Bendito por Dios.
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7: En las últimas horas se registró la captura de un ciudadano francés por la presunta agresión física contra un menor en una sala de cine en un centro comercial del poblado. Según la denuncia, el adolescente de 15 años estaba viendo una película junto a sus amigos y al final de la cinta los menores se pusieron a bailar, lo que al parecer provocó la ira del extranjero.
3: Indeed.
7: El francés persiguió a los menores y alcanzó a uno de ellos, donde denuncian le propinó golpes en su rostro y otras partes del cuerpo. El cine y el centro comercial alertaron de inmediato a la policía, que capturó a este hombre, que será presentado ante un juez, mientras que la familia del menor interpuso la denuncia formal en la fiscalía. El alcalde de Medellín, Federico Gutiérrez, pues escribió a través de sus redes sociales el siguiente mensaje. Desde que se conoció la agresión a un menor de edad en una sala de cine de un centro comercial del poblado, hemos estado en comunicación con la familia del joven a través de una abogada. Yo ya hablé con la mamá del niño y estamos en contacto. Gracias a la rápida reacción entre la seguridad del centro comercial y nuestra Policía Nacional, el ciudadano extranjero de nacionalidad francesa fue capturado por el delito de lesiones personales. Pusimos todo nuestro equipo jurídico a disposición de la familia y hacemos seguimiento directo con la Fiscalía Inmigración Colombia para que este caso avance y no quede impune. Como padre de familia, este tipo de situaciones duelen e indignan. A los niños hay que cuidarlos, a los jóvenes hay que protegerlos y rodearlos siempre. Es entonces lo que publica el alcalde de Medellín, Federico Gutiérrez, acompañado de una fotografía en la que pues le tapa el rostro al hombre y dice: seguramente me van a decir por qué le tapé la cara, si fuera por mí lo pongo con la cara de frente de un lado y del otro, pero esta foto me la pasa la policía, pues jurídicamente la legalización de la captura ante la justicia pues debe entonces guardársele la identidad mientras avanza entonces este proceso. Pero sí es pues indignante que una persona se vaya a ver una película y porque unos pelados se ponen a bailar, resulte agrediéndolos.
3: Se revolteó el señor. No, no hay derecho a mano. Ah, no habían taparle la cara a ningún hijo de puerca que esté metiendo la pata
1: por ahí.
3: No,
1: porque se daña el procedimiento, ¿no?
3: Pero por eso.
1: Toca escondidito.
3: Por lo menos que la gente le tuviera miedo al escarnio público, hermano. Qué carajada, hombre.
1: Pero él es francés, ¿cierto?
7: Sí, señor. Señor. Nacionalidad francesa.
1: Los franceses no son muy calmados, pues, ¿o qué?
3: No sé qué pasó.
7: Este no, no, este estaba irritable.
3: Se le atravesó el pan francés y fue perra.
4: Cuando se enojan.
3: Ah, qué pecado. Ah, qué Ave María, hombre. No puede ser, hermano. Qué pecado.
4: No sé.
1: 8:19, más noticias.
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7: En la tarde del lunes, los organismos de socorro de Bello dieron por terminadas las labores de extinción de los dos incendios que comenzaron en el Cerro Quitasol la noche del domingo. Giovanni Galvis, sargento de bomberos Bello, reportó que se habían realizado la intervención con personal de bomberos de Bello, el Ejército Nacional y también con la Defensa Civil para apoyar toda esa emergencia y poder salir adelante con la situación. Los equipos de atención de emergencia se mantuvieron en la zona verificando que no se propagara nuevamente. Por ahora, el sistema de alerta temprana del Valle de Aburrá visitó el sector para determinar el área afectada. Diana Catalina Ochoa, secretaria de Gestión del Riesgo de Desastres de Bello, aseguró que hasta el momento no se tienen hipótesis definidas, pero que sí se puede certificar que hubo intervención humana, que hubo manos criminales en estos incendios. Las autoridades hacen un llamado a los ciudadanos pues a proteger estas zonas y además, pues por supuesto, el Cerro Quitasol, que constantemente es víctima de estos incendios, y alertar a la central de emergencias en caso de ver humo en estos sectores o de ver personas que estén allí intentando prender fuego a este cerro que, repito, ha sido víctima en muchas ocasiones de los incendios y más pues en esta temporada donde las lluvias son escasas.
1: Y casi siempre ocurre lo mismo, llega la temporada de verano y comienzan los incendios forestales.
3: Y que viene un verano de aquellos y fue puerca, entonces ¿qué iremos a hacer más luego? Ah.
1: Eso dicen, don, ¿no?
7: Ay, la gente le parece muy gracioso, pues, si realmente hubo manos criminales ahí, les parece muy gracioso ver arder el morro y no se dan cuenta, pues, el daño ambiental que están creando.
3: Tan grave, hijo
7: de
3: puerca.
7: Sí, señor.
3: Sí, llegan los pirobómanos y...
4: Pirómanos.
3: Exacto, los pirobómanos y le echan candela a toda bona y acaban con los pulmones verdes que tenemos de mano.
1: No, ya, tranquilo.
3: No, mano, que le escondan así a los fósforos, pues, ya. No las bebas, pues, ya.

0: Tenemos cariño, ¿cómo se va a calentar? Viene fenómeno del niño y un super fenómeno del niño que qué vamos a hacer.
1: Y ya estaban hablando también de eso que vienen, puede haber racionamiento de energía y todo en el país. De eso lo haremos más adelante en el Cómo Amaneció Medellín de Tropica. 8:22, buenos días.

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1: Escuchas el cómo amaneció Medellín de Tropicana 98.9, con la noticia que leyó Angelita del extranjero que golpeó a un adolescente.
2: Sí.
1: En un centro comercial, en un cine, ¿cierto? Hay un oyente que tiene otra opinión con referente a ese tema también.
2: La verdad, cuente a ver.
1: Sí, señor. ¿Qué dicen los oyentes? Buenos días, Tropicana.
3: Buenos días para todos, oídos todos. Qué tan raro, qué tan raro que los pelados pueden hacer lo que se les dé la gana, donde se les dé la gana y como se les dé la gana, y nadie les puede tocar un pelo ni nadie les puede decir nada. Pero son un montón de mocosos,
2: sí,
3: que de igual manera, o sea, se reúnen en varios y hacen lo que quieran, donde sea. Entonces ya de todas maneras el extranjero salía de verles. Claro que si hubiera sido uno de aquí también salía de verles. ¿Por qué no? Porque no, que respeten, que se comportan, que aprendan a comportarse en donde estén.
2: O sea, dice ella que quién sabe qué estarían haciendo los cagoncitos.
4: Bailando. Dice por la noticia.
1: Bailando.
4: Yo no estaba allá. Dice
1: la noticia bailando. Falta ver el baile cómo era o qué.
2: Falta ver cómo era el baile o si el baile fue en la mitad de la película, está entreteniendo a todo mundo.
1: Es lo que yo digo a veces. Conocemos una parte de la noticia y falta la otra versión. Vamos a ver qué dice el francés.
2: No, pero si a ese pobre no le entendemos.
5: No, hombre.
4: Ay, hay traductores.
2: Quedamos gringos. Bueno, y ni gringos, porque no es.
6: Quedamos franceses.
5: Ah. Ay, no puede ser.
1: Pero hay que mirar la otra parte de la historia. La señora hace el llamado también, y es que entonces hay que dejar que los pelados hagan lo que les dé la gana y ya pues.
4: Pero, pues tampoco es la manera de corregir a alguien.
2: Pues sí, ¿cómo
4: es
2: va?
4: Más fácil hubiera llamado. Entonces, si de verdad estaban haciendo desorden en medio de la película, pues sí, llamar precisamente a las autoridades que del centro comercial, a las personas que están pendientes ahí en la sala de cine, para pues informar del desorden. Dicen que fue al finalizar la película que los chicos empezaron a bailar. Nosotros contamos lo que ocurrió, pero si usted presenció el hecho y puede darnos su versión, pues sería muy interesante. Además, recordemos que esta es una situación que ya está en manos de las autoridades, que obviamente le preguntaron a la gente que estaba en la sala, y precisamente por lo que la gente evidenció del comportamiento de este extranjero francés, es que las autoridades lo capturaron y en este momento está en un proceso judicial por agredir a un menor.
2: Bendito. Sí, eso es lo cierto. Por maluco y complicado que haya sido lo que los pelados hicieron, uno no puede coger a un muchacho de buenas a primeras a encender los amarrazos en la calle cuando sea un muchacho ajeno, pues además.
4: Así le den muchas ganas y se, a veces hasta se lo merezcan, porque como dice ella, pues hay pelados muy indisciplinados, no lo vamos a negar, y también ofensivos o cansones, en fin.
1: Y mucho.
4: Pero no es su obligación ni su responsabilidad ni la mía ir a golpearlos por eso, porque la violencia trae más violencia.
2: Bendito. Bueno, esperaremos a ver dónde avanza la investigación y pues
1: qué chicharrón.
2: Qué dolor de cabeza, pues. Ah.
1: Y de pronto él no se lo aguantó, ¿cierto? Como no es de por acá, diría, pero ¿esto qué?
2: Y le sembró su taponazo.
4: Pero no es lo correcto, pues no se debe.
2: Imagínate.
4: Ahí está enfrentando un proceso precisamente por agredir a un pelado de 15 años.
2: Bendito por Dios.
1: ¿Qué dicen los oyentes?
2: A ver.
1: Buenos días, Tropicana. Buenos días.
7: Tropicana, muy buenos días.
1: Buenos días.
7: Independientemente de que los niños estén o no bailando o haciendo alguna otra cosa, no es el deber ser de que un adulto los golpee. Puede llamar a las autoridades para que llamen a los padres,
2: señor,
7: y así mismo reprenderlos. Nada incita a la violencia. Gracias, señores Tropicana.
2: A usted Dios le pague y le dé el cielo. Sí, señor, estamos de acuerdo. Hubiera sido otras las formas de pronto de haber reaccionado del hombre.
1: Dice otro oyente, yo pensé lo mismo de la señora. Hay muchos muchachos muy bochornosos. Según la película, ¿era la de Michael Jackson o qué? Puede ser la de
4: Michael
1: Jackson.
4: Pues es como la que últimamente está motivando a la gente a bailar después de terminar la película.
1: Ok.
2: Por eso.
4: Tampoco estamos seguros.
2: Los hubieran dejado a que pusieran a bailar ahí, ellos mismos se encargan de caerse ni dasen en la frente, mano.
4: ¿Y usted por qué no salió de la sala tranquilito y dejó a los pelados allá bailando?
2: Exacto. Ya, sí,
4: es que la gente también se compra problemas.
1: Sí, es un tema muy delicado. Pero es que no es fácil.
2: Lo sacaron a bailar y no le gustó.
1: No.
4: También puede ser.
6: Eso es, pero o lo pisó y dijo, ¡au!
2: Pero no. Yo también estoy diciendo en serio y fue perra.
1: ¡Qué pereza! Usted no toma aquí nada en serio, ¡qué pereza! Ay, qué pena. Por eso, uno conoce una versión, hay que esperar la otra versión. ¿Y cómo le va al ciudadano francés con este tema, cierto?
4: La cosa es que, repito, me imagino que interrogaron a los presentes para verificar las versiones. Y si al señor se lo llevaron, por algo era.
2: Como fue en un cine, el señor está viviendo una película de terror.
4: Sí, señor, literalmente.
6: ¿Qué película?
4: En todo caso, repito, o sea, entendemos y es de verdad que hay momentos donde a uno le provoca darle coscorronazos a gente que no se porta bien.
2: Pero
4: ya aprendimos del difunto Vargas Lleras que eso no es bueno.
2: Eso bendito.
4: Y usted no debe darle coscorronazos a todo el que le provoque. Imagine cómo devuelve este mundo donde usted le pueda dar coscorronazos a un niño que corre en una iglesia, a un adolescente porque hace algo que a usted no le gusta. Imagínate cómo devuelve esto. Pues sí. No.
2: Sí, sí.
4: De así provoque Don Otto. No, aguántese las ganas, Don Otto.
1: Dice un oyente de Tropicana. Buenos días, amigos de Tropicana. Pero a los pelados de hoy en día les hace falta correa. No son más que unos groseros y faltos de educación.
4: Eso en la casa le hace falta.
1: Es un oyente de Tropicana. Pero eso lo tiene que hacer la mamá y el papá en casa.
2: Que lo sufran en la calle, hermano. Eso no le toca a uno, hermano.
4: Porque usted va a terminar en problemas como este señor.
2: Sí, señor. Sí, porque lo cierto es que a la humanidad le hizo falta su riago, hermano.
4: Correa, ventura.
2: Ave María, hombre.
1: ¿Sí será?
2: Sí, hombre, su riago. Aguala mojado para que pique.
4: ¿Ustedes recuerdan que, por ejemplo, las mamás en serio tenían tanta autoridad hace muchos años que a usted con una mirada lo sentaban? No le tenían que decir absolutamente nada. Sí, es mucho correcto. En la casa arreglamos. Pero de resto lo miraban a uno y uno ya sabía. Ah,
2: hubo pues.
4: Lo sentaban y uno ya era calla y le amargaban el paseo.
2: Sí,
4: si usted estaba muy necio, lo miraban con cara de siga, siga y verá que yo aquí las estoy anotando todas. Y
2: ahora era arreglamos. Como,
4: ay, ay, ay.
6: Me pedo. No yendo para la casa. Mami, no le olvide que yo la quiero mucho.
4: No corra, que es peor.
1: Mamá, ¿y es verdad que me va a pegar, mamá?
6: Claro.
2: Llegaban limeñitos a arreglar cocina, barrer, a trapear, todo juiciosito, andando derecho y perca.
4: Y de todas formas le pegaban.
2: Ay, qué pecado.
4: Ya la había ganado, qué
2: no,
4: pesado.
2: No corra, que es peor.
1: Pero bueno, son otros tiempos, estos son otros tiempos. Y,
4: sí.
1: Y hay que mirar el tema desde otro punto de vista y la verdad, pues... Es mejor hacerse el Charlie en una situación. Oye. De
4: sí, porque si no es su hijo. No, es que incluso así sea el hijo, le pegan la banderada del siglo si usted le pega a un niño en la calle hoy en día. O a una mascota, o en fin. Entonces, ay, la violencia pena. No es...
6: No es la salida.
4: No, y no.
1: Dice
4: es la
1: otro
4: salida.
1: Oyente de Tropicana, hombre, yo pienso que no solamente fue al finalizar la película. ¿Quién sabe cómo fue el comportamiento durante la película? Porque es que a veces... Van unos al cine. No, que ni ven ni dejan ver la película.
5: Ay, qué pecado. Eso es verdad también.
2: Eso bendito.
4: Pero entonces usted pero depende. De pegarle o ahí avisa, sí. Le da aviso a los encargados de la sala de cine, porque pues si está tan difícil ver la película, pues entonces hay que avisar para que usted pueda disfrutar su película y tener tranquilidad al resto de los asistentes. Pero ir a darle coscorronazos, no.
2: Es que como el hombre hablaba era francés, no se dio a entender de otro modo.
5: ¿Qué le pasa?
2: Ahora, el problema de hoy día también es que uno se va a poner este tipo de quejas, capaz que dicen los de la sala de
5: ¿qué hubo?
2: De ahí del cine, que no podemos hacer nada porque en realidad no está pasando nada, el otro es grave y entonces ellos no podemos hacer nada.
1: Bueno, 8:33, ¿qué opiniones de los oyentes? Buenos días.
8: Tropicana la mamá.
1: Buenos días.
8: Vea, la intolerancia que estamos viviendo no tiene razón. ¿Cómo le parece que el fin de semana nosotros participamos de un evento de caminantes de 120 personas en el cual estábamos en un centro recreativo y estábamos celebrando el Día del Padre y el Día de la Madre? Y al finalizar se hizo la hora loca porque entre 120 personas había un grupo muy heterogéneo, habían jóvenes, habían menos jóvenes, habían ancianos. Entre ellos teníamos una señora de 70 años, feliz celebrando la hora loca.
5: Tanina.
8: Y otros pusieron problema que porque eso no era música para esa edad y se guindaron al problema.
4: Ay, no.
8: Entonces, mijo, eso...
1: Oiga, pues.
8: No nos soportamos los unos a los otros. Los que están felices no quieren ver tristes a los otros y los que están tristes no quieren ver felices al que sigue.
2: Está invadida la razón, mija.
1: No aguantamos nada.
2: No aguantamos nada.
1: ¿Sí o no? Pero es que hay unos que son muy conchudos también. Es que eso también hay que verlo. Se puede aguantar bastante, pero hay gente que también se pasa. Usted dice, no.
5: Ay, qué pecado.
1: ¿Y hasta cuándo hay que cargar este huevón?
2: ¿Cómo le parece?
1: Cierto, es que era otro tema.
2: Dice, seguimos con el yo tengo derecho a pasar bueno.
1: Vea lo que dice un oyente de Tropicana. Buenos días, amigos de Tropicana. Yo pago los días con gusto, porque los pelados no respetan. Por eso es que está la sociedad como está y se escudan en que son menores.
2: Bendito.
1: Dice el hombre, yo pago eso con gusto, dice.
2: O sea, él en calzones del francés estaría ya...
4: feliz.
2: Como le dije bueno en la frente y fue perra.
5: Cuidado.
2: Ah, pues eso es lo que está pretendiendo decir el hombre.
1: Sí, porque es que, pues es que los franceses tienden a ser como tranquilos, ¿no?
6: Sí.
4: No, todos.
1: Sí, los franceses. Yo que
5: conviví francés.
1: Yo que conviví con personas de Francia, muy, muy tranquilos. Viví mes y medio con ellos. Eran relativamente tranquilos en muchas cosas. ¿Quién sabe qué pasaría aquí, no?
2: ¿Cómo sería la melodía que le estaban armando? Cagados, ese pobre señor.
1: También, aunque dice Angelita, no todos.

0: Por un lado, la intolerancia de muchos.
1: Intolerancia.
0: Sí, la intolerancia de muchos. Y por el otro lado, otros leoncitos que...
2: Y en canciones
0: no le sacan pelos a una carabela, hermano.
3: A la vera.
4: Ay, Dios mío.
3: Ay, no, pues.
4: En todo caso, pues...
3: Ay, no, pues.
4: Complicada la violencia.
1: Sí, es cierto, la verdad es que no nos aguantamos los unos con los otros, ese es el tema ahora. Nada más, no aguantamos nada.
4: Uno es bien canzones y los otros bien impacientes.
1: Esas. Escuchemos a Diomedes Madrid.

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1: 8 de la mañana, 43, en el cómo amaneció Medellín de Tropicana. Veo mucha gente que nos sigue opinando con...
2: ¿Verdad?
1: Con lo que ocurrió en el cine, El Ciudadano Francés y Los Pelados, después de que terminó la película, pero muchas opiniones, Donut. Pero debemos seguir, vamos a avanzar, ¿cierto?
2: Sí,
1: ¿o
2: sí
1: se quiere quedar usted todavía a ver si le hago?
2: No, muy bueno. Escuchamos opiniones de los oyentes, mejor dicho, no podría abrir el gas y ponemos opiniones.
3: Bueno.
2: ¿Qué tal,
3: marica? ¿Qué hubo?
4: ¿Qué, vea pues?
2: Porque la gente se emberrió, ya,
4: ¿no es cierto? ¿Qué culpa?
2: Ay, qué pecado.
4: Aquí no se puede dar noticias, no, pues, Don Otto.
1: ¿Damos noticia o quiere escuchar más?
2: ¿Qué hubo? Escuchar los oyentes, manos.
4: Escuchemos los oyentes, Don Otto.
1: No, no puede.
4: Ay, no. Voto por eso.
2: 8:43. ¿Usted por qué le pregunta?
1: Es que hay muchas opiniones. Quería conocer la otra opinión de Don Otto.
2: Exactamente. Y yo la estoy dando, ¿no es cierto? Sí. Pero usted...
1: ¿Pero entonces vamos con noticia o qué?
2: No, no, con los oyentes.
5: Ah, bien, pues. Ya hablo el...
1: ¿Qué dicen los oyentes? Buenos días,
6: Tropicana. Tropicana, la más bacana.
1: Buenos días.
5: ¿Qué amor?
6: Yo opino.
2: Señora.
6: Que sí, a los pelados les hace falta...
2: Churriago.
6: Más educación.
1: Oh, educación. Pelados,
6: en este tiempo da mucha lidia. Yo tengo una hija de 27 años.
1: ¿Sí?
6: Y unos gemelos de 16.
1: Ahí fue madre.
6: Yo nunca le he tenido que pegar a mis hijos.
2: ¿A verdad? Ajá.
6: Pero mis hijos saben, incluso ahora, hasta la mayor... sala de 27. Sí. Ella sabe que estamos por ahí y están haciendo algo que no debe ser. Yo les pego una miradita matadora y eso es más que suficiente para que ellos entiendan que la próxima ya no miro. Entonces, es cuestión de uno saber levantar los pelados. Pero de todas maneras, el hecho de que los pelados sean inquietos no quiere decir que puede llegar otro de la nada a irles cascando, porque es que, pues... O sea, si no toleran los pelados, que no se metan a ese tipo de sitios donde hay pelados, que evidentemente van a una cosa de esas es a no siempre a ver una película, van a dar lidia. Los pelados en sí son cansones, son inquietos. Eso tampoco le da derecho al tipo para ir a pegarles, porque así no es tampoco. El juez hay que hacerlos en la casa, pero en la calle no. Tal vez, hombre... Tropicana, la más bacana, ahora la más popular. Los amo.
2: Bueno.
1: Otra opinión más. Buenos días, Tropicana.
7: Tropicana, la más bacana, la más popular. Para opinar sobre el tema.
1: Dale.
7: Lo que pasa es que ya no sabemos convivir en comunidad. Nos falta muchísima tolerancia con todo. En la unidad donde vivo me toca aguantar gritos de los niños jugando. En el parqueadero son andando en patinetas, atravesando Selena 1, y uno comprende que son niños. Pero esta semana me llegó un comunicado que porque mi vecina está aburrida porque mi perro ladra, a pesar de que son casas que las insonorizan para que no se escuche mucho el ruido, ella presentó la queja.
2: Sí,
7: a mí la verdad me molestó porque pues es una unidad donde se permiten las mascotas.
2: Sí.
7: Donde me toca aguantar que el perro del vecino me deja el popó en la entrada. Que son muchas las situaciones que se presentan. Y la vecina está muy molesta y que si esto continúa pasando, entonces me multan y fuera de eso me pueden pedir la casa. La verdad es una situación muy incómoda. Porque a uno le toca aguantarse el olor de la marihuana, el cigarrillo del otro. No sabemos convivir, sinceramente. A uno le toca aguantarse cosas y uno dice, pues es que esto hace parte de uno vivir en la comunidad, una convivencia de que el vecino, la vecina, que el que hizo ruido. Hay que ser conscientes. Al perro tratamos de mantenerlo lo más... calladito posible, pero pues si el perro ve que se están arrimando con otros perros a la ventana, pues lastimosamente el perro se va a poner a ladrar. No es algo que podamos como evitar, porque el perro alcanza a ver al otro perro arrimándose. Entonces esta es la situación que se presenta. La verdad es muy frustrante. Yo sí, la verdad lo que dije, pues si no le gusta convivir donde haya ruido, donde hayan perros, donde hayan niños, pues que se vaya a vivir al monte, porque realmente es de la única manera que no va a sentir como esa inconformidad. Tropicana, la más bacana y la más popular.
2: Bendito.
1: Ahí tiene pues Don Otto.
2: Vio. Arranquemos para el monte.
1: No, el tema de la convivencia está muy verde.
2: Muy complicado.
1: Eso está muy verde.
2: Bendito.
1: Por donde quiera que lo mire.
2: Sí, señor. Y nos falta tolerancia.
3: Tolerancia.
2: Por eso, tolerancia. Estamos intolerantes.
1: Ay, pues. No.
5: Y mal hablados.
1: Muy mal hablados, eso sí. Muy mal hablados.
5: Qué pecado.
1: Y no tenemos tolerancia.
2: Exactamente.
1: No nos aguantamos nada de nadie y somos reclamando nuestros derechos. A flor de piel somos felices diciendo, es que yo tengo derecho. Y estamos dejando los deberes por ahí a un lado, arrinconados, que resuelva el que otro que tenga que resolver, pero yo tengo derechos.
2: Deberes. Ajá. Usted tiene el deber de arrancar para la quinta porra y fue perra.
5: Hombre. ¿Qué hubo, pues? Yo.
8: Oh, me imagino el señor en la película viendo una pelea estaba sucediendo porque había muchachos muy cansones y él quería darle coscojones. El señor, saben cómo es, no tuvo paciencia porque era francés y dijo que elogios no me ahorre y a todos les voy a dar en la torre porque deben saber de una vez como buen paisa Ave María, pues que a un cine vinimos fue a observar una película y no a bailar. Y si la de Michael Jackson era, si los veo bailando me desespera. Entonces paciencia no tuve, los increpé de la camisa lo tuve, pero veo que fue algo insensato y la paciencia mía en el cine ya la
5: robaron en hace rato.
4: Ay, me acordé de Ratatouille.
5: Ay, me encanta.
4: La película.
1: No, yo me acordé, ¿se acuerda del
5: zorrillo?
1: Hola. Ese zorrillo
5: era
8: muy bueno. Hola.
2: Ay, qué belleza. ¿Y quiere recordar el zorrillo? Monté al metro a las 6 de la tarde.
1: No.
2: Y
1: verá. ¡Oh!

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2: 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Son las
3: 8:54 en Tropicana.
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3: 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En Tropicana son las 8:55.
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3: 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Son las 8:56 en Tropicana.
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3: 8:57 en Tropicana. 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
3: 8:58 en Tropicana. 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
1: En Colombia son las 9 de la mañana, 9 minutos, 9:09. El cómo amaneció Medellín de Tropicana. Me escribió por aquí mi amigo Beto Coral, hombre. Betico, un abrazo. Que se le perdió la matrícula de la moto el fin de semana. ¿Dónde estaba, pues, usted, por Dios? ¿Ah? Dice que da gratificación la matrícula de la moto KDF87C, una Boxer BM negra, viejita la Boxer, por allá, el C debe ser por allá del 2007 más o menos, o 2008, 2009, por allá sí, ¿sí o no? Bueno, pero ¿en dónde se le perdieron? Cuéntenos más o menos, ¿por dónde lo botó o dónde le perdieron, Betico? Se perdió la matrícula de una moto este fin de semana, da gratificación KDF87C, una Boxer color negra. 9 de la mañana, 10 minutos, 9:10. Vamos a arrancar esta hora con noticias, Angelita, a esta hora con la información.
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3: Nancy, una estadounidense que decidió vivir sus últimos días en Colombia, fue hallada muerta en Envigado. Las autoridades adelantan investigaciones tras el hallazgo sin vida de esta ciudadana estadounidense de 79 años que fue encontrada muerta dentro de una vivienda en Envigado. El caso se conoció una mañana del pasado sábado luego de que vecinos del sector reportaran un fuerte olor a descomposición que se percibía desde la noche anterior. Hacia las 11:45 de la mañana, unidades del Cuerpo de Bomberos de Envigado acudieron al inmueble para verificar la situación y al ingresar a la residencia encontraron el cuerpo de la mujer. Inicialmente, los organismos de emergencia contactaron a un médico legista para establecer si se trataba de una muerte natural. Sin embargo, debido a las condiciones en las que fue hallada, no fue posible certificar de inmediato las causas del fallecimiento. Posteriormente, agentes del CTI de la Fiscalía realizaron la inspección judicial del lugar y del cadáver. Según el reporte preliminar de las autoridades, el cuerpo no presentaba señales evidentes de violencia, por lo que la causa de muerte quedó por establecer y será Medicina Legal la entidad encargada de determinar qué ocurrió. Durante la inspección, los investigadores revisaron la vivienda en busca de elementos que permitan esclarecer si se trató de un fallecimiento por causas naturales o de alguna otra circunstancia. De acuerdo con vecinos del sector, Nancy vivía sola desde hacía varios meses y había tomado la decisión de pasar sus últimos años de vida en Colombia. Incluso la mujer ya contaba con cédula de ciudadanía, cédula de extranjería y había adelantado los trámites necesarios para residir legalmente en nuestro país. Las

0: autoridades también avanzan en la ubicación de posibles familiares o allegados para informarles sobre lo ocurrido.
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0: Trasladaron a 180 presos en Antioquia para descongestionar estaciones de policía. La medida de la Gobernación de Antioquia y el INPEC busca descongestionar las estaciones de policía y guarniciones militares.
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0: La Jurisdicción Especial para la Paz realizó la entrega a sus familiares del cuerpo de la séptima víctima de desaparición forzada recuperada en el sector de La Escombrera, Comuna 13 de Medellín. El cuerpo fue encontrado el pasado 25 de septiembre de 2025 por el Grupo de Apoyo Técnico Forense de la JEP durante las labores de intervención forense que adelanta la jurisdicción en el sector. Su identificación fue posible gracias a las investigaciones de la JEP y a los análisis científicos del Instituto Nacional de Medicina Legal y Ciencias Forenses. Se trata de un joven obrero de 23 años, padre de una niña de un año, quien fue desaparecido en septiembre de 2002 por integrantes del bloque Cacique Nutibara de las Autodefensas Unidas de Colombia, pues en el momento de su desaparición tenía una niña de tan solo un añito de edad. El joven es la primera víctima identificada en el sitio que residía en el sector oriental de la ciudad, lejos de la Comuna 13.
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0: En otras noticias, les contamos de la situación de orden público en el municipio de Marinilla, donde ajustes de cuenta por microtráfico sería la principal hipótesis de la masacre en este municipio. Se conocieron las identidades de las víctimas tras el hecho violento en el que estarían involucradas disputas entre el Clan del Golfo y el Mesa. Es que fueron 4 personas asesinadas en este municipio. Incluso Marinilla eleva a 200 millones la recompensa para capturar a los responsables de la masacre, donde también hubo compromisos de reforzar las acciones operativas en el área urbana y rural, además de un fiscal especializado para adelantar las investigaciones de lo que ha venido ocurriendo en este municipio.
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3: En instantes, más noticias, más información en el cómo amaneció Medellín de Tropicana 9 y 14. Aquí está el andariego.

0: El mozo. Oí, Charlie.
1: Y vino.
0: El andariego con el mozo.
1: El mozo.
0: No, Daniel.
1: No sabemos si está diciendo el mozo o el mozo. Y vino.
0: No.
1: Y vino el mozo.
2: Dejemos el tema.
1: Es que el mozo no es ofensivo. Si el mozo vino o el mozo es divino. Y vino.
3: Él es buen mozo.
2: ¿Cómo así?
3: Dicen que el buen mozo es algo bueno.
1: Pues depende.
3: Bien parecido.
1: Bien parecido.
3: Una buena moza es una hepatitis. Por palabras, sí.
1: Qué pecado.
0: Pero como habla la experiencia aquí.
1: Sí, él sabe.
3: La experiencia de la hepatitis.
0: ¡Ah! Por eso. Sí. Estamos hablando de la hepatitis.
1: Ah, sí, sí, no por nada más. No,
0: del
1: no,
0: doctor Mejía.
1: No crean hepatitis. Cosas.
0: ¿La hepatitis A o la hepatitis B?
3: La hepatitis en general.
0: Sí. ¿Pero qué diferencia hay entre la A y la B? Okay.
3: El diferente tipo de virus, según lo que le dure, a qué edad se pueda presentar y los efectos a largo plazo.
0: Ok, ¿y cuál es lo que lo pone así todo amarillo? Amarillo es que lo pone todo amarillo.
3: Más que dos. Todo la A.
4: La porque amarillo es con A, sí.
3: Ay, no, no, no.
0: Pero dice como lo salga del problema. Dice como lo saqué el problema.
1: Ah, sí.
0: La ventaja.
1: El doctor ya ir.
0: No, la ventaja de tener un médico en casa. Que no
1: le pega.
0: El hombre sale. Bueno, 9:19, escuchas.
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0: Este fin de semana en redes sociales ha sido tendencia Shakira. Angelita, estamos en TikTok. Hello.
1: Ay, me encanta.
6: Me alegra mucho es porque son buenas noticias.
0: Por fin.
6: Ay, no. Pobre mujer que ha sufrido tanto, que ha tenido tantos inconvenientes.
0: Qué pecado.
6: En los últimos años, pues resulta que por fin buenas noticias para Shak. Una de ellas es que tras 8 años de batalla judicial, la cantante colombiana Shakira acaba de ganar uno de sus pulsos a la Hacienda Española, que deberá devolverle 60 millones de euros, unos casi 70 millones de dólares en impuestos y sanciones cobradas de forma indebida, según dictaminó la Audiencia Nacional. ¿Y qué por qué? Pues dice ella que nunca hubo fraude y la propia administración nunca pudo demostrar lo contrario, sencillamente porque no era cierto, ha dicho la artista en un comunicado difundido tras conocerse la sentencia ayer lunes. En este caso concreto, la Agencia Tributaria Española consideraba que la cantante era ya residente fiscal en España en 2011 cuando dio una gira mundial de 120 conciertos en 37 países y le reclamó pagar por todas las ganancias de ese trabajo.
1: Cállate.
6: En esa época recordemos que Shak mantenía una relación con el innombrable, mentiras, con Gerard Piqué.
1: Oiga,
6: pues sería Ángela, el padre de sus dos hijos, el ahora exfutbolista español Gerard Piqué, y pasaba pues mucho tiempo en España. Pero la artista alegó que no es suficiente como para ser considerada residente fiscal. Pues para ello es necesario pasar más de la mitad del año en el país, es decir, 183 días, pero el tribunal considera que Hacienda no ha podido probar que Shakira Isabel Mebarak Ripoll estuviera más de 163 días en el territorio español y por eso le tienen que devolver esa platica, aunque la Hacienda de España dijo que van a apelar la decisión. La Agencia Tributaria Española dijo que iba a apelar esa decisión, pero pues las pruebas están a favor de Shakira, quien además mencionó que esto ha sido una cosa espantosa porque pues la afectó emocionalmente.
1: ¿Y la imagen?
6: Exactamente, que llevaba muchas noches sin dormir, que fueron días muy molestos, 8 años en los que tuvo que soportar un señalamiento público brutal, campañas orquestadas para destruir su reputación y noches enteras sin dormir que terminaron afectando su salud y el bienestar de su familia. Entonces Shakira pues celebró la sentencia de la Audiencia Nacional que le ha dado la razón frente a Hacienda en el litigio por el ejercicio fiscal de 2011. Me alegra mucho por nuestra hermosa Shakira.
1: Además, tienen que apelar y todo, apelen todo lo que quieran, amor. Pero a ella también le tienen que responder, como estaba hablando Angelita, por todos los malestares que le generaron. Además, recordemos que es que los titulares eran del calibre, es decir, Shakira, evasora de impuestos.
6: Exactamente, exacto. Jugaron con su buen nombre, con su tranquilidad. Fue un momento dolorosísimo porque ella, como lo dijo en esa sesión 53, es que fue con Bizarrap, donde decía que me dejaste embalada con la suegra no sé dónde, con la puerta, o sea, se le juntó todo. Y además ella, muy dama, se fue y dijo, ustedes dicen que les tengo que pagar, les pago.
1: Y les pagó.
6: Y les pagó, porque ella dijo, no, o sea, yo necesito...
1: A mí me sueltan.
6: No, y yo necesito mi paz, mi tranquilidad, concentrarme en recuperar mi estabilidad emocional, en darle tranquilidad también a mi familia, mi prioridad son mis hijos, mis padres, mi vida como mujer ahorita necesito rehacerme. Entonces ahí necesitan, imagínate uno poder decir, sí, ¿cuánto les debo? ¿Cuántos euros? Miren, ¿cuántos millones de euros? Aquí tienen. Y ahora se los tienen que devolver con intereses.
1: ¡Cállate!
6: Porque son alrededor entonces de 60 millones de euros los que le tienen que devolver a nuestra hermosa Shak, o sea que se suman a las ganancias de esta gira que ha venido realizando por el mundo entero y que entre otras cosas es que el que actúa bien, el que actúa bien le va bien, porque incluso Shakira, esta canción que sacó para el mundial, ¿sí? Die Die, es una canción de la cual va a regalar el 100% de lo recaudado, ¿qué?, con este tema para el Fondo de Educación de la FIFA.
1: Cállate.
6: Así es.
1: Buenísimo, parce.
6: Hermosa. Y entre otras cosas, ustedes recordarán que por ahí hay unos niños muy lindos, los reconocidos Ghetto Kids.
1: Ay, sí.
6: Un grupo de jóvenes bailarines de Uganda que ya suma millones de seguidores.
1: Astesos.
6: Por sus coreografías y talento en redes, pues volvieron a captar la atención tras recibir una reacción de Shakira a uno de sus videos en los que la hermosa Shakira les dice textualmente lo siguiente. Dice, me muero porque son tan lindos.
1: Caninos.
6: Necesito bailarines así. Sí, chicos, ¿quieren venir a bailar conmigo en la final del mundial?
1: ¡Obvio, Bobis!
6: Y ellos dichosos le dijeron sí y empezaron a bailar la coreografía, a hacerle una coreografía muy bacana a la canción Die Die, que repito, entre otras cosas, Shak va a donar todas las ganancias, tanto de las reproducciones en diferentes plataformas, ¿sí?, de la canción, como la reproducción del video. Todas esas ganancias ella las va a donar al Fondo de Educación de la FIFA. Ojalá esos recursos lleguen donde tienen que llegar.
1: Tiene que ser.
6: Y aquí internamente Charlie se preguntaba que si esos niños, el Ghetto Kids, si recibirán toda la plática por esos millones de reproducciones que tienen los videos.
1: Pues ojalá. Ay, qué dicha, porque además sí son tiene. Muy virales, ¿no es cierto? Y, ay, vea, Angelita, ¿quiere saber cómo le respondieron ellos? Vea, le respondieron textualmente. Hola, Shakira, sí queremos actuar contigo. Ay. Sería un sueño hecho realidad para nosotros, me para encanta. Uganda y para África. Qué mensaje tan bacano.
6: Congratulations. Qué felicitaciones, niños. Y felicitaciones a nuestra Shakira.
1: Shakira.
6: Está viendo después de tanto tiempo, después de 8 años de suplicio, ver limpiarse su nombre y ver engordarse su cuentica.
1: Ay, qué pecado.
6: Su cuenta bancaria.
1: La tenía pegada a Piqué.
0: Viste, pero viste que dejó a Piqué y todo cambió.
1: Sí.
6: Es que hay gente que es mero lastre, pa' uno, dirían por ahí.
1: Ay, qué pecado.
6: No, es en serio. Hay gente que tiene muy mala mano y muy mala vibra. Ay, no.
1: No, y todo hay que decirlo, pero Shakira sabe qué malo tiene.
0: ¿Qué?
1: El ojo, parce, tiene un ojito.
0: Verdad.
1: Ella padeció con De La Rúa.
0: La Rúa le fue.
1: Con De La Rúa también llevó el bulto.
0: No, desde antes, ¿te acuerdas?
6: Osvaldo Ríos también.
0: Que creo que.
1: Que la sonaba. Sí, pues eso se sonaba por ahí, yeah. Pues. Eso era sí, lo que decían.
0: Es verdad.
3: Pues, pero mal.
6: Sí, no, pero es en serio.
0: Sí, sí, ahí en un tiempo.
6: Ay, Osvaldo Ríos, ¿qué pasó contigo, bebé?
0: Sí, exponían que.
1: Tan lindo
0: que,
1: y tan manipesado.
0: El tipo era muy manipesado.
6: Ay, hay quien lo veía uno en la viuda de blanco.
1: ¿Cómo te parece? Sí,
6: creo que es tremendo. No, ay, qué con las que man. Sale. Ay,
0: bueno,
6: no, qué desastre.
0: Osvaldo Ríos, Antonio de la Rúa y Piqué, cuando salió de Piqué, la vieja despegó, ¿viste?
1: Ay, qué.
6: No les digo, era un ancla para ella, pero ancla negativa, no, era una piedra en el zapato.
0: Pero pregunta seria, es que el que se acuesta con niños...
4: Maneche cagao.
0: ¡No!
3: ¡Otto!
6: No, porque
0: hay
6: hombres...
0: que reconocer que Shakira tiene... 10 años más que Piqué, entonces eso también.
6: No, pero el que no va a madurar nunca madura, sea lo que sea, porque miren que hay hombres que tienen las esposas mayor. Por ejemplo, hay un actor, Sebastián
1: Martínez,
6: sí, que está casado con Katy Sainz, y miren que llevan muchos años
0: como
6: y este hombre es. Exacto, y este hombre es bellísimo, la adora, se muere por ella, y ella es mayor que él, y eso no tiene nada que ver. El que es inmaduro, infiel, es a la edad que sea.
0: Ah, bueno, Angelito.
1: ¿Cómo era la rabia de él dándose cuenta que le van a devolver a plática a Shakira?
6: No, pero...
1: Con los conos que no hubiéramos chupado.
6: Pero, ¿y qué sentirá él viendo semejante mujer tan exitosa, viéndola divina, viéndola llenar estadios por el mundo entero, viendo que es titulares en la prensa mundial? ¿Qué sentirá?
1: Y peleando, y cuando pelea con Clara diciendo, ah, me he quedado con Shakira.
6: Pero mi pregunta es, ¿qué más quería ese tipo? Es una mujer hermosa, una mujer exitosa, una mujer... con muchas capacidades porque habla una cantidad de idiomas impresionante, es generosa, es bella, excelente mamá, excelente hija. Yo no sé. Está buscando ese señor.
3: ¿Por qué terminó?
6: Alguien que me aclare eso.
3: No aclara.
1: No aclara. Ay, qué belleza. Sí, tampoco lo entendemos, pero sea como sea, está mejor como va.
6: Y no falta el que dice. Estas
1: declaraciones.
6: Fregará poquito. Sí, porque, cierto, hay gente que dice que entonces, que ¿cuál es el problema, pues?
0: ¿Cómo puede ser plata? Que tiene demasiada disciplina Shakira y...
1: Pero puede que sea verdad. ¿Y qué problema hay? Pues que fregue, que friegue con lo que se gana. Puede fregar. A usted sí, en la casa lo están fregando gratis.
6: Pero entre otras
1: la cosas... La suya friega y no es gana todo hueso.
6: Ay, por favor. Charlie.
1: ¿Pero qué?
3: Ave María.

0: cheque, a ver el cheque.
1: Ay, que vaya y lo reclame, así como fue dama para ir a entregar lo que le estaban pidiendo, que vaya también divina, despampanante, a decir, mi dinero.
2: A ver lo mío.
1: A ver mi dinero.
0: La menudita,
1: pues, con los intereses.
0: Que si haga eso, o quién sabe qué irá a hacer con esa plata, una ayuda.
3: Ay, pero eso es mucha plata. Amor, ayude, pero con menos.
1: No, ella sí ayuda, pero pues tampoco con todo ese dinero.
0: ¿Sí será?
1: ¿No? ¿O será que ya se había dado al dolor y dijo, pues igual ya lo había entregado, ya que...
3: Ya se perdió eso. Ay, qué dicha.
1: Va a ser perdido en el diluvio. Pues.
4: Ahí le quedó un plantecito. Bendito Dios.
1: Pobrecita.
3: ¡Qué pecado!
1: Dice Jorge Arias, es que Shakira, ¿por qué no me ha visto a mí?
3: Ay, qué pecado.
0: Pero ¿cuántos años tiene Jorge? ¿Es menor que Shakira? Si es menor que Shakira, de pronto. Si es mayor que Shakira, ¿no?
3: No, o ella. Yo no me vuelvo a meter con culicagados, dirá.
0: También.
5: Pero no está como con un novio, como un bailarín, algo así.
3: Ah, debe ser un arrocito en bajo ahí.
1: Le ha confirmado nada.
0: Vea, dice un oyente de Tropicana, no vamos a decir el nombre del oyente, pero dice, yo tuve una pareja de 53 años
3: sí.
0: que parecía un niño.
1: No le digo.
0: Eso no va en la edad.
3: Eso no madura. Para el hombre, los primeros 40 años de la infancia son los más difíciles.
1: Y a este fueron los primeros 53 años.
3: Ay, qué pecado.
0: Deberíamos de preguntarle a los oyentes que estamos en el TikTok. Ahí pueden ver a la pitufina de Charlie.
3: Ay, como una cosa.
0: En el TikTok está la pitufina de Charlie. Y le vamos a preguntar, ¿puede que existan personas que lo estanquen a uno? ¿Eso es verdad? Simplemente no... ¿No pasa? ¿O usted no cree en esas cosas? ¿O si existe ese chupasangre que no lo deja progresar a usted y antes...
3: ¿Qué es ahí? Chúpele.
0: ¡No!
3: Pues sí,
0: no,
3: porque
0: antes pero es no una es piedra chupele. En el zapato. Sí, por eso. No, eso que antes puede ser una piedra en el zapato.
1: Mire, no para la muestra, un piqué.
3: Ah, ¡uy! ¡Silencio! Fuertes declaraciones en
6: 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Usted y su servidor, Jason Jiménez y su parcero, Maluma Pepe Baby.

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1: Al lado de Jason Jiménez, la canción con el corazón. Hablando de Maluma la semana pasada.
2: ¿Qué pasó con Maluma la semana pasada?
1: La sacó del estadio Charlie.
2: ¿Verdad?
1: Charlie, sí. Ahí en la plaza de Botero hizo concierto gratis, haciendo su lanzamiento del más reciente trabajo discográfico, Loco por Volver, donde incluye esta buena canción.
2: Buenísimo.
1: Que hizo al lado de Jason Jiménez, titulada Con el Corazón. 9:34 es mañana de martes.
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1: Ponte bella, Charlie, ponte bella, ponte.
2: Organicémonos, organicémonos.
1: Mira a la derecha, mire.
2: Sáqueme a vivir y nos organizamos.
1: Mira a la izquierda, ruede un poquitico a la derecha.
2: Como que ruede, no seas así.
1: Muévete a la izquierda. Muévete a la derecha un poquito.
2: Y vele.
1: Charlie, es que tenemos invitados en la cabina.
2: Ay, me encanta.
1: Vienen del Ferrini.
2: Del Ferrini. Ay, qué dicha.
1: Y vienen a hablar en inglés.
2: Aprender cositas. ¿Verdad?
1: What?
2: Espere, yo. I am cheese, cheese, we are, you are, what? YouTube, no. Tiki Paper, yo estoy súper bien, mía, yo soy bueno, pa, yo soy buena para, Tiki Paper, yo soy buena, no, para las lenguas.
1: Qué pena con Juan David.
2: ¿Pero qué?
1: Salude a don Juan David.
2: Con esa seriedad.
1: Cierto, ¿no? Pero ya rompo el hielo con usted, sí, ya lo rompo.
4: Oh, ya está sonriendo.
2: Nos deja gringas a todas. Belleza. More, aliados en la cabina bajana de Tropicana. 98.9 es la oportunidad de recibir a los amigos del Ferrini. Juan David, bienvenido a Tropicana, ¿cómo estás?
5: Buenos días, muy bien. ¿Usted?
2: Ay, la tiene gruesa, Juan David.
4: Charlie, no.
2: Oiga, con
4: así.
2: Esa voz aprendí hasta el...
1: Pues la voz, Charlie, cuidado.
2: Por eso,
1: cuidado.
2: La voz, no sea así, usted no piense cosas también. ¿Qué más, Wanda? Bienvenido a Tropicana, parce, ¿cómo estás?
5: Bien, gracias. ¿Y ustedes cómo han estado?
2: Muy bien, felices de tenerlos por acá. Y de compartir buenas noticias con el Ferrini. Contá, ¿qué tenés para contarle a la audiencia bajana de Tropicana 98.9? ¿Qué sorpresas nos tiene el Ferrini?
5: Bueno, el día de hoy venimos pues como a hablar de lo que se busca como tal en el Ferrini Bilingüe, en el que buscamos en el programa.
2: Sí.
5: De lo que viene siendo una experiencia práctica y cercana para todos los estudiantes. Nosotros sabemos que hoy en día el inglés es fundamental.
2: Sí, claro.
5: A nivel pues no solamente nacional, sino que también mundial, y a eso venimos a explicar un poco el tema de la experiencia de bilingüismo desde el Colegio Ferrini.
2: ¡Qué bacano! O sea, los pelados que empiezan a cursar los grados de bachillerato en el Ferrini, de una vez van terminando el bachillerato y terminan hablando inglés. Así es la idea.
5: Sí, sí. Desde pequeños estamos como fortaleciendo sus habilidades comunicativas, de comprensión, expresión. Y en bachillerato ya nos encargamos de lo que es también la certificación internacional. No solamente pues aprender el idioma, sino también certificar el mismo con cargos. Sí.
2: ¿Qué pasa, Juan, cuando los pelados de pronto vienen de otras instituciones? Es decir, estoy en séptimo, estoy en octavo, y entonces tal vez no tengo el proceso con el Ferrini desde el principio, pero pues voy a hacer el empalme. ¿Voy cogido el día o hay una especie de nivelación? ¿Cómo funciona?
5: No, hay procesos de nivelación, ¿cierto?
2: Ya.
5: De adaptación y nivelación.
4: Importante.
5: También porque no solamente, como les dije previamente, estamos hablando del aprendizaje del idioma, sino también de una certificación. Entonces tenemos que, de alguna forma, ubicarlos dentro del proceso y de nivelarlos, fundamental la parte de nivelarlos y ya después de la preparación de la certificación.
2: Pero entonces es un llamado también a las personas que están de pronto interesadas, ya vienen de pronto en la mitad del bachillerato, no es necesario descartarlas, sino que más bien tener presente que se van a nivelar y que eso mismo lo pueden hacer desde el mismo Ferrini.
5: Sí, sí, nosotros tenemos dentro del plan educativo se contempla esta situación de cómo nivelar los estudiantes que vienen de pronto con niveles un poco más bajos. Entonces siempre se contemplan estrategias y metodologías que les permiten a ellos nivelarse y alcanzar la certificación en 11.
2: Oíste, ¿cómo es la metodología de trabajo para aprender inglés? Ah, no, es que todas las clases las vemos en inglés. Yo no entiendo en español, voy a entenderlas en inglés. ¿O es que hay espacios extracurriculares? ¿O cómo funciona para que uno pueda ir aprendiendo el inglés parejo con el resto de las áreas?
5: Bueno, primero nosotros tenemos áreas como matemáticas, sí, informática y entre otras que las vemos en inglés también, la intensidad horaria del inglés, y totalmente se ve en inglés la materia, y también a ellos se les prepara desde preescolar.
2: Ya.
5: Entonces eso hace parte de una formación integral y significativa dentro de lo que es el desarrollo de la segunda lengua.
2: ¿Cuántas horas a la semana termina uno viendo entonces inglés más o menos un estudiante promedio?
5: Contando las otras materias, más o menos entre 16 horas, 16, 20.
2: ¡Opa! Un montonón.
5: Sí, señor.
2: ¡Qué bacano! Oiga, pues, para que tengan la oportunidad en una época en que es necesario tener una segunda lengua, pues, qué mejor que aprovechar la época de estudio para que la aprenda de una vez. Rico. Maravilloso, porque ya después sale uno y esto embalado para coger que un cursito y que una cosa. No, señor, aquí la aprende parejo con el resto de las materias. ¿Cómo obtenemos información del Ferrini y de todo este programa de inglés que nos están regalando ustedes?
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2: Bueno, y aquí entre nos, ¿cómo es el proceso para entrar al Ferrini? ¿Es de esas instituciones en que uno tiene que pedir cupo por 5 años antes de que nazca el muchachito? Que no, que eso es un problema, que hay que ir por un ficho y que el ficho es para dentro de 2 años. ¿Cómo funciona?
5: La idea es reservar el cupo, ¿sí?, lo más pronto posible, para uno así también tener una proyección. Claro. A ellos también se les hace un examen de suficiencia para determinar en qué nivel está y qué es lo que se debe, cuál es el proceso que se debe seguir con cada uno de los estudiantes que se presenta como nuevo. Entonces siempre será recomendado que sea con bastante antelación, sin embargo siempre tenemos las puertas abiertas para todos.
2: Qué bacano. ¿En cuántos años calculás vos que un muchacho con el Ferrini termina hablando inglés? O sea, los que arrancan, por decir algo, en bachillerato, que están como con el inglés crudito, ¿en qué grado ya están entendiendo y entablando conversaciones en inglés?
5: Eso pues depende fuertemente también del muchacho.
2: Involucren,
5: ¿cierto? Pero perfectamente puede ser 1 año y medio, ya se puede en 1 año, se están viendo muy buenos resultados.
2: Qué bacano, parce. La posibilidad de aprender inglés, la posibilidad de usted cultivarse y aprender en una institución que tiene una alta trayectoria. ¿Cuántos años lleva el Ferrini en el mercado?
5: En el mercado nosotros llevamos más de 60 años, sin embargo, llevamos más de 10 años que hemos sido inclusive certificados por Cambridge como centro preparador, por las certificaciones que hemos obtenido año tras año. Entonces llevamos más de 10 años de experiencia, inclusive certificados con Cambridge.
2: Parce, vea qué bacano. Tiene una gran oportunidad para que los muchachos de su casa, de su familia, aprendan inglés, aparte de conocer y aprender todas las otras áreas que tiene la educación escolar formal.
1: Charlie, antes de ir con las sedes, Angelita, sí, es que se necesita.
2: No, es que ahora necesita uno.
1: Si lo estudio porque sea una opción, o es que lo quiero estudiar, no lo quiero estudiar, no. Para la vida, para estos tiempos, se necesita saber inglés.
2: Sí.
1: O sea, no es opcional si lo quiere o no lo quiere estudiar. Pensaría uno que los pelados desde temprana edad, 3, 4, 5 años, deberían ya estar metiéndoles este tema del inglés, porque es que es el idioma universal.
2: Claro.
1: Y es para dónde va todo, Charlie. Entonces, no es que si quiero o no quiero, debería de ser algo esencial en la educación de los niños.
2: Qué bacano. Además que muchos tienen el proyecto o el plan de intercambios y demás, es indispensable el inglés. Parce, no se pierda esta oportunidad. Ahí, en el Ferrini, se va para la página web o a la línea que nos va a repetir Juan David enseguida y puede hacer todo su proceso para que los pelados de su casa empiecen a aprender el inglés y el resto de las áreas como es debido. 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
0: ¿Listo? Y las sedes, qué rico saber dónde está también, dónde podemos encontrar las sedes del Instituto Ferrini.
5: Bueno, la sede principalmente, la bilingüe, se encuentra en este momento por el Parque Robledo, subiendo vía al mar. Allá la encuentran fácilmente y siempre pues con las puertas abiertas todo el año para todos.
2: ¡Qué bacano! Pues parce, sorpresas en Tropicana 98.9, para que no se quede gringo y aprenda inglés. ¡Ay, qué belleza!
4: ¡Ave María! Es que es el idioma, no solo del futuro, ya estamos en el presente, Charlie.
2: ¡Ay, sí, cha!
4: ¿Vos sabes?

0: sino decir yes sir.
1: Yes sir, yes sir, yes, sí, sir, a todo.
0: No, está preguntándole por aquí a Juan David que si por favor puede regalarles el número telefónico nuevamente. Sí. Un oyente de Tropicana. Me interesa bastante el inglés.
1: Qué bacano. ¿Cómo es que es el número, Juan?
2: 421-7000.
1: 421-7000. Está bien fácil que sí está. Póngale el 604 al principio y ya. Me encanta.
0: 421-7000. Fácil. Fácil, sí o no. Fácil. El Instituto Ferrini en Tropicana 98.9 en esta mañana de martes aprendiendo inglés. Arrancamos con placer. Vamos en inglés, Charlie.
1: Ay, me encanta, sí.

0: 9:47. Este es el cómo amaneció Medellín de Tropicana en este martes, inicio de semana.
1: Me encanta.
0: De un buen puente festivo, ay, sí, de descanso, de relax. De estar en casa haciendo nada o arrancar a pueblear por todo el departamento de Antioquia, donde estuvieron por estos días, ¿sí o no?
1: Me encanta.
0: Qué rico.
1: Ay, qué dicha.
0: 9:47, llega la hora de reír. Hay humor. Hay humor. En ese cómo amaneció Medellín de Tropicana.
2: El humor en cómo amaneció Medellín de Tropicana.
0: Del pal humor, Charlie.
1: Pal humor, le tenemos algo muy especial porque, ¿cómo les parece? Hay que dicho que hoy es el día de la leche materna. Ay, qué dicha.
3: Día de la leche.
1: Alimento importantísimo para todos. Sí. Ay, qué dicha. Entonces, hoy es el día de la leche materna, por lo cual el caballito nos tiene unos lamentos de la leche materna. Ay, me encanta.
3: Tú nos das.
1: Pues voy a intentar. Sí, y si me equivoco, los dejo mal.
3: No. Pues que no.
1: Ay, qué pecado. Yo intento darles entrada. Hágale pues.
0: ¿Listo?
1: Sí, creo.
0: 1, 2, 3, se va.
1: El tema de la lactancia materna, que hoy se aproveche. Y hoy en su día especial le sacaremos la leche. Bracatán.
3: A todo recién nacido leche materna irás dando, pero si no se las das, ahí sí lo dejas mamando. Viva la leche materna, alimentación completa, pa' niños hasta 6 meses y no es por coger de teta. Su sabor es delicioso, para la salud genial, y a muchos hombres les gusta si su empaque es natural.
1: Ay, cuidado.

0: contiene muchos nutrientes, tiene grasa concentrada. Y el niño, aunque chupe mucho, no la deja descremada.
1: Ay, qué pico.
0: Sin embargo, para muchos, tolerarla no es sencillo. Si el papá fuma bastante, les había uno a cigarrillo.
1: Ay, no.
0: Dejarse acumular la leche, eso duele mucho.
1: Qué pico.
0: Después, si logra sacarla, sales puro Miguelucho.
1: ¡No! ¡Qué belleza!

0: leche del seno materno, siempre el hombre ha de querer. Después, aunque no le salga, busca en qué senos caer. Viva la leche materna, multiusos y sencilla, porque la leche del padre sirve para hacer mascarillas.
1: No.
0: A una le hacen masajes, ni chupando algo salía. Al final salió contenta, doctor, es que yo soy la tía.
1: ¡No! ¡Ay, qué pecado!

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0: Es el rey del chupe, el señor Jonales Castaño, al lado de los JR, ¿sí o no? JR, ahí están. Yes. La buena canción con su baby agropecuaria sonando en Tropicana.
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2: En Tropicana tenemos ya las 10 de la mañana, 10 minutos, 10 en la más bacana, Tropicana.

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0: Maelo Ruiz sonando en Tropicana.
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2: Qué bacano, Tropicana, pensando en esas mamás trabajadoras y emprendedoras al lado de nuestro amigo Julián Daza. De verdad que una ayuda bien bacana, ¿sí o no?
3: Me levanto.
2: Una ayuda bien bacana para las mamis. Aún se pueden registrar, pueden mandarnos la notica de voz, nombre completo, barrio, teléfono.
3: Eso no da plata.
2: De donde se registran y ahí pueden participar porque la ayuda que viene es bien bacana. Con Julián Daza y Tropicana, y es poderle dar a la mamá la posibilidad de que pueda emprender en su propio negocio. Sabemos que a veces a las mami les toca bien difícil y demás, entonces tenemos el carro de comidas rápidas para las mamás, ¿sí o no? Además que va de una vez con el plante completico, para que la mamá despegue ya con todos los jugueticos en su propio negocio. ¿Se quiere inscribir? 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Usted conoce a una mamá trabajadora, sabe que es emprendedora y la quiere postular, hágale, que ya en próximos días, con este man de Julián Daza, vamos a estar buscando esa mamá a la cual le vamos a ayudar con este regalo bien bacano que le va a servir bastante. Así es Tropicana 98.9. Esta es la emisora diferente que ayuda a los peluditos y a la gente en la mañana de este martes. ¡Qué bacano! ¿Sí o no? Que le podamos ayudar a una mamá bien bacana. Gracias a Julián Daza y por supuesto

Gracias, Julián Daza. Ahí se van registrando. Vea, se escribió por acá Mary. Mary, un abrazo también para ti. Se escriben por acá nombre completo, barrio y teléfono. Y le anexa de una vez el teléfono organizadito, bien bacano, ¿sí o no? Tati en Caicedo también se registra. Bacano. Ahí seguimos escribiendo a las mamis. Tengo un pocotón de madres registradas. Pero la idea es que tengamos el chance de que una mamá pueda ganar con Tropicana 98.9 esta ayuda que le va a servir bastante para tener su propio negocio y poder sacar a su familia y a sus hijos adelante. Es una ayuda bacana que solo te brinda...

La emisora diferente que ayuda a los peluditos y a la gente. Yo soy Jair de las Casas. Un abrazo grande para todos. 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

El cacique Diomedes Díaz sonando en Tropicana, 10 de la mañana 37. Buenos días. Está llegando apenas la sintonía de Tropicana 98.9. Lo invito a que esté pendiente de Tropicana. ¿Por qué? Porque seguimos entregando más tropisueldos para mamá. Eso por un lado, pero también tenemos la ayuda bien bacana que tiene Tropicana con nuestro amigo Julián Daza para las mamis. 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

0: 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En Tropicana son las 10 de la mañana, 42, 10:42 en Tropicana.
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1: Eso es, la música más bacana, siempre la escuchas por Tropicana 98. No, me escriben por acá, Yair. ¿Dónde puedo llamar? Que es que tengo un búho aquí en mi casa, me dice Jesús. Ay, en el patio de la casa hay un búho. A esta hora, uy. Hay un búho. Ya le voy a dar el teléfono de Policía Ambiental. Allá llama y de una vez, si le responden, pues, mandan por él. ¿Cierto? Los de Policía. Ah, Charlie, Policía Ambiental.
2: Pero ¿y qué hizo el buito que lo van a arrestar, hermano?
1: ¡No!
3: ¡Hombre!
2: Ahí lo sacan todo encañonado esa casa, hermano.
1: No, no,
2: lo
1: no,
2: asustan
1: no.
2: Todo, ¿no? Lo traumatizan a uno.
1: No,
2: que primero pregunten a ver qué hizo para ver si sí vale la pena arrestarlo.
1: No, hombre.
3: Es para arrestarlo, es para arrestarlo. Para cogerlo y darle tratamiento adecuado a la fauna y a la flora de nuestro país.
1: Sí, le voy a mandar el número telefónico a Chucho.
3: ¡Chucho!
1: Es de Policía Ambiental, allá le van a ayudar con el tema del búho, ¿cierto? Sí. Es que tiene un búho en todo el patio de la casa. Sí, hombre, ¿qué hago con este animal aquí? Ah, qué pecado.
3: Qué pesta.
1: Parece que está herido Charlie.
3: ¡No fregues!
1: Sí, está como herido el búho.
2: Se escaparía donde lo tienen y todo eso, y fue pues, pobrecito el animalito.
1: ¿Eso es que Policía Ambiental o bomberos o no?
3: No, Policía Ambiental.
1: Policía Ambiental.
3: Para bomberos un... Un panal de abejas o de avispas.
1: Ok. Jesús, ¿y en dónde está el búho, hombre? Contanos. ¿Sí o no? Que nos cuente dónde está el búho, porque pues le da uno como berriondera con el búhito. Bueno, ojalá le podamos ayudar. Ahí ya le mandé toda la información a nuestro amigo Jesús y vamos a estar pendiente de la evolución del búho, ¿cierto?
2: Bendito.
1: Y que pueda llegar Policía Ambiental directamente porque... Que le puedan ayudar y le puedan prestar el servicio como se debe ya. Ahora empiezan a decirle que me mande fotos del búho, que quién lo cogió, que por qué lo cogió.
3: Que yo lo adopto, no señor, él no puede adoptar.
1: Es así.
3: Qué pecado.
1: 10:51 minutos, mira lo que hay para las mami Charlie.
3: Ay, yo veo.
1: Escucha.
3: Me encanta.
1: Para Oreja Charlie.
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2: 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Son las
3: 10:53 en Tropicana.
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3: Son las 10 de la mañana, 55 minutos, 10:55 en Tropicana.
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0: Manuel, dos para allá y dos para acá, dos para allá y dos para acá, dos para acá y dos para allá, dos para allá y dos para acá. Charlie, ¿cómo es que se baila uno?
1: Eso? No, así no es.
0: Dos para dos pa allá, dos para acá. ¿Usted dijo?
1: No, señor, son dos y medio.
0: ¿Dos y medio?
1: Sí, señor, porque usted hace
0: ¿cómo
1: dos.
0: Baila uno el dos y medio? Sí. ¿Cuál es el medio?
1: El que iba a ser como el tercero, pero se devuelve.
0: Ah, como si no se fuera a subir a la moto.
1: Eso, como que amaga, pero se devuelve. Entonces os para acá y os y medio. Y se devuelve. Y se va para el otro lado, uno, dos y medio. Y se devuelve también.
0: Ah, como el amague que no era mortal.
1: Así, para así la nalguita. Bueno, usted no tiene eso, pero para lo que puede.
0: ¿Para qué?
1: La nalguita.
0: No, las dos tostadas en este caso, Charlie. Porque, no hay, pues, Dios mío.
1: Hay que pensar.
0: Que uno diga, qué bruto, mirase ya ahí cómo está.
1: En nalgotas. No.
0: Mira, en las nalgotas.
1: No, mira.
0: Eso nunca
1: ¿cómo
0: va
1: mete
0: a pasar,
1: todo porque... eso en los bolsos?
0: ¿Sí o no? Parece que usara pañales. Y ahí parece que usara pañales. No, eso aquí no jamás va a pasar. No.
2: Pero ¿por qué están hablando? Uno entra y les escucha. No, ustedes no, unas bienvenido. Conversaciones, hermano, que se queda uno como una parte estudio.
0: ¿Cómo así? ¿Como un apartaestudio?
2: De una
0: así?
2: Sola pieza y pues erra porque qué cosa para escucharles cochinadas a ustedes.
0: No, es que estábamos hablando.
1: Qué pecado.
0: ¿Por qué estábamos hablando de eso?
1: De las nalgas.
2: ¿Yo?
0: Estábamos hablando era del
1: de las nalgas de Yair.
0: De la canción. ¡No! Dice Milenita que qué pecado de Yair porque, mi amor, no...
1: Qué pecado.
0: No me hacen falta la verdad.
1: Ni ¿cómo
0: tengo,
1: no?
0: Ni tengo ni necesito.
1: ¡Pobre vos! ¿Qué
0: la verdad, Charlie, no
1: tengo ¿cómo le tallarán esos huesos sentados trabajando?
0: Bueno, eso a veces sí pasa, sobre todo cuando estoy por a veces que voy al estadio o algo así, o me siento así en algo duro plano, me canso más, me tengo que parar más.
1: Pues claro,
0: rápido,
1: le tallan los huesos.
0: Me tallan los huesos.
1: Ya bueno, unas buenas nalgas para esta sentada.
0: Pero tampoco, pues, tampoco.
1: ¿Pero
0: todo cómo me le va o no? ¿Todo bien?
2: Muy bien, hasta que de entré y los escuché a ustedes hablando de nalgas.
0: Me va a salir entonces.
2: Imagínese cómo queda usted. Es que bien macho que se dice ser, y uno de entrar.
0: Sí.
2: Encontrarlo, entrar para adentro y encontrárselo a usted y a la Charlie solos en la cabina hablando de nalgas.
0: No estamos hablando de nalgas.
1: Sí.
0: Sí,
1: que le faltan carne a las suyas.
0: No, bueno, pero salgamos de ahí ya, por favor.
1: Salgámonos de las nalgas.
2: Jesús, bendito.
0: Claro que no vamos muy lejos, usted tampoco tiene.
1: ¿Quién no tiene?
0: ¿Usted?
1: Yo no tengo. Vengo a Tokio hoy.
2: Bueno, hombre. Ay, hombre, por amor.
0: Yo no tengo por qué tocar. Usted no tiene.
1: ¿Cómo no? Con las manos ya.
2: Bueno, ya, hombre.
1: Ay, qué pecado.
0: Pereza.
1: A ver,
0: ¿sí
1: que,
0: no?
1: ¿Verdad que no? Guiño, guiño.
0: Guiño, guiño. No, es que no.
1: Ay, me encanta.
0: ¿Sí o no?
1: Ay, sí.
0: ¿Qué vamos a hacer?
1: Como es de bueno hablando.
0: Yo estaba mirando por aquí, ahora salíamos del TikTok, Charlie, pero no, usted está muy feo.
1: ¿Y por qué? Yo estoy de pitufina.
0: No, salió
1: de pitufina. ¿Cómo es?
0: No, de pitufina.
1: Eso,
0: pitufina,
1: así, ya. Así.
0: Déjalo así. Más bien contémosle a los oyentes que ya próximos a entregar esa ayuda bacana que tenemos desde Tropicana.
1: Sí.
0: Con Julián Daza.
1: Con Julián Asa.
2: Daza, hombre.
1: Eso, Julián Asa.
0: No, es Daza.
1: Por eso,
0: no
1: Daza.
0: No le cambie el nombre al cantante.
1: Ay, no, es que
0: favor.
1: Yo tengo problemas con la E divino, de Dios, de IA. Oílo.
0: ¿Cuál es la ayuda bacana que tenemos para Julián Daza, por favor?
1: Vea, Tropicana y Julián Daza se unen para darle un emprendimiento a una mamá bacana que escuche Tropicana. Simón, usted es de esas mamás que le toca coger uno, dos, tres, cuatro rutas para llegar a su trabajo y usted se babea allá en el trabajo diciendo qué rico fuera yo poder tener mi negocio. O es de las que se va y deja abandonada la casa todos los días con ese dolor en el alma diciendo ay, qué rico trabajar en la casa o cerquita para poder estar pendiente de los muchachos, para no gastar tanta plata en pasa, amor, para usted es un plantecito bacano que tenemos, Tropicana junto con Julián Daza, en el cual se le da el plantecito para que usted arranque su negocio, un carrito de comidas rápidas que puede parquear ahí al frente de la casa y todo eso.
0: Sí, es correcto.
1: ¿No es cierto?
0: Sí, Charlie, muy bacano. A mí me parece que es una ayuda bien bacana. Y es que no es solamente el carro de comida rápida, así ya no, eso va con todos los juguetes, va con plante y todo, ¿cierto?
1: El plante para que arranque.
0: ¿Sí o no? Sí. El plante para que arranque, Charlie, es verdad. Entonces, Tropicana pensando en eso. Ve, estamos en TikTok, Charlie.
1: Estamos en TikTok.
0: Bueno, yo a usted no la veo. Ahí no la veo.
1: Enseguida le caigo.
0: No, no, no llegue, no llegue. No, no, no, que no llegue Charlie. Charlie, el TikTok de Tropicana o no. Más bien, no,
2: más mejor no.
0: No, quédese allá más bien.
1: Ay, pero ¿por qué?
0: No, no, porque quédate allá mejor.
1: Te organizo mi cámara y salgo.
0: Déjame terminar la idea, Charlie, por favor.
1: Termina conmigo.
0: Lo que estábamos hablando es que tenemos con Julián Daza esa ayuda bien bacana, que no es solamente el carro de comida rápida, sino que eso va con el plante y todo, que eso es bien importante por estos días, ¿sí o no?
2: Sí, señor.
0: Dale como el empujoncito a esa mamá trabajadora, dedicada. Por eso, si usted conoce a alguna mamá que sea así, de esas mamás trabajadoras dedicadas al hogar, que le toca a veces hacer de mamá y de papá también, porque hay muchas que les toca así, porque aquel le pintó pajaritos en el aire. O como dicen por ahí, pájaro que comió y voló, ¿cierto que sí? Entonces Tropicana, pensando en esas mamis, pues le tiene esa ayuda bien bacana, que es carrito de comidas rápidas completico, con de una vez con todo el plante para que arranque.
1: Con todo y su plante.
0: Con todos los juguetes. ¿Qué hay que hacer, Charlie, para poder participar?
1: Mor, inscribirse a través del Tropi WhatsApp 301-7422-989. Nos pone nombre completo, barrio desde donde nos sintoniza. Nos cuenta que tiene la intención de participar por el plante de Julián Daza de y una. Tropicana. Y además nos manda nota de voz con una frase que dice: yo soy una mamá bacana que quiere ganar con Tropicana.
0: Bien, bien, así es, fácil, fácil. Facilito. Lo que acaba de decir Charlie es verdad, es así. Yo soy una mamá bacana que quiere ganar con Tropicana. Se inscribe de una vez, nos deja el nombre completo, barrio y teléfono para que pueda participar por esa ayuda bacana que tenemos con Julián Daza.
1: Facilito.
0: Bueno, por aquí se escribe Floribel. Se Flori. Está escribiendo también por acá para la ayuda bacana Valentina.
1: Valen.
0: Del barrio y del municipio de Itagüí, barrio Calatrava. Ahí está también registrándose ya, ¿cierto? Muy bacano que lo puedan hacer porque es una ayuda que le va.

0: 11:23 en Tropicana 98.9. Charlie va, dice por acá Jimena
1: sí.
0: Sánchez.
1: Jimé
0: dice que esos huesitos talladores suelen ser muy buenos.
1: Buenos.
0: Manda a decir Jimé.
2: Bueno, es pa' un caldo de hueso, mija.
0: Ah, pero son buenos.
3: Ay, qué fastidioso.

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0: Escuchas Tropicana 98.9, mañana de martes con una pinta de lunes. Yo no estoy como confundido todavía.
1: Sí.
0: ¿Cierto, Charlie?
1: Da como hasta el día para trabajar.
0: La verdad, Charlie, me confundí yo, la verdad, sí.
2: ¿Cuál confundido? Claro. Bien confundidos, sí. Porque, ay, no, lunes con cara de martes, martes con cara de lunes, miércoles con cara de martes. No, el día con cara del día que tiene ya. Ah, ponen a huevonear ahí, pues se embolatan. Estamos claros en que es martes ya.
0: Pero no nos regañan. Pero, así que
2: yo no estoy regañando así a nadie.
1: Entonces, ¿por qué nos gritan?
2: Yo no estoy gritando.
0: Ahora dice que él habla así.
2: Yo hablo así, parlan de mimados, hombre.
0: A mí me gusta que me hablen así, parece toda hora gritándolo a uno, toda hora regañándolo a uno.
1: Ay, sí, qué pereza.
0: No venir desde la casa a trabajar a esta emisora para que este señor me lo regañe a uno.
2: Hombre, yo no estoy regañando a nadie, de eso, hombre.
0: Qué gracia no venir a trabajar
1: ¿cómo
0: así?
1: ¿Te parece? No, ni riesgos. No me regañe mi mamá para que venga así a regañarlo a uno.
0: Gracias que me regañe mi mamá y mi papá para que regañarse también aquí. Qué pereza.
2: Ustedes están tratando lo feo a uno, que sean distintos. Pues yo aquí no estoy gritando a nadie.
0: Feo a
2: ustedes.
0: ¿Qué le dijeron?
2: Ay, que no, que fue.
1: El mimado es él.
2: Ah, bueno, nada, también. Ponen a confundir a los oyentes y después, que no, que enriedo. Pues claro, enriedan. De tanto estás diciendo, no, es martes con cara el lunes. Viven como en domingo estos teleridos también.
1: ¿Qué hubo? Ajá. Es un insulto.
2: ¿Qué hubo? Yo no estoy insultando a nadie. Mimado, sí, qué perra. Que le agradezcan todos los que tenían pico y placa de martes, pero con el care lunes pensaron que no tenían y ahí se ganaron el party. Dele la gracia, que Jair Andrés se lo pague o alguna cosa así.
1: Ven a este. ¿Ah?
0: Yo no voy a decir más nada, Charlie. Yo solamente quería venir a decirle que tenemos ahí regalos para las mamás,
1: sí,
0: todavía.
1: Como con buenas noticias.
0: Para mamá.
1: Eso.
0: Y todavía hay opción para que se inscriban y que también tenemos una ayuda bien bacana, que es el carro de comidas, así bien bacano, con el plato completo que nos lo va a dar Julián Daza. Yo venía a decir eso, pero ya dejemos el tema y ya no voy a decir más nada y chao. Ahí lo dejo usted con Don Otto, Charlie.
1: Pero no se ponga usted así tampoco, porque...
0: Mira aquí, que este lo regaña a uno, pues.
1: Ay, no, si ve ya ir, usted se está volviendo igual de viato, Don Otto.
0: Pero yo, ¿por qué? Si el que está regañando es él.
1: Pero está usted renegando, parece a Don Otto.
0: No estoy diciendo nada, dije lo que...
1: Uno cierra los ojos y parece escuchando a Don Otto.
0: ¿Será?
2: A ver, ya no están comparando.
1: Sí.
0: O sea, almas gemelas.
1: De la misma, separados al nacer. Ay, qué yes.
0: Pero como con 50 años de diferencia.
1: ¡Ah! Como largo el parto, ¿no?
0: Sí. Ay, bueno, ya. Yo ya dije lo que tenía que decir. ¿Algo más para decir, Charlie?
1: No, que se inscriban. Que si usted es una mamá bacana que escucha Tropicana, pues se merece inscribirse. Por el plante que damos el carrito con todo y su plante para que ponga a trabajar. Es una entrega que hacemos entre Julián Daza y Tropicana 98.9. O que si se quiere llevar el tropisueldo de Tropicana, también se inscriba. Diciendo, yo soy una mamá bacana que quiere ganar con Tropicana.

0: Escuche la que es la más bacana, ¿sí o no, Donut? Esa es la más bacana.
1: En China es, sí, señor. No me ponga a inventar, pues, ahí, no, señor.
0: Sí. En China. ¿Cómo llama la emisora más bacana, Donut?
1: Hombre, Tropicana. Tropicana 98.9.
0: La emisora más bacana. ¿Al mediodía qué viene, Donuto, por favor?
1: Al mediodía, a esta gente le gusta ponerse allá en el mediodía a acabarle a la vida a la gente. Y fue, no, señor, no diga eso. Ah, sí, se ponen eso a opinar acerca de la vida a la gente. O ponen a opinar a la gente, ¿no es cierto? ¿Sí? El mediodía de Tropicana, una oportunidad para que usted esté donde esté, pueda dar una opinión acerca de un tema cualesquiera que pongan estos muchachos.
2: Ay, qué dicha. Taninos. El mediodía de Tropicana 98.9, medallo para el mundo, amor. Mientras usted está cascándole sí. la coca, mientras está esperando la hora del almuerzo, ajá. mientras está pasando el tiempito de descanso que tiene después del almuerzo, pues puede opinar con nosotros de temas varios. Tenemos uno hoy muy bacano. Ay, qué dicha.
0: Así es, Charlie, 11:48 en Tropicana. Traigo música nueva,
2: música
0: Charlie.
2: Música nueva. Charlie. ¿Quién es? ¿Por qué?
0: Rafa Pérez, Charlie.
2: Rafa
0: Charlie.
2: Pérez.
0: Una canción hecha para las familias, ¿sí o no?
2: ¿Las familias?
0: Habla de la familia que soñé. La familia que soñé. Rafa Pérez sonando en Tropicana 98.9. Escucha la completica, Charlie.
2: Ay, porfis. Rafa Pérez, maldito bueno.
0: Cuidado, que es casado.
2: Ay, ese montón de hombre hoy.
0: Milagros, ya milagros, cuidado.

0: bonita canción, ¿sí o no? Hablando de la familia, ¿no? La
1: me
0: familia
1: encanta.
0: Que soñé echar.
1: Ay,
0: Rafa Pérez, ¿eh?
1: Rafa Pérez, I love you. Cuidado.
0: Ay, hombre.
1: Ay, hombre.
0: 11:53, ya viene Charlie, Angelita. ¿A qué es lo que viene Donoto, Charlie?
2: Acabar con la vida del prójimo, mijo.
3: Usted también, Donoto.
1: Y lo echaron al agua.
0: Ay, Dios. Pausa y regresamos.
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9: 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Son las
0: 11:55.
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0: 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En Tropicana son las 11 de la mañana, 57 minutos. 11:57.
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0: En Tropicana son las 11 de la mañana, 58.
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0: Buenas tardes, buenas tardes. Para los que llegan a la sintonía de Tropicana porque estaban trabajando, no les dejan tener el radiecito ahí. Y solamente a la hora del almuerzo, ustedes pueden tener ahí a Tropicana la más bacana, conectarse con nosotros, reírse con nosotros. Incluso si les da la posibilidad, pues participar en el tema que tenemos para ustedes preparado. Charlie, buenas tardes.
1: ¡Ay, qué dicha! Buenas tardes. Semana cortica, feliz porque nos saltamos el lunes. Ay, me encanta. Ay, todos los fines de semana debían ser con puente.
2: Oigan a la otra, pues.
1: Ay, pues muy rico, nos saltase siempre el lunes. More, bienvenidos a los mediodías de Tropicana 98.9. Feliz hora del almuerzo. Ay, qué dicha. La calentadita de la coca. Uno abrir la coca y encontrarse algo que le gusta mucho.
0: Ay, qué delicia.
1: O encontrarse algo cocinado por la mamá.
0: Wow, qué privilegio.
1: Ay, me encanta, cierto. Mor, nosotros estamos aquí para acompañarlos durante esa pausita en el día, esa recarga de energías para coger la tarde, ¿no es cierto? Y que todo esté fluyendo y funcionando como debe ser. Nosotros estamos aquí con nuestros temas del día habitual. Ay, qué dicha, junto con Angelita y con lo que queda de Donoto.
2: Vea pues.
1: Ay, qué belleza. Para compartir con ustedes un ratico maravilloso. A punta de música, de opiniones y sus participaciones que nos la pueden compartir a través del Tropi WhatsApp 301-74-22-98-9.
0: Donoto, ¿cómo me le va?
2: Mija bendita, pues no tan bien como a usted, ¿no es cierto? Pero pues
0: tan lindo, tan
2: aquí vamos, mija bendita, bendito Dios, ¿no es cierto? Haciendo lo que se pueda con la vida, ¿no es cierto? Y agradecidos pues por estar dando Lidia otro día más por acá y pues puerca.
1: ¡Qué belleza! ¡Mores! Tenemos tema del día. ¡Ay! ¿Lo echamos de una vez o qué?
0: ¡De aquí, una!
1: ¡De una!
0: Mira la hora que es, 12:21.
1: ¡Ay! Nos cogió la... Bueno, algo nos cogió ya, por fortuna.
0: ¿Qué es eso?
1: ¡Mor! Tenemos tema del día para el día de hoy. ¿Cómo les parece?
0: Que hoy es martes.
1: Hoy es martes, primero. Y segundo...
2: Primero no, 19.
1: No, pues, primero que todo. Y segundo, tenemos tema del día, porque ¿cómo le parece que hoy es día de la donación de leche materna?
0: Ah, sí.
1: Ese alimento fundamental, prioritario, para los niños, ¿no es cierto?
0: Sí.
1: Hoy es día de la donación de la leche materna. Un aplauso para esas mamás que donan de su leche materna para otras que no producen o que tienen problemas para amamantar. Es una labor bella, poco de la que poco se habla, pero tanto se necesita, y solamente lo saben familias que de pronto han tenido algún problema para amamantar sus bebés, pero que hay mamás tan bellas que le dan a sus propios hijos y que además guardan para darle a otro. Pico, besos, abrazos para toda esa gente y que Dios me las bendiga a esas mamás hermosas y amorosas. Dicho esto, tenemos tema del día. A propósito del día de la donación de leche materna, vamos a hablar de cuando lo han dejado a uno como el ternero.
0: ¿Cómo así?
2: Es un sacramento.
0: Pero...
1: Ay, qué belleza. Pues sí, el ternerito. ¿Qué es lo que hace el ternerito con la vaca?
0: Sí,
1: le
0: sí,
1: toma
0: no,
1: la leche materna.
0: Tiene toda
1: ¿no?
0: la razón.
1: Y así dice uno cuando lo
2: sí.
1: dejan
2: Bueno, ya.
1: Ay, qué belleza.
0: Pero sí.
1: Sí. ¿Cuándo nos han dejado como el ternero?
2: Ya, yo sé.
0: A ver, Donoto.
2: Cuando le dijeron a los taxistas que le iban a dar un subsidio y...
0: ¡Ay, Donoto! ¡Ah! Dios mío, santísimo.
2: Ah, lo dejó mamando.
1: ¿Qué hubo, no?
0: Pero sí.
1: Nosotros dije, no le íbamos a decir, y ve.
0: Pero sí.
1: ¡Qué belleza! ¿Cuándo más lo han dejado como el ternero?
0: Ay, cuando le avisan a uno o visita y entonces uno prepara mucha comida o pide un buen domicilio y después dicen a última hora, no, pero no. Yo no voy a ir.
1: Ay, no, cállate. Ay.
0: Ahí lo dejan a uno como el ternero.
1: ¡Va!
0: Listo.
1: ¡Ay, qué belleza! Nos vamos a divertir mucho el día de hoy. Tenemos tema del día. Podemos escuchar sus opiniones a través del TropiWhatsApp 301-7422-989. No nos vayan a dejar como el ternero.
0: ¡Ah! No, manden notica de voz.
1: Me encanta.
0: Y participen en el tema.

0: 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Es martes, sí, aunque no parezca, para el lunes, pero no importa. Estamos con actitud ya de martes, gracias a Dios. Disfrutando de este mediodía con ustedes, que son muy generosos y nos van regalando su nota de voz en el tema del día, que es Charlie. Charlie, lo recordamos, por favor,
1: tan amable. A propósito del día de la donación de leche materna, ¿cuándo nos han dejado como al ternero? Ay, me encanta.
0: Listo, y ustedes pueden participar mandando nota de voz a través del Tropi WhatsApp 301-7422-989. ¿Cuándo nos han dejado como el ternero? Buenas tardes, Tropicana.
2: Tropicana.
1: Mi amor.
2: ¿Cómo están?
1: Lo maté bien, ¿y tú?
2: Muchachos. Me dejaron como el ternero cuando nos prometieron el cambio y vivir sabroso.
1: Ay, cuidado.
2: Ni fu ni fa.
1: Ay, qué belleza.
2: O sea, es más fácil que don Otto entienda que es la diferencia entre hetero y homo que nos devuelvan el resto a nosotros.
1: Ay, qué pecado.
2: Nos dejaron como el ternero estos 4 años.
3: Sí, su sacramentado.
2: Y aparte de eso, con el agua lejos, cagados y las uñas largas.
0: Silencio.
2: Feliz tarde para todos, se les quiere. Un abrazo.
1: I love you. Ay, God. Me imaginé lo de las uñas.
0: Ay, qué horror. Nos dejaron mamando el día que prometieron venir a hacer un concierto y no cumplieron. ¿Quién? ¿Diomedes Díaz Hería o qué?
3: Cristian Nodal, se le dañó el avión.
0: Cristian Nodal.
3: Que les pegó no sé qué y fue perras del vidrio del avión. Que vas a ver ese de aviones y pues, y aquí no vino.
0: Se le pegó una libélula.
1: Después vino y se desquitó.
0: Estuvo en Bogotá, mijo.
1: Sí.
0: Y llenó el escenario. Ay, la gente estaba feliz. Hasta feliz. Vino con Angelita y toda la cosa.
1: Taninos.
3: Pero la primer vez no quiso venir y dejó la gente con palmo de nariz aquí, vestida de alborote.
1: Ya, cálmese.
0: Nos dejó como el ternero, ¿no?
3: Como el ternero, ¿no? Mamá.
1: Ya, hombre.
0: Diego.
4: Charlie.
1: ¿Qué, amor?
4: Me dejaron como el ternero. ¿Cuándo? El día que me fui a casar. Y la susodicha no se presentó.
3: No.
4: Me dejaron como el ternero.
0: Ay, qué pena.
1: María.
0: Qué gente tan cruel.
1: Amor, venga, casemos.
3: Jesús bendito, déjelo como está, que está mejor.
0: Está mejor, dice.
5: Tropicana. Hola, para Berta. Participar en la que.
0: En el tema del día.
5: Se
0: sí.
5: Comenta.
0: Ajá.
5: Berta Nervita, el barrio Santo Domingo. ¿Cuándo nos dejaron? ¿Cómo nos dejaron como el ternero?
0: Ajá.
5: Cuando el gobierno, para subirse al presidente electo, dijo que iban a pagar a los adultos mayores 500,000 pesos.
1: Ay, qué pecado.
5: Mensual. Ah. Y mírenlo, pues, mamando gallo, como se dice.
3: Eso es sacramentado.
5: Y si no, buche y pluma nomás.
1: Buche y pluma. Ay, qué pecado.
0: Buche y pluma, dicen los oyentes.
1: Nos dejaron como el ternero.
0: Ay, qué pecado.
1: Ay, qué pecado.
0: Bueno, pueden seguir participando dejando su nota de voz a través del Tropi WhatsApp 301-7422-989. ¿Cuándo lo dejaron como el ternero?
3: Cuando me ofrecieron mazamorra con bocadillo y apenas me sirvieron el sorbetado de mazamorra, me dijeron que no habían bocadillos.
0: ¡Ay, qué pecado! ¡No, pobrecito, reclame!
3: Me antojé mazamorra.

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0: 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Es este el mediodía de Tropicana, donde nos divertimos un ratito, donde hablamos del tema del día. Qué dicha que lo hagamos sin tanta política, porque
3: ay sí, cuidado,
0: hasta el copete.
3: Ay, no, antes precisamente para descansar de todos esos dolores de cabeza.
0: De tanta noticia incómoda.
3: Ay, qué pecado. Como por ejemplo, vamos a ver cómo nos va aquí con Luis Díaz. Lucho, por ti, Lucho. ¿Qué dice? Cuando Noto se quedó encerrado con la... Ay, parce, sí. Cuando okay. Noto se quedó encerrado con la Charlie en el ascensor. Es que ya ahí los dejó mamá. Los castigó con el rejo chiquito por llegar tarde.
0: ¿Qué? ¡Eso!
3: A mí no me castigó con el rejo chiquito. Por él me ha castigado mucho con eso, pero no.
0: Ay,
3: por
0: no.
3: Eso. ¡Ay, qué belleza!
4: ¡Fue perra, hombre! ¡Ah! ¡Qué memoria tiene la gente cuando que pasó eso y fue
0: cierto!
4: ¡Cierto! ¡Ay, sí! Y todavía a recordándose que nos encerramos ahí, pero no por querer, ¿no es cierto? Y entonces yo espichaba y espichaba.
3: ¿Qué?
4: Pues, los botones del ascensor, para hacer gana de que abriera y me abría y espiche y espiche y espiche con la Charlie y nada.
0: Ah, qué vaya.
3: Déjeme decirle que no está quedando como bien para usted.
0: Sí, o sea, eso de estar espichando en un ascensor.
3: Estar espichando con Charlie.
0: Créame que no.
4: No se dejen enriedar.
0: No, Dios mío, Daya, buenas tardes.
5: Buenas tardes, Tropicana, la más bacana. Un saludo muy especial para todos ustedes, los de la mesa de trabajo, Charlie, mi amor.
3: Aló.
5: Como siempre, es con esa felicidad, cautivándolo a uno todos los días y animándonos. Gracias a todos ustedes. Me dejaron mamando como el ternero.
3: Sí.
5: Cuando me prometieron que me iban a llevar a pasear de cumpleaños, y a lo último me dijeron que ya no había paseo. Y ahí se quedé más aburrida. Tropicana, la más bacana y ahora la mejor. Bendiciones para todos.
3: Lo que es eso, y te quedé viendo el regalo, amor.
0: ¡Ay, sí! Ay, en estos chispa. Días.
3: ¿Te dijeron?
0: No, que en esto le dicen a uno, en estos días te doy el regalo.
3: Ah, sí, en estos días te doy el regalo. Mm-mm, y regalo nada. ¡Ay, no! ¡Qué chispa! Lo dejan a uno como el ternero. ¡Ay, qué chispa!
0: Más participaciones de los oyentes a través del Tropi WhatsApp 301-7422-989. ¿Qué dice Juan Camilo Castañeda?
3: Juan Camilo Castañeda dice, Angelita, la dejaron como el ternero con un desayuno.
0: Ay,
3: que
0: sí.
3: Cierto heterosexual ofreció y nunca llegó.
0: Ay, es cierto. Don Otto.
4: Un heterosexual. Es que si se mete con heterosexuales, mija.
0: Usted.
4: Debió haber sido un homosexual como yo.
0: Por eso fue usted.
4: Pero dicen un heterosexual, y los heterosexuales son así. Se le hicieron los mar...
3: ¿Qué hubo?
0: Usted, Don Otto, no se haga.
4: ¿Verdad?
0: Sí, señor, fue usted.
4: ¿Quiere desayunar? Saque usted una tostadita, yo llego con este cacaíto, hacemos un migadito entre los dos.
0: Ay, Don Otto.
6: Como el ternero cuando uno participa en todos los premios de Tropicana y no se gana ni uno.
3: ¡Ah, güey! ¡Ay, qué pecado!
6: Lo escucho Tropicana, la mamá cara.
3: ¡I love you!
0: Porque okay, como ganan aquí, y no le ha tocado.
3: Y no le ha tocado.
0: No se preocupe, pronto llegará el día de tu suerte.
3: ¡Ay, qué belleza, me encanta!
0: Tranquilo, Walter.
3: Ay,
0: oiga, ¿cómo que no? Si él estuvo con nosotros en Luis Alfonso.
3: ¡Claro!
0: Aquí tenemos registro mío.
3: ¡Ah, mijito, vio!
0: El Luis Alfonso participó con nosotros en la actividad. Eso es un premio.
3: O ganó y no fue.
0: Ah, sí, si sí, no fue, ya eso es un...
3: Ah, ya eso sí. Ay,
0: mi amor, ir por ti hasta la casa, muy complicadito, mi querido Walter.
3: ¡Walter, hello!
0: Pero sigue participando, que en cualquier momento vuelves a ganar.
3: Me encanta.

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0: en Tropicana. Son las
1: 12:52 minutos.
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2: 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En Tropicana a las 12:53 minutos.
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4: 12:56 minutos en la emisora más bacana Tropicana.
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0: para el almuerzo, Donoto.
1: Chigeña de tomate.
0: Sí, esa es su favorita.
1: Sí, muy bueno.
0: La salsita de ajo es muy rica, o maíz dulce. Delicioso.
1: ¿De ajo?
0: Sí.
1: Ajo, ¿cómo le queda el aliento a uno?
0: No, pues que tampoco sabe, pues así, que es que
2: pues se come lavase los dientes.
0: No. Exacto, es que uno le lava los dientes después de almorzar.
1: Ah, pero tampoco, pues. No, yo prefiero la de tomate.
0: Sí.
1: Sí.
0: O la barbecue, rosada, no, piña.
1: No, yo esa otra no es capaz de pedirla.
0: Mostaza, mostanesa.
2: Ay, qué pena. Usted dice, deme de esa y ya. Ay, qué belleza.
0: Tan hermoso, no, todo. Salsa barbecue, muy bien. Fácil, ¿no?
1: No, deme esa salsa BBQ.
0: BBQ. Pues además que también le entienden, Donoto. La gente muy querida y le entiende a uno.
2: Y si no lo entienden, lo dejaron como el ternero.
0: ¡Ah! Sí, lo dejaron como el ternero.
2: Ay, me encanta.
0: Vea, por ejemplo, ese es el tema del día.
2: El tema del día.
0: Le recordemos a nuestros oyentes, mientras se van disfrutando el almuerzo.
2: Sí.
0: Por ejemplo, en su casa, ¿cuál era el almuerzo? Porque repartían como el menú para la semana. Entonces, por decir algo, el lunes sopa de lentejas, el martes sancocho, miércoles sudado, jueves sopa de pastas, viernes arroz con atún o con sardina y así.
2: Pero en mi casa generalmente...
0: ¿Los martes de qué el almuerzo?
2: Lo que pasa es que, por ejemplo, un día como hoy que recibimos el fin de semana de puente, entonces eran los...

0: sobrados de cosas del fin de semana.
1: Ah, caray, listo.
0: Que el poquitico de frijoles que hicieron de más, que el poquitico de, que el picadillo de papa que con hogado que hicieron con el sancocho.
1: Ay, qué delicia.
0: Ay, qué dicha, me encanta. Aunque originalmente podríamos hablar de que son martes de pastas.
1: Martes de pastas, sí. Delicioso, me encanta. Muy rico, muy rico. Y en este mediodía estamos hablando de esas situaciones en las que lo dejan a uno como el ternero.
0: Sí, todo porque hoy es Día Mundial de la Donación de Leche Materna, cuando lo han dejado a usted como el ternero. ¡Ah!
1: Qué pecado, por ejemplo, algunos equipos que juegan súper bien todo el torneo y pierden la final. Ay, dejan no a los hinchas como al ternero. Ay, qué pecado.
0: Cuando le prometen a uno un viaje a la costa y termina haciendo la vuelta a Oriente.
1: Ay, no.
0: Ay, qué pecado.
1: Qué pecado. Pobrecito. ¿De nota usted cuándo lo han dejado como al ternero?
2: Cuando uno se va a pedirle al aguacatero un aguacate para hoy, pero le faltan todavía como 8 meses y medio.
0: ¿8 meses y medio?
2: No, pues que
1: Ave Villar, prácticamente.
2: Ave María, prácticamente. Yo no sé ese tipo dónde acu que eso era para hoy.
0: Ay, qué pecado.
1: Para hoy en un mes, tal vez.
0: Ay, qué pesado.
1: Nuestros oyentes participan. Buenas tardes, Oli. Tropicana.
3: Me encanta. Buenas tardes, Tropicana, la más bacana y ahora la más popular.
0: ¿Cómo estás? Hola.
3: Felipe en Buenos Aires.
1: Hola,
3: aportando
1: Felipe
3: en estas tardes de Tropicana. Pues lo dejan a uno mamando. Ay. O será inverso, no sé. En el caso de cuando uno se encuentra con amigas o amigos de hace mucho tiempo, y hola, ¿qué más? ¿Cuánto tiempo? ¡Qué bueno verte!
0: Oli.
3: Dame tu teléfono, tenemos que reunirnos. Y jamás se vuelven a ver. No es sino en ese momento por quedar bien y por sorprender. Pero dejan a uno como el ternero en esas respuestas. O puede ser inverso. Ya ustedes también pueden compartir. Muchas gracias, Tropicana, la más bacana.
0: Tan divino, me encanta. Lo dejan a uno como el ternero. Acepto.
1: Qué pecado.
4: Tropicana, la más bacana. Ay, ay, ay, Tropicana. Para participar en el tema. Lo dejan mamando.
1: ¿Cuándo?
4: Como cuando uno trabajaba en la empresa. Sí. O a las empresas, a los que trabajan todavía en la empresa. Que la quincena cae sábado o domingo.
0: Ay, sí.
4: Y el jefe el viernes les dice: ay, hombre, les pago el día martes porque es que tengo un problema con el banco.
1: No.
4: Y hasta el martes es que me resuelven. Ay, ay. Los dejaron. Ay, ay. Mamando.
0: Ay,
4: pues les pagan hasta el martes. Qué dolor.
2: Ande, favor.
4: Chale, venga, yo la pongo a perder a usted.
0: Ay, hágale.
4: Suavecito, rica.
0: Una vea para el camino, a la de vuelta.
2: María Función, ve, no componete, hombre. A ver, hombre, ¿por qué le hacen a los que les pagan el martes?
1: ¿Por qué?
2: Porque no les dio un papaya que gastaron la plata de fin de semana.
1: Prestando, oiga, noto, presta. De todas formas, por un lado, por el otro, pero de la gasa.
0: Ay, qué pesado.

0: Qué rico no estar en la casa escuchando Tropicana, la más bacana, con estos vallenatos tan sabrosos, pero también te suena salsa, también te suena popular, te suena hasta merengue, imagínate. 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
2: ¡Mor! Y tenemos tema del día en nuestros medios días de Tropicana 98.9. ¡Qué belleza! Por acá tenemos una fuerte declaración.
0: ¿De quién?
2: ¿Cómo le parece? De Paul Pérez.
0: Paul Pérez.
2: Desde la USA.
0: ¡Wow!
2: ¡Ay, qué belleza! ¿Qué, cómo te parece? Que dice él, me dejaron como el ternero. Una vez que se iba él a comer un arrocito en bajo.
0: Ay, amá.
2: Se preparó con la pastillita azul y todo.
0: Ay.
2: Y la chica no apareció.
0: Ah.
2: Se quedó como el ternero izando bandera.
0: Ay,
2: qué pecado, bueno. Ay, Moria, ¿y qué hizo? Tocaron bueno, una vuelta canela, güey.
3: Ya, hombre.
2: Qué pecado. Ay, qué pecado, no todo poño.
0: Bueno, Jorge.
4: Bueno, buenas tardes.
0: Jorge.
4: Participa en el tema. Han dejado mamando a mí, no, a más de uno.
0: ¿Con qué?
4: Que se van los sábados por la noche a beber. Mm. Se llevan las chicas necias para un motel.
0: Mm.
4: Amanecen al otro día sin plata, sin celular y la chica necia por ningún lado. Lo dejaron mamando, amiguito.
0: ¡Ya! El amigo.
2: El amigo. Y la chica necia por ningún lado.
0: Y la chica fue necia.
3: Se ponen a neciar por ahí, vean los que ganan. Ah.
0: Pero necia de uñilarga, porque ¿cómo así?
3: Por eso necia, mi hija bendita. Ah.
0: Buenas tardes, Tropicana. Claudia.
5: Muy buenas tardes, Tropicana. Excelente el tema de hoy.
2: Ay,
5: lo dejan mamando a uno cuando...
2: Ay.
5: Andan de muy noviecitos, sí. Muy queridos, muy especiales, y le prometen un viaje, y a mí me pasó.
0: Ay, ¿cómo así?
5: Tuve un amigo, qué excelente persona.
2: ¿Verdad?
5: Y una vez me prometió un viaje, vamos para Cartagena, y...
0: Ay, qué dicha. Ay, qué dicha.
5: El viaje a Cartagena, Dios mío, bendito.
2: La gafa.
5: Y... A toda mi familia le dijo, no, voy a ir con mi negra para Cartagena, porque pues. Sí, ya se lo merece y todo.
2: La negra.
5: Y con fecha y todo.
2: ¿Verdad? ¿Y qué pasó?
5: Y el día del viaje a Cartagena, 8 días antes, se enojó.
2: ¿Se enojó?
5: Me estoy diciendo que yo no me prestaba, que yo no una cosa y que
2: ¿qué?
5: La otra. Y el viaje a Cartagena lo fue cancelando, que no, que era que ya no habían tiquetes, que ya no había nada.
2: ¡No!
5: No había nada. Y que no, que era que la mamá se había ido a pasear a otro lado. No, cualquier clase de disculpas, pero el viaje a Cartagena me dejó mamando.
2: ¡Ah!
5: Y mi familia gozando.
2: ¿Me mentiste?
5: Porque ya no le volvieron a creer nada.
0: ¿Qué
5: de lo
0: le va
5: que él
0: a creer?
5: Decía. Esa es una forma de dejar mamando. Yo escucho Tropicana, la más bacana.
2: Pero
5: y hoy la más popular.
0: Está linda, Claudia.
2: A usted le fue peor. A mí todavía me llevaron a dar la vuelta a Oriente, pero usted sí perdió de todo.
0: No, pero
2: ya saben.
0: ¿Pero qué le parece a usted con las gafas, el sombrero, el bikini, la ropa para la costa y que te lleven para el Oriente con el frío?
2: ¡Ay, qué chis, papá! Mor, lo siento mucho. Ay, qué pecado. Mor, ¿cuándo lo han dejado como el ternero? No, pues esta sí fue la tapa. Qué pecado.
0: Esa sí fue la tapa de la olla,
2: ay,
0: pues.
2: Pecado.
0: Ay, qué pecado, tan linda. Y uno con ganas de ir a bailar esto por allá en la costa. Y en la casa, aguantando de la burla de la familia.
2: Ay, qué pecado.
0: Ay, no, injusto.
3: Yo sé cuándo lo han dejado uno como el ternero.
0: ¿Cuándo, Donoto?
3: Cuando uno va a comprar, se compra y dice uno todo.
0: ¿Qué?
3: Todo animado, se compra un mondongo.
0: Un mondongo.
3: Sí, señor.
0: Ah, pues que ya empezó perdiendo.
3: Y le nadan los tres ñerbitos ahí flotando y fue perra y el resto es caldo. Esto es que la plata mía no vale y fue perra, ¿o qué?
2: Ay, qué pecado.
0: Lo dejas mamando ñerbito todo el almuerzo.
3: Y para eso que un ñerbo bien duro, dura uno masticándolo todo y fue perra almuerzo.
0: Ay, no, que haya que pitar 8 horas porque no es para consumo humano.
2: Ay, silencio, sí. Además, ni siquiera nadie sabe dónde lo sacan. Ay, no. No, yo no. Paso, muchas gracias. Además, ¿Quién se enteró que había que pitar 8 horas?
0: Digo yo.
2: Por eso. El primero lo habrá pitado 4 y dijo, uy, no, a esto le falta.

0: pasamos tan rico con ustedes en el mediodía no, de Tropicana. Son hermosos, los queremos mucho, de verdad.
1: Por acá me están regañando que no, señor, que un mondongo no he montado 8 horas. ¿Que quién nos dijo?
0: ¿No? A ver.
1: ¿Qué? Ay, qué pecado.
2: Uno no ha ganado plata, pero con el cego está mucho. Comer a Angelita y a toda la mesa de trabajo riendo de par, a ver si Angelita me mata.
0: Dale, no.
2: ¿Verdad que? Se dio que un montón de pitaba 8 horas.
0: ¿Ah, no?
2: Hombre.
0: ¿No? ¿Cuánto pues?
2: No, no tiene pitada ahora, pero un montón con media hora de pitación tiene, parce.
1: Ay, qué pica.
2: Casi está pitando un pato, un gallinazo.
0: Casi, no, Patricio, es que la verdad, a mí no me gusta el mondongo, entonces no tengo conocimiento sobre el tema.
1: Ah, no, yo no cocino, no es cierto, yo pensé que eso eran por ahí 8 horas. Ay. Pero es que tomamos parte de una base. Lo que sí me encontré aquí es que antes de cocinarlo hay que lavarlo con limón, con vinagre, con bicarbonato y con 3 Padre Nuestros, mor, porque es que eso así... O sea, si hay que echarle todo eso para poderlo lavar, es porque no es comestible.
0: Muy saludable, ¿no es?
1: No.
0: Qué miedo.
1: Ay, qué pecado.
0: Ay, qué pecado. Dice por acá un oyente sin nombre.
1: Hola, sin nombre.
0: Hola, sin nombre.
1: Hola, no hay nombre.
0: Me dejaron como el ternero.
1: Sí.
0: Que me llevaron a París, me pidieron matrimonio para diciembre. Me sale que ya todo queda cancelado por los problemas.
1: Ah, no fregues.
0: No, ¿a qué te parece? ¿Ah?
1: Ay, qué chispa.
0: Qué rabia.
1: Bueno, pero siquiera lo pidieron por el amor.
0: Por lo menos tuve el viaje.
1: Pues para la foto y el recuerdo y la postal.
0: Sí, no le hace. Y ay, no le peca. Devuelva el anillo. ¿Sí?
1: Ah, no, no. Ah,
0: no.
1: Ok. Depende del pleito.
0: Sí. ¿Cómo así?
1: Ah, pues sí. No, pues es que si sí, es por ejemplo.
0: ¿Qué hace con esas baratías?
1: No, por eso. Depende. Pero si de pronto a uno lo pidió y se bajó del bus, Cristian Nodal, hay que hacerse la loca con el anillo, ¿no?
0: Sí, viste la roca acá y le doblaba el dedo.
1: Pero
0: al
1: por
0: anillo.
1: Favor.
0: No, pero así sea muy grande. Anillo, por más costoso que sea, usted lo compra a un precio y cuando va a ir, por ejemplo, a empeñarlo o a venderlo, ya le dan, no, pues es que ni un 10%.
1: Ay, qué pecado.
0: Pata miedosa.
1: Ay, qué belleza.
0: Devuélvale eso, qué bobada.
1: Devuélvale el anillo.
0: Sí, qué bobada. Más oyentes a esta hora. Buenas tardes, Tropicana.
3: Moni. Buenas tardes, Tropicana, la más bacana, la más popular. Lo dejan, la mandó a uno cuando está trabajando y le tienen que, compañero, le tienen que dar trabajo y deja varado. Bajan mamando.
1: Ay, qué mal.
3: Tropicana, la más bacana y ahora la más popular.
1: No, se
3: la
1: está
3: más bacana escuchando Tropicana.
1: Se estaba desahogando.
3: Angelita, los amo.
0: Nosotros a ti. Mua, besito, limón y hermosa.
1: Tanina. Por acá tenemos más.
0: A ver, ¿qué dicen?
1: Me dicen por acá. Saludos desde Orlando, Florida.
4: Don Orlando, el amigo, ¿cómo atardece?
1: ¡No, hombre!
4: Pues no está opinando Orlando, pues.
1: No, desde Orlando, Florida. Uno queda como el ternero cuando tiene invitados a la casa por un asadito y justo el que traía el trago y la cervecita no llega porque peleó con la mujer.
0: Ay, no.
1: Ay, qué pecado.
0: No.
1: Tropicana, la más bacana y más popular a nivel nacional e internacional. ¿Tiene ñapa por aquí?
0: A ver qué dice.
1: Dice, Angelita.
0: Hola.
1: Encantas con tu risa y tus carcajadas.
0: Qué
1: belleza, ay, me encanta.
0: Gracias, qué bien.
1: Charlie, a mí también. Ay, Charlie, la voz más chillona de la radio. Oh. ¿Quién dijo? Ay, qué belleza.
0: No, pero eso no es problema.
1: Ay, qué pecado. Ay, qué belleza. Y Don Otto, viejito, cagalitroso, homosexual, ¿qué? Berriondo.
0: ¿Qué?
1: ¿Y qué es eso?
0: Yo no sé. Oiga, Don Otto, ¿le hablaron?
4: ¿Qué será eso? Cagalitroso. No, que la caga por litros.
1: No, hombre, no, ay, no sea cochino, gas, que hay gente, ay, no, hay gente almorzando.
0: Qué cosa tan horrible. Oye, sea, Nelson Velázquez también no lo llaman la voz más... aguda o chilloncita del mañanato.
1: Silencio,
0: no.
1: Sí, van,
0: no, digo yo.
1: Cierrenle el micrófono.
0: No,
1: Ángela, por
0: pero
1: favor.
0: Que eso no tiene nada de malo. Es que él sube donde otros no suben.
1: Ah. Pues, además, uno sube para tener que volver a bajar. Oh.
0: Además, va donde otros tampoco.

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2: 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Son las
3: 1:55 PM.
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3: 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En Tropicana, 1:56 PM.
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3: 1:57 p.m.
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0: sueño. Son las 2 de la tarde, ya 19 minutos. Un abrazo bien, pero bien especial y un saludo bien grande a todos los tropioyentes de la emisora más bacana de Medellín. Ustedes escuchan Tropicana 98.9. Es tarde de martes 19. Bienvenidos a todos ustedes a otra hora más. Hay cosas muy interesantes para contarles a todos ustedes, los tropioyentes. Ahorita vamos a las calles, que por ahí está Bombillo también acompañándolos en las calles. Ahorita les estaremos contando sobre el tropisueldo con Tropicana, porque todavía continuamos en el mes de las madres. Venimos también con Tropicana y Julián Daza, por supuesto, y Tropicana, donde estaremos buscando a una tropimamá para darle el plante completo. No, hay cosas muy interesantes para contarles a todos ustedes, los oyentes de la emisora más bacana en Medellín. Quien dirige es Jair de las Casas. Soy su DJ J, quien les habla. Parte de la tarde los voy a estar acompañando. Eso sí, espero que ustedes me acompañen también con buena música en el 301-7422-989. Una canción que quiera usted antojarse, pues tranquilamente lo puede hacer. Y las tropimamás, con una notica de voz. Yo soy una mamá bacana que quiere ganar con Tropicana. Las voy a estar inscribiendo para todo lo que tenemos con la emisora más bacana de Medellín.
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0: dice, la vida es más bacana cuando usted escucha Tropicana. Cuando usted está en el trabajo, cuando está en las calles, cuando estás en tu casa escuchando Tropicana, usted no nota que la vida le cambia, ¿cierto que sí? ¡Tropicana! Bombillo, ¿en qué parte de Medallo está, hermano? Bienvenido, Bombi, ¿cómo vas? Día sin saber de vos, hombre. Bombillo, ¿cómo vamos?
1: ¿Qué más, pues, Jota, amigo? Pero con las buenas tardes, le voy a decir en dónde me encuentro. 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
2: En Tropicana son las 2 de la tarde, ya 35 minutos. Tropi, saludo bien, pero bien especial para Dieguini, que ahí está en Belén. Hombre, hay un problema en Belén San Bernardo, dice Diego, de basuras. Según lo que dice él, lleva varios meses peleando, hombre, una problemática de basuras, como que los vecinos no respetan y sacan la basura ya ir por todo lado, o sea, lo sacan los días que no es.
3: Es que eso es un dolor de cabeza y es algo que se está viviendo muy frecuente en los barrios de Medellín. El tema del manejo de la basura y del mal manejo,
2: sí,
3: que le estamos dando a las basuras. Primero, porque hay días que pasa el carro y usted pasó ese día, no la pudo sacar, la sacó el otro día y le deja ahí una semana.
2: Sí, señor.
3: ¿Sí o no? Sacan los días que no es. Hay veces que cuando sale un paso el carro, usted llegó y sacó la basura, no le alcanzó a llevar el carro, pero igual ahí la deja. Aquel que saca colchones, sillas, muebles y demás, que también los dejan ahí. Porque esa misma problemática vive la gente de Robledo, sector de Pelícanos. Esta mañana me escribió un oyente de ese sector, ahí tengo el video para subirlo,
2: okay,
3: a la red de Tropicana. Vamos a subir los videos y los montamos como Tropidenuncia. ¿Qué pasa y qué decía el oyente esta mañana? Ves que la basura viene y se lleva la basura, pero nos está dejando los muebles, la madera,
2: lo que no se debe el de colchón. Sacar.
3: Pero es que eso tiene que organizar usted primero, claro, bien, antes de dejarlo ahí,
2: claro,
3: para que vengan y se lo lleven, ajá, ¿sí o no?
2: Entonces, no, y súmele a eso los habitantes de calle.
3: También.
2: Que llegan y alborotan la basura de lado a lado, la dejan regada.
3: La riegan y se van.
2: Es, claro, no, y ahí no, empieza el problema de roedores, de ratas, de todo ese cuento.
3: Yo no sé, toca hacerle el llamado a los amigos de Envaria a ver qué se puede hacer con esta situación, esta problemática que hubo en la ciudad de Medellín. El mal manejo de las basuras en los barrios de Medellín. Y súmele cuando usted va a sacarla a la basura y el carro no pasa porque está la moto atravesada.
2: Sí.
3: Y la moto es del bandido del barrio, entonces no le puede tocar la moto porque es del bandido del barrio, el bandido no deja. Sí, no, uy, esa es la moto del bicho, eso no le puede tocar, cucho, es eso, ajá, ahí. Sí, entonces, sí, ¿qué sí, hace sí, el carro a la basura? Tiene que ir, no puede pasar.
2: Esa es la moto del señor del barrio.
3: Ese no, eso no, no,
2: no.
3: ¿Qué? Un dolorcito de cabeza.
2: Qué caquero, ¿no?
3: Sí, señor.
2: Bombillo, usted continúa, hermano, por ahí en el norte de la ciudad, ¿cierto? Bombi, ¿cómo vamos?
4: JJ, excelente. 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
4: 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Si se viene para el norte, para que así se deleiten. Se viene

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2: Con gusto, son las 2 de la tarde ya, 47 minutos. En la emisora más bacana de Medellín, esta es Tropicana 98.9. ¿Qué dice Sandrita? Sandra, hola.
3: Yo soy una mamá bacana que quiere ganar con Tropicana.
2: Esa es la actitud, Sandrita, así es. Te voy a pedir todos los datos personales para que me los agregues ahí. Te voy a agregar y te voy a inscribir ya mismo para el tropisueldo con Tropicana. Es que ganar con Tropicana es muy fácil, vea. Bombillo, Bombillo está en todo el norte de la ciudad. Bombi, ¿cómo va la vaina, hermano? Cuente a ver.
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4: 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Bien bacano con quien quiera ir a la Feria de las Ruedas.
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0: 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Son las
1: 2 de la tarde, 50 minutos.
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1: 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En Tropicana son las 2 de la tarde, 51 minutos.
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1: 2:53 minutos.
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1: Son las 3 de la tarde, ya 8 minutos. Ahí se están inscribiendo también las tropimamás para, hombre, para el plante, por supuesto, con Julián Daza y Tropicana. No, vea, escuche.
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2: Ahí las tropimamás de Tropicana se están inscribiendo. 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
2: Así de fácil, eso es así de fácil. 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

0: tarde, ya 18 minutos. Pero no es a usted, Bombillo. La canción se llama Te Amo, la gente de Calibre 50. Señor Bombi, usted está todavía en el norte de la ciudad, ¿no, señor? Cuente a ver.
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0: Dominicana. Son las 3 de la tarde, ya 30 minutos. 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Listo. ¿Qué dice Patricio? ¿Qué hubo, hermano?
1: Jota, Jota, Jota, poneme un disquito ahí.
0: ¿Cuál quiere?
1: Un disquito ahí, hermano, pues.
0: ¿Cuál quiere?
1: Un tropical del Combo de la Salsa, te conquistaré, te conquistaré. Ah, ¿sabes qué?
0: ¿Qué pasó?
1: Mi mamá es una mamá bacana que quiere ganar con Tropicana. Claro. Se llama Mariana Vivi y el reloj Miramar.
0: Listo, papá.
1: Con ese teléfono, mira a ver.
0: Un abrazo.

0: 8.9 en este inicio de semana, ¿cierto? Son las 3 de la tarde, ya 35 minutos. La tarde se presta para escuchar temazos así, pedido por todos ustedes, los tropioyentes, en el 301-74-22-98-9. Bombillo, me imagino que tenía eso a todo taco allá, ¿cierto, hermano? No.
1: Oiga, aquí tengo a todo taco, toda la gente mira, toda la gente pregunta, toda la gente viene, se acerca y se lleva pues la boletica para la Feria de las Dos Ruedas. Inclusive un saludo muy especial para el viejo Pablo García, que vino aquí a tanquear y salió porque tenía que hacer una diligencia supremamente rápido. Un saludito para ese oyente que escucha Tropicana 98.9. 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Hasta las 4 de la tarde vamos a estar. 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
1: Tropicana, son las 3 de la tarde, 43 minutos. Tropi, saludo a esta hora para Dieguito, que ahí está escuchando Tropicana en las calles, el Tropi Amarillito. Un abrazo bien grande. 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

0: para que no ande despechada. Sí, señores, así lo dice Alexis Escobar. Son las 3:49 minutos. Hombre, el despechado de Bombillo también está en las calles con la gente de Terpel, señor.
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5: 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Son las
0: 3:50 minutos.
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0: Con gusto, son las 3:51 PM.
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1: 4 de la tarde, ya 14 minutos. 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Tropicaló para Luzme, que ahí está preguntando. Hombre, Luzme, hay que estar muy atentos y muy pendientes para el tropisueldo con Tropicana. En cualquier momento estaremos en busca de posibles tropimamás ganadoras. Hay invitaciones. 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Allá vamos a escuchar canciones como

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0: lo llamaron así, corazón de madera, son las 4:23 minutos. Creo que saludo para el elefante rosado que ahí está escuchando Tropicana. Él dice, Tropicana, vea, en la carrera 65 con la calle 80, sentido sur-norte, en todo el cementerio universal, ¿qué pasó por ese lado de la ciudad, hermano? Cuente a ver. Hay un accidente, creo que es de un habitante de calle, ya el taco llega a Florida, ok. Gracias por estar ahí contándole, por supuesto, a los oyentes de Tropicana 98.9. La gente que va por ahí, carrera 65 con la 80 en el sentido sur-norte, para que lo tengan muy en cuenta. 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

Ya 32 minutos. Tropi, saludo para Lucecita. Para Dieguito. Dieguito, aquí está tu canción. Algo del charrito negro que estaba pidiendo el man desde hace rato. 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

0: En Tropicana, son las
1: 4:51 minutos.
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1: Escuchas Tropicana, atención habitantes de los sectores Carpinelo, El Compromiso, La Avanzada, La Esperanza número 2, El Raizal, La Cruz, La Salle, Mariacano, Carambolas, Oriente, San José, La Cima 1 y 2 y Versalles 1 y 2. 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
1: A las 5 de la tarde, 11 minutos. Bienvenidos a Como Atardeció de Tropicana 98.9 en este inicio de semana. Hoy martes 19 de mayo, con toda la información, todo el humor y mucho más en esta tarde. Cari, ¿cómo vas?
2: Bien.

0: todo el humor y mucho más en esta tarde. Cari, ¿cómo vas?
1: ¿Bien? Mor, bien. ¿Y tú cómo estás? ¿Cómo te ha ido? Te veo como, no sé.
0: Radiante,
1: como,
0: ¿no?
1: Como diferente, como brillante.
0: ¿Ah, sí?
1: Como con otro. Sí, ¿qué te pasó? ¿Qué
0: hiciste el fin de semana? De pronto fue la lotería que gané, ¿no?
1: Ah, María, no han invitado cositas, no. Si yo me ganara la lotería, lo primero que haría es invitarlos a todos ustedes a cositas, claro.
0: Lo que pasa es que usted no estuvo el día que yo invité a Karina, entonces.
1: Ah, sí, claro, eso es lo que dicen todos. Vea, Mateo, ¿cierto que él no invitó a nada?
2: Bendito sea mi Dios.
0: Oh, Mateo.
1: No, desde que diga Jairo.
2: ¿Sabes qué me trajo?
0: Lo que usted diga puede ser usado en su contra, brother.
2: Me trajo trocipollos, esos que venden en el bus, sí, no jodas.
0: Pero le traje algo, ¿no?
1: A mí no me llegó ni un trocipollo de esos.
0: ¡Eh, bombillo! ¡Bombillo!
3: María J, Mateo, Karina, con las buenas tardes. ¿Cómo les atardece,
0: pues? ¿Cómo va la vaina, hermano?
3: Feliz inicio de semana.
0: ¿Le fue bien el fin de semana?
3: Gracias a Dios, muy bien, muy bien.
1: Alumbrando más de lo normal.
0: Claro. ¿Trabajoso el fin de semana usted, señor?
3: Sí, bastante. ¿Cierto? Bastante, la verdad.
0: Tipo juicioso, ¿no, Mateo?
2: Sí, sí, muy juicioso.
0: ¿Pero por qué lo decís como con ese sarcasmo, hombre, Mateo?
2: No, para nada.
0: O sea, lo decís muy seriamente.
2: El amigo.
1: Mateo, sí, yo no sé qué le hicieron, pero a ver, yo miro.
2: No me han hecho.
1: Por eso fue.
0: Por eso es que usted lo ve radiante al mal.
1: No, radiante, lo veo raro.
0: Ah, lo ve raro.
2: Como yo soy tan raro.
0: Bienvenidos a esto que es Como
2: a DJ, ¿qué hora es, hombre?
0: Son las 5
1: y 13, dígalo.
0: No.
1: Dígalo, pues.
0: 5:11 minutos.
1: Le voy a enseñar una. Usted tiene que decir soledad. Cuando diga así el número, okay. Se dice soledad. Entonces son las 5 soledad. Ya la gente sabe.
2: Karina, ¿qué o?
1: Aprendiendo cosas.
0: ¿Está loca o qué, hombre?
2: ¿Qué,
1: qué loca?
2: Karina, ¿qué o?
1: Digan, hoy es martes, ¿ah? ¿Qué culpa tiene el martes de no ser
0: bombillo,
1: sábado?
0: ¿Le va a tirar ahí un trovazo de bienvenida o qué? Hágale, pues, hombre.
3: Bueno, que es trobarles para hacerlos con deseo.
0: Sí, señor.
3: Hoy con Karina, con Jota, con Bombillo y con Mateo.
0: Eso.
3: Como atardeció medallo. 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
1: Tarde ya, 20 minutos en Cómo Atardeció de Tropicana 98.9. Si usted es uno de los que, hombre, quiere seguir inscribiendo a su mamita, ¿qué es lo que hay que hacer, Mateo?
2: Cuéntame. Ah, muy fácil, hombre Jairo. Usted manda notica de voz con el santo y seña. Yo soy una mamá bacana que quiere ganar con Tropicana. Y manda los datos personales. ¿Qué manda? Nombre, cédula, barrio, teléfono. Y así de sencillo, entra a participar.
1: Ah, no, eso está muy fácil.
2: Fácil.
1: Bueno, venga, miremos a ver cómo se está comportando la ciudad a esta hora en cuanto a movilidad,
2: señores. De una. Hágale.
1: La gente, los tropioyentes que están en las calles, en el 301-7422-989, estamos recibiendo toda la... el caquero, se le puede decir
2: el,
1: esa
2: el
1: vaina,
2: caquero,
1: ¿no?
2: Mande notica de voz, 301-7422-989. ¿Dónde está el caquero? ¿Por dónde no nos metemos? ¿Por dónde sí hay vía? ¿Dónde está descongestionado a esta hora? Mande la notica de voz, hágale al Tropi WhatsApp.
1: La gente que va por las calles, mire, un tropi saludo para Santa, que ahí dice.
2: Santa.
1: Hey, saludo Close. Bien especial para ustedes. El sur está, pues según lo que dice él, el sur está como bueno para andar.
2: Sí.
1: Dice el man. Camilo también dice, hey, buenas tardes. Desde la 432 Arce, de Transvida, pero... dice él. A ver qué dice Edwin, ¿qué hubo, hermano? Bien o no, tiene
2: Edwin, el tropi parcero.
3: La más tropicana, la más bacana.
2: Bien, ok.
3: A esta hora, la autopista sur a la altura, la 30, negativa. Meta, no. Miren a ver por dónde se vuelan, por dónde no. Ponen a rodar esos carros, porque no hay por dónde.
2: Parce, es que
3: ya ese, se tiran por los techos.
2: Ese sector de ahí, parce, no hay por dónde. A la 30 hacia Belén, que no. La autopista tampoco, muchachos. Si hay mucha gente que se tira por la 30, que para subir más rápido, también sí, eso claro. Saca lleno de carros, un caquero.
1: ¿Qué dice no. Johnny?
4: Hey, Johnny, parcero. Jota. Hey, Mateito, Dios me los bendiga.
2: ¿Todo bien o qué?
4: Tropicana la más bacana. Epa. Movilidad.
2: A ver.
4: La inferior. Por acá, por el Prisma. Normal.
2: No se mueve.
4: Es un trancón impresionante, pero es por ese semáforo no de la fotomulta.
1: Normal,
4: esos sí. Y esa inferior. Qué caquero.
2: Qué caquero.
1: Está mal configurado. ¿Tiene sí, más disponibilidad ahí, Mateillo?
2: Hombre, Las Vegas. Las Vegas que no fallan. Los que van hacia Sabaneta. Que no.
1: Complicado eso,
2: Sabaneta. Eso, ahí, eso es a la altura de... ¿cómo le digo yo? Como el campestre. Como los que suben para el campestre.
1: Ok.
2: Sí, ok. Por ahí, los que van hacia el sur, mejor... Busquen taco alterno de muchachos.
1: Ey, entonces, ¿qué, Bombi? ¿Qué quiere? ¿Qué le echamos a esa vaina?
5: Un groseroncillo. Dale, un groseroncillo. Vamos a echarle groseroncillo.
1: Vente, hágale, vente.
5: ¿Y saben qué, muchachos?
2: Yole.
5: Y puro jamón serrano con vino de consagrado. Hostia, me dice. ¡Hostia!
6: La gente en Medellín.
2: ¡Ay, ole!
6: A esa gente no la soy.

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1: A las 5 de la tarde, ya 26 minutos. Primero los saludamos, don Norbey. Bienvenido a Tropicana. ¿Cómo vamos, señor? Caballero ilustre.
2: Jota, ¿qué tal? Buenas tardes para usted, bien. Para los compañeros, el resto. Señor, ¿cómo está, hombre?
3: Bombillo.
2: Bombillo.
3: Excelente. Excelente. Muy bien.
2: Mateo.
4: Hombre, don Norbey, ¿cómo está? ¿Cómo me le va?
2: Bien, mijo. ¿Vos qué tal?
4: Muy bien, hombre.
1: ¿Qué tal le fue el fin de
4: el
1: semana,
4: amigo.
1: Señor?
4: ¿Todo bien?
2: Oiga, no, pues, ¿cómo me fue? Trabajando me tocó todo el fin de semana.
1: Todo el fin de semana ahí volteando, ¿qué?
2: Todo,
4: gracias
2: todo.
4: Gracias a Dios.
2: Sí, afortunadamente. Sábado, domingo y lunes, en el precioso horario de 5 de la mañana a 9 de la noche.
1: Ah, no me digas.
4: Belleza, hombre.
2: Los tres días.
1: Uy, con razón vino estrenando tenis y todo eso, ¿no?
2: No, y también medias.
1: Ah, sí. Ah, no me diga. Bueno, para eso es que trabaja uno, ¿no, señor?
2: Sí, para hacer unos gusticos, claro.
1: Hablemos de noticias, señor Norbey. ¿Qué ha sucedido en este fin de semana?
2: Bueno, hoy. Ah, bueno, sí, sucedió durante el fin de semana, pero se dio a conocer el día de hoy. ¿Cómo les parece que amigos de Lo Ajeno saquearon es el término, porque ya les cuento la historia completa. Saquearon un centro infantil.
4: Ah, no jodas.
2: Imagínese, hombre. Infantil, donde hay niños entre los 3 y los. Entre los 2 y los 4 años.
1: Ok.
2: Más o menos 280 niños afectados.
1: No jodas.
2: Cerraron el centro infantil porque lo saquearon. ¿Qué pasó? Durante el fin de semana, este es el Centro de Desarrollo Infantil Consejito, así se llama el barrio, en el municipio de Apartado, en el Urabá antioqueño. Allí, un grupo de personas ingresaron a este Centro de Desarrollo Infantil.
4: Sí.
2: Y no contentos con el robo, porque se llevaron televisores, licuadoras, en fin. Se llevaron incluso hasta los cuchillos, porque recordemos que allá hacen alimentos.
1: ¿Qué?
2: Preparan los alimentos para los niños durante el día.
1: Empacaron de todo.
2: No, de todo, no. Y viene lo peor.
1: A ver.
2: Hay peor, o sea, hay cosas peores.
1: No,
2: mire, aparte pues de lo que se robaron, ¿cómo le parece que estos sinvergüenzas, porque es que ese es el término?
4: Cínicos.
2: Es que estoy indignado. ¿Cómo le parece que ingresaron al centro infantil? Aparte de lo que se robaron, saquearon la cocina.
1: No, jodas.
2: Sacaron la carne del congelador.
1: No, me digas.
2: La echaron en agua sucia, en agua con fango, con pantano. Hicieron de comer. Arroz con huevo, creo que hicieron. Quebraron todos los huevos en el piso. La frutica y las verduras las regaron por toda la cocina. A la comida le sacaron un extintor. Cogieron un extintor y dañaron la comida porque rociaron el extintor a la comida.
1: Ah, pero eso sí lleva maldad ahí.
2: No, eso es ira, intenso,
1: claro,
2: dolor,
1: claro.
2: Dolo de todo.
1: Odio,
2: sí, claro. Es un grupo de personas. Allí no hay cámaras de seguridad porque me dicen que este centro de desarrollo infantil está en un barrio muy de escasos recursos. O sea, allá los menores que están allá son más o menos 280 menores que están en este centro de desarrollo infantil y son de escasos recursos. La sede también es muy modesta y no hay cámaras de seguridad. Entonces no se sabe cuántas personas, pero se habla de varias. No solo eso, dañaron los juegos de los niños en los salones y, por último, la cereza del postre.
1: Pastel.
2: Defecaron en los salones.
4: No.
1: Pero eso me suena más a...
4: No, parce.
1: A un odio, una bronca, una venganza, ¿no?
2: Sí, porque es la tercera vez que roban el mismo centro infantil este año.
1: Es que imagínate. O sea, eso tiene que tener alguna maldad por debajo.
2: En febrero, en marzo y en mayo.
1: No.
2: Ya los tenían sin televisores, ya los tenían sin bafle, porque ya se les habían robado eso. Y reitero, es un centro de desarrollo infantil de muy escasos recursos. O sea, los niños que están allá, sus padres, pues...
1: Sí, no tienen con qué darles.
2: Sí, exacto. ¿Y sabe qué? Está cerrado el centro de desarrollo infantil.
4: No.
2: Entonces los padres están afectados porque los niños no los tienen. Y recordemos también que hay zonas de muy escasos recursos que el centro de desarrollo infantil sirve también para que aprovechen, para que les den la comidita, porque en la casa no hay. Entonces están pidiendo donaciones para poder reabrir, porque ellos son un operador del ICBF, que están pidiendo entonces, pero de aquí a que el ICBF responda y les vuelva a dotar, pues yo creo que se gradúan los niños de bachillerato.
3: No, definitivamente.
5: Bueno, ¿y ahí qué se podría hacer para que de cierta u otra forma se agilice la situación?
2: Pues no donar, como ellos lo que están pidiendo, porque por el parte del Estado, pues por parte del ICBF, se demora. Ellos son los responsables, les toca asumir, pero son demorados.
1: Pero ahí generan una investigación, que por sí, qué, porque lo otro, bla,
2: sí,
1: bla, bla.
2: Sí, sí, sí, pero es la tercera vez. ¿Cómo les parece?
4: ¿La tercera?
2: Y no les dije, febrero, marzo y mayo.
4: No jodas.
5: Bueno, la alcaldía ahí no tiene nada que ver.
2: No, eso es del ICBF, pero obviamente, pues, si la alcaldía quiere, se toca el corazón, ¿cierto? Y quiere donar, pues sí, puede, claro. Es que es más, usted también, Bombillo, puede girar.
5: Exactamente.
2: Puede girar, pero para que vuelva a abrir, porque la verdad, sí. O sea, se ensañaron contra el Centro Social Infantil.
1: Pero eso tiene maldad de fondo.
2: No, maldad no, eso lo que tiene es odio, resentimiento.
1: Odio hacia algo, hacia alguien, o sea, algo. Ve, ¿y cómo pueden donar los oyentes o cómo es la vaina ahí?
2: Bueno, las profesoras y los encargados de este Centro de Desarrollo Infantil, pues, por ahora no han publicado como un número de cuenta.
1: Okay.
2: Pero se pueden comunicar con el Centro de Desarrollo Infantil allá en apartado, se llama Centro de Desarrollo Infantil Consejito.
1: Ok.
2: En las redes sociales los pueden ubicar y los pueden contactar directamente para que puedan hacer su aporte. Mientras que ellos de pronto publiquen un número o algo para que puedan ayudarles, porque es que sí son muchos niños los que están afectados.
1: Definitivamente.
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2: Muy complicado el asunto. Oiga, no hemos hablado de
4: Briseño.
1: Hace días no hablamos.
2: Sí, sí, sí, sí, sí. Imagínense que este fin de semana también, es que pasaron cositas en el fin de semana. Esa información la dio a conocer Caracol Radio, el servicio informativo
1: de Caracol Radio.
2: Y también, obviamente, Tropicana. ¿Cómo les parece que pues hemos denunciado varios días, hace varios meses, que están tratando de reactivarse el Quinto Frente, ¿no?
5: Sí, sí, ya habíamos hablado de eso, sí.
2: Exacto.
5: Sí.
2: Pues ya quedó materializada su presencia en Briseño.
1: ¿Ah, sí?
2: Estaban diciendo que sí, que es que no, que es que el Quinto Frente no existe, que es que no lo hemos dejado organizar, que es que realmente ese Frente Quinto trató de armarse y nosotros lo desmantelamos. Pues no. ¿Cómo les parece que el fin de semana hasta la caseta comunal llevó el arrume? Corregimiento Pueblo Nuevo, ¿no? Eso fue una información exclusiva de Caracol Radio, primicia de nosotros, porque incluso publicamos las fotografías, ¿cierto? Oiga, por lo menos 7-8 casas.
1: ¿Qué?
2: 7-8 casas pintaron con grafitis. Eso es en el corregimiento de Pueblo Nuevo. Obviamente la población quedó bastante atemorizada. Pues nosotros apenas tuvimos información, nos contactamos con el ejército, preguntamos sobre la situación y nos indicaron que están tratando de llegar al sitio para poder evidenciar la denuncia que han hecho las comunidades. Entonces, sí está reactivado el Quinto Frente y ya hace presencia, como ya también el servicio informativo de Caracol Radio lo había mencionado, está vivito y delinquiendo.
1: Delinquiendo, sí, señor.
2: Hay una situación aquí rápidamente, en resumen de esto, es que lo que se dice es que, recordemos que estamos hablando de Primo Gay, ¿cierto? Que es el comandante del 36, que es el que en este momento estaría también comandando el Frente Quinto. Pero nos dicen es que, supuestamente, este alias Chalá, que ya se viene mencionando desde hace unos días también aquí en el departamento de Antioquia, en Briseño, que es el segundo del 36, es el que supuestamente va a quedar como comandante del Frente 36 y alias Primo Gay va a pasar a comandar el Frente Quinto. Aunque hay una información que es que no la quieren manejar. Me dicen que es que realmente Primo Gay no es el comandante.
1: ¿Hay alguien más?
2: Sí. Hay alguien que. Usted sabe que siempre hay alguien detrás del poder.
1: Sí, claro.
2: Es alias Chehu.
1: ¿Pero ya confirmado?
2: Cuando yo le digo que el gato es negro, es porque tengo los pelos en la mano.
1: ¡Ah, madre! ¡Ah! Oiga, eso estuvo buena. Estuvo buena.
2: Sí, sí, sí, sí, sí. Sí, me dicen que incluso este fin de semana estuve indagando. Me dijeron, no, lo que pasa es que ellos quieren hacer sonar a Primo Gay como el jefe, pero él no es el jefe. Realmente quien es el comandante es alias Chehu.
1: Otro más que aparece.
2: No, ese ya estaba hace años. Lo que pasa es que está camufladito.
1: Claro.
2: Entonces, pero me dijeron, no, él ya está, él está hace rato. Él está hace rato, incluso incluso desde la era de Cabullo, ¿ustedes recuerdan?
1: Ah, sí, sí, sí.
2: Antes de que dieran de baja, está desde esa época, o sea, el man lleva añitos allá.
1: ¿Qué es esto?
2: Entonces, es básicamente, al parecer, el movimiento que se va a hacer. Entonces, pero Primo Gay parece ser que sí lo van a poner a comandar el Frente Quinto, que recordemos, tiene injerencia en parte de Sabana Larga, en Toledo, San Andrés de Cuerquia y ahora en Briceño, que es el que está comandando, combatiendo realmente con el Clan del Golfo en esta zona de Briceño.
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1: Don Orbey, muy buena su información, señor.
2: Hombre, siempre para mantener informados a todos nuestros oyentes de Tropicana y obviamente no me puedo ir sin enviarle un mensaje.
1: Sí, claro.
2: También y un abrazo a estas personas que van terminando su día laboral y en este momento se van un poquito apretujados en el metro de Medellín, pero escuchándonos con la buena información. Un abrazo y
4: muchísimas gracias.

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2: ¿Qué pasó, bombillo?
3: Pero ¿cómo así, muchachos? Y yo ya estaba todo conociendo que era...
1: ¡El humor! Y ustedes...
2: Venga, venga, otra vez y entra usted solo entonces. Ahí va. Vale, pues, ahí entra usted solo, bombillo, pues.
4: ¡Ay, ay, ay! ¡Hola! Mi nombre es Fraile, con
5: uy, Ernesto no, Pérez. Uy, no, bombillo, no, igualito.
1: Igualito. Llega el humor, el humor.
3: Un día estaba estudiando un niño en el colegio, pues todo juicio, todo pimponcho. Sí, sí. Cuando llega la profesora, Jaimito, y llega la profesora y lo ve, y es que echándose saliva en la cabeza.
2: Ah, ¿sí?
3: Saliva en la cabeza. Y le dice, Jaimito, ¿usted por qué se está echando saliva en la cabeza? Cuénteme. ¿Por qué está haciendo eso? Pues eso no es normal.
2: ¿Y qué pasó?
3: Y me dijo, ah, profe, es que yo ayer escuché a mi hermana que le decía al amigo que le echara saliva a la cabeza que para que pasara más fácil. Y pues, profe, yo también quiero pasar. ¡Ja,

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1: Son las 5 de la tarde, 48 minutos en como atardeció de Tropicana. Hombre, Teo, hay inmovilidad a esta hora, Iván.
2: Ay, parce, por todo lado.
1: Por todo lado, a ver qué dice. Bimbo, ¿qué hubo? Ya no, Bimbo.
3: Oiga, Mateo, Tropicana va bacana.
2: ¿Bien o qué?
3: El taquito que hay aquí en la regional. Ay, norte-sur, saliendo el Chotorrao, aquí hasta el poblado. La estación del poblado.
2: Se nos perdona.
3: Ruidita lentamente. Si Karina se pierde, búscala en el baño que ella se esconde allá. Tropicana la papá cana.
1: Chao, papá, gracias. Ay, ¿quién más hay por aquí? Alexis dice, hey, ¿qué más puede, bien o no? A la hora, incidente de tránsito, ya está siendo atendido por ambulancia en el sector patio de los buses del Metro Plus, en la carrera 69 con la 30. Hay movilidad por ese lado, muchachos.
2: Bendito.
1: A ver, ¿quién más, hombre, hay por ahí? Un tropisaludo para Lucecita. Hey, Bombi, ¿qué le va a echar a eso, hermano? Cuente a ver.
4: Vamos a echarle esto, una trovita sencilla y pues, dale, una pues, trovita para todos.
1: A ver. ¡Dale, señor! ¡Dale, Bombillo!
4: Hoy los saludo a todos.
1: Sí, señor.
4: Que no se encuentran perdidos.
1: Sí, señor.
4: Y que están ahí en el taco, más nada de mal.
5: ¡Dale!
6: Muchachos, así no era, muchachos.
1: ¡Ey, pasito!
2: Téngalo ahí.
6: Me equivoqué, qué pena, los quiero mucho.

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0: Son las
1: 5:52 minutos.
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1: 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En Tropicana, 5:53 minutos.
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1: Tarde, 15 minutos. Seguimos inscribiendo a las tropimamás de Tropicana, ¿cierto,
2: Teo? Sí, señor, las mamás emprendedoras, las mamás que quieran sacar ese negocio, emprender, las mamás echadas para adelante, que quieran ese carro de comidas rápidas con todo el plante incluido, ahí está, pues, para que participen, notica de voz, y recuerden decir, yo soy una mamá bacana que quiere ganar con Tropicana.
1: Eso es así de fácil, señor, ¡date play, bombillo!
3: Se llega la noticia para que empiece por ley y les tengo en sintonía al periodista Norbey.
4: Hombre, muchas gracias.
5: Bienvenido.
4: No, eso me motiva a seguir trabajando mucho. Muchas gracias.
1: En casa. Un recibimiento de eso no lo va a tener uno otro lado,
4: hermano. No. Y además con ese talento joven.
1: Claro, total, señor.
4: Hombre,
1: total.
4: Señor.
2: Es una lumbrera. Bombillo,
4: muchas gracias.
5: Muchísimas gracias, hermano.
1: Bombillo.
5: Oyentes, él está acostumbrado a decirme lámpara.
1: Es que lámpara.
2: Ay, hombre, Norbey.
4: Oiga, ustedes, si los oyentes vieran cómo sufro yo aquí cada vez que lo miro y lo voy a saludar. Yo, ¿cómo es?
1: Bombillo.
5: Una parálisis facial para poder pronunciar el...
4: Sí, como dice él aquí internamente, jocosamente nos molestamos, le
1: sí, digo, señor.
4: Lámpara al joven. Muchas gracias, señor Bombillo.
5: Mucho gusto.
1: Bombillo,
4: muchas gracias. Oiga, muchachos, ¿recuerdan ustedes, vamos a ponernos serios, recuerdan ustedes que hace unos meses fue muy viral un video en el que se observaba cómo un hombre llega a una carnicería y acribilla a tiros a un trabajador?
1: Ah, sí, señor. Sí, no, señor. Fue en el sur, ¿no?
4: En el municipio, sí, de Caldas.
1: Sí, señor.
4: Fue bastante viral, ¿recuerdan?
1: Sí.
4: Y además la sevicia, la sangre fría con la que ingresa a la carnicería y llama por el nombre a la persona, apenas este responde, inmediatamente le ultima con arma de fuego, ¿recuerdan? Y que intentó huir.
2: Sí.
1: Y que lo cogieron.
5: Y no lo dejaron.
4: Okay. Lo dejaron, le dieron, como dicen por ahí en las redes sociales, unas caricias.
2: Sí, señor.
4: ¿Y tú, claro. Exacto. Le encontraron un arma. Pues, ¿cómo les parece que hay actualización de esta información?
2: ¿Qué pasó, hombre, sí, Norbey?
4: Este señor, que fue detenido en el lugar de los hechos, ¿cierto? Pues

0: llegó a un preacuerdo con la fiscalía y aceptó los cargos, entonces se acogió a sentencia anticipada.
1: ¿Ah, sí?
0: Sí, señor. Y lo condenaron a 23 años de cárcel.
2: ¿Aceptó 23. Los hechos entonces?
0: Aceptó que le quitó la vida a este trabajador dentro de la carnicería en el municipio de Caldas, en el sur del Valle de Aburrá. ¿Cómo les parece pues la noticia? Bueno, por lo menos no queda, se esclarece este hecho, ¿cierto? Lo que no indica por ahora con certeza la fiscalía es por qué se da el homicidio, ¿cierto? Es lo que todavía las autoridades no dan detalles de por qué esta persona identificada como John Steven Gutiérrez Cardona.
1: Okay. Sí.
0: Esta es la persona condenada a 23 años de prisión. Oiga, 28 años, ¿no? Tiene el muchacho.
2: Es que está muy joven.
0: 28 años.
3: Está empezando a vivir.
0: Y 23 de cárcel, ¿no?
2: Ay, Dios mío.
0: Claro que esos 23 realmente podría estar pagando unos 15.
3: Si se comporta bien, pues.
0: Sí, y estudia dentro de la cárcel, buen comportamiento, estudia. Incluso
3: menos.
0: Por acogerse, sí, podrían ser unos de
2: empiezan pronto, 10, 12. A bajar y a bajar y a bajar, ¿no?
0: Sí, empiezan a. Además, porque es algo, es legal, ¿cierto? Es algo que está dentro del sistema penal, entonces se puede. Okay. Se llama redimir la pena.
1: Okay. Oíste, Norbe, ¿y dentro del acuerdo es que o qué? Yo acuerdo con la fiscalía.
0: Oh, acuerda que acepta, dice, sí, señor, fui yo. Entonces, eso, a ver. ¿Qué es lo que premian ahí, entre comillas?
1: ¿Qué beneficios?
0: Exacto, no, exacto. ¿Cuáles son los beneficios? Primero, es rebaja de la pena.
3: Sí.
0: ¿Cierto? Incluso algunas penas son rebajadas hasta de un 50%. Ojo, rebaja del 50% en algunos casos.
2: Ok.
0: El 50%. Entonces, esto lo que beneficia a las autoridades es que evita el desgaste judicial. ¿Cierto?
1: Okay.
0: Entonces, no está un investigador buscando más pruebas, yendo a investigar, al juez le quitan el caso, pues ya termina el caso porque es sentenciado, entonces el juez puede
1: cerrar
0: y concentrarse en otro caso.
1: Okay.
0: ¿No entender? Entonces, es un desgaste judicial realmente el que hay si la persona, recuerden que muchos apelan la primera sentencia, van a la segunda, luego van al Tribunal Superior de Antioquia, luego van a la Corte Suprema, o sea, desgaste judicial, pero acá por aceptar los cargos, entonces ya hay una reducción importante de los cargos, bueno, en el tiempo de condena de esta persona de 28 años, que por ahora sentenciado a 23 añitos, ¿no?
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0: Ya, bastante preocupado sigue el gremio minero en el norte y en el Magdalena Medio, en el Bajo Cauca, perdón. No sé si ustedes pues recuerdan que el ELN, la guerrilla del ELN, había amenazado o declarado objetivo militar a los mineros, de dueños de minas, entables y empresarios del oro.
2: Sí, señor.
0: En estas dos subregiones, norte y pero ¿por qué tengo Magdalena Medio? No, norte y Bajo Cauca. Allí ya el gremio minero de Conalminercol pues ya también se pronunció y pidió garantías para el gremio en estos sectores. Es que decir que lo declaran objetivo militar no es ninguna cosa.
2: Uy,
0: sí. Además,
2: cosa.
0: Sí, además, ¿saben qué es lo que ocurre? Están acusando a los mineros de sí pagarle al Clan del Golfo el 10%. ¿Recuerdan ustedes que también Caracol Radio, el servicio informativo, había hecho un reportaje sobre esa situación del 10% del oro en el norte de Antioquia?
1: Sí, señor.
0: Específicamente en el municipio de Briceño.
1: Ajá.
0: Pues la guerrilla sale a decir que los mineros se están negando a pagarle, ellos lo llaman tributo, ¿cómo les parece? El tributo a la guerrilla del ELN. Y por el contrario, sí le están pagando al Clan del Golfo y hablan precisamente en la subregión del Bajo Cauca y del Norte de ese 10%. Entonces, la investigación o el reportaje que hizo Caracol Radio no está tan alejado de la realidad, ¿no les parece? Mire, ahí hasta la guerrilla también sale a decir que sí, que los mineros le están pagando 10% al Clan del Golfo. Entonces, con Alminercol, ¿qué dice? Venga, el gremio está falto de apoyo estatal, ¿cierto? Entonces pedimos que hayan garantías para el trabajo en el territorio y que las autoridades pues se apropien de esto porque, oiga, no sé si hay una frase en la política que dice que una investigación no se le niega a nadie, ¿cierto? En el tema político-administrativo. Okay. En este caso podemos decir que también en Antioquia una amenaza no se le niega a nadie. Todos los días amenazan, pero no es porque por disminuir, minimizar o decir algo malo sobre esto. No, antes es muy grave. O sea, todos los días un grupo ilegal está amenazando a un líder social, a una comunidad. Mire lo que contaba más temprano de los grafitis en el municipio de Briceño. Bueno, vamos a ver entonces.
2: No, mentalmente lo quiebra usted.
0: Sí, todo, oiga, todos los días, y me llaman comunidad, mire, nos está pasando, porque afortunadamente nos tienen confianza.
2: Claro.
0: Nos tienen confianza, entonces mire, ahí estoy preparando otra también similar a esta minería, pero en otro municipio, también del norte. No les digo más porque entonces me autochiveo. ¿Cómo es que se le dice cuando uno adelanta el final o algo de las películas? Spoiler.
1: Spoiler.
0: Oiga, preguntando yo termino respondiendo. No, estos muchachos.
2: Hombre, don Orbey, no les rinda, caballero.
0: No les quito más tiempo. Muchas gracias por la invitación. Un abrazo enorme a todos los oyentes que a esta hora o ya llegaron o siguen apretujados en el metro.

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1: 6 de la tarde, 29 minutos. 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Bombillo, imagínense que hasta hoy, hoy es el último día con el 40% de descuento, por supuesto, para Viva la Salsa.
2: No,
1: escucha
2: jodas.
1: Muy bien, vea.
2: A ver, a ver.
1: Gran Combo de Puerto Rico.
2: Sí, señor.
1: Jerry Rivera.
2: Jerry
1: la
2: Rivera.
1: La Sonora Ponceña. Uf. Oscar de León y el Conjunto Clásico. Viva la Salsa el próximo 25 de julio. Y si usted, Teo,
2: sí,
1: quiere hoy la boletica, 40% de descuento, señor.
2: Ah, hay que aprovechar.
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2: Uy, ¿ah? Paz. Ese combo está bueno.
1: ¿Sí o qué?
2: Sí.
1: A mí me gusta. Vea,
2: tremenda nómina.
1: Gran Combo de Puerto Rico.
2: Me liberé.
1: Jerry Rivera.
2: Uy.
1: La Sonora Ponceña. Bacán. Oscar de León y el Conjunto Clásico, que la semana pasada los subimos aquí en Tropicana.
2: Sí, señor.
1: Subimos al Conjunto Clásico. ¿Será que Bombillo es capaz de tirarle ahí un par de trovazos ahí a Viva la Salsa?
3: ¿Sí? Vamos a echarle trova, hombre.
1: Sí? A ver.
3: Hoy es el último día. Esta información no es falsa. Pal

para que usted aproveche. ¿Eh? A bailar salsa enseña. Allá con Jerry Rivera. ¿Qué? Oiga la Sonora Ponceña. ¿Qué? El conjunto.

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1: ¡El humor! Ahora sí soy yo.
2: ¡El humor!
1: María,
3: ahora sí le gustó, hombre, sí.
1: Ay, sí, sí, claro, claro. Oiga, vea pues, el humor. Un señor ya. Llega y lo encuentran como todo borracho. Y se encuentra con la policía.
3: Sí.
1: Encuentra con policía cuando llega esos policías, esos borrachos que le cambian el rango a la gente. Y, mi general, buenas noches, porque están tan solos, porque están tan solitos. Le dice el policía, ¿se puede saber, caballero, para dónde va en ese estado? ¿Me puede decir, por favor? ¡Claro, hombre! ¡Claro, yo le puedo decir para dónde voy! Yo voy para una conferencia.
3: ¿Ah, sí?
1: Voy para una conferencia sobre el abuso del alcohol. Sobre el abuso del alcohol. Y dígame, caballero, ¿quién dicta esa conferencia a las 3 de la mañana? Ah, pues mi señora cuando llegue, mi señora la que...

0: la tarde, 38 minutos en esta que es la emisora más bacana de Medallo. 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Y un tropisaludo para Danielita, que ahí va rumbo a su casita ahí en el norte de la ciudad. Ahí va en el busteo.
1: Qué bacano.
0: Ahí va en el bus, Danielita, y dice: muchachos, este bus va a explotar. Claro, la hora pico.
1: Dani Moore, ¿bien o qué?
0: Saludo para Eugenia, que también dice: hola, niños, los escucho desde el metro. Eugenia, ¿cómo está el metro a esta hora? Me imagino que explotaré el metro en Medellín, ¿sí o no?
1: Parce, ¿sabe qué?
0: ¿Qué pasó?
1: A explotar debe estar también la Shaki, pero de alegría.
2: ¿Qué pasó? ¿Qué pasó?
0: Ah, Shakira.
1: Shakira, okay. Ay, parce,
0: ¿qué pasó?
1: Si ¿te acuerdas que hace unos añitos?
2: Sí, hace unos añitos.
1: La Audiencia Nacional de España le dijo a Shakira: venga, es que usted está haciendo unas giras por todo el mundo, ¿cierto? Y usted reside aquí en España, entonces, ¿cómo vamos ahí o qué?
0: Ah, ¿de dónde ganamos nosotros?
1: ¿Nosotros qué?
0: Ah,
1: los
0: no
1: impuestos
0: das.
1: Quemó. Y entonces... No y pagó un poco de plata y la Shaki se paró en la raya y dijo: ah, sí, ¿cuánto le tengo que pagar?
0: O sea, de un momento a otro ya dijo:
1: ah, sí,
0: yo le pago.
1: A ver, ¿cómo es la cosa? ¿Cuánto le debo? Ah, okay, tantos okay. millones de euros tenga. Y la Shaki los pagó de una, vea.
0: Sí, de una, sí, se bajó. Así. Ok, pero eso fue hace años, ¿no?
1: Hace años, ¿sí o qué? Los pagó de una. A Tintín le debo tanto. Listo, quedamos de paz y salvo. Yo no le quiero deber a pobres, así como dice uno.
0: Ok.
1: ¿Cómo le parece que la Audiencia Nacional de España emitió un fallo favorable hacia Shakira?
0: Ah, no jodas.
1: Y ordenó a la agencia tributaria devolver cerca de 60 millones de euros.
0: ¿Qué?
1: Correspondientes a impuestos y sanciones que fueron cobrados de manera improcedente. Las autoridades fiscales sostenían que el artista debía pues tributar en España por los ingresos obtenidos durante su gira mundial en el 2011, argumentando que ya tenía residencia fiscal en el país debido a su relación con Gerard Piqué.
0: O sea, le tenía que dar billetico de la gira...
1: Imagínate.
0: A Hacienda España.
1: Sí. Entonces, la Audiencia Nacional emitió este fallo a favor de Shakira y le tienen que devolver cerca de 60 millones de euros. Parce,
0: es
1: haceme la conversión ahí. ¿Cuántos serían 60 millones de euros en pesos colombianos?
2: 60 millones, ah, cálculos.
0: El euro está a 4.417 sí. pesos.
1: Y 60
0: se lo voy
1: millones.
0: A cerrar a eso. Se
1: sí.
0: lo voy a cerrar a eso.
1: 4, a ver, y 60 millones de euros a pesos colombianos, vea. ¿Cuánto sería?
0: Yo,
1: a ver, yo no le cabe el número.
0: 4.417, tirémoslo por 60.
1: A ver.
0: 60 millones de 60 euros.
1: 60 millones.
0: Son 265 mil millones de pesos, señor.
1: Sí. Parce, ¿y sabe qué? Le tienen que devolver esa plata con intereses.
0: No, jue madre, eso es mucho.
2: Ay, Dios,
0: plata.
2: Mío.
1: Con intereses desde el 2011.
0: Eso es un billetal.
1: Más de 10 años.
0: Ah,
1: parce.
0: No, y eso ella le va a meter a eso más abogados,
1: ah,
0: y que
1: no
0: le saque
1: imagino.
0: Más plata y todo ese cuento.
1: Parce, esa era la natillera de Shakira.
0: Claro.
1: Ahí ahorro platica.
0: Ey, le va a tirar algo ahí, bombio, okay, que hágale a ver.
3: Ahí se puso de berra. Oiga. Ahí se les paró en la raya.
0: A ver, señor.
3: Y se puso de berraca. Y a la gerencia en la España les cantó su guacaguaca.

0: Yo le tengo lo que sea y lo hago sin crueldad. A continuación reporte hoy de la movilidad. ¿Cómo está Medellín? Está muy apretujado. Si se encuentra eso así, ahí están desesperados.
1: Venga, miremos a ver cómo se está comportando Medellín a esta hora en cuanto a movilidad. ¡Mateo!
2: Parce, a esta hora no hay por dónde, muchachos. A la altura de la Terminal del Norte, por donde usted pase, los que van para la autopista norte, los que vienen por la regional, no, muchachos, y a eso súmele que hay unas vías cerradas ahí por la construcción del metro de la 80.
1: Sí, señor.
2: Lo mismo para los que van para Robledo, parce, eso no hay por dónde.
1: Antropi, saludo para...
2: ¿A quién, hombre?
1: Sebastián, ¿qué dice? Mateo, Millo J.
2: Parcero.
1: Sintonía desde la Tropimoto. Hombre, acá fue la moto pegada en un taco norte-sur.
2: ¿Dónde?
1: Hombre, muchachos, dice el man. ¿Por dónde va, Sebas? Cuéntame.
2: El viejo Sebas, un abrazo, parcero. ¿Sabe, usted ha pasado por la carrera, eso es que... Como por donde uno pasa para coger para San Germán, los que van por la Luis Amigó, por esos lados.
1: Sí.
2: Que hay como un semáforo ahí para cruzar la canalización, eso por ahí, parce.
1: Está
2: un parqueadero gratis.
1: El caquero por ese lado.
2: El caquero, los que van para San Germán, muchachos. Que no. Y la autopista sur sigue vuelta un
3: caquero.
1: Ey, le tiramos a eso que es un groseroncillo, tío.
4: Hostia, vamos a echar el groseroncillo. No el groseroncillo. Hostia.
2: Hostia, tío.
3: La gente de los trancones. Se encuentra muy estresada. Ay. Y pa' eso necesita. Apenas una mamá.
1: Ay. Que los consienta.

0: Que de eso se disfruta. Y si no les gustó esto,
1: ay, váyase, pues, hijo de puta.
0: ¡Ey! ¡Pasito!

0: 53 minutos. Que si le envío un tropisaludo ahí a Mari, que ahí está escuchando.
1: Mari es mi amor.
0: Mari es.
1: Mari con todos.
0: Sí.
1: Mari con todos.
0: Mire.
1: Mari con Jota.
0: Hay congestión a esta hora a la altura de mi río. Él dice que está con norte-sur. Sí.
1: Norte-sur, ah, es que eso no alza regional de María Parce. Y a esta hora hay un accidente, muchachos. Me están reportando ahí un incidente, más bien. Un incidente en la avenida del Poblado con la 25 a sur. Eso es la canalización antes de llegar ahí a frontera.
0: Ok.
1: Ahí a la frontera, los que vienen de sur a norte.
0: De sur a norte.
1: Ahí antes de llegar a la frontera.
0: ¿Ves? ¿Sabes qué dice Bimbo? Que tiene ahí humor. Dice...
1: ¿Humor?
0: Le tiramos humor a ver.
1: Ay,
0: a ver qué dice. Bimbo, dígalo pues, a ver.
2: El humor. El tropiquero era más bacana. Oiga, pejotica.
0: A ver, cuéntelo.
2: Bombillo, Mateo.
0: Hágane. Cuéntelo.
2: ¿Por qué le cuesta hechizo, hermano? Ah, si sí, Dios no te la saca, hermano, al estadio.
0: A ver.
2: Mete una vez que... Ay, qué hermano, ya está ahí en la salita de espera y salió de ahí todo berraco, hermano.
0: ¿Ah, sí?
1: Sí, y que están haciendo.
2: Entrando Donoto, pero estaba por allá en la maquinita ella y no va a venir. Ey, Donoto, hermano, usted, ¿por qué siempre que llega al trabajo siempre se esconde?
0: Ah.
2: Entonces llega y le responde Donoto, como él siempre responde: oiga, este güey, ¿dónde ya ir? Es que es bojo que usted no sabe que un buen trabajador es difícil de encontrar. 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
2: 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En Tropicana son las 6 de la tarde, 57 minutos.
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8: 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Son las
2: 6:58.
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2: 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En Tropicana son las 7 de la noche.
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